deje que el miedo le quite la paz. Deje todo en las manos de Dios y Él actuará. 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

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De nada sirve tener conocimientos bíblicos y no tomar actitudes.

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1: 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Porque ellos tenían, solamente eran graduados, pero no podían. Ellos dejaban carpeta en un lugar, otro lugar, y no podían conseguir trabajo. Pero luchando aquí en la reunión de la prosperidad con Dios, entonces Dios me dio la dirección y yo seguí luchando, y Dios me bendijo a mis hijos, y ellos tienen un buen trabajo gracias a la dirección que Dios nos da cada día.
0: Lo esperamos a las 7 de la mañana, 10 de la mañana, mediodía, 3 de la tarde y especialmente a las 7 de la noche en la vigilia de la prosperidad con Dios. 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

Llegó un momento de mi vida en que tuve muchos problemas económicos porque tuve un problema familiar. Mi esposo enfrentó un problema con la justicia. Yo me quedé con los jóvenes y tendría que salir adelante con ellos. Yo siento madre, siento padre y apoyando a mi esposo que estaba enfrentando sus problemas. Yo trabajo, tengo mi trabajo. Pero yo me sentía muy mal, internamente. No tuve depresión, no tuve otra situación, pero me sentía mal porque yo pensaba que, ¿por qué a mí? ¿Por qué a mí me pasa todo esto? Llegó un momento en que yo salía al patio de mi casa y yo le pedí a Dios que hiciera algo por mí, porque yo mejor prefería morir, yo ya no sabía cómo encontrar la solución. Pasó un tiempo cuando a mi casa me llegaron dos jóvenes invitándome si yo quería sembrar unos arbolitos en su propiedad de mi esposo. Yo le dije que sí, que me los diera, di mis datos, mi credencial de lector, y no pasó mucho tiempo, pasó como 2 meses, 3 meses, y me dijeron que ya estaba en los arbolitos, que los fuera a recoger. Fui por los arbolitos y también me dijeron que un apoyo económico, pero yo pensé un apoyo sencillo, así como puse un apoyo para poderlo sembrar, pero no, fue un apoyo que la verdad me salió muy bien. Estamos trabajando el rancho con mi esposo, mi hijo, mi hija también. Ellos son profesionistas, terminaron su carrera. Tengo un médico, dos médicos y una contadora pública que tienen sus trabajos ellos, tienen su coche ellos. Yo estamos sembrando una parte de limón. Es 2 hectáreas o 1 hectárea, algo así, yo no lo entiendo muy bien. Son mi esposo el que se dedica. Y ahorita abrimos 5 hectáreas para sembrar naranja. Claro, hay que sembrar y hay que esperar y hay que continuar, ¿verdad? Y Dios provió, y pudimos comprar nosotros una camionetita en la cual mi esposo pues nos sirve de mucho porque lleva abono, lleva planta, acarrea las cosas para el rancho y es la que venimos. Yo me siento muy contenta y agradecida con Dios. Que si yo no hubiera encontrado a Dios, yo creo que mi vida no estuviera yo así. A lo mejor yo me hubiera muerto, a lo mejor yo estuviera separada, mi familia separada, mis hijos no hubieran terminado. Pero yo me siento muy contenta ahora. Yo soy una persona adulta y me siento como si tuviera 15 años. Tengo mucha alegría en mi corazón y yo creo que es Dios que vive en mí.

Cuando Moisés levantó la vara, el viento comenzó a soplar y dividió las aguas del Mar Rojo. Israel atravesó ese mar en tierra seca. Pero al bajar la vara, las aguas volvieron al lugar y ahogaron al ejército egipcio. Eso definió el libramiento de Israel de la esclavitud egipcia. En la travesía del río Jordán, no fueron los brazos de la fe de Josué que operaron el milagro, sino sus pies, obedientes, juntamente con los de Israel. En la travesía, Israel tomó posesión de la tierra prometida. Significa que no basta que el cristiano sea libre de la esclavitud del pecado. Es necesario dejar el desierto de la miseria y avanzar en la posesión de su tierra prometida. Es necesario dar pasos de fe en cualquier conquista. La tierra prometida se refiere a todas las promesas hechas por el Señor Jesús en su palabra, sobre todo la posesión de la vida eterna. Los pasos de la fe exigen sacrificios, sacrificios de la obediencia a la palabra de Dios. Los pasos de la fe exigen que se mojen los pies para avanzar. Los pasos de la fe exigen sacrificios. El cumplimiento de las profecías dependen de la valentía en obediencia a la palabra de Dios. Es necesario dar pasos de fe.

Esta es la creación divina. Con sus montañas y valles, sus mares imponentes e islas exuberantes. Ante tantos lugares magníficos, donde cualquiera desearía estar, Dios eligió otro lugar para preparar a sus siervos: el desierto. Región árida, de tierra seca e inhabitable, con peligros inminentes y temperaturas extremas. Sí, es en ese lugar donde Dios nos prepara para ser más fuertes. Abraham, Moisés, los hijos de Israel y el propio Señor Jesús tuvieron que pasar por él. El desierto es la universidad del Espíritu Santo. En él no hay comida, agua, sombra ni refugio. Pero fue en el desierto donde el pueblo de Israel aprendió que su sustento viene del Altísimo. Moisés vio más de Dios en el desierto que en el palacio del faraón. Ni siquiera el Hijo de Dios pudo escapar de él, pero fue allí durante 40 días donde se preparó para su misión aquí en la tierra. Cuando somos llevados por el Espíritu Santo al desierto, ciertamente Dios quiere hablarnos. Ya que el ruido de la ciudad y las muchas distracciones de este mundo nos impiden escuchar su voz. Y es necesario el silencio del desierto para prestar atención a lo que Él quiere mostrarnos.

No son las teorías ni los estudios los que te enseñaron a ser fuerte. Es en la práctica y en el calor de la batalla donde somos formados. La mayoría solo desea ser llevada a aguas tranquilas. Pero debes saber que son las tribulaciones las que nos llevan a la madurez espiritual y a desarrollar nuestra fe. Solo en el desierto descubrimos quiénes somos realmente y cómo estamos. Al principio no entendemos el porqué de todo, pero luego nos damos cuenta de lo importante que fue para nuestra fe. Por increíble que parezca, nuestras mayores experiencias con Dios ocurren en este lugar. Pero recuerda, al final del desierto estaba la tierra prometida. Y después de 40 días de Jesús en este lugar, los ángeles vinieron y lo sirvieron. Si en este momento usted está atravesando un desierto, aférrate a la palabra de Dios, porque al final de todo esto, estarás preparado para las cosas inimaginables que Dios ha reservado para aquellos que lo aman. Por eso me complazco en las debilidades, en insultos, en privaciones, en persecuciones y en angustias por amor a Cristo. Porque cuando soy débil, entonces soy fuerte.

Voy a estar solo para siempre. Me siento vacío, triste. Nunca voy a ser feliz. Mi nombre es Isaac y tengo depresión. El motivo de mi depresión es a base de mi vida sentimental. Yo era una persona que veía a todo el mundo, mis amigos, que tenían pareja. Entonces, al verlos, yo me sentía aislado de ellos y solo. Entonces, ¿qué hacía? Lo que hacía era buscar a alguien que me complementara, que estuviera conmigo, que fuera parte de mí. Pero conforme yo lo buscaba, recibía muchas desilusiones. Al ver que yo no encontraba una pareja que me ayudara a salir adelante, porque eso es lo que veía yo en una pareja, una persona que me ayudara. Entonces yo me sentía triste, me aislaba de la gente, incluso de mi familia, por el hecho de yo no encontrar una pareja estable o una persona que me quisiera, me amara. Yo me sentía tan solo, tan triste, tan deprimido. Yo estuve inmiscuido en los vicios del alcohol. Yo tomaba, yo me perdía en el alcohol. Y eso prácticamente yo lo tomaba como para no sentirme solo. Pero al día siguiente me sentía aún más solo, más triste, más deprimido. El fondo del pozo que yo toqué fue cuando yo tenía una relación. Nosotros ya estábamos comprometidos, nosotros ya estábamos poniendo una fecha de matrimonio. Solo que ella me dejó, me abandonó. Entonces, cuando yo recibo esa noticia, mi depresión es más aguda, es frustrante, es a un punto en donde yo no entendía el porqué de esta situación, el por qué me pasaba esto, por qué era yo tan infeliz en el amor. Al yo recibir esta noticia, yo ya no tenía ninguna expectativa de vida en general, de casarme, de tener una familia, incluso de salir adelante, porque dejé de trabajar, dejé de estudiar. Tan fuerte así fue de mi depresión. Yo conozco el Templo de los Milagros a través de una invitación de un familiar. La primera reunión que yo participé ese día fue para mí encontrar la paz que yo necesitaba. El desahogarme con Dios de todo lo que yo estaba viviendo, de lo que había pasado. El dejar en las manos de Dios todo lo que me frustraba, me ataba, me tenía deprimido. Mi vida fue completamente distinta a la de antes. Hoy yo tengo una familia, formé una familia, estoy felizmente casado, tengo dos hijos. El sueño que yo tenía de tener esa familia anhelada, yo lo conseguí, participando en el Templo de los Milagros. No fue fácil, no fue sencillo. Recuperé mi autoestima, recuperé la paz y la tranquilidad que yo no tenía, y ese hueco fue llenado. Ahora ya no tengo ningún vicio, ya no estoy triste, ya no estoy deprimido. Hoy vivo feliz y contento con mi esposa, mis hijos, que son la alegría que Dios me dio. El haber superado la depresión me enseñó que yo tengo un valor. Yo tengo un valor muy significativo. Al recibir la presencia de Dios, tengo esa paz, esa tranquilidad que tanto anhelé.

¿Usted está sufriendo con depresión? Llámenos ahora al 04-25-96-300 o escríbanos al 099-839-1693. Podemos ayudarle. Sí existe una solución.

Muchas personas viven el dolor de la soledad, cerradas en sí mismas, se sumergen y permanecen inmersas en la oscuridad. Desde los callejones de la vida no logran ver nada más que tristeza, angustia y desilusión. Si usted está en esa situación, si usted tiene la sensación de estar solo, aún en la compañía de otras personas, si no le importa más la vida, deshágase de ese no. Salga de ese laberinto que no lo lleva a ningún lugar. Mírese. Existe dentro de usted una fuerza poderosa capaz de darle un nuevo impulso a su vida. Cambie su triste semblante por una sonrisa iluminada. Construya puentes en lugar de muros que lo aprisionan. Usted tiene la fuerza suficiente para impedir que esa compañera indeseable llamada soledad crezca y domine todo su ser. Sea mayor que todo lo que lo intenta derrumbarlo. Busque dentro suyo esa fuente de coraje, fuerza y determinación. A partir

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3: 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Y también yo quiero probar que hay solución, hay salida para usted que está del otro lado, desempleado, endeudado, injusticiado, avergonzado, puertas cerradas, caminos cortados. Usted da un paso hacia adelante y da otra hacia atrás. Todo para usted se le corta, todo para usted se le trava. El dinero que no le alcanza para nada, el dinero que se va como agua entre sus manos, y usted no sabe cómo salir de dicha situación. Entonces, en minutos vamos a probar con casos verídicos que sí se puede vencer, se puede salir adelante, se puede alcanzar una vida de éxito com Deus, obviamente. Mientras você hace isso, me gostaria de dedicar para ti, para toda a audiência que está del outro lado, esta bonita canção para você que está aí na carretera, para você que está aí manejando, para você que está em casa com a computadora, resolvendo coisas para amanhã, preparando sua agenda, preparando sua agenda de visitas, de

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1: Bueno, creo yo que ya le dio el tiempo de usted invitar las tres personas que he dicho. Y gracias a usted que está ahí ahora escuchando, porque alguien le invitó para escucharnos. Esta persona que le ha llamado, que le ha enviado un mensaje para que usted prenda la radio y escuche nuestro programa, esa persona te quiere ayudar, esa persona quiere el bien para usted. Entonces ahora yo le quiero probar con el caso verídico del señor Marco Ávila que es posible usted salir de una historia de fracasos, decepciones, una historia que el dinero es el peor problema. Entonces él va a darte los detalles. Si usted precisa ahora desahogarse, hablar con alguien o hacer una consulta, estamos aquí en vivo para poder ayudarle. 099-83-91-693. Usted puede comunicarse ahora, llamar, escribir, gravar una nota de voz. Tengo yo aquí el teléfono en manos y le voy a atender, le voy a contestar. Acompanhe o caso verídico do senhor Marco.

0: Mi nombre es Marco Ávila, soy licenciado en Comercio Internacional y Aduanas, y anteriormente mi vida era una vida muy difícil, llena de limitaciones, llena de dificultades, y podría decir que hasta de muchas carencias. A raíz de que mi mamá sufrió una enfermedad, la economía de mi casa, la economía de mi familia se vino abajo. Mi papá tenía la necesidad de doblar turnos, de trabajar horas extras para cubrir así las necesidades de mi familia, de mi mamá, que eran muchos hospitales, que eran medicamentos, que eran muchos estudios, y todos los sueños de la familia se venían abajo. Desde pequeño siempre fui un joven con muchas metas, con muchas ideas buenas para mi vida, pero desafortunadamente con los problemas de mi casa, esas metas, esos sueños se vinieron abajo. Cuando yo empecé a trabajar, tuve la necesidad de irme a otro estado a laborar, donde yo tenía un trabajo digno, un trabajo respetable, pero aún así yo no era feliz, ya que en ese trabajo yo trabajaba mucho y ganaba muy poco. Yo era un joven que sufría muchas tristezas, muchas angustias, ya que a raíz de ese trabajo yo tuve que truncar mis estudios. Yo era un joven limitado, un joven que necesitaba cosas mejores para mi familia. Toda mi vida cambió. Me dio la guía, me dio la dirección, me dio lo que yo necesitaba antes. Hoy soy un joven totalmente diferente, un joven con la misma visión que yo tenía. Tengo esa meta sellada en mi vida. Hoy tengo un trabajo digno, tengo de lo mejor, no me falta nada. Tengo lo que yo quiero, lo que yo necesito. Tengo la oportunidad de viajar a donde yo quiera y lo puedo hacer con mucha alegría. Hoy tengo en mi vida lo que yo quiero, lo que yo necesito. Yo lo puedo cubrir y hoy puedo tener de lo mejor. Soy un joven diferente, un joven lleno de alegría, un joven lleno de felicidad. No me falta nada. En la empresa donde actualmente trabajo, gano bien, percibo de lo mejor. Hoy no tengo necesidad alguna como yo antes las tenía en el otro trabajo. Hoy soy un joven que retomó sus estudios, que pudo culminar su carrera. Hoy soy un hombre titulado y puedo percibir de lo mejor de esta tierra.
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2: Ahí está, usted pudo escuchar el caso verídico del señor Marco Ávila. Si hemos ayudado a él, ¿por qué no vamos a ayudar a usted? Antes, él tenía una vida muy difícil. Para empeorar, su mamá se enfermó. E isso afetou aún mais sua vida econômica, já que o dinheiro já não alcançava. Seu papá tinha que doblar a jornada para cobrir as necessidades de sua família. E ele sendo um jovem frustrado. Você se sente frustrado, frustrada, pois estamos já na última semana do mês de agosto. Ou seja, el octavo mês del año se está yendo, está acabando. Queda solo por delante apenas 4 meses. Claro, em 4 meses pode acontecer muita coisa, pero você não pode dar-se lujo de ver sua vida financeira estancada, travada, endeudada, em uma situação de frustração, de fracassos, e não fazer algo para cambiar. Por isso que nós outros estamos preparando-nos para este grande lunes de la liberação econômica, sim, liberação. Este dia lunes haremos esse dia fuerte de liberação a las 7 de la mañana temprano, 10 de la mañana, 12 del mediodía, 3 de la tarde y 7 de la noche. En la oportunidad, usted que ya tiene la carpeta, traiga su carpeta con sus proyectos. Si usted no tiene la carpeta de las mayores conquistas, usted la va a recibir gratuitamente, no hay que pagar nada, no importa su religión. Y ese año, usted tiene que determinar ahí dentro suyo, ese año yo no termino avergonzado, yo no termino avergonzada. 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En mi caso, estaré allí en el sector de Peca, Parque California. Estamos ubicados adentro del Centro Comercial Parque California, número 1, en el local 910, por la Vía Daule, kilómetro 11.5. El horario que usted llega, estaremos allí para ayudarle y determinar y proporcionar para usted esta liberación espiritual, esa liberación económica que usted tanto necesita, como es el caso de la señora Magdalena. Usted va a acompañar lo que la señora Magdalena te va a contar. Ella necesitaba de liberación en su vida económica. Acompañe.
3: Cuando una persona tiene una vida llena de éxito, suele despertar envidia en las personas que se encuentran a su alrededor. Magdalena tenía una vida completa, pero de un momento a otro, empezó a encontrar trabajos de brujería en su casa, causándole así una ruina total en todos los aspectos de su vida. Conozcamos la historia de Magdalena.
4: Desde niña, mi abuela me llevó en una ocasión a un templo espiritista. Y ahí no recuerdo qué me hicieron. Lo único que sé que a partir de eso, yo empecé a tener problemas que mis hermanos no tenían. A mí me operaron de apendicitis cuando tenía 10 años. Me quemé con aceite hirviendo. Me dio parálisis facial. Y tenía pesadillas. Siempre estaba deprimida. Era una niña deprimida. Era una niña sola. Después llegó el tiempo en que me casé. Y cuando ya estaba casada, formé mi propia familia, pero yo seguía con esa depresión. Siempre triste, siempre sola, a pesar de que tenía a mi esposo, pero siempre estaba triste. Yo vivía bien ya económicamente. En ese tiempo que pasó después de que me casé, yo solamente tenía preparatoria. Pero en ese tiempo yo me formé. Yo estudié y yo quería darle una buena vida a mis hijas. Yo acabé mi carrera, les pagaba a mis hijas una buena escuela. Trataba de ser una buena madre, les compraba la mejor comida, la mejor ropa. Yo siempre les decía que tenían que tener lo mejor porque me esforzaba para verlas bien. Y no, teníamos una casa, teníamos un carro, vivíamos bien, viajábamos, vestíamos bien, estábamos bien como familia. Pero de un tiempo ahí, yo empecé a encontrar cosas afuera de mi casa. Empecé a encontrar huevos, bolsas de huevos podridos, gallinas, pavos rellenas de gusanos, sangre en la pared, aceite embarrado en la pared. Cosas así llegué a encontrar en mi casa. Y de ahí los problemas se vinieron a mucho con mi pareja y también ahí en mi casa empecé a tener problemas económicos. Problemas económicos muy fuertes, donde no tenía para comer, donde solo llegué a tener 2 huevos para comer y decidir si comía yo o comían mis hijas. Yo entré en una depresión muy fuerte, al grado de no querer bañarme, al grado de estar acostada, cerrar todo. Me desentendí de mis hijas completamente. Mi carácter era depresivo, hasta llegar al punto de querer quitarme la vida 2 veces. Porque la situación era muy fuerte para mí y no encontraba solución, no encontraba solución. Solamente cada día era peor mi depresión. lo vi por televisión. Llegué, cuando llegué, desde el primer día que llegué, pude ya dormir, pude ya descansar. Y mi vida empezó a cambiar. Vino una certeza, una seguridad, una paz que nunca antes había experimentado. Y cambió todo en mí, cambió mi carácter, mi forma de ser, de pensar, de actuar. Todo cambió, todo fue transformado. Dios me ha bendecido en cada uno de los aspectos de mi vida. En mi vida económica todo ha sido transformado, porque al no tener nada, mi casa estaba en obra negra y no podía acabarla por más que pasaban los años y yo quería hacerle remodelaciones, no podía porque apenas iba llevando al día. Ahora he podido remodelar mi casa, la estoy remodelando a mi gusto, como yo quiero, con los materiales que yo quiero. Ahora me puedo dar el lujo de vestir como yo quiero, comer lo que yo quiero, pasearme, hacer fiestas en mi casa. Ahora todo ha cambiado, y no solamente en la vida económica, sino también en todos los demás aspectos. Dios me colocó en una empresa y pude entrar ahí a esa empresa, hice crecer una organización que ya tengo cerca de 20 personas en mi organización y ya estoy percibiendo un cheque mensual. Y ya tengo más solvencia económica. Esta empresa es de productos nutricionales y he podido viajar a diversos lugares en esta empresa. Yo ahora disfruto de mis nietos, de mi casa, de mis hijas. Todo ha cambiado.
3: Magdalena logró superar la brujería y la historia de fracaso que tenía se convirtió en una historia de éxito.
2: Se ha dado cuenta usted, la señora Magdalena, desde niña, llevó una vida muy, muy mala. Tenía una familia involucrada con el mundo espiritual, luego la depresión, luego el fracaso, comenzó a encontrar cosas en la puerta de su casa, en fin, su vida se derrumbó a punto de querer quitarse la vida. Cuando una persona está mal, un problema va atrayendo otro problema, una mala situación va atrayendo otra mala situación. Usted se siente assim, um imã de problemas. Usted ha intentado progressar, progredir, pero é como se alguém te ralasse hacia atrás. Usted pensa que a porta se abriu quando usted chega, por assim dizer, cerca desta porta, a porta se cierra sem explicação. O contrato se barra em la última firma, em los últimos detalhes. Para você firmar essa grande venda, esse contrato de trabalho, de la nada se corta. Você que vê aquele dinheiro se vá de suas mãos de uma maneira que não se explica. Você que está pagando na deuda já há anos. E é como se você não pagasse nada, porque a deuda não se diminui. Cada dia você deve mais. Você que é uma pessoa que já, por assim dizer, você cerrou. Você cortou todos os gastos que você podia cortá-los. E, aun assim, os números não dão. Você diz, Jurandir, eu já cortei isso, aquilo. Já deixei de ir a lugares que eu ia antes. Já deixei de sair. Já saquei os ticos da escola particular. Já cerrei de um lado, cerrei do outro. Cortei gastos. E, aun assim, o que recebo, o que ganho, não dá, os números não dá, os números não bate. Isso me desespera. 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Bueno, esse lunes é para ti. Estás escutando este programa, não é casualidade. Foi Deus quem pôs você aí a hora para ouvir-me. Pero tome uma decisão aí a hora. Decida aí a hora em seu lugar. Este lunes eu estarei aí. Este lunes nada e nada me impedirá de chegar aí a essa reunião de la prosperidad com Deus. 7 da manhã temprano, 10 da manhã, 12 do meio-dia, às 3 da tarde e às 7 da noite em última instância. Avenida de las Américas, 305, ao norte de la ciudad de Guayaquil. Em todos os templos de la Universal, em meu caso, eu estarei allí. En el setor de Peca, Parque California, estamos ubicados adentro do centro comercial Parque California número 1, e no local 9 e 10, por la Via Daule, quilômetro 11 e meio. Allí estaremos para ajudar você. Vamos a sacar você desta situação. Como he ajudado a senhora Madalena, o senhor Marco, eu também te vou ajudar. Você pode chamar a hora e marcar uma cita para poder falar conosco. 099-83-91-693. 8 da noite com 28 minutos. Escute esta bonita canção.

0: Valeria, colocando el proyecto en la carpeta, ¿cuál fue la victoria?
1: Bueno, muchas victorias en el 2025 tuve, gracias a Dios. Dios me dio condiciones para montar mi propio negocio de manera física. Y hoy quiero también glorificar a Dios a través de un testimonio que yo estaba luchando en el 2025 por mi esposo. Él se mantuvo aproximadamente 10 años en el mismo puesto y con el mismo sueldo. Pero ya gracias a Dios, pues le salió otra oportunidad de trabajo, que lo querían contratar en otra empresa. Él habló con el jefe porque ya iban a terminar el contrato, pero el jefe no quiso dejarlo ir y le ofreció un puesto mucho mejor del que él tenía, y ahorita está ganando casi el triple de lo que él ganaba, gracias a Dios.
0: Señora Luisa, colocando su proyecto en la carpeta, ¿cuál fue su victoria?
2: Bueno, en el año 2025, gracias a Dios, el Señor no me dejó desamparada, los contratos vinieron muy seguidos.
0: Y mismo inicio de este año tuvo sus contratos.
2: Así es, y se están realizando seguidos, la gente está llamando, la gente queda muy agradecida, muy contenta con el trabajo que se les da, pues, y de ahí salen los nuevos contratos, las nuevas cotizaciones. A tal punto de que no paro de trabajar domingo mandando cotizaciones y todo eso.

0: Señora Orlando, participando los lunes, ¿cuál fue su victoria?
1: Bueno, yo participando los lunes, desde el año pasado puse en el propósito porque me quería jubilar.
0: Ya.
1: Y había obstáculo, no me podía jubilar y ya en este mes ya me lo pude hacer, gracias a Dios.
0: Salió su jubilación.
1: Salió mi jubilación, así es.
0: No salía.
1: No salía.
0: Llegó la victoria.
1: Ah, sí, llegó la victoria.
0: Participando los lunes, ¿cuál fue su victoria?
2: Tres victorias, pastor. La primera, mi hijo desempleado, ahora consiguió trabajo, administra un hotel en playas. La segunda victoria es que un dinero que me debían ya fue cancelado. Y la tercera victoria, que las ventas en mi taller se han multiplicado.
0: Señora Natalia, ¿cuál fue su victoria?
3: Mi victoria es por mi hijo que no tenía trabajo, pastor. Y gracias a Dios que ya tiene como 3 semanas que ya tiene este trabajo, pastor.
0: ¿Cuánto tiempo desempleado?
3: Ya algunos años, pastor.
0: ¿Y ya tiene trabajo?
3: Ya tiene trabajo, padre.

0: ¿cuál fue su victoria participando los lunes?
1: Bueno, yo soy psicóloga, tengo mi consultorio. Aparte de eso, también trabajo en una empresa de nutrición.
0: Ajá.
1: Y la empresa de nutrición me envió 25 kits. Kits de nutrición para desintoxicar el organismo, uh-huh, todo el organismo. Y he vendido todos los 25 kits, gracias a Dios.
0: Participando los lunes, ¿cuál fue su victoria?
2: Mi victoria fue que en todo el feriado yo trabajé, para mí no hubo feriado, y pude cambiar mi techo de mi negocio porque me caía mucha agua.
0: Participando los lunes, ¿cuál fue su victoria?
3: Bueno, pastor, participando los lunes, las ventas, yo tengo un pequeño negocio en mi casa, y las ventas habían bajado bastante, pero esta semana fue totalmente, vendí todo.
0: Vendió todo.
3: Todo lo que...
0: No sobró nada.
3: Nada faltó.
0: Fue una bendición.
3: Una bendecida.
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5: Ocho de la noche, 36 minutos. Te puede seguir comunicando-se con nosotros. 099-83-91-693. Vamos conhecer agora o caso verídico de Rafael. Ele te vai a contar detalhes de sua vida de fracasso e como hoje ele pôde construir uma história de êxito e de sucesso. 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

Soy Rafael Farías, soy un comerciante importante. Hoy tengo dos marcas de ropa, tengo mi casa propia, tengo mi auto, tengo muchos proyectos, tengo gente a mi disposición trabajando para mí y bueno, tengo muchas, muchas cosas, muchos proyectos, muchas cosas buenas y artículos nuevos para sacar para mi marca de ropa, pero no fue siempre así. Yo estuve mal por culpa de las drogas, llegué a perder a mi mujer, a mis hijas, estuve muy mal en situación de calle. Yo en las drogas empecé por las noches, por la junta, las malas juntas, y así yo llegué a perder todo. Llegué a perder lo poquito que tenía, no tenía ni para darle comer a mis hijas, mi suegro pagaba el almacén, estaba con los psicólogos, psiquiatra. Los médicos me decían que yo no iba a salir de las drogas por la cocaína, marihuana, pasta base, pastilla, cigarro, alcohol. Estaba mal porque no quería ni que las nenas se me acerquen, no tenía amor, ya había perdido el amor hasta por mí. Dormíamos en el piso. Fue una humillación total. Cuando yo tenía, era amigo de todos. Pero cuando yo no tuve, parecía que tenía lepra porque la gente no se me acercaba, no ni me saludaban, se me burlaban, le contaban mis problemas y se daban vuelta y se me reían. Y así estuve humillado, durmiendo en el piso, ¿no? Con las nenas, con mi señora. Justo miré el programa de televisión y bueno, y al otro día fui el día lunes. Y bueno, yo llegando los días lunes fui aprendiendo y fui conquistando todo lo que ellos me enseñaban, y yo siendo una persona que hice tercer grado nada más, hace cuenta que voy a la facultad yendo los días lunes. Y ya después, al menos del mes, ya tenía el negocio propio. Yo compraba y vendía. Y después al tiempo, bueno, ya empecé a comprar yo las telas y a fabricar yo, y ahí empecé yo con mis marcas de ropa. Yo siendo un pibe que tuve tercer grado hice, apenas sé leer y escribir, y hoy tengo dos marcas de ropa muy importantes y voy por mucho más. Conquisté a mi señora, tengo mis hijas, hice los 15 de mis hijas, todo dar. Tengo mi casa propia, tengo mi auto, ahora me estoy comprando dos autos más que ya me los compré, ya me los van a entregar. Tengo mucha gente trabajando para mí. Tengo talleres, yo también conquisté talleres propios para mi marca, talleres para fabricar jeans. Voy a donde yo quiero, compro lo que yo quiero, me visto como yo quiero, hago lo que yo quiero. Hoy soy un vencedor porque formo parte de los vencedores. Vengan los días lunes porque es una reunión que te abre la mente. Yo llegué sin nada, yo llegué humillado, llegué drogado. Llegué loco, los médicos me decían que yo nunca iba a salir de las drogas, y yo salí de las drogas. Hace 10 años que no me drogo más, hace 10 años que yo ya no conozco más lo que es la mala junta, no conozco más lo que es la miseria, tengo todo.

0: En momentos de inestabilidad económica, hay algo que cambia silenciosamente: la manera en que las personas toman decisiones. La presión financiera puede llevar a actuar con rapidez, pero no siempre esas elecciones son las más convenientes para el futuro.
1: Invertir sin analizar, adquirir deudas sin una planificación o aceptar cualquier oportunidad por necesidad puede generar desequilibrios económicos difíciles de superar. Cuando una persona vive bajo una constante preocupación financiera, no solo disminuyen sus recursos, también puede verse afectada su capacidad para pensar con claridad y visualizar nuevas oportunidades. Por eso, se recomienda que las decisiones financieras más importantes sean tomadas con planificación, análisis y una visión a largo plazo, y no desde la desesperación.
2: En la vida, gente, lastimosamente nosotros siempre vamos a pasar por pérdidas. A veces uno, estando bien, pierde un trabajo, pierde un cliente, y ese cliente era el cliente más fuerte que usted tenía. Pero usted no puede permitir que esa pérdida haga que usted se pierda. Usted puede perder todo en la vida, pero usted nunca va a perder a Dios. Y ese Dios hará que usted nuevamente se levante. Y ese Dios hará nuevamente que usted recupere lo que se fue. Nunca pierda su confianza en Dios.
3: Gabriela, ¿cuál fue tu victoria?
4: Bueno, pastor, yo tenía algunos meses desempleada, pero gracias a Dios y perseverando todos los días lunes, ya encontré trabajo.
3: ¿Cuántos meses desempleada?
4: Casi un año, pastor, estuve desempleada, pero ya, ahora sí, ya encontré trabajo.
3: Las puertas se abrieron.
4: Sí, señor.
3: Mercy, ¿cuál fue su victoria?
5: Bueno, mi victoria es que yo tenía una deuda. Gracias a Dios se me dieron las condiciones de poder cancelar todo.
3: Pagó la deuda.
5: Sí.
3: Señora Orlando, ¿cuál fue su victoria?
6: Mi victoria fue que me salió una deuda que yo no sabía que la tenía, pastor, pero Dios me dio las condiciones y la pagué toda.
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8: 8:44 p.m. Es esto lo que acontece a cada lunes em la reunião de la prosperidade com Deus. Entenda, Senhor, Senhora, a partir de agora, a partir deste momento, subida seguirá de mal e em pior. Se não busca al Padre Celestial, como lo hacemos em la Universal? Te vamos a enseñar, te vamos a ajudar. Então, a hora que você escutou vários casos verídicos, este informe, você agora sabe o que ocorre nos dias lunes na Universal. Você não tem que pagar absolutamente nada. Não importa sua religião. Não importa quem você seja. Este dia lunes, eu estarei esperando por você. Tome a decisão aí agora, aonde você está. E decida não terminar esse mês de uma mala forma. Não terminar esse mês de uma maneira complicada. Estamos a uma semana no mais, para que esse mês se acabe. Entraremos no noveno mês dentro de uma semana. Você não pode terminar esse mês de porta cerrada, desempleado, endeudado, sem nenhuma perspectiva, sem nenhuma projeção de crescimento, de desarrollo, com saldo negativo. Este lunes, 7 da manhã, 10 da manhã, 12 do meio-dia, 3 da tarde, 7 da noite. Aqui nossa sede nacional, Avenida de las Américas, 305, ao norte da cidade de Guayaquil. E em todos os templos de la Universal. Estarei eu agir em Parque Califórnia e no setor de Peca. Estamos ubicados adentro do centro comercial Parque Califórnia, número 1, e no local 9 e 10. Por la Via Daule, quilômetro 11 e meio. Se você deseja comunicar-se a um tempo, 099-83-91-693. Você pode comunicar-se, falar com nós. Estamos acá listos, prontos para poder atender-lhe, pronto para poder ajudar-lhe. Vamos com o último caso verídico da noite, o testemunho do senhor Henrique. Acompanhe.
9: Vivir em um ambiente de desunião familiar é muito difícil, sobretudo em la infância. Enrique pasó por esta difícil situación, pero lo peor se hizo presente cuando las carencias económicas afectaron su calidad de vida.
10: Cuando yo era niño teníamos una situación económica estable, sólida. Tenía algunas deficiencias afectivas por parte de mi familia, pues era una familia disfuncional y que venía arrastrando muchos vicios. Sin embargo, pues la situación económica era bastante buena y compensaba un poco las carencias que había. Sin embargo, al llegar a los 12 años, pues mi vida comenzó a dar un giro muy importante en el cual pues caímos en la pobreza, mamá perdió los negocios que tenía y nosotros empezamos a padecer hasta de hambre. Fue una situación que nos orilló incluso a recoger de la basura frutas y verduras para poder comer porque la necesidad pues era bastante grande. Yo recuerdo que en alguna ocasión hasta robamos tortillas duras de los vecinos para podernos alimentar. La prioridad siempre fue que mi hermana tuviera algo para que se alimentara, su leche por lo menos, aunque nosotros pasáramos 2 o 3 días sin comer. Era una situación terrible. No veíamos una salida, no teníamos una solución. Empecé a tener una visión más centrada, una visión ascendente. Yo quería empezar a tener nuevos negocios. Yo tenía paz en mi corazón, tenía tranquilidad. Era algo que yo también veía imposible. Tuve la oportunidad de concluir estudios, concluir una carrera, la cual me empezó a abrir nuevas puertas. Afortunadamente hoy tengo una vida exitosa, provechosa. Tengo mi carrera. Soy director administrativo de una empresa. Tengo varios negocios, flotas de transporte, tengo mototaxis, tengo equipo de construcción, renta de mobiliario para fiestas. Tengo una empresa que se dedica al BTL, son guíos, edecanes, volanteo, demás. Mis relaciones familiares son muy buenas. La relación con mi mamá es espectacular. Recibí muchas bendiciones. Todo fue a causa de una actitud y de entregar la vida en el altar. Porque a partir de que yo entregué mi vida en el altar, el fuego cayó y se hizo la diferencia en mí.
9: Hoy, Enrique venció las carencias económicas y recibió las herramientas necesarias para convertirse en una historia de éxito.
8: Ocho de la noche, 49 minutos, estamos chegando na última parte de nosso programa. Durante todo o programa, você ha ouído casos verídicos, pessoas que estavam antes como você está aí ahorita. E se eles lograram vencer, por que você não vai lograr? Se eles lograram salir adelante, por que você não logrará? Pense, use por favor, pense. Se hemos ajudado a estas pessoas, vamos ajudar a você também. Vamos ajudar a você também. Venga hablar com nós. Venga conhecer você que nunca vindo. Você que nunca ha estado com nós. Decida estar com nós este dia lunes. A las 7 de la mañana, 10 de la mañana, a las 3 de la tarde e a las 7 de la noche. Aqui nossa sede nacional, Avenida de las Américas, 305, al norte de la ciudad de Guayaquil. E em todos os templos de la Universal. Se você quer falar comigo, allí estarei no setor de Parque Califórnia. Estamos ubicados dentro do centro comercial Parque Califórnia, número 1, e no local 9 e 10. Estamos por la Via Daule, quilômetro 11 e meio. Você é nosso invitado todo especial aqui estar allí conosco. Você não tem que pagar nada. Basta você chegar allí. Se você chegar, nós fazemos cargo de poder ajudar a você. Seu problema será nosso problema. Seu dolor será nosso dolor. A hora que você sabe, sua vida solo seguirá de mal em pior, se não busca ao Padre Celestial, como lo hacemos em La Universal. Aqui te vamos ajudar, te asseguro. Chegamos ao final de nossa participação. Que Deus te bendiga poderosamente. Será. Hasta la próxima. Tchau, tchau. Boa noite. E que tenha uma excelente semana de vitórias, superação, portas abertas. Tchau, tchau.

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1: Señora Orlando, participando los lunes, ¿cuál fue su victoria?
2: Bueno, yo participando los lunes, desde el año pasado puse en el propósito porque me quería jubilar.
1: Ya.
2: Y había obstáculos, no me podía jubilar y ya en este mes ya me lo pude hacer, gracias a Dios.
1: ¿Salió su jubilación?
2: Salió mi jubilación, así es.
1: ¿No salía?
2: No salía.
1: ¿Llegó la victoria?
2: Ah, sí, llegó la victoria.
1: Participando los lunes, ¿cuál fue su victoria?
3: 3 victorias, pastor. La primera, mi hijo desempleado, ahora consiguió trabajo, administra un hotel en playas. La segunda victoria es que un dinero que me debían ya fue cancelado. Y la tercera victoria, que las ventas en mi taller se han multiplicado.
1: Señora Natalia, ¿cuál fue su victoria?
4: Mi victoria es por mi hijo que no tenía trabajo, pastor. Y gracias a Dios que ya tiene como 3 semanas que ya tiene trabajo, pastor.
1: ¿Cuánto tiempo desempleado?
4: Ya algunos años, pastor.
1: Y ya tiene trabajo.
4: Ya tiene trabajo, padre.
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0: no solamente las enfermedades que hacían que los recursos económicos fueran pocos, buscó también salir de esos problemas a través de los brujos, pero no pudo porque estaba buscando ayuda en lugares equivocados. Pero ella salió. ¿Y cómo? La señora Julia nos contará qué fue lo que hizo para vencer esa situación económica difícil.
1: Mi problema era de que yo sufría antes de muchas enfermedades. En primer lugar, yo sufría de la artritis. Ya mi mano ya no... Me cayó esa artritis aquí en mi mano. Ya mi mano ya no podía hacer absolutamente nada porque mi mano era hinchada y no tenía movimiento. Y así a veces sufría también de gastritis, de dolores de cabeza. Yo antes, mi esposo trabajaba en un pequeño negocio y lo que él ganaba ya él no le alcanzaba porque yo cada mes tenía que comprar una inyección para los dolores de mi brazo porque de eso era lo que yo más sufría. Entonces mi vida económica estaba un poco baja, ya no nos alcanzaba a veces para la comida porque teníamos que tener para mis medicamentos. Cuando yo ya continúa, seguía yendo donde los médicos, que el doctor me decía de que yo por vida tenía que ponerme esa inyección, porque lo que yo ya tenía en mi brazo ya era prácticamente como un cáncer, porque eso de las artritis es un cáncer a los huesos que caen. Y de eso eran mis dolores, que yo ya no aguantaba, los dolores son horribles. Y tenía bien hinchado mi brazo, yo me ponía varias cosas porque me decían que me ponga un medicamento, me ponga otro. Eso era como un calmante y después volvía nuevamente el dolor. Entonces ya yo continuaba tomando los medicamentos, poniéndome esa inyección cada mes para yo poder soportar el dolor que me daba de mi artritis esa que tenía. Es decir, yo ya me sentía muy mal siempre con ese dolor que yo sentía. Yo acudía donde los médicos. El doctor me daba esos remedios para quitarme todas esas dolamas porque los dolores eran muy fuertes. Entonces tenía que estarme pendiente de los medicamentos, porque solo con medicamento era que yo podía estar, porque si yo dejaba de ponerme, yo dejaba de tomar medicamentos, mi enfermedad iba avanzando, los dolores iban avanzando. Por ahí ya me decían, ¿no? Porque ya las personas ya me comenzaban a decir de que si yo no tenía mejoría con esos remedios, entonces me decían que yo buscara donde los brujos, los curanderos, porque me decían que podía ser también algún mal que me habían hecho. Y en ese entonces mi marido me llevaba allá donde esos curanderos para ver si yo era algún mal que tenía. Pero bueno, los brujos decían de que bueno, que si era un mal, que eso tenía que ser una brujería y que tenía que hacerme unas curaciones, que tenía que hacerme unos baños porque era un mal que me habían hecho. Pero no había mejoría en mí, no había mejoría porque ya les digo, las cosas iban más peorando en mi brazo, las enfermedades iban avanzando más. Todo lo que yo, mi esposo ganaba, todo era para mis enfermedades, porque los remedios, todo que gastaba él, porque esa inyección era cara, sí, era una inyección, pero era cara. Él ahí gastaba más, porque ya le digo, mes a mes, él tenía que gastar en eso. Para la comida, para comprarnos, para vestirnos, es decir, estábamos económicamente mal, por motivo tanto de las enfermedades mías, de lo que gastaban por el eso que tenía de ese problema, y ya no nos alcanzaba para el... A veces ni para la comida. Comíamos lo menos, ya no lo que queríamos, sino lo que nos alcanzaba. Fueron 7 años de mi sufrimiento con mi enfermedad. Cuando mi esposo, él asistía a la Iglesia Universal,

0: Él me invitó para que, él me decía, vámonos, Orlando, vamos, dice, a la iglesia, porque ahí tú te vas a curar, porque yo veía ahí que hay gente que se curan y todo. Bueno, yo al comienzo decía, no voy, no quería ir. Pero de verme en mi desesperación, de ver que yo estaba tan mal con mi cuerpo, con mi mano, lo acepté un día viernes. Yo fui. Y de ahí me orientó un obrero. Y de igual yo continuaba yendo porque él me llevaba. Y de igual yo continuaba yendo donde el médico. El médico me decía que me seguía dando esas inyecciones, bueno, yo seguía poniéndolas. Pero llegando así, avanzando el tiempo, yo seguía yendo a la iglesia con mi esposo y perseverando, porque sí, perseveré. Yo ya veía cómo hacían las demás personas, que hablaban de Dios, que curaba esto. Entonces yo también puse mi fe en lo que decía el pastor y todo, como oriente. Entonces ya yo ya iba viendo, yo ya iba viendo mi cambio, ya se me iba deshinchando mi brazo, ya poco me dolía, ya podía movilizarlo ya. Todo fue un cambio, ya se me iba quitando dolores de cabeza, ya se me iba quitando todo ese gastritis, yo ya totalmente, yo ya iba viendo ese cambio. Cada vez y cuando, claro, no fue de la noche de la mañana porque yo perseveraba, yo seguía yendo y seguía poniendo mi fe en Dios porque yo quería ser curada totalmente de mi brazo. Y gracias a mi Dios, yo tanto entregué a mi Dios lo que yo tenía en las manos de Él y fui cambiada, fui sanada, fui curada totalmente de esa enfermedad. Gracias a mi Dios. Ya el doctor dijo de que yo ya no tenía nada, que yo ya estaba curada, que yo ya... Él se daba cuenta de cuando antes me veía, que mi brazo hinchado, que todo... Ya él totalmente ya me vio de que yo ya tenía movimiento en mi brazo, que totalmente ya sana. De ahí en adelante yo ya no seguí yendo más ante el doctor. Yo ya seguía continuando yendo a mi iglesia y yo ya vi todo mi cambio, mi sanidad. Hasta ahora, Dios bendito, estoy feliz, yo doy gracias a mi Dios de que Él me sacó de todo ese sufrimiento de mis enfermedades. Estoy bien, gracias a mi Dios. En la vida económica, bueno, es ahora con todo lo que ya todo pasó, todas enfermedades y todo. Gracias a Dios estoy bien económicamente. Puse un negocio, tengo mi negocio. Soy costurera, no me hace falta las costuras. Gracias por el poder de Dios. Todo en mí, ya vi un cambio totalmente yendo a mi iglesia. Ya de ahí yo me entregué a mi Dios. Como ya vi, todo cambio, todo sanada, todo. Entonces yo entregué mi vida para Dios. Le entregué total y completo porque eso nació de mí. Me entregué a Él, me bauticé en las aguas. Me encontré ese encuentro del Espíritu Santo en mí porque Él... Principalmente Él me cambió totalmente, tanto en lo espiritual y en la sanidad. Entonces yo ya vi un cambio. Entonces yo ya qué más, yo dije, me entregué a Él total, cuerpo, a mi espíritu para Él, hasta hoy, dándole gracias a mi Dios que Él cambió mi vida totalmente. Soy feliz, gracias a Él, tengo esa dicha, esa felicidad de decir, tengo un Dios tan grande, porque eres el único Dios de que me tiene hasta aquí bien.
1: Son ahora las 9 de la noche con 11 minutos. La señora Julia, hoy ella es una mujer próspera, porque eso es lo que queremos que usted entienda. Una cosa es tener dinero. Y tener dinero no es necesariamente tener salud, como ahora la señora Julia tiene. Una familia bendecida, como ahora ella también tiene. Paz interior, como ahora ella también goza de paz interior. Prosperidad. Cuando mencionamos esta reunión, prosperidad con Dios. Muchos inmediatamente solo piensan en lo material, no. Prosperar con Dios es todo. es que usted goce de salud, familia bendecida, que no le falte nada en su mesa y sobre todo que usted sea lleno del Espíritu Santo, que usted sea una persona fuerte delante de las dificultades. Eso es lo que yo quiero que usted venga a alcanzar mañana lunes. Así que usted tiene mañana 5 oportunidades. El primer horario, 7 de la mañana, estaremos realizando el ayuno del trabajador. Ese ayuno exclusivo para las 7 de la mañana, porque es la primera reunión, el primer horario, las primeras horas para Dios. Luego, a las 10 de la mañana, al mediodía, 3 de la tarde y a las 19 horas, Templo de los Milagros, Avenida de las Américas, 305, al norte de la ciudad de Guayaquil. Vamos a acompañar este informe de lo que sucederá en este día lunes.
2: En momentos de inestabilidad económica, hay algo que cambia silenciosamente: la manera en que las personas toman decisiones. La presión financiera puede llevar a actuar con rapidez, pero no siempre esas elecciones son las más convenientes para el futuro.
3: Invertir sin analizar, adquirir deudas sin una planificación o aceptar cualquier oportunidad por necesidad puede generar desequilibrios económicos difíciles de superar. Cuando una persona vive bajo una constante preocupación financiera, no solo disminuyen sus recursos, también puede verse afectada su capacidad para pensar con claridad y visualizar nuevas oportunidades. Por eso, se recomienda que las decisiones financieras más importantes sean tomadas con planificación, análisis y una visión a largo plazo, y no desde la desesperación.
1: En la vida, gente, lastimosamente nosotros siempre vamos a pasar por pérdidas. A veces uno, estando bien, pierde un trabajo, pierde un cliente, y ese cliente era el cliente más fuerte que usted tenía. Pero usted no puede permitir que esa pérdida haga que usted se pierda. Usted puede perder todo en la vida, pero usted nunca va a perder a Dios. Y ese Dios hará que usted nuevamente se levante. Y ese Dios hará nuevamente que usted recupere lo que se fue. Nunca pierda su confianza en Dios. Gabriela, ¿cuál fue tu victoria?
4: Bueno, pastor, yo tenía algunos meses desempleada, pero gracias a Dios y perseverando todos los días lunes, ya encontré trabajo.
1: ¿Cuántos meses desempleada?
4: Casi un año, pastor, estuve desempleada, pero ya, ahora sí ya encontré trabajo.
1: Las puertas se abrieron.
4: Sí, señor.
1: Mercy, ¿cuál fue su victoria?
5: Bueno, mi victoria es que yo tenía una deuda. Gracias a Dios se me dieron las condiciones de poder cancelar todo.
1: Pagó la deuda.
5: Sí.
1: Señora Orlanda, ¿cuál fue su victoria?
6: Mi victoria fue que me salió una deuda que yo no sabía que la tenía, pastor, pero Dios me dio las condiciones y la pagué toda.
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0: ¿Cuál es su nombre?
1: Marta Montoya. Mi hija, ayer yo estaba luchando los proyectos. Ella es abogada, había ingresado algunos proyectos. Ella está viviendo en Ibarra. Entonces, ella mes a mes iba escribiendo cada proyecto que ella quería que se le solucione. Pero justamente ayer ella me llama que el día de hoy está firmando un contrato de una cooperativa. Ella está manejando, ella maneja todo lo que es coactiva y le salió uno de ellos. De todos le salió uno. Está bendecida ella. Además, mi hijo que vive fuera también me dio la sorpresa esta semana. Me dice, mami, acércate a la zona solar donde él me había pagado el pasaporte porque quiere que lo visite.
0: ¿Cuál es su nombre?
2: César.
0: Don César, ¿cuál fue su victoria?
2: Mi victoria es que el 2025 yo hice mi proyecto de hacer dos departamentos de construir. Así que esta semana ya se terminó y están listos para alquilarlos.
0: Señora Rosario, ¿cuál fue su victoria?
3: Lo que pasa es que hace 2 meses mi hija se quedó sin trabajo. Ella vive en Cuenca. Y yo, pues, la otra semana, pues, determiné que ella tiene que tener un trabajo. Entonces, el día sábado han dicho que ya vaya a un hipermercado en Cuenca.
0: Señora Hilda, ¿cuál fue su victoria?
4: Yo tengo criadero de pollo. Entonces, todo se puso mal. Pollos se me morían grandes. Se enfermaban a muerte. Y se morían los pollos grandes ya. Y ya cuando comencé a venir los días lunes, comenzó a mejorar la cosa. Ahora, gracias a Dios, ya ellos no se mueren, se crecen y ya los aprovecho.
0: ¿Cuál es su nombre?
5: Mercedes.
0: Señora Mercedes, ¿cuál fue su victoria?
5: Mi victoria fue que el empleado que me le puse a arreglar la casa cometí el error de pagarle casi todo, porque era la obra de 1,100. Y le pagué $1,000 y no vino dos meses. Y estaba yo desesperada. Yo dije, voy a clamar al Señor para que me ayude, me proteja. Y este Señor, por lo menos me llame, me diga algo, porque nunca me contestó el teléfono. Ya vino, ya me llamó por teléfono y dijo, ya mañana voy, ahorita ya está en la casa cumpliendo el trabajo y ya va a terminar para yo poder vender.
0: Señora Flora, ¿cuál fue su victoria?
6: Mi victoria fue que mi hijo en Chile se quedó sin trabajo y no tenía una salida y estaba muy preocupado. Pero yo estoy luchando y te va a salir un trabajo muy bueno. Y así fue. Ya tiene un muy buen trabajo, gracias a Dios.
0: Señora Jesús Mendoza, ¿cuál fue su victoria?
7: Pastor, yo oro por toda mi familia que tienen problemas, están desempleados, todo eso. Y tenían una sobrina que ella tenía un departamento y no lo podía alquilar. Y ahora la semana pasada, el día jueves, me llamó, me dice, tía, ya alquilé el departamento, dice, ya me pagaron, dice, lo que ella le pidió, el mes de depósito, todo eso, dice, y son unas personas, dice, que trabajan y son bien honestas, me dice.
0: Usted puso ese proyecto en la carpeta en favor de este familiar, clamó, determinó, llegó la victoria.
7: Sí, señor.
0: Señora Noemí, ¿cuál fue su victoria?
8: Mi victoria es que no podía vender unos solares que tenía.
0: ¿Hace cuánto tiempo que usted no podía vender esos solares?
8: Hace unos 3-4 años. Vendí ya los terrenos de los dos solares y ya tengo la respuesta a todo.
0: David, ¿cuál fue tu victoria?
9: Victoria fue un aumento de sueldo. Todos los años se hace una evaluación y se aumenta en cierta cantidad y tiene un límite, ¿no? El aumento de sueldo. Pero en mí fue bastante, fue mucho más de lo que yo esperaba y del límite que está establecido.

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1: Son ahora las 9 de la noche con 25 minutos. Y mañana lunes usted también traerá en sus manos la carpeta de las mayores conquistas, y quien no la tiene la recibirá de forma gratuita. Acompañemos ahora esta invitación.
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3: Mi nombre es Aurelio Arévalo. Mi problema empezó cuando perdí un hogar. Debido a la pérdida, pasé a sufrir de depresión, de todo me preocupaba. Bueno, debido a la depresión, todo el carácter estaba ya como muy agresivo, de la mínima me enojaba y mucho peor, eso me hacía sentir muy mal. Entonces, ese era un punto del mal carácter que me hacía también más en problemar. Bueno, debido a la depresión, todo eso, me sentía dolorido, como enfermo, todo, y no había, como decía el médico, no encontraba, digamos, una cura, porque eso era un problema a la vez interno. Entonces, y me llevaron ahí a los brujos, pero nada, no sentía yo un cambio, no sentía, como decir, una cura. Seguía yo en esa depresión, no podía dormir pronto. Bueno, si una preocupación llegaba, a la medianoche igual no podía quedarme dormido debido a esa depresión, a ese problema interno que tenía. Debido pues al estado de salud que me sentía interiormente y hasta dolorido debido a la depresión, iba a donde los médicos, pero no me encontraban nada. Me daban, como decir, para dormir, pero igual la acción de la medicina pasaba y yo seguía lo mismo, deprimido. Incluso una doctora que era psicóloga me decía que vaya a la discoteca, que disfrute, que viva una vida, ¿no? Pero nada de eso hubo un cambio, o sea, nada de eso pudo haberme cambiado, nada. Seguía lo mismo, seguía que el mínimo problema me volvía yo a lo mismo, mal carácter, deprimido. Bueno, mi depresión era que casi como decir no podía trabajar solo, pensaba que con otros, si no, no podía trabajar, o sea, me sentía incapaz de realizar trabajos yo solo. Bueno, la depresión, no digo debido a la depresión, él venía de airarme por la nada y estando airado ya el dolor de cabeza. Eran bastante intensos porque me dejaban sin fuerzas y más, como decir, como que estaba más, ya más sin fuerzas, más sin objetivos, sin nada. Y parece que ya nadie me quería, nada ya. Conocí otra persona que es mi actual esposa. Bueno, a un principio todo iba muy bien, bonito, todo parecía haber cambiado la vida completamente, pero al transcurrir del tiempo empezó la incomprensión, la falta de diálogo. No había diálogo para nada, entonces yo pensaba que tal vez no es la mujer que me quiere, que me ama, y pensaba hasta ver otra persona, ¿no? Y estaba cada día más el conflicto creciendo, ¿no? La discusión, la incomprensión, ya no había para nada el diálogo. Entonces, en ese tiempo, gracias a Dios, una obrera me invitó a la Iglesia Universal. Y en ese entonces, pues yo no sabía de lo que se trataba, pero tanto era el problema, la angustia, que me dio esa sed de buscar de qué mismo se trataba la invitación, ¿no? Y fui en la primera, oraron todo y yo ya me sentí diferente. Y a través de conquistado mi liberación, entonces pude entender que perseverando, cada día pude entender ya que era necesario el bautismo en las aguas, porque también me di cuenta que todo fracaso, todo el problema que yo vivía internamente y era debido a la falta de la presencia de Dios en mi vida. Entonces reconocí que era tan necesario buscar mismo de Dios. Después del bautismo en las aguas, comencé a perseverar en la búsqueda del Espíritu Santo. Prioricé al Espíritu Santo en mi vida. Oraba por las mañanas, 3 de la mañana, a cualquier hora que me despertaba, oraba y buscaba del Espíritu Santo. Y a través de esa búsqueda, de esa perseverancia, entonces aconteció lo más maravilloso. El Espíritu Santo se manifestó en mi vida. Fue lo más maravilloso que aconteció. Entonces, a partir de ese momento, ya me entró esa mayor certeza de que mi vida ya era totalmente nueva ya. Fue un cambio total en mi mente, que yo ya pasé a depender de la dirección de Dios y de mí mismo ya, para poder avanzar, para poder conquistar primeramente la restauración de mi hogar. Ahora, gracias a Dios, tengo el Espíritu Santo, mi esposa también tiene el Espíritu Santo, somos ya felices, lo que no había antes, esa felicidad, ni pensé un tiempo antes vivir esa felicidad que se dio luego del Espíritu Santo. Entonces, después de recibir el Espíritu Santo, Dios me pidió el matrimonio en lo civil y el matrimonio en el altar. Entonces, luego de entregar eso, mi vida, como le dije antes, mi vida completamente nueva, pasé yo a disfrutar de mi hogar de una manera que no había yo pensado vivir. Bueno, en la actualidad mi hogar, tengo una hija y mi hogar está como emocionalmente estable, ya no hay pleito, hay mucha comprensión a través de la dirección del Espíritu Santo. Nos hemos pasado a tener esa comprensión, esté lejos o cerca, somos una sola persona. Al momento, con toda esa maravillosa presencia del Espíritu Santo, ya se acabó toda depresión, preocupación, sea la dificultad que toque atravesar, sea grande o sea pequeña, Ya nada me hace deprimir, ya nada me hace sentir sin fuerzas, porque la fuerza del Espíritu Santo es algo superior a todo lo que hay aquí en la tierra. A través de la dirección del Espíritu Santo, mi mente comenzó a cambiar y pude ya soñar, pude ya hacer proyectos ya. Y he conquistado, con la dirección del Espíritu Santo, he conquistado por el momento 2 hectáreas de plantación de verde, pero mi proyecto es para más, o sea, no se queda estancado ahí. Tengo más proyectos y estoy seguro que con la dirección del Espíritu Santo voy a conquistar todo lo que me he propuesto. Y también hago trabajos, doy servicio en trabajo de maderas, contratos con la misma maquinaria de Acerrío. Entonces, eso gracias a Dios. Bueno, se podría decir que ninguna de las conquistas que se ha hecho económicamente, materialmente, son las que garantizan la felicidad y la paz internamente. El único que garantiza es el Espíritu Santo dentro de uno. Él garantiza la certeza, la seguridad para estar bien en un hogar, para estar feliz, para tener fuerzas para avanzar. Ahora tengo paz gracias a la dirección, a la presencia del Espíritu Santo. Puedo ser feliz en mi hogar, todo marcha bien, tengo la dirección y la fuerza para seguir adelante.

0: ¿Cuál es su nombre?
1: Jesús Manzaba, pastor.
0: ¿Cuál fue su victoria?
1: Pastor, como estábamos en el propósito de que nuestras vidas se estaban estancando, ¿no? Y yo estaba padeciendo de eso, ¿verdad? Que yo estaba para continuar con un contrato y se me truncaba. Y no me salía, ni por nada del mundo, ni por más que yo hiciera, se me quedaba ahí y estancado. Hasta el final que en esta semana se dio. Me llamaron de una institución para hacer unos trajes bien pagados, pastor. Me llamaron de otra institución para hacer otro contrato, más o menos de unos $4,000, pastor.
0: Mercy, ¿cuál fue su victoria?
2: Bueno, mi victoria es que yo tenía una deuda con CNT. Gracias a Dios se me dieron las condiciones de poder cancelar todo.
0: Pagó la deuda.
2: Sí.
0: Don Ángel, ¿cuál fue su victoria?
3: De que me debían un dinero y me pagaron. Y esta semana también fui a firmar un contrato de pintar una casa.
0: Señor Orlando, ¿cuál fue su victoria?
4: Mi victoria fue que me salió una deuda que yo no sabía que la tenía, pastor, pero Dios me dio las condiciones y la pagué toda.
0: Señora Alicia, ¿cuál fue su victoria?
5: Mi victoria fue que 2 años a mí no me pagaban. Y a los 2 años fui esta semana y ya me pagaron.
0: Señora Sara, ¿cuál es su victoria?
6: Mire, pastor, yo vine a clamar aquí por mi nieto la semana antepasada. Mi nieto estaba trabajando, pero él no le gustaba ese salario. Entonces, dice, yo cogí el currículo de él escondida el día lunes. Cuando usted dijo, esta semana va a tener una buena noticia, yo era, amén, amén. Y el lunes yo llegué a mi trabajo, mami, ya estoy trabajando. ¿Ves? Y gracias a Dios está bien, ya tiene otras menciones que él tiene. Y el día lunes mismo, mi hermano, pues usted dijo, el lunes pasado dijo, usted va a tener otra nueva noticia. Como mi mamita me dejó una herencia, yo no peleo por nada. Entonces mi hermano me llama, te tengo una buena noticia, hermana. Me dice, ¿qué pasó? Dinero.
0: ¿Cuál fue su victoria?
7: Que esta semana pasada ganamos 2 contratos de licitación de obra.
0: Señora Delia, cuéntenos.
8: Bueno, yo tengo una casa en Palestina y no podía arreglarla. Se me llenaba, cada que llovía se llenaba de agua. Yo pude hacerle un arreglo en mi casa, ya rellené, le cambié el techo, todo, le hice un arreglo que no podía. Todos los años era lo mismo, que se llenaba de agua, y gracias a Dios ya arreglé la casa. Ya.
0: Dios le dio condiciones, casa arreglada.
8: Sí.
0: Señor Hermógenes, ¿cuál fue su victoria?
9: Mi victoria es que esta semana pasada ni pensado tenía que iba a salir un trabajo. Me fueron a ver el día miércoles a la casa para un trabajo, para un contrato.
0: ¿Y le salió un contrato?
9: Salió el contrato.
10: Pastor, mi victoria es que ya el carro de paquete está en la concesionaria, ya me lo van a entregar esta semana o los próximos, pero ya está todo pagado gracias a la bendición de mi Señor Jesús.
0: ¿Su proyecto?
10: Ya está.
0: Era conquistar
10: mi carro de paquete.
0: Un carro de paquete.
10: Sí.
0: Ya está pagado todo.
10: Ya está pagado todo.
0: Listo, sí. En la concesionaria
10: listo
0: para salir.
10: Para salir, sí, pastor.
11: La victoria de mi Señor Jesús, que no tengo cómo agradecerle tantas bendiciones que Él derrama sobre mi vida, pues tuve la dicha y la bendición de irme a Estados Unidos con mi madre, mis nietos, mi sobrina, mi esposo, y gracias a Dios todo me fue bien. Y la novedad es que mi hijo, pues él tenía ya un carro que ya tenía 6 años, porque es su herramienta de trabajo, y ahora ya lo pudo cambiar con un carro nuevo del año de paquete 0 kilómetro, y justo el día viernes se lo entregaron. Y asimismo toda nuestra economía va superando en mis hijos, los están subiendo de trabajo y todo eso, y gracias a mi Dios no tengo cómo agradecerle todo lo que Él hace por nosotros.
12: No tenía nada, ni dinero, ni contactos, pero construyó un imperio. En 1987, Dietrich Mateschitz descubrió una bebida energizante en Tailandia. Vio algo que nadie más veía, un producto pequeño con potencial global. Entonces, decidió invertir, crear su propia versión y lanzarla en Austria, Red Bull. Al principio, nadie creía en él, porque el desafío era enorme. Convencer a los consumidores de que necesitaban algo que nunca habían probado. Pero él sabía que el marketing tradicional no funcionaría. Por eso, necesitaba algo disruptivo. Y fue así que Red Bull empezó a patrocinar deportes extremos, organizar competencias y crear contenido que parecía más un estilo de vida que una bebida. Aunque no vendían un producto, vendían adrenalina y funcionó. Porque saltaron de eventos locales a competiciones internacionales, la marca se convirtió en sinónimo de riesgo, juventud y emoción. Hoy, Red Bull tiene más de 170 oficinas en todo el mundo, vende 7.5 mil millones de latas al año y domina la categoría de bebidas energéticas. Ahora, grábese esto, no importa si el mercado dice que su idea es rara, imposible o innecesaria, si usted conecta con la emoción correcta, puede crear un imperio. 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
0: Son ahora las 9 de la noche con 45 minutos. Prepare su vaso con agua, su botella con agua. Yo ya tengo aquí la mía. Vamos ahora a hablar con Dios.

mi Dios, en el nombre del Señor Jesús. En este momento nos presentamos delante de su poderosa presencia para clamar en favor de todos aquellos que hoy por hoy están pasando por una situación económica muy, pero muy difícil. Señor, lo más cruel es llegar cansado a la casa después de un día largo de trabajo o de haber buscado trabajo y no tener nada. Y esa es la realidad de muchas personas. Personas que quieren trabajar. Personas que quieren, mi Dios. No es que quieren las cosas de gracia o que caiga del cielo. Pero las puertas para ellas siempre están cerradas. Por eso, mi Padre, yo te pido en este momento, a través de esta oración, fortalece a los que están caídos. Fortalece a los que ya no saben qué hacer a causa de tantos problemas y tantas dificultades, mi Señor. Que cada una de estas personas, mi Padre, ellas puedan encontrar una salida, una solución para todos esos problemas. Mi Dios, mañana estamos empezando una nueva semana laboral. Y su palabra dice que si el Señor no edifica la casa, en vano trabajan los que la edifican. Si el Señor no guarda la ciudad, en vano vela la guardia. Entonces, mi Padre, bendice, mi Dios. Bendice a cada una de estas personas que mañana van a hacer el esfuerzo de estar aquí. Padre celestial, consagra este vaso con agua. Y cuando esta persona, mi Dios, beba de este vaso con agua, que reciba fuerza y que reciba, mi Dios, paz para poder seguir adelante. Es lo que nosotros te pedimos y determinamos en el nombre del Padre, del Hijo, del Espíritu Santo. Usted que cree, diga amén, diga gracias a Dios y beba con fe de su vaso con agua. Gracias a Dios. Tenga la certeza que a través de esta oración Dios le da fuerza. Esta oración no es para resolver sus problemas. ¿Sabe por qué? Porque si hasta mismo los problemas fueran resueltos a través de este programa, no estaríamos invitando para que usted venga el día de mañana. Es necesario que usted tome una actitud. No se quede apenas como un simple espectador. Le gustan los casos verídicos, las palabras, las músicas, los mensajes. Pero llegó el momento de tomar una actitud. Su vida seguirá de mal en peor si no busca al Padre Celestial como lo hacemos aquí en Universal. Y le vamos a enseñar cómo. Mañana yo espero por usted. Si va a venir a las 7 de la mañana, venga en ayuno. 7 de la mañana estaremos aquí en ayuno. Luego, usted también puede asistir a las 10 de la mañana, mediodía, 3 de la tarde y 19 horas. 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

nombre es Edgar Muñoz y yo estudié la carrera de periodismo, una hermosa carrera que yo siempre deseé desde mi juventud. Pero pese a que yo había estudiado esta carrera, siempre viví una vida limitada, una vida de fracasos. Yo no podía realizarme profesionalmente, desarrollarme profesionalmente. Entré a trabajar, me acuerdo, a mi primera empresa televisiva a nivel nacional, muy importante. Y yo dije, de aquí soy, voy a comenzar pues a tener frutos. Pero siempre algo pasaba y al tiempo yo perdí ese trabajo. Y no era porque yo fuera flojo o no le echara ganas. Yo siempre he sido una persona que me he esforzado, siempre he dado lo mejor de mí en todas las empresas que he pasado, en mis trabajos. Y algo acontecía y ya no se daban las cosas. Ahí salía de esa empresa, me acuerdo, salí de mi primera empresa televisiva. No encontraba trabajo. Yo metía muchos currículos y pasaba un periodo como de un año para yo poder otra vez colocarme

ámbito profesional. Yo tenía que tener otras actividades económicas. Me acuerdo, yo tenía que vender jugos afuera de mi casa, tenía que vender comida, hacer otras cosas para que yo pudiera subsistir. Siempre vivía triste, tenía mucha depresión. Llegó un momento de mi vida que dije, bueno, pues voy a botar todo, voy a renunciar a todo y mejor me voy a dedicar a otras cosas. Y yo decía, ¿qué pasa con mi vida? ¿Por qué yo tengo que vivir esta situación? ¿Por qué siempre es tratar de echar ganas, sacrificar, pararse temprano, luchar? Nada da cierto, nada daba temprano, luchar, nada da cierto, nada daba en la cuestión económica. Esto me afectó obviamente la cuestión económica. Yo no tenía carro propio, yo no tenía una casa, yo vivía con mis padres. Siempre una vida frustrada, fracasada, humillada. Y decía, bueno, pues no sé entonces para qué sirvo. A partir de que yo recibí el Espíritu Santo, las cosas comenzaron a cambiar y cambiaron mucho. Mi vida se transformó completamente. Comenzaron a abrirse las puertas y yo comencé a desarrollarme. Me acuerdo que yo entré a una empresa internacional de televisión como corresponsal de noticias, ¿no? Y yo decía, wow, cosas que yo no había hecho antes de recibir el Espíritu Santo, las estaba comenzando a hacer. Comenzó a cambiar mi vida, comencé a progresar, comencé a levantarme y Dios me dio visión de ¿por qué no poner mi propio negocio, ¿no? Hoy tengo mi negocio, es una agencia de comunicación integral, un negocio que va hacia arriba, que va avanzando. Tengo varios clientes a los cuales les trabajo y hoy están satisfechos, ¿no?, de estar realizando el trabajo para ellos. Funjo como productor, funjo como filmmaker, que es fotógrafo en la cuestión de televisión, como realizador, como escritor. O sea, la vida cambió totalmente. Hoy yo conquisté un auto, tengo mi propia casa, y no es una casita, es una casa grande, ¿no? Tengo mi familia, mi esposa, mi hijo. Hoy mis padres me ven de diferente manera. Mis familiares, que la mayoría son profesionistas, me ven de diferente manera, ¿no? Muchos me llegan a preguntar, ¿qué hiciste? Y pues no solamente preguntarme, sino ellos han visto los hechos, todo lo que Dios me ha abierto las puertas, todo lo que Dios he comenzado a hacer. Y yo creo que hoy ya no soy esa persona limitada, visto lo mejor, como lo que quiero, voy a buenos restaurantes, pude realizarme como profesional y yo agradezco a Dios por todo lo que Él está haciendo y hará y estará haciendo más todavía en mi vida.

0: 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Nós vamos atender allí em la Iglesia Universal del Reino de Deus um grande clamor por el cambio de situação. 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Você quizás disse, Deus meu, em la vida há tempo de reír e há tempo de llorar. Pero yo solo he conocido el tiempo de llorar. Yo solo he conocido pérdidas. Yo solo he conocido fracaso, derrota. Mañana estaremos clamando a Dios para que usted conozca el lado de reír, el lado de vencer, el lado de prosperar. Y usted, a quien está llegando esa programación, usted es nuestro invitado todo especial. Avenida de las Américas, número 305, al norte de Guayaquil. Aquí tenemos el templo principal de la Iglesia Universal del Reino de Dios, con un amplio parqueo en la parte atrás del templo, con servicios 7 de la mañana, 10 de la mañana, a las 3 de la tarde, como também a las 7 de la noche. E você, amiga, amigo, é nosso invitado todo especial. Também allí por el centro de Guayaquil, não? En la avenida Quito y Luque, número 1100, en los mismos horarios, con el mismo servicio de fe, clamándole a Dios por los que se encuentran endeudados, con las puertas de su negocio cerrándose ya, porque usted abrió la puerta de un comercio y las puertas de la prosperidad no se abren para ti. Estaremos clamándole a Dios, amigo, amiga, por un cambio en la situación que usted está viviendo. Tenemos también nuestro templo de fe en la calle Gómez Rendón, entre la 28 y la 29. Atención, todo el pueblo que nos escucha desde el batallón del suburbio, de la gran parroquia Febres Cordero, aquí también en la calle Gómez Rendón, entre la 28 y la 29, tenemos ese mismo servicio de fe, prosperidad con Dios, mañana lunes, con servicios a las 7 de la mañana, a las 10 de la mañana, a las 3 de la tarde y a las 7 de la noche. Vamos a escuchar esa promo, porque mayormente la reunión es 70 minutos y en esa promo habla más sobre eso. Vamos a oír.
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0: momentos de inestabilidad económica, hay algo que cambia silenciosamente: la manera en que las personas toman decisiones. La presión financiera puede llevar a actuar con rapidez, pero no siempre esas elecciones son las más convenientes para el futuro.
1: Invertir sin analizar, adquirir deudas sin una planificación o aceptar cualquier oportunidad por necesidad puede generar desequilibrios económicos difíciles de superar. Cuando una persona vive bajo una constante preocupación financiera, no solo disminuyen sus recursos, también puede verse afectada su capacidad para pensar con claridad y visualizar nuevas oportunidades. Por eso, se recomienda que las decisiones financieras más importantes sean tomadas con planificación, análisis y una visión a largo plazo, y no desde la desesperación.
2: En la vida, gente, lastimosamente nosotros siempre vamos a pasar por pérdidas. A veces uno, estando bien, pierde un trabajo, pierde un cliente, y ese cliente era el cliente más fuerte que usted tenía. Pero usted no puede permitir que esa pérdida haga que usted se pierda. Usted puede perder todo en la vida, pero usted nunca va a perder a Dios. Y ese Dios hará que usted nuevamente se levante. Y ese Dios hará nuevamente que usted recupere lo que se fue. Nunca pierda su confianza en Dios.
3: Gabriela, ¿cuál fue tu victoria?
4: Bueno, pastor, yo tenía algunos meses desempleada, pero gracias a Dios y perseverando todos los días lunes, ya encontré trabajo.
3: ¿Cuántos meses desempleada?
4: Casi un año, pastor, estuve desempleada, pero ya, ahora sí, ya encontré trabajo.
3: Las puertas se abrieron.
4: Sí, señor.
3: Mercy, ¿cuál fue su victoria?
5: Bueno, mi victoria es que yo tenía una deuda. Gracias a Dios se me dieron las condiciones de poder cancelar todo.
3: Pagó la deuda.
5: Sí.
3: Señora Orlando, ¿cuál fue su victoria?
6: Mi victoria fue que me salió una deuda que yo no sabía que la tenía, pastor, pero Dios me dio las condiciones y la pagué toda.
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El desempleo atormenta a miles de personas. La expectativa de encontrar un lugar en el mercado laboral muchas veces es pisoteada, destruyendo las fuerzas y deshaciendo las ganas de seguir adelante. Si usted está sin esperanza y no soporta más ver a su familia pasando necesidades, si le falta ánimo y le sobra decepción, es la hora. Domine su interior. Descubra que dentro suyo aún hay fuerza suficiente como para cambiar esta situación. Depende exclusivamente de usted encontrar la dirección correcta. Descubrir el portal que lo conduce al esplendor de un nuevo día. Tenga la seguridad de que la victoria lo está esperando. Es solo creer.

La señora Guadalupe Nuno, ella enfrentó una crisis de depresión, nerviosismo. Tenía muchos problemas económicos causados por eso, ¿verdad? Llegó a hundirse en deuda. La situación no dejaba ni comer. Llegó a pasar hambre. Se encontraba de verdad sin salida. Esas situaciones llegó a atormentar su matrimonio. Fue un infierno. Perdóname la expresión, mas fue un infierno lo que enfrentó la señora Guadalupe Nuno. Usted pregunta en ese momento, ¿pero la situación de ella cambió, amigo? Sí, cambió. Como Dios también quiere cambiar la situación para usted. Ponga mucha atención, escucha en las palabras de ella cómo pasó la transformación.

Mi nombre es Guadalupe Luna. Yo estaba pasando por situaciones difíciles, vivía aparentemente como si estuviera atrapada en una cueva sin salida. Sufría de depresión, de nerviosismos, deseo de suicidio, tenía problemas económicos, problemas de salud, problemas en mi matrimonio. Sufría también de problemas de esterilidad y tenía mucha miseria en mi vida. Tenía muchos problemas económicos sin salida. Mientras los enemigos, que eran los problemas, me consumían día con día, las deudas, la miseria, el hambre y las situaciones en mi matrimonio, que estaba a punto del divorcio. A causa de los problemas, mi mamá también se enfermó, estaba enferma de parálisis facial. Incluso ella practicaba la hechicería. Debido a tantos problemas, trató de ayudarse y no pudo solucionar su problema. Entonces un día, en la desesperación, estaba mirando el programa de la televisión de la Iglesia Universal. Ella fue, apuntó el número del teléfono y habló, y le invitaron a la iglesia, vino a participar de uno de los servicios y ella fue sanada. Eso me llamó mucho la atención, porque ella trató de muchas maneras ser sanada, trató de muchas maneras poder solucionar su problema y no pudo solucionarlo. Entonces, eso fue una de las cosas que me llamó la atención, y fue que pude venir a la iglesia. Consecuentemente, yo tenía problemas en mi matrimonio estaba a punto del divorcio, de la separación. Incluso me fui 2 veces de la casa, teníamos discusiones, pleitos verbales, pero no encontraba la solución de mis problemas. Yo empecé a ver el poder de Dios, que las promesas de Dios se estaban cumpliendo en mi vida, que la palabra de Dios se tornaba viva en mi vida. Durante esos años, Dios me da la fuerza, me da la fortaleza, la condición y la indignación contra todos los problemas. Después de haber comido restos de la basura, porque yo llegué a comer restos de basura, desperdicios de verduras, hoy Dios me dio la victoria. Hoy nosotros, a través de los sacrificios y de la fe, creyendo en un Dios vivo y poderoso, hoy tenemos nuestros negocios propios. Tengo un negocio en línea de zapatos. Tengo mi esposo una taquería. Tenemos unos edificios de renta, unos shopping centers para rentar a las personas, mi casa propia y un matrimonio bendecido. Un área en mi vida sentimental, en mi matrimonio, en mi salud, en mi familia, sanó a mi madre, a mi padre, a mi madre. Nos prosperó grandemente, ha hecho lo extraordinario. Hoy nosotros conquistamos una casa propia, tenemos varios negocios, tenemos una taquería, tenemos unos edificios de renta y un negocio en línea. Hoy puedo disfrutar de diferentes lujos, después de haber comido comida en la calle echada a perder, de comer comida de la basura. Hoy puedo salir a un mejor restaurante, puedo sentarme en un restaurante de lujo. Dios me dio las condiciones. Hoy he podido viajar. También he disfrutado de las comodidades que Dios me ha dado a través del sacrificio y la indignación. A pesar de todas las cosas materiales y conquistas que he recibido en estos años en la presencia de Dios, mi fe no está basada en las cosas materiales ni en las conquistas. Mi fe está basada en la palabra de Dios, en la presencia del Espíritu Santo. Mi mayor conquista en todos estos años ha sido conquistar el Espíritu Santo, porque Él es el que da la vida. A pesar de todas las conquistas, el mayor regalo de la vida es haber sido bautizada con el Espíritu Santo, porque eso me mantiene, mi salvación me mantiene en la fe, me mantiene firme en las promesas de Dios, confiando en Dios, que Él tiene poder para cambiar la vida de uno y transformar. Y por eso yo me mantengo en la fe, siempre buscando el dador de vida, que es el Espíritu Santo, para estar fuerte espiritualmente.

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0: 098-131-8935. Le dejo el número de nuestra programación para usted que se encuentra atribulado, para usted que se encuentra endeudado, quiere poner su nombre en el libro de la oración, quiere una dirección, con gusto vamos a atenderle, amigo, amiga. Pero yo digo a usted, programe-se ya para que en el día de mañana usted pueda estar con nosotros de manos tomadas por la fe, donde estaremos realizando ese gran clamor por el cambio de vida. Usted va a decir, usted va a venir mañana con ese pensamiento: Señor, Dios mío, yo ya conocí el lado amargo de la vida. Tu palabra dice que hay tiempo de reír y hay tiempo de llorar. Tiempo de ganar y tiempo de perder. Solo he conocido el tiempo de perder. Nunca he conocido el tiempo de ganar. Solo he conocido el tiempo de llorar. Nunca he conocido el tiempo de reír. Y yo vengo clamar a Dios por un cambio, por una mudanza, por una respuesta en mi vida. Programe-se, amigo, amiga. Aquí, en el Templo Mayor de la Iglesia Universal, aquí en Guayaquil, en la Avenida de las Américas, número 305, sector Kennedy Norte. Servicios a las 7 de la mañana, a las 10 de la mañana, a las 3 de la tarde, que habrá un servicio todo especial, como también a las 7 de la noche. Programe-se, amigo, amiga. Escriba en un papel todo lo que ha hecho sufrir, perder, llorar. Todo lo que ha hecho usted derramar lágrimas, usted va a poner en el altar como si estuviera poniendo en las manos del mismo Dios. Y estaremos uniéndonos en oración juntamente con usted. Esa situación va a cambiar, amigo, amiga. Usted que viene con su vehículo, en la parte de atrás de nuestro templo, hay un amplio parqueadero para que usted pueda dejar su vehículo ahí con seguridad, mientras que participa del gran clamor de la prosperidad con Dios. Usted que quiere participar desde el centro de la ciudad, allí en la avenida Quito y Luque, número 1100, tenemos también el templo de la Iglesia Universal. Como también lo tenemos en la calle Gómez Rendón, entre la 28 y la 29, allí muy cerca a altitude de la 29, ¿no? Y usted es nuestro invitado todo especial. Los servicios son en esos mismos horarios, a las 7 de la mañana, a las 10 de la mañana, a las 3 de la tarde, como también a las 7 de la noche. 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
3: Señora Sara, ¿cuál es su victoria?
4: Mire, pastor, yo vine a clamar aquí por mi nieto la semana antepasada. Mi nieto estaba trabajando, pero él no le gustaba ese salario. Entonces, dice, yo cogí el currículo de él escondida el día lunes. Cuando usted dijo, esta semana va a tener una buena noticia, yo era, amén, amén. Y el lunes yo llegué a mi trabajo, mami, ya estoy trabajando. ¿Ves? Y gracias a Dios está bien, ya tiene otras menciones que él tiene. Y el día lunes mismo, mi hermano, pues usted dijo, el lunes pasado dijo, usted va a tener otra nueva noticia. Como mi mamita me dejó una herencia, yo no peleo por nada. Entonces mi hermano me llama, te tengo una buena noticia, hermana. Me dice, ¿qué pasó? Dinero.
3: ¿Cuál fue su victoria?
5: Que esta semana pasada ganamos 2 contratos de licitación de obra.
3: Señora Delia, cuéntenos.
6: Bueno, yo tengo una casa en Palestina y no podía arreglarla. Se me llenaba, cada que llovía se llenaba de agua. Yo pude hacerle un arreglo en mi casa, ya rellené, le cambié el techo, todo, le hice un arreglo que no podía, todos los años era lo mismo, que se llenaba de agua, y gracias a Dios ya arreglé la casa. Ya.
3: Dios le dio condiciones, casa arreglada.
6: Sí.
3: ¿Cuál es su nombre?
7: Jesús Manzaba, pastor.
3: ¿Cuál fue su victoria?
7: Pastor, como estábamos en el propósito de que nuestras vidas se estaban estancando, ¿no? Y yo estaba padeciendo de eso, ¿verdad? Que yo estaba para continuar con un contrato y se me truncaba. Y no me salía, ni por nada del mundo, ni por más que yo hiciera, se me quedaba ahí estancado. Hasta el final que en esta semana se dio. Me llamaron de una institución para hacer unos trajes bien pagados, pastor. Me llamaron de otra institución para hacer otro contrato, más o menos de unos $4,000.
3: Mercy, ¿cuál fue su victoria?
8: Bueno, mi victoria es que yo tenía una deuda con CNT. Gracias a Dios se me dieron las condiciones de poder cancelar todo.
3: ¿Pagó la deuda?
8: Sí.
3: Don Ángel, ¿cuál fue su victoria?
9: De que me debían un dinero y me pagaron. Y esta semana también fui a firmar un contrato de pintar una casa.
3: Señor Orlando, ¿cuál fue su victoria?
10: Mi victoria fue que me salió una deuda que yo no sabía que la tenía, pastor, pero Dios me dio las condiciones y la pagué toda.
3: Señora Alicia, ¿cuál fue su victoria?
11: Mi victoria fue que 2 años a mí no me pagaban. Y a los 2 años fui esta semana y ya me pagaron.
1: ¿Por qué dejar que las lágrimas insistan en caer sobre su rostro? ¿Por qué permitirle a la tristeza ocupar espacios tan importantes? ¿Por qué mirar la vida como un simple espectador? ¿Por qué permanecer en penumbras? ¿Por qué mezclar el pasado con el presente y pensar que el futuro también será una pérdida de tiempo y problemas sin salida y sin solución? Existe en su interior una fuerza determinante que puede cambiar el rumbo de su vida y ponerlo en un nuevo contexto donde las adversidades serán vencidas y los revés superados. Dígase a sí mismo, basta de angustia, desesperación y desequilibrio. Decrete el fin del miedo, de la angustia y de los conflictos. Determine que no habrá más lamento. No pierda más tiempo.
12: parta ahora mismo en busca de un bien precioso. Golpee la puerta y se le abrirá. Entre y encontrará lo que usted tanto precisa, lo que usted tanto anhela y que pensaba imposible llegar a lograr. En su interior llegarán las respuestas para todos los signos de interrogación que hacían de su vida una montaña de dudas y cuestionamientos. De su interior siempre vendrá la inspiración para darle un nuevo sentido a la vida, un sentido mayor, un sentido pleno.

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0: nombre es Alfonso Vientos González, soy licenciado en Derecho. Comencé a trabajar y a desarrollar mi profesión como todo profesionista, con las ganas de tener clientes, tener el mejor despacho, ser uno de los mejores abogados en mi carrera que estudié y estar económicamente bien. Desgraciadamente no fueron así las cosas. Los pocos clientes que tenía o que llegaban a mi despacho no los atendía bien, no había la sabiduría ni la visión para en su momento resolver sus problemas, y poco a poco los pocos clientes que llegaron al despacho fueron alejándose de mí, porque carecía yo de esa disciplina, de esa responsabilidad para en su momento resolver sus problemas. Así fueron las cosas hasta que llegué a la etapa de que tuve que cerrar el despacho y comenzar a dedicarme a otra situación. Y la misma situación a donde llegué, que fue poner un negocio como comerciante, venta de artículos, también fue la misma situación. No desempeñé nada bien, mi economía todavía se vino más a la baja, y comencé a reflexionar diciendo, tanto estudiar para que en su momento no ejerza mi profesión, fue algo traumante, algo que realmente hoy en día todavía digo, ¿cómo fue posible que no tuviera esa sabiduría, esa disciplina, esa responsabilidad para desarrollar mi carrera como profesionista? Y por ende tampoco te pude llevar el comercio. Tanto estudiar para que en su momento no desarrollarme como profesionista fue traumático, fue algo que en su momento me marcó como profesionista. Como profesionista, teniendo esos problemas, me sentía personalmente defraudado yo mismo, ¿no? También sentía que había defraudado a mi familia, porque ellos se habían invertido en mí para terminar una carrera y por ende verme triunfar como profesionista, y en su momento económicamente, y me sentía triste, me sentía desanimado. Yo recibo visión, recibo sabiduría, recibo disciplina y dirección para iniciar otra vez y desenvolverme profesionalmente. En base a esto comienzan a llegar nuevos clientes, mis clientes que en su momento había desatendido, que no había procurado llevar sus asuntos de la mejor forma, comienzan a confiar nuevamente en mí y comienzo a resolver sus problemas favorablemente. Hoy en día volví a abrir mi despacho, tengo cartera de clientes nuevos, potenciales, en el cual confían en mí y siguen llegando clientes. Esos mismos clientes me vuelven a traer nuevos clientes porque ya los cuido, los procuro, estoy atento con ellos, soy disciplinado y más que nada soy responsable. El Espíritu Santo todo esto me ha traído para en su momento seguir desarrollándome profesionalmente y soy un profesionista triunfador. Ahorita mi economía ha cambiado, ahorita ya no vivo de prestado, ya ayudo a mis padres y visto de lo mejor, hoy me siento una persona profesionalmente completa y que sigue la gente confiando en mí, porque es lo que yo quería cuando estaba haciendo la carrera, que la gente confiara en mí. Me ha traído esa bendición, esa sabiduría y ese desenvolvimiento en mi carrera profesional.
1: Bendito.

0: No estábamos bien, ni él ni yo, dentro del mismo techo, viviendo en una guerra de discusiones siempre por lo mismo. Había momentos que yo no lo tomaba en cuenta más, pero cuando yo no lo tomaba en cuenta, él se ponía furioso, me maltrataba con palabras y yo ya no aguantaba más. Yo no aguanté más hasta que tomé una decisión de separarme, porque yo llegué a conocerlo realmente cuando ya viví con él, como él era, su carácter era machista, y yo lloraba mucho, sufría por eso mucho, porque yo tuve que interrumpir mis estudios cuando yo me casé con él. Fue cuando ya vi que él un día no estuvo cuando tenía que estar por mis hijos. Entonces yo dije, no más. Si ya no le importa a mis hijos, entonces aquí ya no más. Y ahí fue cuando yo me separé. Me separé de cuerpo primero y después tuve que vivir bajo el mismo techo con él porque no tenía dónde ir. Y vivíamos dentro del mismo techo, así, cada uno por su lado. Pero yo llegué a tener mucho odio ahí, cuando viví de esa manera así. Yo ya no tenía voluntad, yo no hacía nada, solo buscaba, lloraba, buscaba a Dios, siempre busqué a la iglesia, siempre estuve pidiendo porque toda esta situación cambiara en mi vida. Y cuando un día, menos pensado, prendí la radio para escuchar unas músicas, así, para olvidarme, para no pensar más en tristezas, en mis problemas, me encontré con el programa que hacía la iglesia. El programa se llamaba Pare de Sufrir. Y me llamó la atención. Fue que Dios llegó el momento preciso porque yo no tenía paz. Escuché un testimonio de una mujer que cambió su vida, también que tenía mi mismo sufrimiento, y yo quise conocer la iglesia por eso, porque todo cambió para ella. Ella conversó, relató su sufrimiento y yo también quise llegar a la iglesia para que mi vida cambiara. Comencé a asistir todos los días, y desde el primer día que yo llegué a la Iglesia Universal, el primer día ya no salí igual, salí diferente, salí llena de paz, salí llena de gozo, no sé. Fue algo que Dios transformó de inmediato dentro de mí porque cuando llegué a la Iglesia Universal, a mí me atendieron y me ayudaron. Me dijeron lo que yo tenía que hacer en base a la palabra de Dios. Dios tiene muchas promesas para nosotros que yo no conocía. Entonces yo comencé a asistir, hice mis cadenas, comencé a asistir y mi vida fue cambiando de poco en poco. Dios sanó mi corazón. Comencé a luchar en la Iglesia Universal como me enseñaron y entonces de ahí para adelante fue cambiando, Dios me fue transformando, Dios curó mis heridas y nuestra relación con mi esposo, él siguió luchando, siguió conmigo, Dios hizo la obra, no me esperaba ver porque eso fue un milagro, algo imposible Dios hizo posible porque él cambió tan rápido, dejó sus amantes que tenía, dejó el vicio, me comenzó a dar otro trato. Mis hijos veníamos todos como familia a la iglesia. Mi niña tenía 7 años, mi hijo tenía 14, era un joven. Y comenzamos en familia a asistir a la iglesia. Y llegó el momento en que Dios me dio algo más maravilloso que es lo más valioso que tengo en mi vida, fue tener el Espíritu Santo. Él me llenó de su Espíritu y me bautizó en el Espíritu Santo, que es lo que yo anhelaba y yo deseaba. Fue maravilloso aquel día. Y de aquel día nunca más volvió a existir todos esos problemas que hubo en mi vida. Ya yo tuve paz, yo ya no tenía odio, mi hogar se transformó, comenzó una nueva vida para nosotros. Y mis hijos fueron creciendo en la presencia de Dios, están en la presencia de Dios. Mi esposo dejó los vicios, dejó las amantes. Tenemos un hogar armonioso, somos una familia feliz y queremos seguir así hasta el fin.
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1: Usted que llega un fin de semana más, usted está ahí ahora preocupado, preocupada, agobiada, agobiado, decaído, decaída, se siente muy mal por todo lo que pasó en esta semana. Fue una semana muy compleja para ti, una semana muy dura para usted. E você precisa agora ser atendido, ser atendida, ser ajudado, ser ajudada. Comunique-se com nós agora. Ao término deste programa, eu estarei orando por você. De acordo? 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
4: 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Usted ya se puede comunicar con nosotros. Usted que está precisando solucionar su problema, que alguien le escuche. Tal vez nadie te ha escuchado, pero nosotros te vamos a escuchar. Tenemos aquí un equipo de fe que te vamos a ayudar. Por eso comuníquese al 099-839-1693. Ese es nuestro WhatsApp. Escríbanos, déjenos un mensaje, una nota de voz, o si no, al convencional, al 04-25-96-300. Está seguro que te vamos a ajudar.
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nombre es María y antes de recibir de la presencia de Dios, yo sufría mucho en mi matrimonio. Sufría mucho maltrato, sufría mi esposo, era muy vicioso. Él, de lo que él pasaba tanto en los vicios, él no se daba cuenta del matrimonio, del hogar. ¿Por qué? Porque él solo lo que él hacía, lo que él trabajaba, solo era para los vicios. Cuando él llegaba a casa, yo le reclamaba. Entonces ahí comenzábamos nosotros a pelear porque a él no le gustaba cuando yo le reclamaba. Entonces yo me acuerdo tanto que solo una vez él me pegó, pero él sí me maltrataba en palabras, me decía palabras ofensivas, porque yo le reclamaba. Pero llegó a un punto de que yo ya casi yo quise abandonar a él. Pero él me dijo, no, no te vayas, dice, no te vayas, porque nosotros teníamos nuestros hijos. Pero él no se daba cuenta de sus hijos, no se daba cuenta de sus hijos. ¿Por qué? Porque él más le daba prioridad a sus amigos, más prioridad le daba al vicio, al andar con las amantes. Entonces yo sufría mucho a ver esa situación. La etapa más dura fue cuando él se quedó sin trabajo. Él no tenía, él se quedó sin trabajo. Entonces, de ahí yo vivía con mi suegro. Yo no tenía una casa, yo no tenía, solo tenía las cositas donde dormir, pero no tenía una casa. Entonces él lo que trabajaba era para los vicios. Daba para la comida, pero no era lo suficiente. Entonces yo vivía con mi suegro. Yo como esposa me sentía mal. Yo me sentía como esposa. A ver, porque yo no quería esa vida para mí. Yo no salí del mando de mis padres para ir a sufrir con él. Y yo como madre me sentía mal a ver mis hijos que ellos necesitaban las cosas y yo no podía dar. Yo pedía para él. Él me decía, no tengo. Entonces, además de este problema, mi hija se enfermó. Entonces, ella se enfermó, entonces con una enfermedad que casi le cuesta la vida. El médico decía que ella tenía, era una fuerte infección en sus intestinos. ¿Por qué? Porque ella había tomado leche mala. Entonces, eso le ocasionó a ella una fuerte infección. Ella era vómito. Su estomaguito era así, que ella le dolía. Entonces, eso me llegó a marcar porque yo dije, no más sufrimiento. Y mi suegro me invitó a buscar de Dios, porque él ya buscaba. Entonces él me invitó, me dice, María, busca de Dios. Dice que Dios es el único que te puede ayudar. A pesar de tanto problema, eres el único que te puede ayudar.

Y yo vine a comenzar a hacer las cadenas. Primero hice por la sanidad de mi hija. Hice por la sanidad de mi hija. Después yo fui los viernes y después fui los domingos. Porque yo no aceptaba más esa vida que estaba yo viviendo. Yo no aceptaba más ese sufrimiento en mi esposo. Yo no aceptaba más como esposa y como madre ver el sufrimiento de esposa y de madre. Entonces yo decidí subir al altar. Después que yo subí al altar, después Dios respondió. Dios respondió, mi esposo que era vicioso, mi esposo que él no se preocupaba por los hijos. Dios me respondió el voto que yo pedí para él. Mi esposo dejó el vicio. Entonces nosotros luchamos juntos. Ahora mi esposo lucha junto conmigo. Ya él dejó los vicios, ya no está con las amantes. Entonces Dios transformó mi familia. Vinieron muchas campañas más y yo no he dejado nunca de subir al altar. Vinieron muchas campañas. Como mi esposo no tenía trabajo, gracias a Dios nosotros sacrificamos y Dios le dio un trabajo. Dios le dio un trabajo a él. Ahora, gracias a Dios, él tiene su propio trabajo. Él es comerciante de sandía. Y yo seguía luchando porque yo tenía de ver a mis hijos que ellos sufrían mucho. Ellos sufrían mucho en la vida sentimental. Mas yo seguí sacrificando al ver porque yo no aceptaba a ellos ver sufriendo. Y yo seguí sacrificando porque yo, gracias a Dios, Dios me respondió en todo lo que yo quería. Pero mi mayor sacrificio fue cuando yo pedí el Espíritu Santo, porque yo no tenía el Espíritu Santo. Yo no tenía el Espíritu Santo. Yo tenía muchas conquistas, pero no, yo solo vivía de información. Yo no tenía el Señor Jesús conmigo. Entonces yo en esa campaña que vino en una hoguera santa, yo me acuerdo tanto que yo me indigné. Yo no dije, no más. No más vivir sola, no más vivir solo de informaciones. Entonces, esa fue la campaña que más me marcó la diferencia. Dios pidió para mí entregar mi voluntad, porque yo siempre decía, no, mi voluntad, no. Entonces yo, el Señor me decía, no, tú tienes que entregar tu voluntad en el altar. Y me costó para entregar mi voluntad. Pero cuando yo entregué mi voluntad, el Señor descendió sobre mí. En la campaña de la hoguera santa. Si yo no había recibido el Espíritu Santo, no sé qué sería de mi vida. ¿Por qué? Porque no todas las mujeres, ellas soportan tantos problemas. No toda persona soporta tantos problemas. Pero gracias a Dios, después que yo recibí el Espíritu Santo, ahora gracias a Dios, soy feliz en mi matrimonio, porque no lo era feliz. Estaba con mi esposo, pero no lo era feliz. Yo no era feliz. Porque ninguna esposa que tiene un esposo en los vicios, que se pasea con las amantes, ella es feliz. Gracias a Dios yo soy feliz. Mi esposo, él busca de Dios, él se bautizó, llegó a bautizarse. Ahora, gracias a Dios, él recibió también el Espíritu Santo. Ahora él es un hombre de Dios también. Tanto como él es un hombre de Dios, yo también soy una mujer de Dios. A partir de ahí, Dios le dio a mi esposo un negocio. Mi esposo ahora, gracias a Dios, él tiene su negocio. Él es comerciante de sandía. Él tiene su negocio. Yo no tenía mi casa. Gracias a Dios yo tengo mi casa. Tengo una familia bendecida, unos hijos bendecidos, transformados. Como puedo decir, tengo mi familia transformada en la presencia de Dios.

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1: En la Avenida de las Américas, al norte de la ciudad de Guayaquil, está ubicada la Iglesia Universal, lugar donde cada domingo se reúnen familias en busca de fe y esperanza. La Iglesia Universal es un espacio donde las cargas se transforman en fe y las preocupaciones encuentran consuelo.
2: Sí, he tenido muchos dolores de cabeza e insomnio que no me dejan dormir y al uso del agua viva, por medio de la fe, me he curado.
3: Que con el agua, cuando nosotros utilizamos con toda la fe el agua, entonces nosotros venimos a ser curados. A veces tenemos muchas tristezas, a veces tenemos enfermedades que ya los médicos dicen que no hay cura, pero gracias a Dios, tomando el agua, nosotros somos curados.
1: Este encuentro espiritual comienza con un momento simbólico y de profunda fe, el agua viva. Consiste en que cada persona trae una botella con agua, un acto inspirado en la promesa de Jesús de que esta agua viva no solo calma la sed del momento, renueva el espíritu para toda la vida. Para los presentes, este gesto representa la renovación interior, sana las heridas emocionales, fortalece la salud espiritual y la esperanza de un nuevo comienzo.
4: Diga: Señor Jesús, voy a beber con mucha fe de estas aguas y determino, próximo domingo, voy a dar mi testimonio.
1: ¿Qué significa para usted venir a la iglesia a recibir el agua viva?
5: Bueno, significa que a través, usando la fe del agua, gracias a Dios recibí muchos milagros. Por ejemplo, en mi sanidad, fui curada de muchas enfermedades. Usando mi fe, significa un fortalecimiento espiritual.
6: Muy bien, muy bendecida, porque yo sé que a través del agua uno es curado, uno es sanado, bendecido, porque uno recibe una bendición a través del agua. Y así también lleva ese tratamiento para una persona que esté necesitado de la ayuda de Dios.
1: Cada semana el pastor guía la oración por la Sagrada Familia, un momento especial dedicado a proteger los hogares, fortalecer el amor y unir corazones. Este gesto de fe busca invocar a Dios para que derrame su bendición sobre cada hogar, reafirmando los vínculos de amor, respeto y unidad entre padres, hijos y todos los miembros de la familia.
7: Oramos también, mi Padre, por estas personas que están aquí, con una amargura en su alma, una tristeza, a causa, mi Dios, de un problema en su familia, en su hogar, con sus hijos, en su matrimonio. A lo mejor há pessoas que estão aqui, meu Senhor, que já pensaram em desistir. Por isso, meu Deus, te pedimos agora tua força. Escute a oração deste padre, desta madre, deste esposo, desta esposa, deste filho, desta filha, que clamam a ti.
2: ¿Usted ha visto cambios en su familia?
5: Sí, mi familia era muy desunida. Ellos tenían, por ejemplo, mis hijas no se llevaban bien, ellas peleaban y todo. Gracias a Dios ahorita es una familia unida, mis hijas se llevan bien, comparten, todo, como dice, está la paz.
6: Un cambio, porque a veces uno no sabe cómo guiar a la familia, pero aquí el pastor nos enseña cómo ser mucho mejor para poder ayudar a nuestra familia, porque a veces la familia se pierde y se enferma, y a través de aquí, de la palabra de Dios, se fortalece y uno lleva esa palabra para ellos, para también enseñarle que hay un Dios poderoso.
2: ¿Y usted qué cambios ha visto en su familia?
6: En la renovación de mis hijos, porque antes mis hijos tenían un carácter fuerte, pero a través de la palabra, de la búsqueda de la presencia de Dios, yo les he enseñado a ellos que uno tiene que buscar de Dios, porque nosotros sin Dios no somos nada.
1: La Iglesia Universal abre sus puertas para todos aquellos quienes deseen experimentar un cambio en sus vidas, encontrar consuelo y unir los lazos familiares. La Iglesia Universal recalca que estos momentos de oración son muy importantes: beber del agua viva, la oración por la familia y vivir esta experiencia de fe.

0: Yo le diría a esa persona que venga, que se acerque, porque lo mejor que puede ser es buscar de la presencia de Dios, porque a través de buscar de Dios, entre una entrega totalmente, 100% su vida a Dios, para uno ser liberado, ser sano, y luego buscar el Espíritu Santo, ¿no? Porque eso es lo que nos da fuerza, que nos fortalece. Aquella vez que nosotros recibimos el Espíritu Santo, nosotros nos fortalece. Seguimos cada lucha, nosotros seguimos más fuertes, ¿no? ¿Verdad? Luchando, no desistimos a través de la fe. Entonces, aquella persona que está sufriendo en este momento, que está enfermo, que está sin ánimo, que venga a buscar, que la única salida es el Señor Jesús, ¿verdad?
1: ¿Qué mensaje usted le daría a otras familias que están pasando por dificultades, momentos difíciles?
2: Que vengan a buscar de Dios, porque Dios nos enseña algo que a veces nosotros no sabemos. Entonces, cuando nosotros aprendemos a buscar de Dios, nosotros llevamos esa palabra, ese fortalecimiento a esa familia. Entonces, yo le invito a la familia para que venga y busquen de Dios lo que uno a veces no sabe.
3: Esta persona que está ahí viéndome en ese televisor, quiero decirles que vengan aquí a la iglesia, no duden en venir ni nada, porque aquí es donde vas a encontrar esa verdadera paz que necesitas aquí en tu corazón.
1: En la Iglesia Universal, la fe no es solo una palabra, es una experiencia que transforma.
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5: Usted puede seguir comunicándose con nosotros. 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
6: Y como el señor Edison de la ciudad de Guayaquil pide la oración por sus familiares que están en el vicio. La señora Rosa también de la ciudad de Manta pidiendo oración por Brittany. Y también el señor Pedro, ¿no? Pide oración por sus familiares, tiene problemas de salud, está sin trabajo. Puede comunicarse con nosotros. Nuestro templo también está en el noroeste aquí de la ciudad de Guayaquil, en Avenida Casuarina, 100 metros de Mercado Casuarina. Nosotros le esperamos hoy mismo. Incluso se puede comunicar. 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
5: Hay tiempo todavía, comuníquese para que usted pueda también incluir su nombre o el nombre de un familiar para que podamos ayudar a usted. Ahora me gustaría colocar casos verídicos de personas que trayendo el agua viva, domingo tras domingo, están viendo el poder de Dios manifestarse. Casos impactantes, casos de problemas que seguramente são similares a los problemas que você está vivendo. Cuesta nada, consiga, traiga uma boteja com água como essas pessoas lo hicieron. El uso de la fe, quando el agua viva e el milagro aconteceu. Acompanhe los casos verídicos.

0: tenía fiebre, escalofríos, dolor de cabeza, me dolían todas las articulaciones, cada huesito. Entonces, incluso el oído no escuchaba. Con todos esos dolores me vino un dolor más fuerte, que fue que me dolía toda la parte del pecho, todo el corazón me dolía. Yo me iba a tomar una pastilla para el corazón, pero yo dije, no, no me la voy a tomar. Voy a esperar a ir el día domingo y recibir el agua viva. Voy a usar mi fe y yo sé que Dios se va a manifestar en mi vida. Y así fue. Dios se manifestó, oré con mucha fe. Tomé del agua viva y los dolores desaparecieron. Se me quitó principalmente el dolor del pecho porque no podía ni respirar. Llegué a ese punto de que no podía ni estar acostada. Entonces, Dios quitó, Dios arrancó con el agua viva que yo usé, tomé y se desaparecieron los dolores. Se desapareció el dolor del pecho y el oído, digamos, se destapó porque ya comencé a escuchar. Usen su fe, que Dios se va a manifestar. A veces nosotros nos ponemos tan incrédulos, pero más Dios tiene el poder para manifestarse en nuestras vidas. Todo es que nosotros usemos el agua y vengamos a usarla con fe para que venga a haber resultados.
1: Yo hace 2, 3 años yo venía sufriendo de los calambres, pero calambres fuertes, fuertes, que se me salían bolas en los calambres que van en las piernas, me hacían unas bolas grandes en las 2 piernas y no me dejaban caminar. Entonces la pierna se me ponía hecho un palo no me podía mover, estas piernas no las podía mover. Yo gritaba de dolor porque todos los días yo gritaba cuando yo dormía por las bolas que se me presentaban. Me compraban 8, 10 inyecciones, pero igual me quitaban 2, 3, 4 días, igual el mismo dolor, el mismo dolor. Me compraban pastillas, me hacían poner, tomaba los tarros de calcio que mi hijo me compraba para los huesos, nada. Y cogí, me eché el agua viva en las 2 piernas donde estaban las bolas. Gracias al Señor, no duré ni hora, no duré ni cuarto de hora. Fue enseguida, el dolor me quitó y se me desaparecieron las bolas y dejé de gritar. Tengan fe que con la agüita viva uno se sana. Aquí están los remedios, aquí están las pastillas, aquí están las inyecciones. Con esto uno se salva con la fe de Dios pidiéndole a Él. Él nos da, enseguidita nos da nuestra salud y nosotros volvimos a ser una vida normal. Agradecido y tengo fe en mi Dios que estoy buena y salva.
2: Yo sufría de dolores de la cabeza, me dolía en la parte de la nuca, también sufría que yo no podía dormir, a veces me quedaba dando vueltas a la cama, 1, 2, 3 de la mañana, prácticamente tenía problemas, sí, llegaba a tener tristeza, había dentro de mí una amargura, un vacío, pero después todo cambió. Cuando empecé a tomar el agua viva, todo ese dolor, esas tristezas, ese vacío que yo sentía, ahora yo prácticamente ya puedo dormir. Ya no tengo la necesidad de decir, tengo que esperar un horario fijo para dormir. Yo puedo dormir plácidamente a cualquier hora y duermo de largo. Y ahora tengo paz, tengo tranquilidad y les invito a ustedes a que sean partícipe de esto. Y acérquense a la iglesia más cercana de la Iglesia Universal.

0: ¿Su nombre?
1: Mi nombre es Maritza Canacuán.
0: Señora Maritza, ¿cómo era su situación antes de usted aprender a usar la fe con el agua viva?
1: Mi situación era muy caótica porque yo estaba pasando por una etapa de mucho flujo de sangre porque estaba llegando ya a la temporada de la premenopausia. Entonces me bajaba mucho flujo de sangre. Luego ya de ver qué tanto tenía eso, yo fui a hacerme unos exámenes. Y luego me dijo el doctor que tenía ya anemia severa. Y como estábamos en ese propósito del agua viva, y yo usé mi fe, ahí es que yo empecé a usar el agua y dije, mi Dios, que sea su poder a través de esta agua penetrando a mi cuerpo y secando por completo este flujo de sangre. Y así fue.
0: ¿Cuánto tiempo usted estuvo con ese problema?
1: Ya era como unos 6 meses. O sea, por eso yo ya me sentí preocupada porque tenía mucho flujo de sangre.
0: Y usted determinó entonces que a través del agua viva y a través de la fe alcanzaría la cura.
1: Sí, así fue. Yo determiné también que seré curada a través de esta agua, porque ya no, y dije, esta no es un agua cualquiera, que es un agua consagrada y que el poder de Dios va a penetrar a mi cuerpo a través de esta agua y me va a curar, me va a sanar, ser libre, determiné yo, usando mi fe.
0: ¿Y hoy cómo se encuentra?
1: Hoy me siento bien, muy feliz.
0: Señora Lourdes, ¿en qué situación usted llegó a la Iglesia Universal antes de aprender a usar el agua viva?
1: Pastor, yo llegué a la Iglesia Universal. Yo estuve pasando muy mal porque yo no podía ni dormir y tenía mucho peso, tenía mucho que me molestaba, no podía ni comer, no podía comer nada porque me hinchaba barriga, me vomitaba y así que se pasaba muy mal y no podía. Y todos los días usaba pastillas 2 o 3 cada día, pero cada rato me iba al hospital.
0: ¿Cuánto tiempo usted sufrió con ese problema?
1: Unos 15 años.
0: ¿Qué
1: Yo
0: pasó?
1: llegué a la Iglesia Universal por invitación de mi hermana. Empecé usando agua bendita como que fuera pastillas. Y la mañana, mediodía, en la noche para dormir, eso me hizo, me curó. Esa agua bendita es para todos, para negocio y para mis familiares. Mi hijo, gracias a Dios, está curado.
0: Señora Lourdes, hoy quiere decir su vida está completamente transformada.
1: Sí, pastor, gracias a Dios, mi vida ya está transformada. Estoy curado.

0: ¡Ah, qué paz! Seguramente, al ver estas imágenes, al igual que yo, usted tuvo la misma sensación. Y eso es porque el agua tiene la capacidad de traer alivio. Aún así, por los quehaceres del día a día, las dificultades familiares, laborales o incluso los problemas de salud, muchas veces no logra tener paz en su interior. Vive angustiado, cansado y hasta se siente cargado con cosas que no puede resolver, porque no basta con un minuto de tranquilidad. Lo que usted necesita va más allá. Agua viva recorriendo su interior, tal como está escrito. El que cree en mí, como ha dicho la Escritura, de lo más profundo de su ser, brotarán ríos de agua viva. Jesús es la fuente de agua viva, capaz de transformar todo su interior y así transformar su alrededor. 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
1: Durante todo el programa le probé con varios casos verídicos que la frase que hemos iniciado el programa. Coloque de vuelta aquí la frase que hemos iniciado el programa. Siente que es imposible que su hogar sea restaurado. Hasta hoy era imposible. Pero le probé que ya no es más. Su vida solo seguirá de mal y en peor si usted no busca al Padre Celestial como lo hacemos en la Universal. Entonces ahora usted tiene la decisión. Decídase este domingo venir. Traiga su fe, traiga sus problemas, traiga su familia y una botella con agua. Usted trayendo esas cuatro cosas, yo dudo de que usted salga de aquí de la misma manera. Es imposible que no pase con su vida lo que pasó con todos los casos verídicos que colocamos aquí neste programa. E además, o que você tem que perder? Você não tem que pagar absolutamente nada, e não importa se você tem ou não tem uma religião, estaremos aqui de braços abertos para atender-lhe, para ajudar-lhe, para receber a você e a toda a sua família. 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
2: 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Por eso, comuníquese con nosotros, porque yo hoy estaré en el Templo de lo Universal. Acérquese, o si no, comuníquese para que nosotros indiquemos a dónde hay un Templo de lo Universal más cercano a su hogar. Se puede comunicar al 099-839-1693 o al convencional, al 04-25-96-300, y nosotros te vamos a atender.
1: Hemos llegado al momento de la oración. Prepare su vaso con agua, prepare su fe. Hablemos con Dios.

0: Bueno, chegamos ao final de nossa participação. 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Será. 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

0: aún los problemas. Él me golpeaba, me maltrataba como mujer. Yo me sentía totalmente despreciada, rechazada, con la autoestima muy baja, porque yo quería la solución para mi vida, pero no la encontré.
1: Yo conocí a mi esposa por medio de una fiesta. Entonces, en una de esas fiestas, yo tuve un problema con un señor. Ese señor hacía brujería, era brujo. Y no solamente la brujería me afectó a mí, sino también a mis seres queridos. Entonces, desde ese momento me comenzó un fuerte dolor de cabeza.
0: Estaba así, enfermo, que le dolía la cabeza, se emborrachaba, se perdía. E incluso tenía a mi hijo que estaba enfermo, tenía asma. Los médicos me lo desahuciaron. Yo no sabía qué hacer.
1: Buscábamos a los médicos. Los médicos lo único que le decía que tenía que tomar de por vida un remedio que valía $50.
0: No teníamos para la comida, para sustentarnos. Vivíamos nuestra vida económica totalmente un caos, fracaso en nuestra vida sentimental, en peleas. Era totalmente horrible como yo vivía.
1: Me involucraba con mis amigos, tomaba más, me volví muy agresivo, lleno de odio. Tenía malos pensamientos de quitarme la vida, de separarme con mi esposa, le era infiel.
0: Yo entré en depresión porque yo decía que lo que a mí me había pasado, pensaba que yo era la única mujer que había pasado por estos casos, ¿no? Entonces yo me sentí deprimida.
1: Yo me sentía mal porque viendo tantos problemas sin saber qué hacer, buscaba ayuda en brujos, gastaba mucha plata en brujos. Lo que el brujo me pedía, eso yo le daba, me hacía limpia, me daban brebaje, y todo era peor.
0: Cada vez que nosotros íbamos a los brujos, antes era peor las cosas, porque él más se transformaba, golpeaba, se emborrachaba. E incluso peleaba hasta con los propios amigos. En cada brujo que nosotros íbamos, pagábamos $150, $200. Lo que el brujo nos pedía, nosotros pagábamos, o lo que él decía que nosotros hiciéramos, nosotros hacíamos. Y mi vida no cambiaba. Por más que nosotros íbamos al mejor brujo que según nosotros nos recomendaban, no, era peor.
1: Mi vida era un desastre porque precisamente a mí se me cerraban las puertas. No podía conseguir el trabajo, solo vivía de cachuelo, así pasé más de 7 años.
0: No teníamos ni para la comida, ni para comer, ni para el médico, vivíamos inmigrando aquí en Guayaquil, o sea, nuestra vida era totalmente un caos, viviendo de prestado, e incluso llegó a mis pensamientos separarme de mi esposo. Buscaba ayuda de mis familiares, y mis familiares lo que me recomendaban era que me separara de él. ¿Por qué? Porque para ellos esa era la única solución. Pero yo en el fondo no quería separarme de él, porque yo quería ser feliz, pero a través de la fuerza de mi brazo, yo no lo podía hacer. No conquistaba esa felicidad que todo el siempre yo quería ser feliz con mi familia, con mis hijos, pero no fue así.
1: Pedía prestado, porque se me cerraban las puertas. Lo único de valor que teníamos, me recuerdo, era un radio, que ahí en esa radio yo escuché la programación.
0: Él prendió la radio y escuchó el programa de la Iglesia Universal. Y él llegó a mi casa, llegó feliz, que ya no tenía más ese dolor de cabeza. Y él me invitó, al siguiente domingo me invitó para venir aquí a la Iglesia Universal.

fui con él, participé de las reuniones, participé de los propósitos cada día, y a través de la fe y la perseverancia yo fui libre de ese sentimiento que yo guardaba de mi pasado, porque yo solo era una mujer que vivía solo del pasado. Mi hijo, que fue desahuciado de los médicos, él fue curado a través de la fe, a través de propósito. Hoy en día es un joven que no sufre más del asma. Hoy es curado, no toma más remedio. Yo me bauticé en las aguas, estuve en encuentro con Dios y también tuve la mayor victoria, que es recibir el Espíritu Santo. Hoy soy una mujer feliz, con una familia transformada, mis hijos transformados, curados, gracias a Dios.

0: tuve mi encuentro con Dios, me bauticé en las aguas, busqué el Espíritu Santo con toda mi fuerza, fui bautizado con el Espíritu Santo y ahora tengo paz, tengo alegría, tengo amor para dar y tengo una familia bendecida.
1: Hoy en día, gracias a Dios, mi vida económica está muy bien. Yo que no tenía ni qué para comer, entonces hoy en día, gracias a Dios, tenemos nuestro propio negocio, tenemos empleados.
0: Mi vida económica ahora es próspera, nosotros tenemos trabajadores, comemos lo mejor, vestimos lo mejor, podemos irnos a lugares que nunca hemos ido y gracias a Dios nuestra economía está bendecida.
1: Hoy, gracias a Dios, mi familia es una gran bendición. Yo coloqué mi familia al pie de la cruz, mi matrimonio está muy bendecido, hay comprensión, gracias a Dios estoy bien espiritualmente, soy una mujer muy feliz gracias al Espíritu Santo.
0: Mi familia y yo vamos a estar en este gran evento el 3 de abril al pie de la cruz. Y también quisiera hacerle la invitación a usted y su familia que no se pierdan este gran evento en el clamor al pie de la cruz el 3 de abril. Y así como mi familia cambió, también va a cambiar su familia.

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1: Muy bien, si usted se encuentra ahora con muchas deudas, problemas a los cuales usted no sabe cómo resolver, usted es una persona que lucha todos los días para salir adelante, toca puertas, levanta temprano, se acuesta tarde, usted no rechaza un trabajo, pero parece que cuanto más usted lucha, peor la situación se queda. Por eso que hoy yo quiero que usted que me está escuchando, usted venga a estar conmigo aquí en esta programación, porque yo voy a mostrar para usted que sí es posible prosperar. En los tiempos actuales, sí es posible usted salir adelante. Por favor, escuche más un caso verídico y ya volvemos.
2: Me arrastraba, me sacaba sangre, me pisaba en el cuello y me escupía. Venganza, yo quería venganza, quería pagar gente para que lo mataran a él. Yo nací de un hogar muy disfuncional y a raíz de eso, a los 5 años, yo tuve depresión. Y cuando tenía 12 años, entré en el alcohol. Yo no podía dejar el alcohol por el dolor que tenía, la depresión. Vivía solo llorando. Lloraba y noche y día lloraba yo. No tenía paz, no tenía tranquilidad, no comía. Era un caos mi vida. Yo pensando que iba a ser feliz, yo quería escapar de la casa, ¿no? Del hogar que sufría, que pasaba tanto dolor. Entonces me casé y ahí fue peor, porque fue horrible. El doble de lo que pasaba en el hogar de mis padres pasé yo con mi esposo, ¿no? También pasamos mucha miseria, mucha necesidad, mucha hambre, muchísimo. No había lo necesario y pues él solo bebiendo también en su vida era beber. Con mujeres, me pegaba delante de las amantes que él tenía. Entonces eso llevaba a yo querer morirme. Me sacaba sangre, me arrastraba, me cogía del cabello y me daba la vuelta en una pileta y luego, cansado de eso, me pisaba en el cuello y me escupía y me decía que yo era una basura, que no sirvo para nada. Y hasta que un día llegó que yo tuve que salir de la casa, él decía que me vaya porque me va a matar. Ahí pues el hogar se destruyó, llegó al final y él me quitó a mis hijos con engaños, con mentiras, pagando abogados, falsificando firmas, o sea, todo era un caos. Y ahí yo quería morirme, quería morir de verdad, quería lanzarme a las ruedas del carro, donde sea, o tirarme por un barranco para acabar con mi vida, porque que le arranquen a los hijos era lo peor de la vida, ¿no? Como quiera podía aguantar otras cosas quizá, pero que le arranquen a los hijos de una madre, eso era lo peor que podía pasarme. Y el odio que yo sentía, ese rencor, venganza, yo quería venganza, quería pagar gente para que lo mataran a él. Y yo intenté clavarle un cuchillo por la espalda. Decía yo, por fin se va a acabar el dolor. Y cuando mi hijo gritó, yo no, me tembló la mano y retrocedí y no lo maté. Y entonces tomé la decisión de irme al extranjero para hacer dinero y mandar a matar, porque ya que yo no pude, entonces dije, voy a mandar a matarle yo. Y llegando allí, era un caos más. Ahí yo empecé ya a vivir como una mendiga, porque no encontraba trabajo, porque estaba enferma de la cabeza a los pies y la depresión no me dejaba. La angustia, los nervios, era espantoso toda esa vida que yo viví. Entonces ahí yo salí a la calle, a un parque, así desesperada, a buscar algo para comer, porque no había. Me perseguía la miseria. ahí fue cuando me encontré con una señora y ella me habló de la Iglesia Universal. Y ella me dijo, tú júntate conmigo y Dios cambiará tu vida. Y yo le dije que Dios no existe, porque si existiera Dios, mi vida no estaría así. Y ella me dijo, lo que pasa es que no te han enseñado a creer en el verdadero Dios. Pero tú vas mañana conmigo y yo te llevo. Y además te van a dar una bolsa de comida. Y yo dije, bueno, si es por la comida, yo voy. Entonces ahí fue que yo tomé la decisión de llegar a la Iglesia Universal. Ahí en la iglesia me recibieron de maravilla, siempre con una sonrisa, con un abrazo. Sentí algo bonito porque yo jamás recibí un abrazo, jamás recibí cariño, ni de padres, ni de hermanos, ni de esposo, ni de nadie. Entonces yo no sabía lo que era el amor, no sabía qué es amor, no sabía qué era una caricia, un cariño. Y yo solo recibí golpes desde que tuve uso de razón, solo recibí golpes en mi vida. Golpes de dolor, golpes físicos, golpes, toda la vida agresión. Entonces cuando yo llegué a la iglesia, de ver que me recibieron así con tanto cariño, con tanto amor, eso me gustó mucho. Yo descubrí que ya no me desesperaba, ¿no? Digo, Dios mío, yo ya no me desespero, ya estoy tranquila, duermo bien, que eso para mí era una cosa, un tesoro. Dormir era para mí un tesoro, yo no dormía nunca. Y hasta cuando ya después me quitó todo, la depresión, me quitó los nervios, me quitó la ansiedad, me quitó esa cosa, esa inestabilidad que yo tenía. Sin darme cuenta, yo había dejado el alcohol. Y ya no bebía más, ni siquiera me acordaba que bebía. Un día me recordé, digo, yo bebía y ahora ya no me da ganas. Decidí yo seguir a Dios y tomé la decisión de bautizarme en las aguas. Es ahí cuando yo tuve fuerza para poder perdonar y perdonar a mucha gente que me hizo daño. Entonces, pues cuando yo decidí perdonar, sentí alivio. Sentí otra cosa diferente, ya no era la misma, ya no lloraba, ya no sentía el odio, ya nada de nada. Y ahí ya no quería mandar a matar a él, ya no quería morir, ya no quería tirarme a las rieles del tren. Yo tenía muchísimas ganas de vivir. Dios me iba curando ya todas las enfermedades y todas mis angustias. También Dios me respondió con mi hija, porque ya desde ahí empezamos a hablar, empezó la comunicación. Era muy bonito porque ella venía y me abrazaba, cosa que nunca hizo. Ella venía, mamita, te amo, eres la mejor mamá, te amo. Y ese te amo nunca lo oí, y yo al oírle pues me llenó de alegría y valió la pena también. Hacer una campaña más valió la pena, seguir confiando en Dios, de no tener dónde dormir, de no tener qué comer, de no tener tantas necesidades que pasábamos, tantas lágrimas, tanta angustia que teníamos desde la niñez. Y ahora tener una casa, Dios mío, para mí es algo maravilloso. Ahora tengo una fábrica de madera donde elaboramos palets y eso va muy bien, gracias a Dios, está ahí marchando bien las cosas, ¿no? También tenemos una propiedad con verde que se saca cada 8, cada 15 días y también está muy bien, ahí estamos prosperando. Gracias a Dios también mis condiciones cuando yo he estado por el extranjero me han llevado a conocer Tierra Santa. Fui a estar 8 días conociendo toda la por allí, por Jerusalén. Conocí la gran parte donde Jesús caminaba, todos los lugares santos. Conozco todos los montes donde Jesús oraba. Y también me ha dado las condiciones de conocer muchos otros países. También he estado en Inglaterra. También me he ido a Estados Unidos. El Espíritu Santo es lo más hermoso, lo más valioso que yo tengo, lo más poderoso que puede tener una persona. Vivo contenta, vivo, pues es que no puedo describir la alegría y la paz que uno se tiene, ¿no? El altar me dio todo, Dios me dio todo.
1: Muy bien, nosotros regresamos y usted que está pasando por problemas económicos y está sintonizado en esta radio y desea una transformación en su economía, nosotros estamos aquí para llevar a usted a esta transformación. Yo quiero que usted, a lo largo de esta programación, que escuchó casos verídicos, personas que tuvieron una situación económica transformada, crea que su situación también puede cambiar. Usted que está endeudado, usted que está tocando en muchas puertas, pero parece que ninguna puerta se abre para usted. Aquí tenemos una puerta que se abre y que nadie la puede cerrar. Nosotros queremos presentar esta puerta para ti. Por eso hoy, dé una oportunidad para este Dios. No se quede en su casa esperando solamente que acontezca. Venga junto con nosotros.

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2: Muy bien, nosotros estamos aquí y queremos que usted que está escuchando esta programación, usted que acaba de sintonizar, muy bienvenido, estamos aquí hablando para usted desde el sur, centro sur de la ciudad de Guayaquil, en la calle Portete, entre Tulcán y Los Ríos. La dirección de una nueva vida, la dirección de una nueva historia. Si usted desea esta nueva vida, esta nueva historia, abra su corazón y dé una oportunidad para este Dios Todopoderoso. Usted es nuestro invitado todo especial para que esté aquí con nosotros en este día de hoy.
3: Yo era una mujer muy depresiva a causa de mis deudas. No conseguía dormir, lloraba por las noches, tenía insomnios, escuchaba voces, veía bultos. En mí había mucho odio hacia mi padre. Yo no conseguía ni mirarlo por el odio que yo tenía hacia él. Mi nombre es Jessica Casquete. Antes de llegar a la Iglesia Universal, mis problemas vienen desde mi adolescencia, porque yo veía mucho maltrato en mi madre, en mis padres. Y desde ahí, casi de los 17 años, comencé sí, a probar lo que era la cocaína, comencé a andar en fiestas, comencé a involucrarme con malas amistades, donde ellos me llevaron a probar el alcohol, las drogas, me hice viciosa lo que es el alcohol. Me desaparecía de mi casa, mi madre sufría demasiado. Yo consumía lo que era la cocaína. También me hice vicio, el vicio del alcohol. Sí, bebía casi todos los días. A mis hijos los maltrataba. Intenté también suicidarme varias veces. Habían voces que me decían que me matara, porque ahí era la única solución que yo tenía para ser feliz. Entonces yo intentaba tomar muchas pastillas para quitar mi vida. También intenté suicidarme con cuchillos, cortarme las venas. Por todos mis problemas que yo tenía, dentro de mí había un vacío. Yo también me prostituía porque yo quería llenar aquel vacío que había dentro de mí. Y por causa de todos mis problemas, porque yo me sentía sola. Yo me sentía sola, entonces comencé a hacer todas estas cosas. Por causa de todos mis problemas me involucré en todo lo que es vicios, drogas, alcohol. Entonces yo no veía salida de mi vida. Yo dentro de mí había mucho vacío, tristeza, depresión. No conseguía dormir, tenía mucho insomnio. Pasaba, me desvelaba por las noches, caminaba de un lado a otro, porque no conseguía el sueño. También veía bultos, tenía miedo a la oscuridad. Yo no conseguía dormir con las luces apagadas. Tenía mucho miedo. perdí el respeto de mi familia, perdí muchas cosas, incluso mis hijos veían todo lo que yo hacía. Yo tomaba delante de mis hijos, ellos veían todo lo que yo hacía con mis amigos que llegaban. Incluso a veces yo los dejaba solos en la casa por irme con mis amigos a disfrutar. Y también por mis problemas y todo eso, yo me desquitaba con ellos, yo los maltrataba, los cogía del cuello, no los quería. Mi vida económica, yo era una mujer muy endeudada, debía casi como 5,000, 6,000 dólares. Y de ver que yo no podía pagar, intentaron meterme presa, me mandaban abogados. Entonces yo no tenía ni un centavo, yo dependía de mi madre. Yo dependía de mi madre, pero aún así no me alcanzaba. Para que mis hijos puedan comer, yo tenía que enviarlos hacia donde los abuelos. Y yo a veces había días enteros que yo no comía. Yo pasaba sin comer, yo decía, bueno, uno aguanta, pero los niños no. Entonces yo cogía y los enviaba donde los abuelos. Yo no tenía ni un centavo, yo no tenía ni cómo pagar las deudas. Y casi estuve 3 años con este problema. Y a través de todo esto, de lo que yo no dormía, yo vi el programa en la televisión. Entonces me acuerdo que aquel pastor que estaba ahí me dijo así, si tú que estás ahí, ven, nosotros te podemos ayudar. Entonces fue ahí que yo busqué la Iglesia Universal. Yo dije, no, yo voy a tu casa, yo voy a la Iglesia Universal, pero yo quiero ver un cambio dentro de mí. Porque si yo no veo ese cambio dentro de mí, yo me iba a matar. Porque ya era la única solución que yo veía para mi vida. Fui al siguiente día y no la encontraba. Di 3 vueltas ahí en la iglesia, en el parque, y no la conseguía ver. Incluso yo paré y le pregunté a un señor dónde quedaba la Iglesia Universal. Y ahí él me dijo, queda ahí. Entonces ahí fue que yo entré. Cuando yo entré, me atendieron muy bien, las personas que estaban ahí me ayudaron, me orientaron, porque yo entré muy mal. Cuando yo salí de la Iglesia Universal, aquel peso que había dentro de mí salió. En esa misma noche yo pude dormir. Dentro de mí, aquel peso que estaba desapareció. Ya pude dormir, comenzaba ya a tratar bien a mis hijos. Comencé a luchar para poder pagar mis deudas. Yo vi un cambio dentro de mi vida, pero con el pasar del tiempo yo me puse a estudiar, ¿sí? Entonces mi vida se fue enfriando. Comenzaba yo a ver a mis compañeros que se divertían, salían a fiestas. Entonces ahí comencé yo a involucrarme más con ellos. Entonces ahí fue que yo me aparté de la presencia de Dios. Ahí fue cuando yo comencé más en los vicios, el alcohol, comencé más y me desaparecí de mi casa. Entonces fue ahí que yo me acordé de las prédicas, de la palabra que el pastor predicaba en aquel momento. Entonces fue así que yo busqué de nuevo la casa de Dios, la Iglesia Universal. Estuve apartada 2 años, regresé a la casa de Dios, entregué mi vida para el Señor Jesús. Entonces ahí yo comencé a ver un cambio dentro de mí. A partir de ahí, mi vida cambió. En mi vida sentimental me casé con un hombre de Dios que me valora. Mi vida económica, no tengo deudas, no le debo a nadie. Puedo comprar mis cosas al contado y soy muy feliz. Con mis hijos nos llevamos muy bien, con mi familia somos unidos y mi salud está muy bien. Aquella migraña que yo tenía desapareció. Y en mi vida espiritual desapareció toda depresión, todas ganas de suicidarme, todo odio que había dentro de mí desapareció. Esas ganas de salir por el alcohol, el vicio, la prostitución, desapareció. Todo fue lleno por el Espíritu Santo. El Espíritu Santo fue el único que pudo llenar aquel vacío que había dentro de mí. Ahora en mi vida económica, más bien yo tengo para prestar. Compro mis cosas al contado, ya no me endeudo más. La mayor bendición que yo recibí en mi vida es el Espíritu Santo, porque fue el único que llenó aquel vacío, me dio paz, felicidad, amor. Él fue el único que pudo llenarme de esa felicidad.

¿Por qué dejar que las lágrimas insistan en caer sobre su rostro? ¿Por qué permitirle a la tristeza ocupar espacios tan importantes? ¿Por qué mirar la vida como un simple espectador? ¿Por qué permanecer en penumbras? ¿Por qué mezclar el pasado con el presente y pensar que el futuro también será una pérdida de tiempo y problemas sin salida y sin solución? Existe en su interior una fuerza determinante que puede cambiar el rumbo de su vida y ponerlo en un nuevo contexto donde las adversidades serán vencidas y los revés superados. Dígase a sí mismo: basta de angustia, desesperación y desequilibrio. Decrete el fin del miedo, de la angustia y de los conflictos. Determine que no habrá más lamento. No pierda más tiempo. Parta ahora mismo en busca de un bien precioso. Golpee la puerta y se le abrirá. Entre y encontrará lo que usted tanto precisa, lo que usted tanto anhela y que pensaba imposible llegar a lograr. En su interior llegarán las respuestas para todos los signos de interrogación que hacían de su vida una montaña de dudas y cuestionamientos. De su interior siempre vendrá la inspiración para darle un nuevo sentido a la vida, un sentido mayor, un sentido pleno.

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1: Vilma, ¿cuál fue tu victoria?
2: Yo pedí a Dios que yo quería trabajar y poner gente a trabajar. Y me salió un contrato para trabajar y poner muchas personas a trabajar en lo que es peinados, maquillajes para reinas, pasarelas y eso, pastor.
1: Ahora la gente está trabajando, usted está trabajando.
2: Yo hago los contratos y las personas, ellas trabajan para mí cuando hay eventos.
1: Señora Hilda, ¿cuál fue su victoria?
3: Mi victoria es que yo comencé a venir los lunes por mí, por mi familia. Y mi hija está bastante, tiene muchas deudas. Y el negocio que tenía ella era muy, muy poco, los ingresos de ella. Y yo he venido pidiendo a Dios que le abra puertas para un mejor negocio, para que ella tenga mejores ingresos y pueda pagar sus deudas. Y sí, gracias a Dios, ella abrió otro nuevo negocio, que sí está recibiendo ahora, gracias a Dios, con mejores ingresos.
1: Está progresando.
3: Sí, pastor.
1: Gracias a sus oraciones. Aquí los días lunes.
3: Sí, pastoras.
1: Don Alberto, ¿cuál fue su victoria?
4: Mi victoria es que un hijo mío no conseguía trabajo y ahorita está en Brasil. Tengo otro en Italia y estamos sembrando las 30 hectáreas de cacao, pero no se daba la segunda etapa. Entonces ahorita se abrió una nueva puerta y estamos sembrando las 30 hectáreas ya. Tenemos gente trabajando ya.
1: O sea, su hijo consiguió trabajo y todo lo que está sembrando está progresando. Don Fernando, ¿cuál fue su victoria?
5: Bueno, mi victoria es que le pedí al Señor salud y trabajo y es lo que más me ha dado. Casualmente en esta semana tuve 3 eventos, primera vez que tengo 3 eventos el mismo tiempo, viernes y sábado. Y el segundo es que en la petición, en lo que yo solicité en mi proyecto, era de que mi hijo ya tenga su carro propio. Entonces nos propusimos con esto y lo logramos. Ahora ya él tiene su furgoneta que está trabajando por su cuenta y ya ese dinero lo compró incluso a precio de contado.
1: O sea, tuvo más eventos y su hijo conquistó el carro.
5: Así es, pastor.
6: A lo largo de esta programación usted escuchó casos verídicos de personas que tuvieron vidas transformadas, personas que tal vez para usted sea un caso similar o igual o tal vez hasta superior que el suyo. Y todo eso para mostrar que para Dios no hay nada imposible. Si usted desea hoy, yo te espero aquí en el centro sur de la ciudad de Guayaquil, calle Portete entre Tulcán y Los Ríos, a las 7, a las 10, a las 3 y a las 7 de la noche. Usted me ha invitado todo especial para que juntos superamos este problema em sua vida econômica. Que Deus te bendiga e nos volveremos a encontrar el día de mañana.

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Que el Espíritu Santo bendiga a usted y a todos sus familiares, usted amigo oyente, usted que me escucha por la radio Cuantena, usted crea que Dios te va a levantar. Dios hará de su historia una historia de éxito, una historia grande, bendecida. Si actualmente usted se encuentra lleno de deudas, con problemas económicos, con problemas financieros, usted se encuentra desesperado, lo que usted siembra no logra cosechar. Usted tiene un negocio, los clientes no llegan a su negocio, no avanza, su vida no avanza, su economía no avanza. Está pasando por necesidades, no hay ni que comer.

0: Integrante de la familia.
1: Mi vida personal y familiar estaban destruidas. Mi vida familiar, pues en realidad había muchos problemas económicos, había muchos problemas familiares, pleitos y peleas entre mis hermanas. Nosotros teníamos problemas para cubrir por lo menos los gastos necesarios en la casa. Toda vez que mi mamá no había nunca en su vida trabajado, y a raíz de la separación de mis papás, pues ella tuvo que empezar a hacerse cargo de los gastos de la casa. Y nosotras chicas adolescentes, pues también tuvimos muchas complicaciones. Cuando yo comencé a trabajar para poder ayudar en el sustento de la casa, también a mí me complicaba mucho, porque yo tenía que trabajar y tenía que estudiar, y a veces no alcanzaba para las dos cosas, ¿no? O ayudaba para los gastos de la casa o lo ocupaba para los gastos de la escuela, ¿no? Entonces, eso nos complicaba mucho más y generaba problemas y pleitos en la casa, ¿no? Discusiones con mi mamá, discusiones con mis hermanas, y pues nos traía complicaciones constantemente. Había ocasiones en las que realmente no había suficiente para comprar comida o pagar los gastos, incluso en algunas ocasiones pues ni siquiera para pagar mi transporte personal, ¿no? Y llegué en alguna ocasión a fingir que yo traía dinero en mi cartera, subiéndome al transporte público y pidiéndole de favor al chofer que me dejara pasar porque se me había olvidado la cartera y no tenía en ese momento para pagar. Bajándome de ahí, pues yo también tenía que pedirle al del puesto de periódico, porque tampoco podía llegar a mi casa o irme caminando para poder llegar a mi casa y al día siguiente poder tener para regresar al trabajo, ¿no? A mí me aumentaron en nivel de puesto. Llegué de vivir en una casa, en un departamento rentado, pues conquisté un departamento propio en el que pues mi familia estaba tranquila, estábamos cómodos. Me aumentaron el nivel a un puesto en el que yo ni siquiera imaginé que pudiera alcanzar. Terminé mis estudios cuando era muy complicado para mí continuar con mis estudios, y no solamente una carrera, terminé una licenciatura adicional porque eso era lo que me pedían también como requisito indispensable en mi trabajo. Imaginarme yo en algún momento tener dinero suficiente cuando yo no tenía para ni siquiera comprar una despensa basta para tener en la casa o pagar los gastos, pues hoy en día puedo decir que tengo economía. Conquisté un departamento, tengo un carro que saqué de agencia del año que nunca me imaginé que lo fuera a tener. He viajado a lugares y países en los que jamás me imaginé que fuera yo a llegar, como Dubái, la India, Irlanda, Alemania, Perú, a lugares en los que yo jamás creí que fuera a llegar, ¿no? Eso para mí ha dado mucha tranquilidad y ha dado mucha estabilidad en mi familia. Tengo una vida económica estable, puedo estar tranquila en mi familia y sobre todo espiritualmente. El Espíritu Santo para mí ha completado completamente mi vida.
0: Mónica hoy es una historia de éxito. Usted también puede lograr la transformación en su economía y en su familia a través de la fe.

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2: Usted pudo escuchar el caso verídico de Mónica Segura. Antes, su vida familiar y económica estaba destruida. Antes, sus padres se separaron, su madre tuvo que llevar el sustento de una casa y a veces no alcanzaba el dinero para cubrir la alimentación y mucho menos los gastos en la escuela. La situación de Mónica fue dura, fue terrible. Fue una situación muy delicada, complicada. Y si usted se identificó con el caso verídico de Mónica, usted también está enfrentando problemas difíciles económicos. La situación está muy complicada. No hay ni qué comer. Se encuentra desesperada, ansiosa. Nosotros estaremos determinando hoy lunes que al pasar por la puerta abierta, cuando usted pase por la puerta, tenemos una puerta grande aquí en nuestro santuario. Usted va a pasar por esta puerta. Todas las puertas que estaban cerradas se abrirán. Tome esta decisión, tome esta actitud de fe y esté con nosotros hoy lunes determinando prosperidad y abundancia en su vida. Escuche ahora esta linda canción y también escuche lo que estará sucediendo hoy en todos los templos del Universal del país.

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2: Para muchas personas, el tener un negocio y propiedades podría representar sinónimo de estabilidad, pero muchas veces no es así. Cuando por problemas externos, el dinero no rinde y se comienza a perder todo, dejando a la persona en el piso y desesperada. Este fue el caso de Carlos.
3: A pesar de ser siempre yo mi propio patrón, realmente mi economía era muy engañosa porque tenía, pero a la vez no tenía. Ganaba, pero mis deudas crecían inexplicablemente y no sabía ni por qué pasaba eso. Empezaron los problemas con mi esposa, creyendo que yo daba dinero a otra mujer, que tenía otra familia, que malgastaba. Pero lo que ella no sabía es que lamentablemente había yo caído también en el abismo del alcoholismo y la drogadicción. De hecho, vivimos separados un tiempo, porque vuelvo a lo mismo, mi economía no era mala, tenía yo propiedades, tenía yo casas, tenía yo autos, pero de la noche a la mañana empezaron, primero vendo una, luego vendo otra, luego tener que vender otra, un carro me lo robaron, para ser exacto fueron dos los dos vehículos que me robaron. Sí, ya no se recuperaron. Otros se tuvieron que malbaratar. Y la penúltima propiedad que teníamos también se malbarató para tener que pagar porque los intereses en el banco nos estaban comiendo. Y mi deuda estaba entre medio a un millón. Yo iba a brujos porque nunca falta el que te estén recomendando supuestamente para que te vaya muy bien. Pero creo que en vez de mejorar, empeoraba cada vez más. Pero cuando me empezó a ir peor fue cuando empecé a encontrar, así como en las paredes, como hierba molida con algo, no sé, como un líquido. Mi salud se vio mermada. Hubo un tiempo que llegué a bajar un promedio de 30, 35 kilos. Con toda esta situación, pues yo me sentía muy mal, me sentía frustrado, me sentía que no valía, sentía que me había quedado grande el paquete de ser jefe de familia. Perdí el 90% o 95% de todo lo que tenía. Que iba yo a los bancos a ver a quién le daban dinero porque ya llegó el momento de que yo quería asaltar, quería robar, quería quitarle el patrimonio a alguien para según beneficiar el mío. A tal grado de que ya quería yo hasta robar. La primera vez que yo hablé con Dios tal como debe de ser, cuando me salió del corazón, yo le pedí su ayuda. Le dije que ya no soportaba más, que estaba a punto de perderlo todo, en su totalidad, que me quedaba un poquitito, pero que yo sentía que ese poquito era suficiente para él, que es un Dios de grandeza, para que volviera a recuperar todo. Y me oyó. Ahora yo veo una gran diferencia en mi vida. He tenido logros que no había yo hecho. En poco tiempo he logrado lo que no había yo logrado en años. A la semana yo empecé a ver unos cambios tremendos. Deudas que tenía que pagar. ¿De dónde salía el dinero? No lo sé. Pagaba. He logrado una empacadora de filete y arrachera de res. Ahora tengo empleados. Mi cartera de clientes es cada vez más amplia. Ahora todo lo que había yo perdido lo he recuperado y al doble. Ahora tengo vehículos. He logrado recuperar casas. Claro, ahora con mi familia todo es muy diferente. Con mi esposa, después de los enojos, gritos, peleas, regaños y todo, ahora son sonrisas. Ahora es tranquilidad. Ahora es felicidad. Ahora es... no sé cómo describirlo, pero pues cumplo 30 años de casados, los cuales pensé que ya no los íbamos a, no íbamos a llegar, y estamos muy felices. Muy agradecido con Dios por haber llegado a mi vida y haberme aceptado tal como era, porque no era para que, ni que, para que me hubiera aceptado. Siempre llevo presente que la humildad es la puerta del éxito, mientras que la soberbia es todo lo contrario.
4: Ira y Mike eran solo dos amigos en Nueva York. Conocieron a dos mujeres brasileñas y les hicieron una pregunta que cambió todo. ¿Qué es lo que más extrañan de su país? La respuesta fue clara y sin dudar: agua de coco. Ira y Mike no entendían. En Estados Unidos no era una bebida común, pero en Brasil estaba en todas partes y vieron una gran oportunidad de negocio. Dos chicos, sin experiencia en bebidas, sin red de distribución, solo con curiosidad. Ira se mudó a Brasil, mientras que Mike se quedó en Nueva York. Empezaron a buscar cocos, a trabajar en el empaquetado, a convertir esta loca idea en realidad. Meses después, lograron su primer envío a Estados Unidos. Pero cuando la bebida finalmente llegó, nadie la quería. Las tiendas no la compraban. Los distribuidores la rechazaron. Pero en lugar de rendirse, empezaron a repartir muestras y buscaron alianzas. Hoy Vitacoco es una marca de 1,000 millones. Y todo empezó con una simple conversación. Si ves una oportunidad de negocio, no desistas.
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5: Yo quiero colocar a disposición nuestro número de WhatsApp donde usted puede comunicarse al 099-116-2450. Ya envíeme una nota de voz o mensaje de texto. Cuénteme cuáles son sus problemas financieros. ¿Cuál es la situación difícil que usted está enfrentando en el área económica? ¿Usted es comerciante, ganadero? ¿Usted agricultor? ¿Usted amigo pescador? ¿Usted que tiene su negocio, está desempleado, no sabe cómo resolver sus problemas? Tráigame sus documentos en una carpeta. Vamos a clamar a Dios vivo. Vamos a pasar por las puertas abiertas hoy lunes. En todos los horarios pasaremos, clamaremos, para que Dios abra puertas en su vida. Usted está lleno de deudas y esas deudas le preocupan. Esas deudas le hacen tener malas ideas, malos pensamientos. Hemos preparado esta reunión para que usted pueda alcanzar y tener ideas. Ideas para poder avanzar, para poder emprender, para poder tener éxito en lo laboral, en lo financiero. Nada está perdido. Dese una oportunidad, usted ya hizo de todo. Ya golpeó muchas puertas y se han cerrado, pero las puertas que Dios abre se mantienen siempre abiertas. Yo quiero ahora que usted escuche relatos de personas que participando lunes a lunes, ellas alcanzan la bendición de las puertas.
6: Vilma, ¿cuál fue tu victoria?
7: Yo pedí a Dios que yo quería trabajar y poner gente a trabajar. Y me salió un contrato para trabajar y poner muchas personas a trabajar en lo que es peinados, maquillajes para reinas, pasarelas y eso, pastor.
6: Ahora la gente está trabajando, usted está trabajando.
7: Yo hago los contratos y las personas, ellas trabajan para mí cuando hay eventos.
6: Señora Hilda, ¿cuál fue su victoria?
8: Mi victoria es que yo comencé a venir los lunes por mi familia. Y mi hija está bastante, tiene muchas deudas. Y el negocio que tenía ella era muy, muy poco, los ingresos de ella. Y yo he venido pidiendo a Dios que le abra puertas para un mejor negocio, para que ella tenga mejores ingresos y pueda pagar sus deudas. Y sí, gracias a Dios, ella abrió otro nuevo negocio, que sí está recibiendo ahora, gracias a Dios, con mejores ingresos.
6: Está progresando.
8: Sí, pastor.
6: Gracias a sus oraciones. Aquí los días lunes.
8: Sí, pastora.
6: Don Alberto, ¿cuál fue su victoria?
9: Mi victoria es que un hijo mío no conseguía trabajo y ahorita está en Brasil. Tengo otro en Italia y estamos sembrando las 30 hectáreas de cacao, pero no se daba la segunda etapa. Entonces ahorita se abrió una nueva puerta y estamos sembrando las 30 hectáreas ya. Tenemos gente trabajando ya.
6: O sea, su hijo consiguió trabajo y todo lo que está sembrando está progresando. Don Fernando, ¿cuál fue su victoria?
10: Bueno, mi victoria es que le pedí al Señor salud y trabajo y es lo que más me ha dado. Casualmente en esta semana tuve 3 eventos, primera vez que tengo 3 eventos el mismo tiempo, viernes y sábado. Y el segundo es que en la petición, en lo que yo solicité en mi proyecto, era de que mi hijo ya tenga su carro propio. Entonces nos propusimos con esto y lo logramos. Ahora ya él tiene su furgoneta que está trabajando por su cuenta y ya ese dinero lo compró incluso a precio de contado.
6: O sea, tuvo más eventos y su hijo conquistó el carro.
10: Así es, pastor.
11: En momentos de inestabilidad económica, hay algo que cambia silenciosamente: la manera en que las personas toman decisiones. La presión financiera puede llevar a actuar con rapidez, pero no siempre esas elecciones son las más convenientes para el futuro.
12: Invertir sin analizar, adquirir deudas sin una planificación o aceptar cualquier oportunidad por necesidad puede generar desequilibrios económicos difíciles de superar. Cuando una persona vive bajo una constante preocupación financiera, no solo disminuyen sus recursos, también puede verse afectada su capacidad para pensar con claridad y visualizar nuevas oportunidades. Por eso, se recomienda que las decisiones financieras más importantes sean tomadas con planificación, análisis y una visión a largo plazo, y no desde la desesperación.
6: En la vida, gente, lastimosamente nosotros siempre vamos a pasar por pérdidas. A veces uno, estando bien, pierde un trabajo, pierde un cliente, y ese cliente era el cliente más fuerte que usted tenía. Pero usted no puede permitir que esa pérdida haga que usted se pierda. Usted puede perder todo en la vida, pero usted nunca va a perder a Dios. Y ese Dios hará que usted nuevamente se levante. Y ese Dios hará nuevamente que usted recupere lo que se fue. Nunca pierda su confianza en Dios.
13: Gabriela, ¿cuál fue tu victoria?
14: Bueno, pastor, yo tenía algunos meses desempleadas, pero gracias a Dios y perseverando todos los días lunes, ya encontré trabajo.
13: ¿Cuántos meses desempleada?
14: Casi un año, pastor, estuve desempleada, pero ya, ahora sí ya encontré trabajo.
13: Las puertas se abrieron.
14: Sí, señor.
13: Mercy, ¿cuál fue su victoria?
15: Bueno, mi victoria es que yo tenía una deuda que gracias a Dios se me dieron las condiciones de poder cancelar todo.
13: Pagó la deuda.
15: Sí.
13: Señor Orlando, ¿cuál fue su victoria?
16: Mi victoria fue que me salió una deuda que yo no sabía que la tenía, pastor, pero Dios me dio las condiciones y la pagué toda.
11: Por eso participé este lunes en la mayor conferencia de prosperidad del país. Un encuentro donde miles de personas buscan dirección, fortaleza y herramientas para transformar su vida económica. Le esperamos a las 7 de la mañana, 10 de la mañana, mediodía, 3 de la tarde y principalmente a las 7 de la noche en el Templo de los Milagros, ubicado en la Avenida de las Américas 305, sector Kennedy Norte, y en todos los templos de la Universal en el país.

0: Señora Sara, ¿cuál es su victoria?
1: Mire, pastor, yo vine a clamarle aquí por mi nieto la semana antepasada. Mi nieto estaba trabajando, pero él no le gustaba ese salario. Entonces, dice, yo cogí el currículo de él escondida el día lunes. Cuando usted dijo, esta semana va a tener una buena noticia, yo era, amén, amén. Y el lunes yo llegué a mi trabajo, mami, ya estoy trabajando. ¿Ves? Y gracias a Dios está bien, ya tiene otras menciones que él tiene. Y el día lunes mismo, mi hermano, pues usted dijo, el lunes pasado dijo, usted va a tener otra nueva noticia. Como mi mamita me dejó una herencia, yo no peleo por nada. Entonces mi hermano me llama, te tengo una buena noticia, hermana. Me dice, ¿qué pasó? Dinero.
0: ¿Cuál fue su victoria?
2: Que esta semana pasada ganamos 2 contratos de licitación de obra.
0: Señora Delia, cuéntenos.
3: Bueno, yo tengo una casa en Palestina y no podía arreglarla. Se me llenaba, cada que llovía se llenaba de agua. Yo pude hacerle un arreglo en mi casa, ya rellené, le cambié el techo, todo, le hice un arreglo que no podía. Todos los años era lo mismo, que se llenaba de agua, y gracias a Dios ya arreglé la casa. Ya.
0: Dios le dio condiciones, casa arreglada.
3: Sí.

0: Para muchas personas, el tener un negocio y propiedades podría representar sinónimo de estabilidad, pero muchas veces no es así, cuando por problemas externos, el dinero no rinde y se comienza a perder todo, dejando a la persona en el piso y desesperada. Este fue el caso de Carlos.
1: A pesar de ser siempre yo mi propio patrón, realmente mi economía era muy engañosa porque tenía, pero a la vez no tenía. Ganaba, pero mis deudas crecían inexplicablemente y no sabía ni por qué pasaba eso. Empezaron los problemas con mi esposa, creyendo que yo daba dinero a otra mujer, que tenía otra familia, que malgastaba. Pero lo que ella no sabía es que lamentablemente había yo caído también en el abismo del alcoholismo y la drogadicción. De hecho, vivimos separados un tiempo, porque vuelvo a lo mismo, mi economía no era mala, tenía yo propiedades, tenía yo casas, tenía yo autos, pero de la noche a la mañana empezaron, primero vendo una, luego vendo otra, luego tener que vender otra, un carro me lo robaron, para ser exacto fueron dos los dos vehículos que me robaron. Sí, ya no se recuperaron, otros se tuvieron que malbaratar y la penúltima propiedad que teníamos también se malbarató para tener que pagar porque los intereses en el banco nos estaban comiendo y mi deuda estaba entre medio a un millón. Yo iba a brujos porque nunca falta el que te estén recomendando supuestamente para que te vaya muy bien. Pero creo que en vez de mejorar, empeoraba cada vez más. Pero cuando me empezó a ir peor fue cuando empecé a encontrar, así como en las paredes, como hierba molida con algo, no sé, como un líquido. Mi salud se vio mermada. Hubo un tiempo que llegué a bajar un promedio de 30, 35 kilos. Con toda esta situación, pues yo me sentía muy mal, me sentía frustrado, me sentía que no valía, sentía que me había quedado grande el paquete de ser jefe de familia. Perdí un 90% o 95% de todo lo que tenía. Que iba yo a los bancos a ver a quién le daban dinero porque ya llegó el momento de que yo quería asaltar, quería robar, quería quitarle el patrimonio a alguien para según beneficiar el mío. A tal grado de que ya quería yo hasta robar. La primera vez que yo hablé con Dios tal como debe de ser, cuando me salió del corazón, yo le pedí su ayuda. Le dije que ya no soportaba más, que estaba a punto de perderlo todo, en su totalidad, que me quedaba un poquitito, pero que yo sentía que ese poquito era suficiente para él, que es un Dios de grandeza, para que volviera a recuperar todo. Y me oyó. Ahora yo veo una gran diferencia en mi vida. He tenido logros que no había yo hecho. En poco tiempo he logrado lo que no había yo logrado en años. A la semana yo empecé a ver unos cambios tremendos. Deudas que tenía que pagar. ¿De dónde salían el dinero? No lo sé. Pagaba. He logrado una empacadora de filete y arrachera de res. Ahora tengo empleados. Mi cartera de clientes es cada vez más amplia. Ahora todo lo que había yo perdido lo he recuperado y al doble. Ahora tengo vehículos. He logrado recuperar casas. Claro, ahora con mi familia todo es muy diferente. Con mi esposa, después de los enojos, gritos, peleas, regaños y todo, ahora son sonrisas. Ahora es tranquilidad, ahora es felicidad. Ahora es, no sé cómo describirlo, pero pues cumplo 30 años de casados, los cuales pensé que ya no íbamos a llegar. Y estamos muy felices, muy agradecido con Dios por haber llegado a mi vida y haberme aceptado tal como era, porque no era para que me hubiera aceptado. Siempre llevo presente que la humildad es la puerta del éxito, mientras que la soberbia es todo lo contrario.
2: Ahora solamente depende de usted tomar esta decisión y estar con nosotros. Hoy lunes, aquí en Naranjal, en nuestro templo de la Universal, ubicado en la calle Abraham Ramírez y Ramón Fosán, si estamos cerca a la clínica Jaramillo, frente a la lavadora de carro, a las 7 de la mañana, 10 de la mañana, 3 de la tarde o a las 7 de la noche. Pase por las puertas abiertas y determine victorias, determine milagros, determine grandes conquistas en su vida, en nuestra sede nacional, Avenida de las Américas 305, Kennedy Norte, o en cualquier templo del Universal esparcidos en el territorio ecuatoriano. Usted que me escucha por la radio Cuantena 1030 AM, usted nuestro invitado especial, y por la radio Fuego 106.5 FM, usted puede participar con nosotros, comerciante, trabajador, amigo chofer. Usted que necesita el apoyo, la ayuda espiritual, esté con nosotros, le vamos a ayudar y le vamos a mostrar cómo crecer espiritualmente y económicamente. Yo voy quedando por aquí, conmigo será hasta una próxima oportunidad. Que Dios bendiga a todos.

0: ¿Alguna vez se ha imaginado en el reino de los cielos? Ciertamente, para aquellos que suspiran y anhelan habitar con Dios, en varios momentos, su mente ha viajado hasta allá, e imaginó, al menos por unos segundos, cómo debe ser este santo lugar. Es claro que la mente humana nunca conseguirá medir la grandeza de los cielos. No existen imágenes y ninguna inteligencia artificial que pueda representarla con perfección. Pero con la fe sobrenatural, la fe que imagina, podemos transportarnos hasta allá ahora. Si usted no piensa en el cielo, algo muy peligroso está sucediendo con usted. El diablo, desde siempre, ha trabajado en el mundo para distorsionar la idea del cielo y quitarle a las personas el interés de ir a este lugar, mostrándolo como aburrido, una tierra de fantasía, donde los muertos se convierten en ángeles y pasan todo el tiempo flotando en las nubes tocando el arpa. Y esta estrategia desafortunadamente ha funcionado, porque la mayoría de la humanidad solo se imagina aquí. Se imaginan viajando a París, Londres, a tantos otros destinos, menos al reino de los cielos. Una cosa es cierta, Él es real, mucho más real que este mundo. No obstante, no tiene nada que ver con el cielo azul que vemos sobre nosotros. Está más allá de este mundo, más allá de las galaxias, una dimensión diferente a todo lo que conocemos. Y quien más detalles dio sobre él fue el propio Señor Jesús. Y lo que Él dejó registrado es glorioso.
1: En la casa de mi Padre hay muchas moradas. Si no fuera así, yo se los habría dicho. Iré a preparar lugares para ustedes. Después regresaré y los llevaré conmigo, para que donde yo esté, también estén ustedes.
0: El propio Hijo de Dios preparando un lugar para usted. ¿Tiene idea de lo que eso significa? Una morada no como en la que vivimos en esta tierra, o el cuerpo que aloja nuestra alma, pues ambos tarde o temprano se deteriorarán. Pero una morada eterna y permanente. Viviremos junto a nuestro Padre. Imagine el reino que Dios ha preparado para los que se han convertido en morada suya, que han sacrificado sus vidas pasajeras en este mundo por la vida eterna. Este es el reino de los cielos, donde todo es nuevo. Un lugar que no necesita sol, porque está iluminado por la gloria del propio Dios. Imagine, donde no llorará nunca más, ni recordará los dolores pasados. ¿Sabe cuál es la mayor alegría y placer que ha sentido en la vida? Aquí experimentará la plenitud de eso. No solo un instante, un nivel máximo de placer infinito. Imagine caminar por calles de oro. Aquello por lo que el hombre corre para obtener en la tierra, en el reino de los cielos es el pavimento, pero las calles son de oro. La corona, las vestiduras blancas y muchos otros detalles poco le impresionarán en comparación con lo que resume este lugar. Dios está aquí. Tendremos comunión eterna con nuestro Padre. Él atraerá hacia sí mismo nuestras miradas. Por eso, vale la pena luchar por la salvación del alma. Después de todo, entrar en el reino celestial no es automático. Se requiere un sacrificio total día tras día, ante el reino de los cielos que nunca termina. Todo se reduce. Piense en el cielo y anhélelo cada día, porque la conciencia de la eternidad le hará entender que todas estas luchas injusticias y lágrimas son temporales. Y cuando lleguemos al final del viaje, aquí en esta tierra, escucharemos la más bella y tan esperada frase. Bienvenido, hijo mío, al reino de los cielos.

El ser humano es débil cuando, en lugar de razonar, usa los sentimientos. Los sentimientos del corazón lo esclavizan y siempre lo inducen a las malas elecciones. No hay otra solución. Quien quiere pagar el precio para el recibimiento del Espíritu de Dios tiene que sacrificar, tiene que abstenerse de los deseos de la carne.

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0: momentos de inestabilidad económica, hay algo que cambia silenciosamente: la manera en que las personas toman decisiones. La presión financiera puede llevar a actuar con rapidez, pero no siempre esas elecciones son las más convenientes para el futuro. Invertir sin analizar, adquirir deudas sin una planificación o aceptar cualquier oportunidad por necesidad puede generar desequilibrios económicos difíciles de superar. Cuando una persona vive bajo una constante preocupación financiera, no solo disminuyen sus recursos, también puede verse afectada su capacidad para pensar con claridad y visualizar nuevas oportunidades. Por eso, se recomienda que las decisiones financieras más importantes sean tomadas con planificación, análisis y una visión a largo plazo, y no desde la desesperación.
1: En la vida, gente, lastimosamente nosotros siempre vamos a pasar por pérdidas. A veces uno, estando bien, pierde un trabajo, pierde un cliente, y ese cliente era el cliente más fuerte que usted tenía. Pero usted no puede permitir que esa pérdida haga que usted se pierda. Usted puede perder todo en la vida, pero usted nunca va a perder a Dios. Y ese Dios hará que usted nuevamente se levante. Y ese Dios hará nuevamente que usted recupere lo que se fue. Nunca pierda su confianza en Dios.
2: Gabriela, ¿cuál fue tu victoria?
3: Bueno, pastor, yo tenía algunos meses desempleada, pero gracias a Dios y perseverando todos los días lunes, ya encontré trabajo.
2: ¿Cuántos meses desempleada?
3: Casi un año, pastor, estuve desempleada, pero ya, ahora sí ya encontré trabajo.
2: Las puertas se abrieron.
3: Sí, señor.
2: Mercy, ¿cuál fue su victoria?
4: Bueno, mi victoria es que yo tenía una deuda. Gracias a Dios se me dieron las condiciones de poder cancelar todo.
2: Pagó la deuda.
4: Sí.
2: Señora Orlanda, ¿cuál fue su victoria?
5: Mi victoria fue que me salió una deuda que yo no sabía que la tenía, pastor, pero Dios me dio las condiciones y la pagué toda.
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0: No espere más, amigo, amiga. Haga ese pacto con Dios, esa alianza con Dios. Ahora, yo quiero que usted preste atención. Personas que hicieron un pacto con Dios. Agarraron su carpeta, escribieron los proyectos y hoy en día son personas que están saliendo adelante. Escuche estos casos verídicos de estas personas.
1: Señora Gladys, ¿cuál fue su victoria?
2: Mi victoria fue que después de muchos años ya he obtenido algo que estaba atrás.

0: grabado, y dieron completamente la orden desde la Corte Suprema. Ya es un hecho, después de tantas luchas.
1: Usted tenía una causa trabada y gracias a Dios hoy venció.
0: Sí, gracias a Dios ya venció.
1: Señora Elsa, ¿cuál fue su victoria?
2: Mi victoria fue, pastor, que mi hijo era chofer de la Metrovía y gracias a Dios, no sé cómo le llegó a él un oficio que tenía que viajar a España. Está con trabajo, está con un buen salario y sigue de chofer allá mismo. Y también tuve la gran bendición de una hija mía que vive en España y ella pudo venir aquí al Ecuador. Estuvo casi 2 meses y todos mis hijos, mis nietos que están por allá en España, tanto en Nueva York. Le doy gracias a mi Señor Jesús que tiene una vida exitosa. Incluso ahorita mismo va a entrar una nieta mía a la vida militar y ese es un orgullo para toda nuestra familia.
1: Están prosperando.
2: Están prosperando, pastor.
1: Señora Julia, ¿cuál fue su victoria?
3: Mi victoria, pastor, tengo que dar gracias a Dios porque mi hijo trabajaba en una empresa y no le pagaban, no le pagaban. Y por medio de un amigo consiguió otro trabajo donde se encuentra mejor y con sueldo y afiliación y todo.
4: He recibido la bendición que mi hija no tenía trabajo 3 años y en todas las empresas ponía los currículos, todo. Y esta semana que pasó, me la llamaron a una empresa. Y gracias a Dios, la bendición se dio y ya está trabajando ella.
5: Señor Jesús ha hecho muchas cosas en lo que es la economía de la familia. A mi esposo le están pagando lo que es las producciones. Nosotros con la nueva casa que habíamos adquirido, hay cositas que no nos gustaban, pero que ya la vamos a empezar a cambiar, que ya está todo cambiado, todo comprado para lo que vamos a hacer.
6: Prospera.
5: Así es, pastor.
7: La fe es un don de Dios, una revelación divina. Si usted cree, entonces le fue revelada la fe. Y quien revela esa fe es el propio Dios en la persona del Espíritu Santo.
1: Señora Ercilia, ¿cuál fue su victoria?
8: Mi hijo estaba sin trabajo, mi nieto. También ya encontró trabajo y ya le falta una semana para ya terminar la tesis para graduarse.
9: Mi victoria fue, pastor, que un miembro de mi familia tenía 9 meses en que no tenía trabajo. Entonces, él el día viernes firmó el contrato y hoy día ingresó a trabajar.
1: Gina, ¿cuál fue tu victoria?
10: Bueno, mi victoria es que yo estuve desempleada por muchos meses, casi 10 meses. Entonces yo venía todos los días lunes aquí perseverando, participando. Yo iba a las entrevistas, llegaba hasta el último proceso y sin embargo se quedaba en nada. Entonces me decían, sí, muy buena la entrevista, excelente su perfil, su currículum, su hoja de vida, pero se quedaba en nada. Entonces yo subí al altar y en esa semana me llamaron a entrevista y ya el lunes me confirmaron el trabajo y ya hoy día comencé. Gracias a Dios.
1: Mucho tiempo desempleada, ahora tiene su trabajo.
10: Sí, y como jefa.
1: Señora Rocío, ¿cuál fue su victoria?
8: O sea, pastor, yo subí al altar por mis hijos. Yo tuve ya la respuesta, porque de la China fue contratado mi hijo para acá el Ecuador, el coger todos los contenidos que vienen de la China para él llevar a todo el Ecuador. Consiguió ese contrato grande de la China.
1: ¿Y cuál es la otra victoria?
8: La otra victoria era que mi hijo estaba un trabajo, él es profesional, pero no tenía un trabajo tan bueno. Y recién hace 2 semanas le dieron un buen trabajo, gracias a Dios.
11: Si ellos pudieron, usted también puede. Levante su cabeza, no tire la toalla, es el momento de usted vencer esa situación que usted está enfrentando. ¿Está bien? Por eso que hoy lunes, yo te estaré esperando aquí en la Iglesia Universal de Milagro, que está ubicada en calle 9 de octubre entre García Moreno y 24 de mayo. Aquí estamos a las 7 de la mañana, 10, 3 y 7 de la noche. ¿Usted quiere vencer? Entonces le estaremos esperando. Vamos a esta linda canción y una promo que habla sobre lunes.

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1: En la caminata de la vida pasamos por luchas, dificultades y tribulaciones. Para vencerlas, todo dependerá de nuestra

0: postura espiritual y de cómo nos posicionamos delante de los problemas. En los momentos fáciles, muchos pueden hasta decir que creen en Dios. Ahora bien, cuando se está viviendo un momento difícil, un momento de persecución, es ahí que tendrá que probar que estas palabras son de confianza. Uno solo sabrá que confía cuando pase por el valle profundo. Ahí se revelará qué corazón tiene. La Biblia relata que Pedro le dijo a Jesús que lo seguiría hasta la muerte. Pero cuando Jesús fue preso, fue llevado a la cruz, Pedro se quedó amedrentado. Al cambiar el ambiente, todo cambió adentro de él. Pedro se volvió una persona débil y negó a Jesús. Cuando somos verdaderos cristianos, debemos servir a Dios no solo en los días buenos, sino principalmente cuando todo parece estar en contra. Aunque todo esté mal, debe luchar con confianza, sabiendo que Dios no lo va a defraudar. Este tipo de confianza no existe en un hombre natural, solo en alguien nacido de Dios. En una pérdida, ante una situación donde todo su futuro esté comprometido, aún así, siga confiando. Alce la cabeza hacia adelante.
1: ¿Cuáles han sido sus problemas en su vida económica? ¿Son las deudas? ¿Son los fracasos? ¿Las puertas cerradas? ¿Usted es una persona que ya no sabe qué más hacer? Porque todas las puertas se han cerrado. Todo le está saliendo mal. Yo quiero que usted ahora preste mucha atención a este caso verídico de esta persona que venció esos problemas. Quizás se encuentre usted también en la misma situación. Y así como ella venció, usted también vencerá. Escuche este caso verídico.
2: Mi nombre es José Chagoya. Yo desde pequeño empecé en el mundo de los vicios. Empiezo a consumir solventes químicos. Empiezo a probar el cigarro, el alcohol. Empiezo a hundirme yo en la depresión. Empiezo a tener yo miedos. Empiezo a escuchar voces. Me empiezo a sentir desvalorado. A causa de esto yo empiezo a hundirme más en los vicios. Yo busco llenar mi vacío y conozco a la que es mi presente esposa. Empiezo a hablar con ella, empiezo a invitarla a salir, porque yo quería salir de ese mundo, del vacío, de la tristeza, pero no encontré la felicidad que yo buscaba. Empezaron los pleitos en el matrimonio, ya no soportaba ni que ella me hablara. Empiezo yo a aventar las cosas, empezaba a golpear a mi esposa, empezamos a insultarnos verbalmente. Con el pasar del tiempo fue creciendo los insultos, el odio, el rencor. Llegó el momento en que yo llegué a odiar a mi esposa. Yo decido golpearla. Y ella, estando embarazada de mi última niña, yo le pego muy fuerte, pierdo el control, salgo a la calle y queriendo pelear con todo el mundo. Yo llegué a consumir droga que ya duraba yo hasta 3 días encerrado fumando piedra. Empecé a vender todo, tenía un negocio, empecé a vender todo porque ya era mi desespero, porque ya no tenía ventas. Empiezo a consumir también el cristal, al grado de ya no dormir en semanas completas. Y ahí empecé a robar, empecé a involucrarme, a andar asaltando gente, hasta el grado que ya empiezo a escuchar yo voces que ya no servía para nada, que ya no tenía sentido vivir aquí en la tierra, ya era mejor yo morir. Ahí, en ese momento que yo agarro la cuerda, mi esposa pensaba que yo estaba jugando y yo me subo a la parte de arriba, en la segunda planta, tomo una soga y la cuelgo y me subí en una silla y en un bote. Cuando me solté, ella escuchó el ruido y corrió, me bajó. Ella estaba embarazada. Fue un susto tremendo porque yo caí de cabeza en el piso y quedé inconsciente allí un rato. En ese momento yo escuché los gritos a lo lejos, que ella me gritaba y llorando, desesperada. Y mi niño también de 11 años. Me gritaba: papá, no te vayas, no te vayas, papá, te necesito. Yo decido aceptar la invitación de mi madre, que ella tenía pues años invitándome. Empiezo a ir a las reuniones, no tenía ni para el camión. Yo empecé a ir caminando, me iba caminando, era media hora de ida y media hora de venida. No teníamos ni para comer. Entonces yo ahí ya empiezo a participar de las reuniones. Yo me di cuenta que ahí estaba la verdadera felicidad. Ahí yo comienzo a sentir alegría, comienzo a notar en mí mismo paz, tranquilidad, alegría. Yo empiezo a despejarme. Ahí yo tuve mi primer milagro, que dejé los vicios, que tenía desde los 12 años, ni un día podía estar sin droga, sin alcohol y sin fumar. Y ahí fue donde yo logro mi primer milagro y dejo los vicios. Hoy en día mi vida es con una verdadera paz, una verdadera alegría. Ahora hay respeto en mi matrimonio, hay amor, no hay más infidelidades, no hay pleitos, no hay golpes. A mi esposa ahora yo la cuido, la respeto, le llevo detalles, la amo. Actualmente mi economía cambió, mi negocio está siendo prosperado, tengo 3 motos, conquisté un carro, ahora compro por bultos de harina, tenemos para salir de viaje, tenemos estabilidad, hay bastante trabajo, ya estamos contratando a más personas para trabajar con nosotros porque ya no podemos nosotros solos. Y mi vida está siendo bendecida. El Espíritu Santo para mí fue mi especial tesoro. Para mí, ahí yo sentí que tenía el valor, que había alguien que me valoraba, que estaba esperándome con los brazos abiertos.

Pasó 15 años en prisión, luchó contra la adicción. Hoy tiene un imperio de pan de $1 billón. Dave Dahl creció en Oregón. Su familia tenía una panadería, pero él no le gustaba nada de eso. Se sentía perdido. Dejó la escuela, empezó a consumir drogas y a los 18 años de edad ya estaba en prisión. Y fue así que por 4 ocasiones estuvo preso. No encontraba una salida e incluso pensó en terminar con su vida. Pero un día todo cambió. En su última condena aprendió diseño gráfico y por primera vez vio un futuro. En 2004 salió de prisión. Con 38 años de edad, sin dinero, sin trabajo, solo con la esperanza de cambiar su vida y no volver a caer. Y fue así que su hermano le dio una oportunidad. Volvió a la panadería de su familia y empezó limpiando bandejas. Hasta que se le ocurrió una idea: crear un pan diferente. Así nació Dave Killer Bread y la gente lo amó. En 2015 vendió su empresa por $275 millones. Hoy, la marca vale más de $1 billón. Esta es solo una de las miles de historias de alguien que tocó fondo, pero pudo salir adelante.

0: ¿Cuál es su nombre?
1: Marta Montoya. Mi hija ayer, yo estaba luchando los proyectos, ella es abogada, había ingresado algunos proyectos, ella está viviendo en Ibarra, entonces ella mes a mes iba escribiendo cada proyecto que ella quería que se le solucione. Pero justamente ayer ella me llama que el día de hoy está firmando un contrato de una cooperativa. Ella está manejando, ella maneja todo lo que es coactiva y le salió uno de ellos. De todos le salió uno. Está bendecida ella. Además, mi hijo que vive fuera también me dio la sorpresa esta semana. Me dice, mami, acércate a la zona solar donde él me había pagado el pasaporte porque quiere que lo visite.
0: ¿Cuál es su nombre?
2: César.
0: Don César, ¿cuál fue su victoria?
2: Mi victoria es que el 2025 yo hice mi proyecto de hacer dos departamentos de construir. Así que esta semana ya se terminó y están listos para alquilarlos.

0: ¿Cuál es su nombre?
1: Jesús Manzaba, pastor.
0: ¿Cuál fue su victoria?
1: Pastor, como estábamos en el propósito de que nuestras vidas se estaban estancando, ¿no? Y yo estaba padeciendo de eso, ¿verdad? Que yo estaba para continuar con un contrato y se me truncaba. Y no me salía, ni por nada del mundo, ni por más que yo hiciera, se me quedaba ahí y estancado. Hasta el final que en esta semana se dio. Me llamaron de una institución para hacer unos trajes bien pagados, pastor. Me llamaron de otra institución para hacer otro contrato, más o menos de unos $4,000, pastor.
0: Mercy, ¿cuál fue su victoria?
2: Bueno, mi victoria es que yo tenía una deuda con CNT. Gracias a Dios se me dieron las condiciones de poder cancelar todo.
0: Pagó la deuda.
2: Sí.
0: Don Ángel, ¿cuál fue su victoria?
3: De que me debían un dinero y me pagaron. Y esta semana también fui a firmar un contrato de pintar una casa.
0: Señor Orlando, ¿cuál fue su victoria?
4: Mi victoria fue que me salió una deuda que yo no sabía que la tenía, pastor, pero Dios me dio las condiciones y la pagué toda.
0: Señora Alicia, ¿cuál fue su victoria?
5: Mi victoria fue que 2 años a mí no me pagaban. Y a los 2 años fui esta semana y ya me pagaron.
6: Así como esta persona venció, usted también va a vencer. Usted tiene una Biblia ahí. Abra ya en el libro de Josué, capítulo 1, versículos 6 y 7. Vamos a leer, mira lo que dice. Ser fuerte y valiente, porque tú darás a este pueblo posesión de la tierra que juré a sus padres que se las daría. Ahí habla otra vez Dios. Solamente ser fuerte y muy valiente, de cuidar de cumplir todas las leyes que Moisés, mi siervo, te manda. No te desvíes ni de ella, ni a la derecha ni a la izquierda, para que tengas éxito donde quiera que vayas. Usted quiere tener ese éxito. Entonces, enfóquese en Dios, no en el problema. Hay mucha gente que se enfoca en el problema, pero no en Dios. ¿Cuánta gente que se enfocó en el problema y el problema los llevó al abismo, el problema los llevó al sufrimiento, el problema los llevó a la bancarrota y a perder todo? Pero hay personas que se enfocaron en Dios y hoy en día son personas que alcanzaron sus metas, alcanzaron sus victorias y hoy en día son personas que dan testimonios, hablan de las grandezas de Dios. ¿Usted también quiere hablar de la grandeza de Dios? Entonces depende solamente de usted. ¿Está bien? Vamos a esta linda canción.

amarguras, traumas, desilusión, situaciones que están dejándolo sin rumbo, la sensación de estar en medio de un océano, dentro de un barco que se está hundiendo, sin brújula, no sabe qué dirección tomar, sin remos, no puede hacer más. Usted mira a su alrededor y la profundidad de las aguas le dan miedo. Inmediatamente piensa que la inmensidad delante suyo lo va a tragar, va a morir, y que su fuerza física ya no es suficiente para intentar algo más. Usted no ve otra salida que no sea desistir. Cuando llega la noche, la oscuridad vuelve a los sentimientos más oscuros aún, y el pensamiento es que realmente no hay solución. Si usted se siente así, recuerde que la mayor debilidad está en desistir. Existe algo que usted puede hacer ahora mismo, hoy, en este exacto momento. Sumergirse, pero no en las turbias aguas que lo rodean. Sumérjase en su interior y descubra la fuerza que existe ahí adentro, que espera tan solo ser accionada. La felicidad no depende del tiempo, del espacio o de la suerte. Brota de adentro hacia afuera. Nada y nadie puede impedir que usted sea feliz.

Fernández. Yo siempre tuve problemas económicos, desde mi primer matrimonio siempre tuvimos problemas económicos, nunca avanzamos, siempre vivimos muy mal económicamente. Mi esposo trabajaba y lo que él trabajaba no alcanzaba para pagar las rentas. Así como agarrábamos el dinero, igual se nos iba. A veces no teníamos ni para el gas del carro, no teníamos ni para arreglar las placas del carro. Mi esposo manejaba su carro para ir a trabajar sin placas. La vida que llevábamos era muy, muy difícil porque no alcanzábamos para darles a los niños lo que ellos necesitaban para comer. Yo tenía que buscar, pedir prestado a los vecinos. Hasta yo después pensé, pues tal vez tengo una maldición para seguir adelante con toda mi familia así. Miras que ellos están sufriendo porque otros niños tienen y ellos no pueden obtenerlo. Vivíamos primero en una trailita muy pequeñita, vivíamos cuatro niños y mi esposo y yo, después en un single. Muchas veces yo lloraba en el baño que mis hijos no me miraran, reclamaba para Dios por existir. Tenía coraje con la vida, coraje con mi esposo, coraje con todos. Tenía mucho coraje y odio. No me explicaba cómo muchas personas tienen y nosotros no podíamos llegar a tener. Mi situación cambió cuando yo llegué a la iglesia y empecé a hacer las cadenas de lunes. Empezó a cambiar toda nuestra vida. Empecé a mejorar económicamente. Mi esposo empezó en su mismo trabajo empezó a escalar, a ganar mejor, a tener un más buen trabajo. Primero conquistamos un carro, ya no teníamos el carro que desbarataba todo. Empezamos a tener un carro, Dios nos dio primero un carro, luego Dios empezó a darnos más bendiciones económicamente. La casa de nuestros sueños, una casa que para mí, nunca había soñado más que mirándola por la televisión. Nos dio una casa grande. Dios empezó a prosperarnos, a prosperar a mi esposo. Nunca más nos hizo falta alimento a mis hijos ni a nosotros. No solamente les recomiendo, les invito a que vengan a participar porque Dios contesta, Dios puede hacer lo que nosotros no podemos hacer. Dios puede sacarte de donde nosotros tenemos cualquier problema que uno tenga. Dios tiene la solución, solamente es que nosotros queramos conocer a Él. Yo le invito a que venga y que participe de las cadenas de lunes, que venga, haga una prueba con Dios, porque Dios responde y Dios cambia la vida de todos los seres humanos que quieren, que desean no vivir la vida que están llevando. Mi nombre es Rosa y participando los lunes, mi vida económica ha sido transformada.

Entonces, amigo, amiga, la invitación ya fue hecha. Ahora tome la decisión. Sea fuerte y sea valiente para enfrentar ese problema. Levante su cabeza porque Dios está con usted. Hoy, lunes, los estaremos esperando. Usted que nos escucha de allá de Guayaquil, usted puede acercarse al Templo de los Milagros, Avenida Las Américas, 305 Kennedy Norte. Nosotros, yo, Pastor Luis, los estaré esperando aquí en Milagro. Nuestra Iglesia Universal está ubicada aquí en la calle 9 de Octubre entre García Moreno y 24 de Mayo. Aquí estamos, te estaremos esperando a las 7, a las 10, a las 3 y a las 7 de la noche. Fuerza, sea valiente, señora, joven, usted que nos escucha, para usted estar hoy con nosotros. Tenga certeza, Dios va a abrir todas esas puertas que se le han cerrado. Fuerza, Dios es contigo, te esperamos.

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1: El martillo de la palabra le está tocando, no es para le quebrar, no es para le deformar, es para le transformar. 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
2: ¿Por qué el Espíritu Santo? Porque el Espíritu de entendimiento nos da discernimiento espiritual. Porque el Espíritu de consejo siempre nos presta una palabra para el afligido. Porque el Espíritu de fortaleza nos sustenta en las debilidades. Porque el Espíritu de conocimiento nos da capacidad para evitar el mal. Porque el Espíritu de temor del Señor nos hace andar en sus caminos. Porque el Espíritu Santo nunca nos deja solos.

no desistir es la única forma de conocer el resultado final y saber hasta dónde somos capaces de llegar. Inicia ahora el programa. No desista.

tema era espiritual, que yo tenía que encontrar a Dios, a ese Dios que nunca lo conocí por los problemas que yo estaba llevando, y creo yo que hasta fueron necesarios los problemas que yo pasé para conocer a Dios. Y poco a poco se fueron solucionando los problemas económicos. Yo fui sintiendo paz en mi corazón. Participé en aquel entonces de todas las reuniones y Dios hizo ese milagro en mi vida. Ya se fue la tristeza, se fueron los problemas económicos. Mi papá consiguió empleo, yo también empecé a trabajar. En la iglesia conocí a la persona que ahora es mi esposo. Gracias a él tengo dos hijos. Uno, en el primer embarazo yo tuve un problema en el útero. Yo tuve un embarazo de alto riesgo, en el cual tenía el 85% de desprendimiento en mi útero. O sea, mi hijo no iba a vivir. Y Dios me respondió. Mi hijo nació sano y salvo. Una vez que yo tuve a mi hijo, yo estaba en la iglesia, igual seguía luchando, pero ya como no tenía problemas económicos, yo ya sentía paz en mi corazón, yo pensé que eso ya era suficiente. Y sin embargo, yo prioricé a mi hijo en vez de priorizar a Dios. Estuve de lleno en la maternidad de mi hijo, pasé todo mi tiempo con mi hijo porque se enfermaba mucho y por eso yo seguía yendo a la iglesia, pero como que me enfrié espiritualmente, y yo igual iba a las reuniones, leía la Biblia, escuchaba las prédicas, pero sentía que algo no estaba bien. Pasaron los años, pasaron muchos años, y sin embargo Dios tocó mi corazón. Dios permitió muchas luchas en mi vida, en las cuales me hizo entender que sin Él no somos nada. Vino el tiempo de pandemia y en los familiares de mi esposo tuvimos 5 pérdidas. Murieron sus abuelos, su papá, su hermano y una tía, parientes de mi esposo. Y sin embargo, en medio de ese dolor que nosotros sentíamos en aquel tiempo de la pandemia, Dios tocó nuestro corazón, Dios en mi corazón y el de mi esposo. O sea, Dios mostró que teníamos nosotros que buscar ser hijos de Dios, que no solo basta ir a la iglesia, que no solo basta escuchar las palabras, la prédica y un sobre y ya. O sea, tenemos que buscar ser hijos de Dios. Entonces, cuando fue ese tiempo de pandemia, sentimos el dolor de los familiares. Y más aún el dolor en el alma de saber que no habían iglesias, que todo estaba cerrado y tener nosotros que buscar nuestro propio altar en casa. Y ahí descubrimos que nosotros siempre tuvimos la esencia de saber que Dios estaba en primer lugar, pero que nosotros teníamos que poner de nuestra parte para hallar a ese Dios real. No obstante, con eso, mi esposo tuvo un accidente laboral en el cual casi pierde la vida. Mi esposo, trabajando laboralmente, hubo el choque de dos líneas de alta tensión y él tuvo fuertes quemaduras de segundo y tercer grado. En el rostro tuvo quemaduras en el brazo, en la muñeca y la más grande, que es en el abdomen. Heridas físicas que en el momento de verlas nosotros decíamos: Dios, nunca te separaste de nosotros, fuimos nosotros los que nos apartamos de ti. Y sin embargo, Dios tuvo tanta misericordia que por medio de ese accidente, Dios nos mostró una vez más que Él nunca nos había dejado. Y nosotros aceptamos que estábamos equivocados. Y sin embargo, ahí ya nació el deseo de buscarlo en espíritu y en verdad. Que Dios es Padre y que Dios nunca desampara a sus hijos. Pasado ese accidente, hubo una vigilia del Espíritu Santo en el cual acudí a la iglesia nuevamente, como siempre he estado yendo.
y Dios habló a mi corazón.

corazón y me mostró que yo tenía que buscarlo más a Él. Y Dios derramó de su presencia en mí. Dios me dio su Espíritu Santo y gracias a Él tengo vida. Gracias al Espíritu Santo tuve el deseo de evangelizar, de salvar almas, de llevar esa palabra a esa persona que sufre, a esa persona que está en el mundo sin vida, sin esperanza. Una vez recibido el Espíritu Santo, tuve más ganas de vivir. Tengo paz, estoy tranquila con mis hijos, con mi esposo. Incluso con él comparto anécdotas de lo que yo vivo cuando converso con las personas que encuentro cuando se evangeliza. Y Dios fue dando muchas más bendiciones apenas yo tuve ese encuentro con Dios. Gracias a Dios, con mis hijos oramos por nuestra vida económica y gracias a eso Dios nos dio la posibilidad de poder tener nuestra casa propia. Antes nosotros vivíamos en una casa que no era nuestra y ahora sí podemos decir que es nuestra porque ya legalmente está nuestro nombre, ¿no? Gracias a Él, gracias a Dios, asimismo con los sacrificios y votos, Dios nos dio la conquista de tener un auto en el cual podemos movilizarnos, dar lo mejor para nuestros hijos, para nuestros familiares y también para nuestro prójimo, ¿no?

Dios bendijo toda mi vida. Dios me bendijo con un esposo excelente. Dios me bendijo con mis dos hijos. Y Dios ahora me ha dado lo más importante para mí. O sea, para mí es todo lo que es el Espíritu Santo. Sin el Espíritu Santo yo no tendría vida, no tendría sentido. Fue el Espíritu Santo el que me devolvió la vida. Fue el Espíritu Santo el que puso en mí esas ganas, ese deseo de servir con amor y pasión.

Así que, de esta manera corro, no como a la aventura. De esta manera peleo, no como quien golpea el aire, sino que golpeo mi cuerpo hasta vencer la batalla de la fe.

0: 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Por eso, mediante la fe, determinaremos que nuestros proyectos se cumplan en este 2026. Deudas pagadas, hojas de vida, proformas y jubilación aprobadas.
1: Yo tenía en el 2024 que no podía remodelar mi casa. Y cuando yo puse proyecto en el 2025 en la carpeta, lo primero que dije, tengo que terminar mi casa porque como estoy sola y no me alcanzaba el dinero para hacer. Pero cuando yo lo puse aquí, ahora en este fin de año, en noviembre y diciembre, terminé de arreglar mi casa. Que yo mismo no lo creo, cómo terminé de arreglar el proyecto que había puesto aquí, me resultó bueno.
2: Dios.

0: Cumplió su proyecto.
1: Me cumplió.
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0: Señora Gladys, ¿cuál fue su victoria?
4: Mi victoria fue que después de muchos años ya he obtenido algo que estaba trabado y dieron completamente la orden desde la Corte Suprema. Ya es un hecho, después de tantas luchas.
0: Usted tenía una causa trabada y gracias a Dios hoy venció.
4: Sí, gracias a Dios ya venció.
0: Señora Elsa, ¿cuál fue su victoria?
5: Mi victoria fue, pastor, que mi hijo era chofer de la Metrovía y gracias a Dios, no sé cómo le llegó a él un oficio que tenía que viajar a España. Está con trabajo, está con un buen salario y sigue de chofer allá mismo. Y también tuve la gran bendición de una hija mía que vive en España y ella pudo venir aquí al Ecuador. Estuvo casi 2 meses y todos mis hijos, mis nietos que están por allá en España, tanto en Nueva York, le doy gracias a mi Señor Jesús que tiene una vida exitosa. Incluso ahorita mismo va a entrar una nieta mía a la vida militar y ese es un orgullo para toda nuestra familia.
0: Están prosperando.
5: Están prosperando, pastor.
0: Señora Julia, ¿cuál fue su victoria?
6: Mi victoria, pastor, es tengo que dar gracias a Dios porque mi hijo trabajaba en una empresa y no le pagaban. Y por medio de un amigo consiguió otro trabajo donde se encuentra mejor y con sueldo y afiliación y todo.
7: He recibido la bendición que mi hija no tenía trabajo 3 años y en todas las empresas ponía los currículos, todo. Y esta semana que pasó me la llamaron a una empresa y gracias a Dios la bendición se dio y ya está trabajando ella.
8: Señor Jesús ha hecho muchas cosas en lo que es la economía de la familia. A mi esposo le están pagando lo que es las producciones. Nosotros con la nueva casa que habíamos adquirido, hay cositas que no nos gustaban, pero que ya la vamos a empezar a cambiar, que ya está todo cambiado, todo comprado para lo que vamos a hacer.
9: Prospera.
8: Así es, pastor.
10: El desempleo atormenta a miles de personas. La expectativa de encontrar un lugar en el mercado laboral muchas veces es pisoteada, destruyendo las fuerzas y deshaciendo las ganas de seguir adelante. Si usted está sin esperanza y no soporta más, ver a su familia pasando necesidades. Si le falta ánimo y le sobra decepción, es la hora. Domine su interior. Descubra que dentro suyo aún hay fuerza suficiente como para cambiar esta situación. Depende exclusivamente de usted encontrar la dirección correcta. Descubrir el portal que lo conduce al esplendor de un nuevo día. Tenga la seguridad de que la victoria lo está esperando. Es solo creer.
0: Señora Ercilia, ¿cuál fue su victoria?
4: Mi hijo estaba sin trabajo, mi nieto. También ya encontró trabajo y ya le faltó una semana para ya terminar la tesis para graduarse.
1: Mi victoria fue, pastor, que un miembro de mi familia tenía 9 meses en que no tenía trabajo. Entonces, él el día viernes firmó el contrato y hoy día ingresó a trabajar.
0: Gina, ¿cuál fue tu victoria?
9: Bueno, mi victoria es que yo estuve desempleada por muchos meses, casi 10 meses. Entonces yo venía todos los días lunes aquí perseverando, participando. Yo iba a las entrevistas, llegaba hasta el último proceso y sin embargo se quedaba en nada. Entonces me decían, sí, muy buena la entrevista, excelente su perfil, su currículum, su hoja de vida, pero se quedaba en nada. Entonces yo subí al altar y en esa semana me llamaron a entrevista y ya el lunes me confirmaron el trabajo y ya hoy día comencé. Gracias a Dios.
0: Mucho tiempo desempleada, ahora tiene su trabajo.
9: Sí, y como jefa.
0: Señora Rocío, ¿cuál fue su victoria?
4: O sea, pastor, yo subí al altar por mis hijos. Yo tuve ya la respuesta, porque de la China fue contratado mi hijo para acá, el Ecuador, el coger todos los contenidos que vienen de la China para él llevar a todo el Ecuador. Consiguió ese contrato grande de la China.
0: ¿Y cuál es la otra victoria?
4: La otra victoria era que mi hijo estaba un trabajo, él es profesional, pero no tenía un trabajo tan bueno. Y recién hace 2 semanas le dieron un buen trabajo, gracias a Dios.
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1: Señora Sara, ¿cuál es su victoria?
2: Mire, pastor, yo vine a clamarle aquí por mi nieto la semana antepasada. Mi nieto estaba trabajando, pero él no le gustaba ese salario. Entonces, dice, yo cogí el currículo de él escondida el día lunes. Cuando usted dijo, esta semana va a tener una buena noticia, yo era, amén, amén. Y el lunes yo llegué a mi trabajo, mami, ya estoy trabajando. ¿Ves? Y gracias a Dios está bien, ya tiene otras menciones que él tiene. Y el día lunes mismo, mi hermano, pues usted dijo, el lunes pasado dijo, usted va a tener otra nueva noticia. Como mi mamita me dejó una herencia, yo no peleo por nada. Entonces mi hermano me llama, te tengo una buena noticia, hermana. Me dice, ¿qué pasó? Dinero.
1: ¿Cuál fue su victoria?
3: Que esta semana pasada ganamos 2 contratos de licitación de obra.
1: Señora Delia, cuéntenos.
4: Bueno, yo tengo una casa en Palestina y no podía arreglarla. Se me llenaba, cada que llovía se llenaba de agua. Yo pude hacerle un arreglo en mi casa, ya rellené, le cambié el techo, todo, le hice un arreglo que no podía, todos los años era lo mismo, que se llenaba de agua, y gracias a Dios ya arreglé la casa. Ya.
1: Dios le dio condiciones, casa arreglada.
4: Sí.

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1: En momentos de inestabilidad económica, hay algo que cambia silenciosamente, la manera en que las personas toman decisiones. La presión financiera puede llevar a actuar con rapidez, pero no siempre esas elecciones son las más convenientes para el futuro. Invertir sin analizar, adquirir deudas sin una planificación o aceptar cualquier oportunidad por necesidad puede generar desequilibrios económicos difíciles de superar. Cuando una persona vive bajo una constante preocupación financiera, no solo disminuyen sus recursos, también puede verse afectada su capacidad para pensar con claridad y visualizar nuevas oportunidades. Por eso, se recomienda que las decisiones financieras más importantes sean tomadas con planificación, análisis y una visión a largo plazo, y no desde la desesperación.
2: En la vida, gente, lastimosamente nosotros siempre vamos a pasar por pérdidas. A veces uno, estando bien, pierde un trabajo, pierde un cliente, y ese cliente era el cliente más fuerte que usted tenía. Pero usted no puede permitir que esa pérdida haga que usted se pierda. Usted puede perder todo en la vida, pero usted nunca va a perder a Dios. Y ese Dios hará que usted nuevamente se levante. Y ese Dios hará nuevamente que usted recupere lo que se fue. Nunca pierda su confianza en Dios.
3: Gabriela, ¿cuál fue tu victoria?
4: Bueno, pastor, yo tenía algunos meses desempleada, pero gracias a Dios y perseverando todos los días lunes, ya encontré trabajo.
3: ¿Cuántos meses desempleada?
4: Casi un año, pastor, estuve desempleada, pero ya, ahora sí, ya encontré trabajo.
3: Las puertas se abrieron.
4: Sí, señor.
3: Mercy, ¿cuál fue su victoria?
5: Bueno, mi victoria es que yo tenía una deuda. Gracias a Dios se me dieron las condiciones de poder cancelar todo.
3: Pagó la deuda.
5: Sí.
3: Señora Orlando, ¿cuál fue su victoria?
6: Mi victoria fue que me salió una deuda que yo no sabía que la tenía, pastor, pero Dios me dio las condiciones y la pagué toda.
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0: 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Escute o caso verídico dele, senhor Eleazar Arce.
1: Al iniciar con un negocio propio, es necesario tener compromiso y ser constante. Desafortunadamente, la mala elección de un socio puede traer consecuencias trágicas. Esto le sucedió a Eleazar, quien a pesar de tenerlo todo, llegó al punto de perder su empresa y tener una deuda millonaria.
2: Mi vida era de fracaso, derrotas, desunión familiar, problemas económicos fuertes. De tener una empresa, ser próspero, estar bien económicamente, viajar con mi esposa. Mas sin embargo, me asocié con dos personas y en esto ya vino el fracaso de mi empresa. Y yo como el frente de la empresa, pues me quedé con toda esta deuda. Aquí aconteció que los socios empezaron a tener envidia más que nada. Empezaron a ver de que los cambios empezaron a dar en la empresa y ellos quisieron tener más de lo que realmente había. Y estos empezaron entonces a tomar cosas de lo que no le correspondían. Y esto nos fue llevando a la deuda, hacia deudas, deudas, hasta que llegamos a la quiebra. Y esto nos llevó pues a la desunión familiar, a los pleitos, a los golpes, al vicio. Llegamos a inclusive a no tener ni tan siquiera para darles un dulce a nuestros niños. Vivíamos de prestado, vivíamos de la misericordia de nuestra suegra prácticamente, porque no, nosotros ni para comer teníamos en nuestra casa. Tuve problemas con los proveedores, me escondía de ellos, no les daba la cara. Trataba de no verlos, no les atendía el teléfono, inclusive ya ni teléfono tenía porque no tenía ni para pagar. Fue realmente muy, muy, muy difícil la situación. Pues yo soy ingeniero civil de profesión. Y el valor que yo tenía como persona ni como profesionista no tenía nada de valor. Sentía que no tenía nada de valor, que no tenía esa fuerza para poder salir adelante, poder sacar a mi familia adelante. Mis pensamientos en ese momento eran de derrota. Prácticamente no tenía ni un aliento que me diera como para poder salir adelante, buscar trabajo, emplearme, salir adelante, sacar a mi familia adelante. Al contrario, era enfrascarme nada más, encerrarme y me sentía que no tenía valor, que no valía nada, que todo mi esfuerzo iba a ser en vano y que no iba a poder salir adelante. Y reunión tras reunión empezaron a ayudarnos a usar nuestra fe. Ahí nos ayudaron, empezamos a emprender de nuevamente nuestro negocio, empezamos a construir de nuevo. A partir de ahí mi vida económica se transformó. Mi empresa empezamos a firmar contratos millonarios. Mi deuda de 5 millones ya fue liquidada totalmente, ya no debo más. Mi matrimonio fue transformado. Ya no hay más pleitos, ya no hay esos gritos que teníamos. Ahora hay paz, hay amor, felicidad, comprensión y mucha comunicación. Hoy mi historia es una historia de éxito. Gracias a Dios nos dio una constructora. Mi esposa y yo tenemos una constructora donde hemos estado construyendo en diferentes estados. Hemos construido cientos de viviendas en fraccionamientos importantes. Las casas son de nivel residencial. Gracias a él hemos salido adelante con nuestros contratos. Además de esto, Dios nos permitió también invertir en una granja de camarón, donde ya estamos pronto a sembrar. Además, toda esta conquista que hemos tenido me ha dado la oportunidad de regalarle un carro de lujo a mi esposa, donde es de 0 kilómetros de agencia. Además de a mi hijo también le regalamos otro carro, donde también es de agencia, también es de 0 kilómetros. Y Dios ha bendecido, realmente Dios es el que abre las puertas. Hoy, gracias a Dios, nuestra vida está transformada totalmente. Ahora sí podemos decir que tenemos ese matrimonio que no teníamos anteriormente. Ahora tenemos unión, tenemos felicidad más que nada. Mucha comunicación con ella y mucho, mucho amor.

Es posible estar en espíritu cuando la mente se involucra en la meditación de la palabra de Dios y los pensamientos son sometidos a los pensamientos del Altísimo. Obediencia a la palabra de Dios significa libramiento del ángel de la muerte y recibimiento del ángel de la vida.

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1: Su vida económica, sus proyectos, sus planes, ¿se están cumpliendo? ¿Está fluyendo su vida económica o está estancada? ¿Su vida económica, sus proyectos, sus planes están fluyendo, están avanzando o están estancados? Usted está sintonizando Auxilio Espiritual. Usted que se encuentra decaído, triste, porque todos sus planes, sus proyectos están estancados, parados. Todo lo que usted se propone hacer no le sale bien. Entonces quédese en esta subprogramación y usted escuchará testimonio de personas que pudieron vencer, avanzar, alcanzar sus metas. Por ahora me gustaría que usted se comunique con nosotros al 09-84-45-61-53. 09-84-45-61-53. Y en este momento le invito a escuchar el caso verídico de Enevi López. Nos cuenta que ella se casó creyendo que iba a ser feliz, pero ella venía arrastrando una depresión. Sus padres habían sido divorciados, su esposo era alcohólico, muchos problemas económicos, debía mucho dinero, todo lo tenía empeñado, no tenía ni siquiera para comprar los pañales para sus hijos. Era dolor tras dolor, fracaso tras fracaso. Ella aprendió a usar la fe y ella pudo vencer. Escuche el caso verídico y ya regresamos con todos ustedes.
2: A los 18 años me caso creyendo que iba a ser feliz, pero yo traía arrastrando ya el divorcio de mis papás. Sí, yo traía ya arrastrando una depresión, tristeza, y yo creí que iba a ser diferente, y la verdad no fue así, porque mi esposo era alcohólico, era adicto a la cocaína, trabajaba mucho, ganaba muy bien, pero todo lo que él ganaba, todo se lo gastaba, todo el dinero se iba. Llegaba a veces un día sin llegar a la casa, dos días. Entonces yo me sentía muy frustrada, yo me sentía muy triste, me sentía desesperada, depresiva. Y aparte de eso, tenía todo empeñado, toda la vida debía dinero. Yo batallaba también económicamente, hasta el hecho de no tener ni para comprar un pañal para mis hijos. Yo me sentía pues devastada, me sentía muy mal. Tenía muchas depresiones, llegó al punto de que yo llegué a escuchar una llamada de mi esposo con una persona y llegué al punto de jalarme el cabello, de pegarme en la pared, de tan frustrada que me sentía, de tan triste, tan desesperada, de no podía creer que la persona que yo amaba me estuviera haciendo, me traicionara, ¿no? Y yo lo que hacía era, dormía a mis hijos, me iba y me compraba tequila porque a mí me gustaba tomar tequila y tomaba hasta no saber de mí. Siempre me sentía

no sé, náuseas, no podía ni verlo. También tuve muchos pensamientos de quitarme la vida, decir, ¿para qué estoy aquí? O sea, que de querer morirme de la frustración de cómo me sentía como mujer, y yo planeaba, o sea, me quiero morir, o sea, yo no quería vivir. Tuve muchos pensamientos. La verdad, algo que me tuvo, pues, fueron mis hijos, pero sí pensé en quitarme la vida muchas veces. Pues yo lo que hablé con Dios fue que me quitara toda la tristeza que yo tenía, todo lo que yo venía cargando, el odio, el resentimiento que tenía yo dentro de mí, que yo quería darme una oportunidad con mi esposo y que me sacara todo lo que yo sentía. Todas mis frustraciones, todo el odio, todo yo lo entregué ahí en el altar. Entregué también el vicio, el ya no tomar, el ya no alcoholizarme. Entregué todo. Me sentí valiente, fuerte. Sentí que alguien estaba conmigo, porque siempre me sentí sola. Y me sentí determinada. Me sentí totalmente diferente. O sea, yo era otra Enevi. No Enevi la débil, la triste, la frustrada, la que sentía nada, no. Yo era una Enevi diferente. Era una Enevi fuerte, valiente. Mi esposo cambia. Él es una persona diferente. Antes no me trataba como, antes ni siquiera me trataba bien. No era ni significaba nada para él. Para él era yo. Para él lo mejor para mí, el mejor carro, la mejor vestimenta, todo lo mejor para mí. Él cambió mucho su carácter hacia mí. Él dejó de tomar, dejó las drogas, dejó todo. Él dejó de serme infiel, me valoró. Él fue un hombre diferente. Conquistamos una empresa porque trabajamos juntos. Conquistamos una empresa que nos ha dado para vivir muy bien. Sí, nos ha dado para viajar, para tener a mis hijos en las mejores escuelas. Yo conquisté una casa, así como un día yo la soñé. Ahora me dedico también a las bienes raíces. Tengo una constructora, conquisté una bodega, conquisté una quinta para fiestas, tengo terrenos. Ahora ya no pido más prestado, ya tengo para viajar, tengo para comprar lo que yo quiero. Sí, no me limito porque Dios me lo ha dado. Estoy bien con mis hijos, con mi familia, con mi esposo. Todo lo que yo he conquistado es gracias a Dios. Gracias a que Él me ha dado a mí la sabiduría, me ha dado a mí la certeza, la fortaleza, la determinación para seguir adelante, para seguir avanzando. Para mí es importante el Espíritu Santo porque es el que me ha dado vida. Es el que me ha dado la paz, la felicidad, la alegría. No sé cómo explicar. Es el que me tiene aquí viva. Es mi mayor conquista, mi mayor tesoro. Es lo mejor que yo tengo.

0: usted no puede vencer lo imposible con una fe natural. El don de la fe no es un don humano de hombre, porque todos los dones espirituales son divinos. La fe proviene de Dios. Cuando tenemos esta fe sobrenatural sobre nosotros, reposa una fortaleza, una capacidad. Es lo que lo hace a usted vencer. Levántese. Aunque todo esté en contra suyo, siga creyendo en su victoria. Esta certeza no viene de las circunstancias comunes, viene de Dios. Esto es el tesoro más precioso que uno puede llegar a tener. Que no dependa lo que nuestros ojos vean, ni que oigan nuestros oídos. La diferencia del verdadero cristiano para aquel que no lo es la calidad de la fe de cada uno. Todo es posible para el que cree.
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Su vida económica, sus proyectos, sus planes, ¿están avanzando, están fluyendo o está estancado? Son muchas las personas que tienen en su vida económica sus proyectos estancados, parados. Necesitan ser liberados de todos los males. Hay personas que inclusive han sido víctimas de males, de envidia, de brujería, de mala suerte, de mala racha. Y estas personas necesitan de ser liberadas para que su vida, sus proyectos, avancen, salgan adelante. Inclusive hay personas que son muy esforzadas, muy dedicadas, pero aún así no consiguen avanzar, no consiguen salir adelante. Usted que está en esa situación, entonces preste atención lo que Dios nos habla a través de su palabra. Está escrito de la siguiente manera en el libro de Isaías, capítulo 10, verso 27. Está escrito así: y sucederá en aquel tiempo que su carga será quitada de tu hombro y su yugo de tu cuello. El yugo será destruido a causa de tu unción. Entonces el Todopoderoso está diciendo que Él quitará de los hombros el yugo, el peso, le librará de toda maldad, de toda tiniebla que esté actuando en la vida de la persona, por la cual la persona, ella no puede avanzar. Usted que se siente cargado, cansado, usted una persona esforzada, un luchador, una luchadora en la vida, pero parece que eso no es suficiente. Pues el Todopoderoso quiere quitar esa carga que usted siente en su ser, en sus caminos. Él quiere quitar de sus hombros ese yugo. Él es el único que puede hacerlo. Y si usted decide confiar, creer en las promesas del Todopoderoso, si usted permite Él entrar y actuar en su vida, en sus planes, entonces con certeza Él va a socorrerlo. No importa la situación, la gravedad del problema que usted está teniendo, Él tiene el poder para librarle. Es por ese motivo que me gustaría que usted decida luchar por sus proyectos, por sus planes, de la mano del Todopoderoso. Escuche ahora una hermosa canción y ya regresamos con todos ustedes.

0: Hacer las paces con alguien no es fácil. Perdonar o pedir perdón es una de las tareas más difíciles. Pero cuando logramos hacer las paces, la reconciliación y el perdón traen alegría y paz. Ahora imagine hacer las paces con el Altísimo. Aunque usted crea que no es merecedor del perdón de Dios, sepa que su misericordia le da la oportunidad de volverse a Él. Para eso, basta una actitud de humildad y sinceridad ante Él.
1: Lunes de la liberación económica. Usted que se encuentra cargado, usted que se encuentra allí con peso en su espalda, en sus hombros, hay veces solo anda con dolor de cabeza, no duerme en las noches. Usted que ha empeñado las cosas de casa para poder sobrevivir, usted que tiene deuda por todos los lados, usted que es una persona que perdió su empleo y desde cuando perdió su empleo no ha podido encontrar otro ni igual, mucho menos que sea mejor. Usted que es una persona allí que todo lo que usted planea le sale mal, parece que una maldición ha entrado en su vida y usted necesita sí ser liberada. Entonces no desaproveche esta oportunidad de usted buscar en el Todopoderoso la liberación económica, la liberación financiera. Usted que hasta piensa así, yo nací en este mundo para perder, para padecer, para vivir de una manera mala, de una manera con mucha escasez. Usted que tiene, siempre tiene esos pensamientos, inclusive usted tiene que liberarse de esos pensamientos, de esas ideas, para que usted pueda avanzar, salir adelante. Escuche ahora lo que acontecerá hoy lunes en todos los templos de la Universal. Ya regresamos.
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3: ¿Cuál es su nombre?
4: Marta Montoya. Mi hija, ayer yo estaba luchando los proyectos. Ella es abogada. Había ingresado algunos proyectos. Ella está viviendo en Ibarra. Entonces, ella mes a mes iba escribiendo cada proyecto que ella quería que se le solucione. Pero justamente ayer ella me llama que el día de hoy está firmando un contrato de una cooperativa Ella está manejando, ella maneja todo lo que es coactiva y le salió uno de ellos. De todos, le salió uno. Está bendecida ella. Además, mi hijo que vive fuera también me dio la sorpresa esta semana. Me dice, mami, acércate a la zona solar donde él me había pagado el pasaporte porque quiere que lo visite.
3: ¿Cuál es su nombre?
5: César.
3: Don César, ¿cuál fue su victoria?
5: Mi victoria es que el 2025 yo hice mi proyecto de hacer dos departamentos de construir. Así que esta semana ya se terminó y están listos para alquilarlos.

0: Señora Sara, ¿cuál es su victoria?
1: Mire, pastor, yo vine a clamarle aquí por mi nieto la semana antepasada. Mi nieto estaba trabajando, pero él no le gustaba ese salario. Entonces, dice, yo cogí el currículum de él escondida el día lunes. Cuando usted dijo, esta semana va a tener una buena noticia, yo era, amén, amén. Y el lunes yo llegué a mi trabajo, mami, ya estoy trabajando. ¿Ves? Y gracias a Dios está bien, ya tiene otras menciones que él tiene. Y el día lunes mismo, mi hermano, pues usted dijo, el lunes pasado dijo, usted va a tener otra nueva noticia. Como mi mamita me dejó una herencia, yo no peleo por nada. Entonces mi hermano me llama, te tengo una buena noticia, hermana. Me dice, ¿qué pasó? Dinero.
0: ¿Cuál fue su victoria?
2: Que esta semana pasada ganamos 2 contratos de licitación de obra.
0: Señora Delia, cuéntenos.
3: Bueno, yo tengo una casa en Palestina y no podía arreglarla. Se me llenaba, cada que llovía se llenaba de agua. Yo pude hacerle un arreglo en mi casa, ya rellené, le cambié el techo, todo, le hice un arreglo que no podía. Todos los años era lo mismo, que se llenaba de agua, y gracias a Dios ya arreglé la casa. Ya.
0: Dios le dio condiciones, casa arreglada.
3: Sí.
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5: Cuando una persona está pasando por serios problemas financieros, se siente ahí atado, cargado, las cosas no le salen bien, esto genera otros problemas, problemas en la salud, problemas en el matrimonio, problemas en el hogar, las cosas comienzan a faltar, la persona se siente desesperada, angustiada, comienza a no conseguir dormir durante las noches, comienza a tener depresión, ansiedad. Y si ese es su caso, entonces esta es la solución para su vida. Y en este momento yo le invito a usted a escuchar el caso verídico de Piedad Quiñones. Sí, de Piedad Quiñones. Nos cuenta que lo que el esposo ganaba no le alcanzaba para nada. Pasaban muchas necesidades, había pleitos, celos, enfermedades, depresión, las cosas iban cada vez peor. Y si esta situación de Piedad Quiñones es semejante a la suya, entonces así como hubo una salida para ella, hay una salida para usted, porque ella decidió hacer un voto de fidelidad al Todopoderoso. Usted también tendrá esa oportunidad. Escuche el caso verídico y ya regresamos.
6: Yo tenía problemas en mi hogar, problemas económicos. Mi esposo trabajaba, pero no le alcanzaba el dinero. Vivía con mi suegra, pero mi suegra no le alcanzaba el dinero. Comíamos lo que ella nos brindaba. Ya le digo, ya todo ese problema pasó, tenía mucho problema con mi esposo también, tomaba mucho, me trataba mal, era celoso. Todo eso, yo caí enferma, con depresión, que se me elevó lo que es el colesterol, triglicéridos, todas esas enfermedades. Ya con esas enfermedades, pues con el tiempo, se me elevó el azúcar. Yo vivía triste, yo decía, ¿por qué no alcanza dinero? Por dentro de mí yo estaba muy mal, muy triste, no tenía paz, no tenía tranquilidad, con problemas en mi hogar. Yo decía, ¿hasta cuándo estaré así? Luego me invitaron a la Iglesia Universal. Haciendo las cadenas, perseverando. Poco a poco ya fui, la vida me fue cambiando. De la enfermedad que tenía, ya no estoy enferma. Ya no tengo depresión, ya no soy mal carácter. Yo me entregué a Dios 100%, perdoné a personas que me hicieron daño. Me bauticé en las aguas. Yo recibí el Espíritu Santo. Tengo paz, tengo alegría. tengo todo lo que yo necesito del Señor Jesús.

tuve temor a Dios, obedecí la palabra. Yo devolviendo las primicias a Dios, Dios me ha bendecido a mí, a mis hijos, a mi esposa, también su trabajo. Ahorita tengo mi casa propia, no nos falta nada, comemos lo que deseamos, estamos bendecidos. Mi vida económica está muy bien, no dependo de nadie para vivir, no dependo de nadie para que diga, esto no es mío. Ya digo, yo tengo mi casa propia.

todos mis hijos van a la iglesia, estamos bendecidos, mi vida económica está muy bien, siendo diezmista fiel, no me falta nada.

0: No acepte quedar con una vida estancada, paralizada. Por más que usted se esfuerza, se dedica, su vida no ha desenvuelto en sus proyectos, en sus planes. Pues no acepte quedar de esa manera. El Todopoderoso quiere quitar de usted esa carga, esa opresión, ese yugo, por causa de usted no poder avanzar. Es por eso que hoy lunes en todos los templos de la Universal tendremos el día de la liberación económica, de la liberación financiera. Usted puede llegar a cualquier templo de la Universal y Dios va a ayudarle a usted vencer. Solo venga con una cosa, creyendo en el poder del Altísimo. Yo le invito a usted a escuchar experiencias de personas, relatos de personas que todos los lunes están perseverando. Ellos han podido avanzar, han visto la mano de Dios actuando en sus proyectos, en su vida, y han podido alcanzar sus metas. Escuche y ya regresamos.
1: Señora Gladys, ¿cuál fue su victoria?
2: Mi victoria fue que después de muchos años ya he obtenido algo que estaba trabado, y dieron completamente la orden desde la Corte Suprema. Ya es un hecho, después de tantas luchas.
1: Usted tenía una causa trabada y gracias a Dios hoy venció.
2: Sí, gracias a Dios ya venció.
1: Señora Elsa, ¿cuál fue su victoria?
3: Mi victoria fue, pastor, que mi hijo era chofer de la Metrovía y gracias a Dios, no sé cómo le llegó a él un oficio que tenía que viajar a España. Está con trabajo, está con un buen salario y sigue de chofer allá mismo. Y también tuve la gran bendición de una hija mía que vive en España y ella pudo venir aquí al Ecuador. Tuvo casi 2 meses y todos mis hijos, mis nietos que están por allá en España, tanto en Nueva York, le doy gracias a mi Señor Jesús que tiene una vida exitosa. Incluso ahorita mismo va a entrar una nieta mía a la vida militar y ese es un orgullo para toda nuestra familia.
1: Están prosperando.
3: Están prosperando, pastor.
1: Señora Julia, ¿cuál fue su victoria?
4: Mi victoria, pastor, es tengo que dar gracias a Dios porque mi hijo trabajaba en una empresa y no le pagaban. Y por medio de un amigo consiguió otro trabajo donde se encuentra mejor y con sueldo y afiliación y todo.
5: He recibido la bendición que mi hija no tenía trabajo 3 años y en todas las empresas ponía los currículos, todo. Y esta semana que pasó me la llamaron a una empresa y gracias a Dios la bendición se dio y ya está trabajando ella.
6: Señor Jesús ha hecho muchas cosas en lo que es la economía de la familia. A mi esposo le están pagando lo que es las producciones. Nosotros con la nueva casa que habíamos adquirido, hay cositas que no nos gustaban, pero que ya la vamos a empezar a cambiar, que ya está todo cambiado, todo comprado para lo que vamos a hacer.
7: Prospera.
6: Así es, pastor.
8: Diariamente, cada uno de nosotros hacemos varias elecciones, sean situaciones comunes o en aquellas que exigen más atención. Y en esta vida, por más que existan elecciones que sean extremadamente importantes, ninguna de ellas se compara a la mayor de todas, a la de decidir el futuro del alma. Esta es una elección individual que necesitamos hacerla a cada día, pues solamente así es posible alcanzar la salvación eterna.
1: Señora Ercilia, ¿cuál fue su victoria?
9: Mi hijo estaba sin trabajo, mi nieto. También ya encontró trabajo y ya le falta una semana para ya terminar la tesis para graduarse.
10: Mi victoria fue, pastor, que un miembro de mi familia tenía 9 meses en que no tenía trabajo. Entonces, él el día viernes firmó el contrato y hoy día ingresó a trabajar.
1: Gina, ¿cuál fue tu victoria?
7: Bueno, mi victoria es que yo estuve desempleada por muchos meses, casi 10 meses. Entonces yo venía todos los días lunes aquí perseverando, participando. Yo iba a las entrevistas, llegaba hasta el último proceso y sin embargo se quedaba en nada. Entonces me decían, sí, muy buena la entrevista, excelente su perfil, su currículum, su hoja de vida, pero se quedaba en nada. Entonces yo subí al altar y en esa semana me llamaron a entrevista y ya el lunes me confirmaron el trabajo y ya hoy día comencé. Gracias a Dios.
1: Mucho tiempo desempleada, ahora tiene su trabajo.
7: Sí, y como jefa.
1: Señora Rocío, ¿cuál fue su victoria?
9: O sea, pastor, yo subí al altar por mis hijos. Yo tuve ya la respuesta, porque de la China fue contratado mi hijo para acá el Ecuador, el coger todos los contenidos que vienen de la China para él llevar a todo el Ecuador. Consiguió ese contrato grande de la China.
1: ¿Y cuál es la otra victoria?
9: La otra victoria era que mi hijo estaba un trabajo, él es profesional, pero no tenía un trabajo tan bueno. Y recién hace 2 semanas le dieron un buen trabajo, gracias a Dios.

0: No importa cuál es su religión. Hay personas que ellas tienen su religión, pero lamentablemente aún así tienen una vida estancada financieramente. Tienen una vida ahí atada. Nada de lo que planea le sale adelante. Entonces, yo me dirijo a usted que es católico, usted que es evangélico, usted que es espiritista, usted que es testigo de Jehová, mormón, judío, ateo. A usted yo me dirijo. Usted también puede acercarse al templo de la Universal, que quede más cerca a su hogar. Inclusive, si usted desea, puede comunicarse con nosotros también al 09-84-45-61-53. 09-84-45-61-53. Y en este día de hoy usted puede llegar o a las 7 de la mañana, o a las 10 de la mañana, 3 de la tarde, por la tarde, a las 3 de la tarde, y también a las 7 de la noche. Cualquiera de esos 4 horarios, usted puede acercarse al templo de la Universal que quede más cerca a su hogar. Aquí en Pascual, nosotros estamos ubicados en la calle principal 28 de agosto, entre las calles de Cojimis y Salitre. Nosotros le esperamos. Estamos finalizando esta subprogramación, Auxilio Espiritual, y el día de mañana estaremos una vez más con todos ustedes.
1: Todo se está cumpliendo. 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Y delante de todo esto, estamos aquí para darle el aviso final.
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0: Imagine estar a bordo de un avión en camino al destino deseado. Pero solamente durante el viaje descubrió que entró en el vuelo equivocado y al aterrizar está en un lugar totalmente opuesto y distante del que esperaba llegar. Lo que es inusual que suceda en la aviación comercial es lo que más ha sucedido con miles de personas todos los días, en un viaje solo de ida que todos, sin excepción, en algún momento harán. El viaje del alma. Aquí se cierra todo. Aquí termina toda vanidad, orgullo, belleza, riquezas y planes. Aquí se deteriora la materia del rico y del pobre. De todo, solo queda una cosa: el alma, la parte inmortal del ser humano, el único equipaje que podrá llevarse de esta vida. Sin embargo, usted no verá ninguna noticia reportar sobre esto, o en las redes sociales tocando este tema, porque las personas en esta vida solo están preocupadas por el destino de sus carreras, de sus relacionamientos, de su apariencia, sin saber que el destino más importante está siendo despreciado. No somos un cuerpo, somos una alma que usa un cuerpo. Si en el mundo el ser humano tiene opciones para viajar a miles de lugares, en el viaje del alma solo existen dos: el cielo y el infierno. ¿Cuál está siendo el destino de tantos que están muriendo? Son alrededor de 105 personas por minuto, 150.000 por día, 4 millones por mes, 55 millones al año. Si ellas pudieran regresar, ¿qué dirían de dónde están actualmente?
1: Entonces te suplico, padre, mándalo a la casa de mi familia y deja que les avise, a fin de que no vengan también a este lugar de tormento.
2: ¡Ay! ¡Auxilio, mamá! ¡Mamá! ¿Por qué no te oímos?
3: ¡Ah! ¡Ayúdenme! ¡Dios!
4: Pero ya no hay remedio.
5: ¡Gimen!
0: Tarde o temprano llegará nuestro turno en la fila de abordaje hacia la eternidad. Y si es ahora, ¿qué está reservado para su alma? ¿Cuál será su destino? No lo deje para última hora, pues muchos están cometiendo un error y aterrizando en un lugar de completa oscuridad, dolor y sufrimiento. En algún momento su nombre será llamado. Para llegar al destino correcto, usted necesita el Espíritu Santo. Él es la garantía, el pasaporte al cielo. Siempre esté listo para el viaje más importante de su vida. Un estudio científico olvidado por más de un siglo sale a la luz y afirma: el alma existe.
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8: ¿Cuál es el mayor poder que un ser humano posee? Cada ser humano trae dentro de sí un poder. Este poder se llama poder de la decisión, también conocido como libre albedrío. Todos los días el Señor Jesús y el diablo nos presentan distintas propuestas. Algunos ejemplos. El diablo nos presenta el odio. El Señor Jesús nos presenta el perdón. El diablo nos presenta la mentira. El Señor Jesús nos presenta la verdad. El diablo nos presenta el sexo libre. El Señor Jesús nos presenta el amor, el matrimonio. El diablo nos presenta el orgullo, la prepotencia. El Señor Jesús nos presenta la humildad, comprensión. Muchos piensan que pueden hacer las dos cosas a la vez, es decir, amar a unos, pero odiar a otros. Hablar la verdad a unos, pero mentir a otros. Veamos lo que dice la palabra de Dios. Nadie puede servir a dos señores, porque o aborrecerá a uno y amará al otro, o se apegará a uno y despreciará al otro. Mateo 6:24. Esto significa una cosa. Usted tiene que tomar una decisión. La gran pregunta es, ¿a quién usted va a servir? ¿A Dios o al diablo?
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1: No tenía nada, ni dinero, ni contactos, pero construyó un imperio. En 1987, Dietrich Mateschitz descubrió una bebida energizante en Tailandia. Vio algo que nadie más veía, un producto pequeño con potencial global. Entonces, decidió invertir, crear su propia versión y lanzarla en Austria, Red Bull. Al principio, nadie creía en él, porque el desafío era enorme. Convencer a los consumidores de que necesitaban algo que nunca habían probado. Pero él sabía que el marketing tradicional no funcionaría. Por eso, necesitaba algo disruptivo. Y fue así que Red Bull empezó a patrocinar deportes extremos, organizar competencias y crear contenido que parecía más un estilo de vida que una bebida. Aunque no vendían un producto, vendían adrenalina y funcionó. Porque saltaron de eventos locales a competiciones internacionales, la marca se convirtió en sinónimo de riesgo, juventud y emoción. Hoy, Red Bull tiene más de 170 oficinas en todo el mundo. Vende 7.5 mil millones de latas al año y domina la categoría de bebidas energéticas. Ahora, grábese esto. No importa si el mercado dice que su idea es rara, imposible o innecesaria. Si usted conecta con la emoción correcta, puede crear un imperio.

Usted no puede vencer lo imposible con una fe natural. El don de la fe no es un don humano de hombre, porque todos los dones espirituales son divinos. La fe proviene de Dios. Cuando tenemos esta fe sobrenatural sobre nosotros, reposa una fortaleza, una capacidad. Es lo que lo hace a usted vencer. Levántese. Aunque todo esté en contra suyo, siga creyendo en su victoria. Esta certeza no viene de las circunstancias comunes, viene de Dios. Esto es el tesoro más precioso que uno puede llegar a tener. Que no dependa lo que nuestros ojos vean, ni que oigan nuestros oídos. La diferencia del verdadero cristiano para aquel que no lo es la calidad de la fe de cada uno. Todo es posible para el que cree.

0: Algunas personas tienen la idea que saliendo de casa, cambiar el lugar de residencia o casarse es sinónimo de una vida mejor, pensando que todo cambiará. Pero no siempre es un cambio positivo.
1: Bueno, yo me voy para otro lugar y pues me pongo de novia con mi esposa, que hoy es mi esposa. Y de ahí pues nos juntamos según para salir adelante. Y cuál mi sorpresa fue, pues agarré los vicios de tomar alcohol. También caí en las drogas. Luego empecé con las drogas de la cocaína, el cristal y los pericos. Y de ahí pues mi vida fue un desastre.
2: Mi matrimonio era prácticamente, pues tenía muchos problemas a causa de los vicios por mi esposo, porque era una persona adicta y pasaba muchas carencias.
1: Yo la insultaba, la humillaba, pero pues sí, en algunas ocasiones bien tomado, que le quise pegar. Ella se empezó a trabajar porque yo tenía mis dos niños pequeños y pues yo no le daba dinero para la casa, entonces ella empezó a trabajar y yo pues el vicio.
2: Para mí era muy difícil salir adelante con mis hijos, porque a veces pues no tenía a veces para darles de comer y a veces mi familia me apoyaba. Incluso muchas veces mi familia me decía que lo dejara porque pues no era vida la que yo estaba viviendo con él y que él nunca se iba a levantar.
1: Pues yo salí a trabajar, pero pues lo que me pagaban poco, me pagaban, pero pues para eso era para los vicios nada más.
2: Yo llevaba el gasto de mi casa para mis hijos, para poder comer. No sabía qué hacer. Era tanta mi necesidad que a veces yo pedía prestado para comprar mis tortillas, para comprarle algo a mis hijos.
1: Tenía muchos sueños de tener un auto, tener una casa, tener mi familia unida y ser feliz en la vida y con ellos. Pero pues no lo lograba yo. No lo lograba. Y entonces pues yo como que me frustraba más porque yo no podía lograr eso. Y hasta yo pensé que así me

0: a morir, o sea, no, nunca iba a tener nada, no iba a lograr eso. Pensé quitarme la vida, de quitarme la vida, porque dije yo, pues ya, ¿qué hago aquí en este mundo? En esta vida, o sea, en mi vida no, yo no veo avance ni nada. Y Dios, pues ahora sí, me ha bendecido. Hoy soy un empresario, hoy pues he conquistado una camioneta, luego otra, he conquistado una casa y ahorita estoy sembrando café ahí en el rancho donde yo nací.
1: Vivimos una vida diferente, somos felices, tenemos un matrimonio bendecido. Hoy ya no sufro como antes, no carezco nada, no tengo carencias, lo tengo todo.
0: Hoy en verdad soy muy feliz. Hoy ya no hay discusiones, hoy vivo con mi esposa, hoy vamos a donde nosotros queramos, paseamos, vamos al trabajo y tengo mis empleados, gracias a Dios.
2: Así como esta pareja, usted también puede encontrar el cambio tan anhelado.
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4: En momentos de inestabilidad económica, hay algo que cambia silenciosamente: la manera en que las personas toman decisiones. La presión financiera puede llevar a actuar con rapidez, pero no siempre esas elecciones son las más convenientes para el futuro.
5: Invertir sin analizar, adquirir deudas sin una planificación o aceptar cualquier oportunidad por necesidad puede generar desequilibrios económicos difíciles de superar. Cuando una persona vive bajo una constante preocupación financiera, no solo disminuyen sus recursos, también puede verse afectada su capacidad para pensar con claridad y visualizar nuevas oportunidades. Por eso, se recomienda que las decisiones financieras más importantes sean tomadas con planificación, análisis y una visión a largo plazo, y no desde la desesperación.
6: En la vida, gente, lastimosamente nosotros siempre vamos a pasar por pérdidas. A veces uno, estando bien, pierde un trabajo, pierde un cliente, y ese cliente era el cliente más fuerte que usted tenía. Pero usted no puede permitir que esa pérdida haga que usted se pierda. Usted puede perder todo en la vida, pero usted nunca va a perder a Dios. Y ese Dios hará que usted nuevamente se levante. Y ese Dios hará nuevamente que usted recupere lo que se fue. Nunca pierda su confianza en Dios.
7: Gabriela, ¿cuál fue tu victoria? Bueno, pastor, yo tenía algunos meses desempleada, pero gracias a Dios y perseverando todos los días lunes, ya encontré trabajo.
8: ¿Cuántos meses desempleada?
7: Casi un año, pastor, estuve desempleada, pero ya, ahora sí ya encontré trabajo.
8: Las puertas se abrieron.
7: Sí, señor.
8: Mercy, ¿cuál fue su victoria?
9: Bueno, mi victoria es que yo tenía una deuda. Gracias a Dios se me dieron las condiciones de poder cancelar todo.
8: Pagó la deuda.
9: Sí.
8: Señor Orlando, ¿cuál fue su victoria?
10: Mi victoria fue que me salió una deuda que yo no sabía que la tenía, pastor, pero Dios me dio las condiciones y la pagué toda.
4: Por eso participé este lunes en la mayor conferencia de prosperidad del país. Un encuentro donde miles de personas buscan dirección, fortaleza y herramientas para transformar su vida económica. 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

0: Para muchas personas, tienen el sueño de emprender. Pero ¿qué pasa cuando el sueño se ve frustrado y lo que se conquistó con esfuerzo se viene abajo? Y por más que se esfuerza, no encuentra una salida. Esto lo vivió Araceli en carne propia. Conozcamos su historia.
1: Mi vida estaba destruida económicamente porque, bueno, de la nada perdí un negocio que yo tenía. Me fui para abajo, mi esposo perdió los trabajos que él tenía, dos trabajos, los perdió los dos y nos hundimos. Nos hundimos económicamente, empezamos a meternos en deudas, empezamos a comer, e incluso llegamos a comer de la basura. Vivíamos pagando renta, no teníamos para pagar la renta. Nos sacaron de la casa en la noche con todas nuestras cosas, nos quedamos en la calle. Entonces, por causa de todo esto, yo me encontraba con mucha depresión. Tenía mucha tristeza, sentía que ya no valía la pena seguir viviendo. No teníamos para comprarle ropa, zapatos a mis hijas, e incluso las personas, los vecinos, nos regalaban zapatos, nos regalaban ropa, porque no tenía para comprarme otra cosa mejor. Desde el momento que nosotros empezamos a perder todo, empezamos a meternos en deudas y como nos quedamos sin trabajo, entonces ya no sabíamos cómo salir de eso. Tocábamos muchas puertas, la cual ninguna se abría, sino que cada día estábamos peor. Entonces la situación con mis hijas pues empezó a ser muy mala, porque igual como no teníamos dinero, entonces empezaron los problemas con ellas, empezaron los problemas con mi esposo, empezamos a discutir y ya no solamente era el problema económico, era el problema familiar, la desunión familiar por falta del dinero. Pues en medio de ese desierto yo me sentía pues muy mal, fracasada, porque no podía darle a mis hijas lo que ellas necesitaban, e incluso igual con mi esposo, yo quisiera apoyarlo para que saliéramos adelante los dos, pero ni él ni yo no teníamos trabajo, se nos cerraron todas las puertas.
0: Araceli encontró la puerta que necesitaba para salir de esa vida de fracaso.
1: Dios me da una visión de ya no trabajar, de no ser empleada, sino de poner mi propio negocio. Y ahorita actualmente tengo una cocina económica y nos está yendo muy bien. El día de hoy tenemos una vida en abundancia, pues después de no tener nada, ahorita tengo dos casas, tengo cinco terrenos, tengo mi negocio. Entonces se abrieron las puertas, la verdad ahorita ya no nos hace falta nada, me doy el lujo de salir a donde yo quiero, ya no ando ahí pasando hambre ni vergüenzas, al contrario, ahorita yo puedo comer lo que se me antoja. Y bueno, ahorita mi unión familiar se restauró completamente, ahorita estamos felices, estamos tranquilos, tenemos mucha comunicación, ahora sí ya sonreímos, ahora todo es felicidad.

0: Señora Rosario, ¿cuál fue su victoria?
1: Lo que pasa es que hace 2 meses mi hija se quedó sin trabajo. Ella vive en Cuenca. Y yo, pues, la otra semana, pues, determiné que ella tiene que tener un trabajo. Entonces, el día sábado han dicho que ya vaya a un hipermercado en Cuenca.
0: Señora Hilda, ¿cuál fue su victoria?
2: Yo tengo este criadero de pollo. Entonces, todo se puso mal. Pollos se me morían grandes. Se enfermaban a muerte. Y se morían los pollos grandes ya. Y ya cuando comencé a venir los días lunes, comenzó a mejorar la cosa. Ahora, gracias a Dios, ya ellos no se mueren, se crecen y ya los aprovecho.

0: ¿Cuál es su nombre?
1: Mercedes.
0: Señora Mercedes, ¿cuál fue su victoria?
1: Mi victoria fue que el empleado que me le puse a arreglar la casa cometí el error de pagarle casi todo porque era la obra de 1,100 y le pagué $1,000 y no vino dos meses y estaba yo desesperada. Yo dije, voy a clamar al Señor para que me ayude, me proteja y este Señor me, por lo menos me llame, me diga algo, porque nunca me contestó el teléfono. Ya vino, ya me llamó por teléfono y dijo, ya mañana voy, ahorita ya está en la casa cumpliendo el trabajo y ya va a terminar para yo poder vender.
0: Señora Flora, ¿cuál fue su victoria?
2: Mi victoria fue que mi hijo en Chile se quedó sin trabajo y no tenía una salida y estaba muy preocupado. Pero yo estoy luchando y te va a salir un trabajo muy bueno. Y así fue. Ya tiene un muy buen trabajo, gracias a Dios.
0: Señora Jesús Mendoza, ¿cuál fue su victoria?
3: Pastor, yo oro por toda mi familia que tienen problemas, están desempleados, todo eso. Y tenían una sobrina que ella tenía un departamento y no lo podía alquilar. Y ahora la semana pasada, el día jueves, me llamó, me dice, tía, ya alquilé el departamento, dice, ya me pagaron, dice, lo que ella le pidió, el mes de depósito, todo eso, dice, y son unas personas, dice, que trabajan y son bien honestas, me dice.
0: Usted puso ese proyecto en la carpeta en favor de este familiar, clamó, determinó, llegó la victoria.
3: Sí, señor.
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0: Señor Jesús señora Noemí, ¿cuál fue su victoria?
5: Mi victoria es que no podía vender unos solares que tenía.
0: ¿Hace cuánto tiempo que usted no podía vender esos solares?
5: Hace unos 3-4 años. Vendí ya los terrenos de los dos solares y ya tengo la respuesta a todo.
0: David, ¿cuál fue tu victoria?
6: Victoria fue un aumento de sueldo. Todos los años se hace una evaluación y se aumenta en cierta cantidad y tiene un límite, ¿no? El aumento de sueldo. Pero en mí fue bastante, fue mucho más de lo que yo esperaba y del límite que está establecido.
7: Su taller se quemó 2 veces, pero no se rindió. Hoy, Lego es uno de los imperios más grandes del mundo. En la década de los 30, Ole Kirk Christiansen era carpintero y fabricaba juguetes de madera. Pero la vida no fue fácil para él. Su taller se incendió 2 veces. Su esposa falleció. Se quedó con sus hijos, sin dinero, sin esperanza, pero no se rindió. A pesar de todo, siguió creando, aunque nadie compraba sus juguetes. En medio de la Gran Depresión, cuando todo parecía perdido, Ole decidió arriesgarse y probar algo nuevo, el plástico. Diseñó bloques que encajaban entre sí, una idea innovadora, pero al principio nadie la entendió. Hasta que los niños comenzaron a construir casas, castillos, autos, y el mundo por fin lo entendió. En 1958, Ole patentó estos bloques y nació Lego. En 2023, la empresa estuvo al borde de la quiebra, pero no solo se renovó, sino que se convirtió en la marca de juguetes más grande del mundo. Recuerda, cuando sientas que todo se derrumba, no te rindas. 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
1: Señora Noemí, ¿cuál fue su victoria?
2: Mi victoria es que no podía vender unos solares que tenía.
1: ¿Hace cuánto tiempo que usted no podía vender esos solares?
2: Hace unos 3-4 años. Vendí ya los terrenos de los dos solares y ya tengo la respuesta, todo.
1: David, ¿cuál fue tu victoria?
3: Victoria fue un aumento de sueldo. Todos los años se hace una evaluación y se aumenta en cierta cantidad y tiene un límite, ¿no? El aumento de sueldo. Pero en mí fue bastante, fue mucho más de lo que yo esperaba y del límite que está establecido.
1: ¿Cuál es su nombre?
4: Jesús Manzaba, pastor.
1: ¿Cuál fue su victoria?
4: Pastor, como estábamos en el propósito de que nuestras vidas se estaban estancando, ¿no? Y yo estaba padeciendo de eso, ¿verdad? Que yo estaba para continuar con un contrato y se me truncaba y no me salía, ni por nada del mundo, ni por más que yo hiciera, se me quedaba ahí estancado. Hasta el final que en esta semana se dio. Me llamaron de una institución para hacer unos trajes bien pagados, pastor. Me llamaron de otra institución para hacer otro contrato, más o menos de unos $4,000, pastor.
1: Mercy, ¿cuál fue su victoria?
5: Bueno, mi victoria es que yo tenía una deuda con CNT. Gracias a Dios se me dieron las condiciones de poder cancelar todo.
1: Pagó la deuda.
5: Sí.
1: Don Ángel, ¿cuál fue su victoria?
6: De que me debían un dinero y me pagaron. Y esta semana también fui a firmar un contrato de pintar una casa.
1: Señora Orlanda, ¿cuál fue su victoria?
7: Mi victoria fue que me salió una deuda que yo no sabía que la tenía, pastor, pero Dios me dio las condiciones y la pagué toda.
1: Señora Alicia, ¿cuál fue su victoria?
8: Mi victoria fue que 2 años a mí no me pagaban. 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

Dios no nos ha llamado solo para creer en su palabra, sino, sobre todo, para que tomemos posesión de las promesas y para que marquemos la diferencia en este mundo.

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1: 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Ellos dejaban carpeta en un lugar, otro lugar, y no podían conseguir trabajo. 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

nombre es Rosa Fernández. Yo siempre tuve problemas económicos, desde mi primer matrimonio siempre tuvimos problemas económicos, nunca avanzamos, siempre vivimos muy mal económicamente. Mi esposo trabajaba y lo que él trabajaba no alcanzaba para pagar las rentas. Así como agarrábamos el dinero, igual se nos iba. A veces no teníamos ni para el gas del carro, no teníamos ni para arreglar las placas del carro. Mi esposo manejaba su carro para ir a trabajar sin placas. La vida que llevábamos era muy, muy difícil porque no alcanzábamos para darles a los niños lo que ellos necesitaban para comer. Yo tenía que buscar pedir prestado a los vecinos. Hasta yo después pensé, pues tal vez tengo una maldición para seguir adelante con toda mi familia así. Miras que ellos están sufriendo porque otros niños tienen y ellos no pueden obtenerlo. Vivíamos primero en una trailita muy pequeñita, vivíamos cuatro niños y mi esposo y yo, después en un single. Muchas veces yo lloraba en el baño, que mis hijos no me miraran, reclamaba para Dios por existir. Tenía coraje con la vida, coraje con mi esposo, coraje con todos. Tenía mucho coraje y odio. No me explicaba cómo muchas personas tienen y nosotros no podíamos llegar a tener. Mi situación cambió cuando yo llegué a la iglesia y empecé a hacer las cadenas de lunes. Empezó a cambiar toda nuestra vida.

Empecé a mejorar económicamente. Mi esposo empezó en su mismo trabajo empezó a escalar, a ganar mejor, a tener un más buen trabajo. Primero conquistamos un carro. Ya no teníamos el carro que desbarataba todo. Empezamos a tener un carro. Dios nos dio primero un carro. Luego Dios empezó a darnos más bendiciones económicamente. La casa de nuestros sueños, una casa que para mí nunca había soñado más que mirándola por la televisión. Nos dio una casa grande. Dios empezó a prosperarnos, a prosperar a mi esposo. Nunca más nos hizo falta alimento a mis hijos ni a nosotros. No solamente les recomiendo, les invito a que vengan a participar, porque Dios contesta, Dios puede hacer lo que nosotros no podemos hacer. Dios puede sacarte de donde nosotros tenemos cualquier problema que uno tenga. Dios tiene la solución, solamente es que nosotros queramos conocer a Él. Yo le invito a que venga y que participe de las cadenas de lunes, que venga, haga una prueba con Dios, porque Dios responde y Dios cambia la vida de todos los seres humanos que quieren, que desean no vivir la vida que están llevando. Mi nombre es Rosa y participando los lunes, mi vida económica ha sido transformada.

0: Yo paso por problemas, pero la alegría sigue dentro de mí.
1: Puedo estar pasando por problemas que sean, pero esa alegría no sale. Es algo que es permanente.
2: Yo sentí un gozo en mi alma que nunca había sentido.
3: Mi mayor alegría es la alegría de la salvación.
4: Esta es la joya legítima y preciosa que el alma tanto desea encontrar. Pero no es lo que el mundo vive. El mundo ofrece bisuterías que se deshacen. La búsqueda constante por sentir, todos los días una dosis, en los ritmos, en las risas acompañadas de alcohol, en los momentos pasajeros, en los placeres que desaparecen como humo. Pero los días pasan, la fantasía se termina y el rostro vuelve a exponer el dolor del alma. Incluso la ciencia busca el camino de una vida con más sentido. Una investigación publicada por The Economy Journal en el 2017 por un grupo de científicos señaló actividades comunes que aumentan la sensación de satisfacción. Primero, las relaciones amorosas. Pero, ¿y cuando comienzan las peleas? ¿Y cuando la relación termina? Los paseos como teatro, conciertos, fiestas. Pero, ¿y cuando las cortinas se cierran? ¿Y cuando la fiesta se termina? Los ejercicios y los deportes. Pero, ¿y cuando el juego se termina? ¿Y cuando las fuerzas se acaben y el cuerpo no pueda correr más? Las bebidas, las drogas, los medicamentos anestesian el dolor y dan placer hasta que el efecto se termina y el sufrimiento es peor. Ni la ciencia tiene la respuesta. Si todo en este mundo tiene fecha de vencimiento, nada de lo que nos ofrece puede matar la sed del alma. Tantas personas son seducidas por un banquete de ilusión, y mientras más consumen, más engañadas y vacías quedan. Solo hay una alegría verdadera, la única capaz de llenar el alma. No, no se trata de una simple sensación, no es un momento ni una euforia. Tal vez por fuera ni haya motivos para sonreír, pero por dentro la paz serena produce esa alegría profunda que nada puede borrarla y que se extiende por toda la eternidad. Ni en el momento de la muerte hay tristeza, porque la alegría está ahí, es el Espíritu Santo.
5: Yo no cambio la vida, la paz, la vida que tengo con mi Señor Jesús hoy, por nada de este mundo, por nada, por ningún tipo de placer de este mundo.
6: Ya no necesito una fiesta, ya no necesito una bebida, ya no necesito nada porque ya estoy lleno.
7: Hoy tengo paz, esa paz que tanto busqué. Tengo paz en mi interior, mi alma está en paz. Me acuesto, duermo y descanso.
6: Las personas me preguntan, ¿cuál es la garantía de vida de sus inversiones? Y en mi mente viene, la garantía de mi alegría es el Espíritu Santo.
4: No hay joya más preciosa, más bonita y brillante que la alegría del propio Dios dentro de usted. Me darás a conocer la senda de la vida. En tu presencia hay plenitud de gozo, en tu diestra, deleites para siempre.

cada parte de un cuerpo sano trabaja en armonía. Cada miembro tiene su función. Cuando todo está bien ajustado, el cuerpo obedece a la cabeza y cumple su propósito. En la vida espiritual, el principio es el mismo. Dios no llama a nadie para ser parte de una religión, sino para ser miembro del cuerpo de Cristo. Y eso implica responsabilidad y compromiso.

Los problemas económicos empezaron cuando mi hermano empezó a usar drogas. Entonces, yo siempre he trabajado en la industria de costura. So, siempre he ganado muy bien. Pero no podía haber dinero porque mi hermano siempre estaba en la cárcel. So, teníamos que juntar dinero para las fianzas, pagar fianzas. Y cada mes él entraba, estaba 2 semanas libre y volvía a regresar a la cárcel. Tanto era lo que se necesitaba para pagar fianzas que ya lo que ganaba yo no era suficiente. Entonces empecé a hacer trabajos de brujería. No le tenía que pagar a nadie para hacer la brujería, sino tuve que aprender. Yo tenía algo que supuestamente de niña podía hacer cosas. Entonces empecé a hacer trabajos para otra gente, como amarres, endulzamientos, separaciones, todo eso. Y me daba a ganar dinero extra de mi trabajo. Pero llegó a un momento en que ya ese dinero tampoco no alcanzaba. Ya no mi trabajo, cuando empecé a hacer trabajos de brujería, empecé a perder mi propio trabajo. Ya no tenía trabajo, las compañías ya no me daban trabajo, como que se me empezaron a cerrar todas las puertas. Finalmente mi hermano logró salir de la cárcel, pero al mismo tiempo entró otro. Entonces fue como una depresión para mí, porque ya no me sentía desesperada, porque decía, okay, no estoy trabajando, no hay mucho trabajo, no tengo dinero, o necesitaba yo hacer algo. Entonces caí en depresión y buscaba trabajo, pero no trabajaba un mes sí, día sí, día no. Entonces ya no. Llegué a caer en depresión, llegué a fumar mucho y con los trabajos de brujería te ya no usas cigarros, sino vas al siguiente paso que eran los puros. So, yo fumaba más puros que cigarros todos los días. Yo entré a la iglesia por el problema de un hermano mío. Empecé a hacer cadenas de oraciones. No tenía ni idea, porque yo asistía a iglesias cristianas, pero eran muy diferentes. Entonces, en esta iglesia hicieron muchas, como hacían como oraciones, desafíos, y tenía depresión. Llegué a la iglesia con depresión, llegué a la iglesia así como ya no me importaba qué pasara, como ya como nada más vivía como un día como cualquiera. Entonces, empecé a hacer las oraciones, me empezó a gustar porque empecé a ver muchos cambios. La primera semana que pasó, yo empecé a notar algo diferente en mí. Como fumaba, a veces fumaba una caja de cigarros al día, empecé a tomarle como un poquito de asco al cigarro. Entonces, la tercera semana dejé de fumar por completo. Ya no quería, el cigarro me daba asco, me da asco. Entonces empecé a decir, wow, de verdad esto funciona. Eso me empezó a gustar. La tercera semana recibí una llamada de una persona que me conoce de años y me dijo, Nancy, quiero que me ayudes a hacer un trabajo. Yo le dije, no puedo hacerte un trabajo porque no trabajo para nadie. No tengo dinero para yo poder empezar una compañía. No puedo. Entonces empecé a rentar mesas en diferentes compañías pequeñas. Les pagaba 300, 200 por una mesa. Entonces yo dije, Dios mío, ¿cómo de la nada me traes a rentar lugares? ¿Y cómo puedo yo pagarlos? Entonces eso me motivó más a ir a la iglesia. Ya no perdía ningún día. Entonces la cuarta semana llega este cliente y me dice, ¿sabes qué? Dice, yo te voy a prestar dinero. Te voy a prestar dinero para que rentes un lugar. Y yo te voy a llenar de trabajo y con el primer sueldo tú me vas a pagar el dinero y vas a poder pagar lo que vas a de esta renta y de la gente. Entonces yo se me hacía imposible, pero yo dije, si ya Dios me quitó el deseo de fumar, yo creo que Él tiene cosas mejores para mí. Entonces ya la siguiente semana ya tenía el lugar. Entonces sí, logré pagar y la compañía va creciendo cada día más. Cuando participé de los días lunes, todo empezó a cambiar, todo empezó empecé a ver la vida de otra manera. Yo estaba cerrada en mi mente, yo no quería saber nada. Entonces ellos te enseñan como que sí hay otra vida, que sí, si tú luchas y tienes fe, puedes salir adelante. Y todo eso me gustaba.
Mi nombre es Nancy y ahora soy una empresaria de éxito.

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0: San José de Costa Rica amaneció temblando. Dos sismos de 5.4 y 4.9 sacudió a ese país.
1: La Cancillería de Ecuador activó a través de la Embajada de Sudáfrica las coordinaciones diplomáticas con las autoridades de Kenia y países amigos para facilitar la repartición de los cuerpos de Michelle Sensei y su esposa.
0: Mucha atención, 10 heridos y varias casas afectadas deja una fuga de gas en un restaurante ubicado en la avenida Casuarina, noroeste de Guayaquil.
1: Y el día de hoy tendremos a Carlos Córdobés, cineasta, para hablar sobre la jornada de cine infantil.
0: Y además estará con nosotros Joel Minaya, periodista, desde la capital de los ecuatorianos, para hablar sobre las seccionales en Quito.

0: Hola a todos, buen inicio de semana, hoy lunes 24 de agosto del 2026. Bienvenidos a Buenos Días País a través de la señal de Ecuantena 1030M Radio y Televisión Digital.
1: Muy buenos días, iniciamos la semana y nos despertamos con la novedad de lo que está sucediendo en Costa Rica, de los dos fuertes temblores que se presentaron en esa madrugada del día de hoy, lunes 24. Hasta ahora no hay víctimas, pero igual se va a ir conociendo más adelante cómo va quedando la situación en este país.
0: Efectivamente, lamentable lo registrado, estos terremotos que sacuden en esta ocasión a San José de Costa Rica, se reportó de 5.4 grados y de 4.9, uh-huh, tanto en Valle Central y San José, su capital. Lamentable situación. Vamos a estar pendientes de esta noticia que se ha generado hoy a partir de las 2:45 de la mañana. Ha amanecido con estos fuertes sismos en Costa Rica. Son las 7 de la mañana con 7 minutos. Vámonos de inmediato a revisar lo que nos trae el clima en Guayaquil y en la costa. El pronóstico a través del INOCAR de la voz de Rafael Pombo.

¿Qué tal? Buenos días en esta mañana para quienes nos sintonizan en el puerto principal. En este lunes se pronostica cielo nublado variando a parcial nublado con probables lloviznas aisladas y vientos con dirección suroeste de 3 a 16 nudos. La temperatura del ambiente en el puerto principal se ubicará en

0: Bien, vamos a revisar información que se genera internacionalmente una vez haber conocido el estado del clima. Prácticamente los dos sismos que sacudieron Costa Rica, el uno de 5.4 y el otro de 4.9. Veamos imágenes. Creo que es imagen captada, hay un collage de imagen, es desde un, bueno, ahí vemos ese video, prácticamente ahí está, 5.8 se puede Costa Rica, dice allí, y el otro es de 4.9, algo así. En todo caso, mire como 1:37 de la mañana, todos estaban durmiendo, descansando, cuando sorprendió estos fuertes sismos de hoy, 24 de agosto. Reporte de EDCR.
1: No hay víctimas hasta el momento, tampoco hay daños materiales registrados. El temblor ocurrió en la madrugada, a la 1:37, como lo estaba mencionando Carlos Julio, y tiene una profundidad de 7 kilómetros, por lo que fue sentido con intensidad, de acuerdo a los reportes de la Red Sismológica Nacional. Y asimismo, el de 4.8, que también se registró en el Coronado, tuvo una profundidad de 11 kilómetros de San José y también una profundidad de 10 kilómetros.
0: Terrible, terrible. Siguen dando reportes de que se están evaluando. Prácticamente hay varias viviendas afectadas. Entidades públicas y privadas se han visto afectadas con estos dos sismos la madrugada de hoy lunes en Costa Rica.
1: Así es. Seguimos con más información. Vamos con la situación de la temperatura del mar. Ya los expertos del SPOL dan a conocer qué es lo que está pasando y por qué se dan estas situaciones. Veamos.
2: El mar cambia, y con él cambian también la vida de quienes dependen de sus aguas. El fenómeno del Niño altera la temperatura y las condiciones del océano. Es por eso que el SPOL, a través de la carrera de oceanografía, intensifica sus mediciones de temperatura y salinidad del mar frente a este evento climático. Una vez en el punto, los especialistas utilizan dos equipos denominados CTD. Uno de ellos es portátil, mientras que el otro se lleva a un laboratorio para mayor precisión.
3: El valor superficial es de 26.9 y el valor en el fondo, esto tiene una profundidad de cerca de 40 metros, es de 20.1. Todavía las condiciones en la superficie o a lo largo de toda la columna son cálidas, ya que acordémonos de que en la superficie la temperatura promedio para esta época del año debería de ser 24 grados y lo que está haciendo es 26.9, cerca de 2.5 a 3 grados Celsius de anomalías.
2: Las anomalías cálidas que atraviesa el mar ya comienzan a generar complicaciones en el sector pesquero con la llegada de la jaiba mora. Así lo explica Aurelio Reyes, pescador del sector.
4: Que la jaiba mora nos ha inundado y eso ha hecho que baje la producción. Las producciones aquí porque no se puede pescar.
5: ¿Y esto de que esté por acá la jaiba, qué se debe? ¿Es normal?
4: Supuestamente es por la temperatura que está pasando en otros países y la jaiba también tiene que emigrar, supuestamente para buscar su ambiente. Igual seguimos nosotros luchando diario a diario para poder sustentar a nuestra familia principalmente.
2: Joan Laines, otro pescador de la zona, explica que durante esa temporada encontrar determinadas especies se ha convertido en cuestión de suerte.
6: Sí, una corvina.
5: ¿Cuánto tiempo les tomó igual salir a pescar todo eso?
6: Nosotros salimos a las 7 de la mañana. Hay días que se pone bueno, hay días que se pone así, que nomás se lleva solo para comer y todo. Nosotros lo vendemos por libra, a 3.50 la libra.
5: Ok, igual este es sustento para ustedes.
6: Claro, este es para nosotros.
5: ¿Ustedes se dedican a esto?
6: Sí.
7: Cuando hay, miren, por ejemplo, al compañero le tocó la suerte, mire, lleva dos corvinas grandes. Yo lo que he pescado es he pescado pequeño.

0: pequeño.
1: Así como el sector pesquero se ha visto afectado por este evento climático, la actividad turística relacionada con el avistamiento de ballenas también empieza a sentir sus efectos.
0: El clima está muy caliente, está cálido. El agua lo mismo, no baja la temperatura. Con respecto a la ballena jorobada, se encuentran afectadas por el clima, específicamente en este sector. Pero si vamos nosotros más al fondo del mar, con más profundidad, hemos visto hasta 10 machos detrás de la hembra. Pero aquí esta operadora turística tiene la precaución o está siempre haciendo la estimación del turista para que no se vaya a marear. Porque si nos vamos un poquito más lejos, va a venir síntomas de preocupación de los turistas.
1: Claro. Frente a los cambios en la temperatura y el comportamiento de las especies marinas, pescadores y operadores turísticos ajustan sus actividades para reducir el impacto y mantener sus fuentes de sustento, mientras esperan que las condiciones del océano vuelvan a la normalidad. Odalis García, el noticiero, trabajando por Ecuador.
2: Bien, vamos a ver qué sucederá más adelante. En todo caso, el precio del pescado que se lo encuentra en los mercados municipales de Guayaquil está por las nubes, especialmente el dorado, que es uno de los productos que se realiza, se elabora el famoso y tradicional encebollado. Más adelante vamos a ver si el encebollado sube de precio. 7:15, nos vamos al noroeste de Guayaquil, donde este fin de semana, la madrugada de ayer, sí, amaneciendo ya el día domingo, una fuga de gas se presentó en un restaurante de comidas rápidas en el noroeste, justamente en la avenida Casuarina, noroeste de Guayaquil. Ahí se dicen 10 personas heridas y varias casas afectadas, entre ellos niños que están con quemaduras de primero y segundo grado. Veamos.
3: Fueron momentos de terror para varias familias. Una fuerte explosión sorprendió a todos en el sector de la Casuarina.
4: Oiga, una explosión que dio hasta miedo. Usted se está dando cuenta la demolición todita de estas casas. Creo que es de aquí al lado que se ha explotado un tanque, unos industriales, no sé qué, pero la verdad es de que esto está muy mal.
3: El restaurante de comidas rápidas estalló pasadas las 7:30 de la mañana. Las cámaras de videovigilancia de Segura captaron el momento exacto de la explosión.
5: Tengo niños pequeños, nietos, que están bien malitos. Niño de 8 meses, un niño de 3 meses y un niño de 8 años. Está bien mal con golpes.
3: Los organismos de socorro acudieron al sitio e hicieron una evaluación de los daños.
6: Y por la acumulación de gas se produjo una explosión. La misma que ha traído consigo 9 personas heridas, 2 de ellas se encuentran de gravedad con quemaduras de primer grado y varias otras personas heridas que fueron atendidas de mayor gravedad, que fueron atendidas aquí en el lugar por las ambulancias del sector.
3: La onda expansiva provocada por el gas licuado de petróleo fue tan violenta que afectó a otras casas.
6: Esas son las casas afectadas, por eso, como le manifestaba, el producto de la explosión local y las casas aledañas fueron las más afectadas.
3: Los afectados hoy se recuperan en diferentes casas de salud. En la zona hay conmoción. Emilio Zamora, El Noticiero, trabajando por Ecuador.
2: Qué pena lo que se registró en ese sector del noroeste de Guayaquil. Y inmediatamente se comenzaron a mover todo el sistema de ayuda social, entre ellos el gobierno nacional. Hay un comunicado que dice que el gobierno activó la atención inmediata para familias afectadas por la explosión en Guayaquil.
7: El gobierno nacional activó una respuesta inmediata para atender a las familias afectadas por la explosión causada por la acumulación de gas registrada la mañana de este domingo 23 de agosto en un establecimiento de comida del sector Entrada de la 8 en Guayaquil.
2: De manera preliminar, 10 familias resultaron afectadas y 12 personas fueron trasladadas al Hospital General de Monte Sinaí para recibir atención médica. Por disposición de la ministra de Trabajo y Desarrollo Humano, Cynthia Jennifer, equipos técnicos se desplegaron en territorio y en el Hospital General Monte Sinaí, mientras que en articulación con la Secretaría Nacional de Gestión de Riesgos, acompañamos a las personas afectadas y a sus familiares, evaluamos las necesidades de los hogares y activamos los mecanismos de protección social correspondientes.
7: El Ministerio de Trabajo y Desarrollo Humano mantiene acompañamiento directo y permanente en las familias mientras las instituciones competentes evalúan las afectaciones y coordinan acciones necesarias para responder ante la emergencia. Como parte de esta respuesta, el Gobierno Nacional ha dispuesto la entrega de ayuda humanitaria durante el día lunes 24 de agosto con el propósito de contribuir a cubrir las necesidades más urgentes de las familias afectadas y brindarles acompañamiento durante las primeras etapas de recuperación.
2: La atención continuará mediante el trabajo articulado de las instituciones del Estado con seguimiento a las familias afectadas y coordinación con ayuda que corresponda, priorizando así una respuesta oportuna y cercana para quienes enfrentan las consecuencias de esta emergencia. 7:19 a.m. y para conocer detalles sobre esa ayuda, si ha llegado o no, y sobre cómo está la situación a esta hora de la mañana en el noroeste de Guayaquil, justo en la entrada de la 8, conocida esa avenida, la avenida Casuarina, está allí nuestro compañero Julio César Sagona con los detalles. Julio César, buenos días, te escuchamos. ¿Qué novedades hay al respecto?
8: Carlos, Julio y Anaí, un placer acompañarlos nosotros desde el noroeste de la ciudad de Guayaquil, la entrada de la 8 avenida Casuarina, en donde ocurrió esta catástrofe. Pues no, hubo lo que es una explosión acá en este punto. Esto se dio temprano en la mañana de este día domingo, y así es como quedaron las distintas viviendas en este sector. Pues no, muy importante es que han desalojado algunas familias. Por supuesto, la fuga de gas de uno de los comercios cercanos acá pues provocó que prácticamente 10 viviendas sean afectadas. En total son 14 personas que recibieron atención médica. Tratemos de hablar un ratito con la persona encargada del Ministerio de Desarrollo Humano y de Trabajo, que está justamente ese día, están haciendo la evaluación de todo lo que ha ocurrido en este punto. Vamos, mi querido Javier, algo rápido para ver qué es lo que nos dice. Caballero, buenos días, rapidísimo, cuéntenos un poco, ya se está moviendo, vemos que hay movimiento incluso, y hay colchones, cocinas que han traído por parte del gobierno, ¿no?
9: Bueno, ya está llegando toda la ayuda social para las 10 familias, línea blanca, colchones, comida, ropa, también estamos aquí con el MIG, también viene lo que es tractor, volqueta, porque vamos a llevarnos todo este desalojo, y también a darle la ayuda social. Por parte del Ministerio de Trabajo y Desarrollo Humano, hemos prestado toda la ayuda a las 10 familias. También el Ministerio de Salud está brindándole toda la ayuda a las personas que están hospitalizadas, que eran 14, le dieron el alta a 4, siguen 10 personas hospitalizadas. Este es un trabajo en conjunto con los ministerios. De esta manera nosotros estamos trabajando, señores. Ayer, ni bien nos enteramos de esta gran tragedia, nos hicimos presentes, señores. Fue a las 8 de la mañana, 8:30, estuvimos aquí todo el equipo prestando toda la ayuda para las 10 familias.
8: ¿Me recuerda su nombre y su cargo?
9: Juan Carlos Manjarre, coordinador de la provincia de Guaya, del Ministerio de Trabajo y Desarrollo Humano.
8: Listo, muchísimas gracias, dale. Muy amable. Bueno, ese es el informe que tenemos, Anaí y Carlos Julio, de lo que ha ocurrido acá en este punto en donde se ha suscitado una tragedia, ¿no? En donde son varias viviendas, son aproximadamente 10 viviendas las que han resultado afectadas de esta explosión que se dio durante el fin de semana. Con esta información le damos paso a estudios. Buenos días.
2: Buenos días y gracias a Julio César Sagona. Y vimos la ayuda que prácticamente se está haciendo presente, como habíamos mencionado en el boletín, ¿no? Por parte de las distintas instituciones del Estado, del Gobierno Nacional, 10 familias, varias casas afectadas, destrozadas en su totalidad, ¿no?
7: Sí, ya pudimos ver las imágenes desde fuertes. Julio César, donde está el punto, donde el panes queman, por decirlo así. Y vemos cómo quedaron estas casas, estas familias todas destrozadas, y estamos viendo...
2: Los panes.
7: Donde los panes queman.
2: Las papas.
7: Las papas.
2: Estaban pensando que desayuno, compañera, y panes.
7: Sí,
2: wow.
7: Yo creo.
2: Pero en todo caso, nuestra solidaridad y fuerte abrazo para estas personas, ¿no?
7: Así es.
2: Igual. Vámonos a la... ¿Qué iba a decir?
7: No, que igual ya la ayuda humanitaria está ahí. Está ahí y ya se va dando de a poco. Y vamos a ir viendo, conociendo más adelante cómo se va a encontrar esta situación y cómo van a ir estas familias saliendo de a poco.
2: Bien, vamos a nuestra primera pausa publicitaria, pero enseguida regresamos con más información en Buenos Días País.
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0: La Policía Nacional dio a conocer la liberación de sujetos que habían sido secuestrados por estas bandas criminales, ¿no? Este video fue subido en las redes sociales de la institución del orden. Veamos.
1: La noche parecía transcurrir con normalidad en Nueva Prosperina, Guayaquil, hasta que una alerta activó la respuesta de la Policía Nacional. Un joven fue interceptado por sujetos armados y llevado contra su voluntad. De inmediato, nuestras unidades policiales desplegaron acciones investigativas y operativas para localizarlo. La madrugada de este 23 de agosto, la investigación dio resultados. La víctima fue ubicada y liberada sin que se realizara ningún pago por su rescate. En el operativo, dos presuntos implicados fueron aprehendidos, además de la recuperación de dos vehículos y una tricimoto. La víctima recibió atención médica y se encuentra fuera de peligro. La Policía Nacional actúa para proteger la vida y combatir el secuestro.
0: Qué pena, ¿no? Qué pena vivir esa situación de secuestro, y gracias a Dios este hombre fue liberado sin ninguna novedad, gracias al trabajo ejecutado por la policía.
2: Así es, y seguimos con más información porque han procesado a 10 de las 112 personas halladas en el call center clandestino. Y ante esta decisión, el ministro del Interior cuestiona la decisión judicial. Veamos.
3: Un juez de Pichincha ordenó prisión preventiva para 10 personas investigadas por su presunta participación en una red transnacional de extorsión que operaba desde un call center en el centro norte de Quito. El allanamiento ocurrió el viernes. En las oficinas fueron encontradas 112 personas, estaciones de trabajo y más de 200 dispositivos electrónicos.
4: Contenido presuntamente extorsivo e imágenes violentas.
5: No solamente eran los mensajes extorsivos, sino también mensajes o relación con ataques sexuales, elementos que ahora forman parte de la investigación.
3: Las investigaciones señalan que decenas de jóvenes operadores ecuatorianos habrían realizado cobranzas de créditos virtuales en México, Colombia, Perú y Chile, mediante amenazas, intimidaciones y difamación. Entre los procesados está Yang Xiaolong, ciudadano chino, señalado por la policía como presunto cabecilla.
5: Pongan ojo al ciudadano chino. Veamos qué pasa en esa audiencia del ciudadano chino. Y no solamente eso, qué pasa después con ese ciudadano chino. Porque los ciudadanos chinos del call center anterior buscaron todas las formas para sacarlos. Buscaron todas las formas para favorecerlos.
3: Pero hay un dato que abre nuevas preguntas. De las 112 personas encontradas, solo 10 fueron procesadas. Más de 20 ya rindieron versiones libres y voluntarias ante fiscalía. El ministro del Interior, John Reinberg, pidió que se determine la posible participación de quienes estaban en el lugar.
5: No es lo correcto. No está bien. Y que esto no puede quedar en impunidad. No otro centro chino como el que ya hubo y que luego pretendían dejarlos libres y que salgan a las calles cuando eran personas que estaban mandando mensajes atemorizando a los ciudadanos.
3: Fiscalía informó a través de la red social X que la audiencia de juicio directo se desarrollará el próximo 14 de septiembre a las 13:30. Michelle Villacís, Teleamazonas.
0: No se entiende todavía cuál era el trabajo de este call center. Estas personas se llamaban a extorsionar o amenazar que tienen que pagar inmediatamente una deuda tal. No se dice, ¿no? Sí.
2: No, pero igual, vamos a ver un poquito más.
0: Porque si es así, de esas llamadas a cobrar, hay muchos entonces call center que deben de intervenirlos.
2: Sí, porque se hizo ese allanamiento y, bueno, se dice que es un call center de extorsiones. Nada más. Que podría tener víctimas con otros países. Es decir, aquí dice, las determinadas terminales fueron identificadas como mensajes con amenazas, contenido presuntamente extorsivo e imágenes violentas.
0: Bien. 7:35 a.m. y justamente en Quito, el ministro John Reinberg habló sobre la liberación que le dio la justicia a alias Jerimet, sobrino de Colón Pico. De la cárcel pasó a la libertad con medida sustitutiva. Fíjese usted. Escuchemos declaraciones del ministro John Reinberg, ministro del Interior.
6: Un delincuente como él, que debería estar hoy, no en cualquier cárcel, debería estar en la cárcel del encuentro. El nivel de criminalidad y que lo dejen en libertad, definitivamente es un mal trabajo por parte de la Fiscalía, porque fue la Fiscalía quien no formuló cargos. He dispuesto a mi equipo presentar la denuncia con mi firma para que sepan que es y voy a seguir denunciando a estos malos elementos que no están haciendo las cosas de forma correcta. Hoy ese delincuente está fuera. Hoy ese delincuente nuevamente está atacando a los ecuatorianos. Hoy ese delincuente nuevamente está haciendo operaciones que atentan contra la seguridad del país. Pero Policía Nacional tiene una clara disposición de seguir atrás, de buscar, de encontrar y llevarlo, como lo hemos hecho en varias ocasiones, hasta 32 veces, presentarlo ante la justicia hasta que alguien haga lo correcto.
2: Y con más información, cae la cabecilla de los Lobos en los Ríos. Un nuevo golpe sacude la estructura criminal de los Lobos. Las Fuerzas Armadas ejecutaron la operación Impacto Letal, donde se capturó alias Manaba, considerado objetivo de alto valor y señalado como la cabecilla de esta organización criminal en los Ríos. Según información de inteligencia militar, alias Manaba lideraba operaciones criminales en Ventanas, Pueblo Viejo, Baba, Babahoyo y Vinces, relacionadas con sicariato, extorsión, secuestro, tráfico de drogas, robo y otros delitos. Durante la intervención fueron encontrados un revólver calibre de 38, municiones, 6 artefactos explosivos y sustancias sujetas a fiscalización. Y así está dando los golpes al narcotráfico, se están dando por parte de la Policía Nacional y las Fuerzas Armadas.
0: Bien, vamos a seguir con más hechos violentos, porque una masacre se registró en el Guabo, provincia del Oro. ¿Qué pasó allí? Hay imágenes sobre el asesinato de Darío y Johnny Pillacela, hermanos que se encontraban en un polideportivo en el barrio 16 de noviembre, en la parroquia La Iberia del cantón El Guabo. En el mismo ataque murió Darío Rivas, quien se encontraba vendiendo chuzos, un comerciante informal, ¿no? Había sido alcanzado por 2 disparos de manera colateral. El hecho ocurrió la noche de ayer, domingo 23 de agosto, cuando los hermanos Pillacela permanecían sentados y comían un chuzo mientras observaban el campeonato que se desarrollaba en ese escenario deportivo. Según testigos, la tranquilidad del lugar terminó cuando aparecieron 2 sujetos que se movilizaban en una motocicleta. Los individuos llegaron armados y se dirigieron directamente hacia los hermanos, contra quienes realizaron varios disparos. Darío y Johnny Pillacela fueron alcanzados por los proyectiles y quedaron tendidos sobre la calzada. Los atacantes, después de cumplir con su objetivo, escaparon rápidamente a bordo de motocicletas, tomaron una dirección desconocida. Durante la balacera también fue alcanzado Darío Rivas, quien se encontraba trabajando en el sector como vendedor de chuzos. De acuerdo con las versiones recopiladas en el lugar por parte de la policía, el hombre no sería el objetivo de los agresores, sino que quedó atrapado en medio del ataque dirigido contra los hermanos antes mencionados. El hecho también dejó a 6 personas heridas, quienes fueron trasladadas hacia centros de salud de El Guabo y en la ciudad de Machala, la capital orense. Entre ellas se encuentra una mujer que permanecía en el polideportivo al momento de la agresión, que se había sido alcanzada por los disparos. Tras escuchar las detonaciones, quienes se encontraban en el campeonato buscaron refugio y se alejaron del sitio. La situación generó momentos de desesperación entre los asistentes, quienes también eran familiares de las víctimas. Llegaron al escenario deportivo al conocer lo ocurrido. Agentes de la Policía Nacional acudieron al lugar, donde recibieron la alerta inmediata y confirmaron que las 3 víctimas habían fallecido como consecuencia de las heridas provocadas por proyectiles de armas de fuego. Lamentable situación. Son las 7 de la mañana con 40 minutos.
2: Y seguimos con información. Estados Unidos sanciona red ecuatoriana de tráfico marítimo de drogas y congela 10 embarcaciones pesqueras. Veamos.
7: Estados Unidos apuntó directo a la estructura logística en el mar. Un entramado integrado por 8 personas, 7 empresas fachada, con sello ecuatoriano y una flota de 10 barcos pesqueros que quedaron completamente inmovilizados. La lista le encabeza una flota de 5 embarcaciones bajo la denominación Arca de Noé, acompañados por otros barcos de la misma red. La medida salpica directamente a varios miembros de una misma estructura familiar y de negocios. Destacan operadores con alias conocidos dentro del radar de inteligencia, como alias Javico, Julio Mero Franco y alias Barón Poncho, Johnny Vera Laz, junto a Alfonso, Byron, Edward y Roberto Mero, además de Milton Martínez Mendoza y Jimmy Alarcón Holguín. Esta acción representa el cuarto gran golpe de Washington contra el crimen organizado en el país. Febrero de 2024, sanciones financieras iniciales contra la banda Los Choneros y su cúpula. Apenas 4 meses después, en junio de ese mismo año, el golpe se extendió a Los Lobos. Ya para septiembre de 2025, la presión escaló cuando ambas bandas fueron catalogadas como organizaciones terroristas, abriendo camino para esta reciente acción de agosto que bloquea la red logística pesquera, que servía de nexo entre estas bandas locales y los cárteles de Sinaloa y Jalisco Nueva Generación. De acuerdo con las investigaciones del Departamento del Tesoro y del Departamento de Estado, las embarcaciones pesqueras señaladas no aportaban en actividades de pesca convencional. Su función principal era actuar como estaciones de abasto en aguas internacionales, proveyendo combustible, víveres, asistencia médica y comunicaciones a lanchas rápidas que transportaban toneladas de cocaína hacia México. Las medidas bajo las órdenes ejecutivas implican el congelamiento inmediato de cuentas o activos bajo jurisdicción estadounidense, la prohibición total para empresas e instituciones financieras de realizar transacciones con los señalados y el riesgo de incautación internacional para los 10 barcos bloqueados. Ahora, mapa o empresa que preste ayuda a las mafias terminará totalmente bloqueado y fuera del mapa comercial. Catalina García, Teleamazonas.
0: Y bien, mucha atención porque desde la Asamblea Nacional se analiza tomar medidas fuertes. 26 años de prisión para las personas que estén tratando la trata de personas en el país. Veamos.
8: En la actualidad, el artículo 91 del Código Penal sanciona el delito de trata de personas con una pena privativa de libertad entre 16 y 19 años de cárcel. La intención en la Comisión de Relaciones Internacionales de la Asamblea, con un paquete de reformas a la ley que topa este tema, es incrementar esta sanción a 26 años de privación de libertad con agravantes.
9: La trata de personas lamentablemente no respeta edad, no respeta condición social, no respeta género ni siquiera. Delito de trata y tráfico de personas, exactamente, pero sí, es necesario que se endurezcan las penas.
8: Hace pocos días, esta mesa legislativa unificó nuevos proyectos que tratan esta temática e incorporó un capítulo completo para la prevención de las víctimas y garantizar que puedan acceder a educación y plazas laborales.
9: Que tengan el suficiente apoyo para que, primero, no se las revictimice y, segundo, puedan tener la capacidad de desarrollarse, sea en el ambiente original de donde salieron o en otros ambientes, siempre con el apoyo del Estado.
10: Lo que hemos identificado como lo adecuado es la reintegración de las víctimas a el entorno social, en torno a educación, protección a su seguridad y a su entorno familiar.
8: El proyecto de ley incorpora los nuevos mecanismos de captación y explotación a través de medios digitales. Esto debido a la facilidad actual de acceder a un dispositivo electrónico y reconoce que la delincuencia organizada ha incorporado la trata de personas en sus mecanismos de obtención de recursos.
10: Queremos darle un enfoque preventivo. Hay muchos jóvenes, niños inclusive y personas que están siendo reclutadas para ser víctimas de estos delitos.
8: Según datos expuestos en la mesa legislativa, solo en el 2023 fueron identificadas 190 víctimas de trata en el Ecuador. La mayoría de ellas son mujeres y menores de edad, las que fueron expuestas a explotación sexual, laboral, mendicidad y reclutamiento forzoso. En Quito, Karen Haro, Teleamazonas.
2: Y seguimos con información. Una lancha de pasajeros impactó a una embarcación de pesca en Galápagos, provocando su volcamiento. Sus dos ocupantes sobrevivieron y relatan los momentos en alta mar. Veamos.
11: Una fibra de pesca, la Capitán Freud, se volcó tras ser impactada por la embarcación Queen Arlette de transporte de pasajeros en el sector conocido como La Viuda, cerca de Puerto Villamil, Isla Isabela. Sus dos ocupantes quedaron a la deriva. El pescador Cristian Cedeño relata el dramático momento en el que fue expulsado al mar.
12: Estamos armando nuestros señuelos para ya comenzar la pesca diaria. Le digo a mi hermano, mira, no para, ese man se nos va encima. Cuando él hizo, alzó para que nos vea y él quiso dar marcha, pues él estaba encima de nosotros. Mi hermano lo que avanzó a hacer es acostarse, tirarse bajo el motor.
11: Según el relato de los pescadores afectados, la lancha que los impactó pretendía seguir su ruta hacia la isla Santa Cruz sin presentarles la ayuda necesaria.
13: Pasó otra lancha de cabotaje, la Gladel. Llamaron por teléfono, llamó por teléfono para que se vengan, para que nos vengan a rescatar. Ya después ya le decían al otro capitán de la Q Arlet que nos vengan a recoger, que nos vengan a auxiliar, porque ellos fueron los que causaron el percance. Y ahí por lo que la gente reclamaba, que nos salve, que nos ayuden, nos subieron a la embarcación.
11: Marta, nombre protegido, que iba en la lancha Queen Arlet, confirma esta versión.
14: Y la lancha como que, o sea, no paraba, solo estaba ahí, solo se quedó, como que seguía, pero no volvía. No volví a rescatarles.
15: Está ahogando.
14: Y se podía ver como la lancha hundida y se veían a las personas que estaban flotando en el agua.
11: Otro hecho que llama la atención, según los afectados, es que Capitanía de Puerto no actuó deteniendo a las embarcaciones involucradas. Y además,
16: la señora fiscal informó de que las denuncias solo se pueden aceptar de lunes a viernes y en horario de la oficina.
11: La lancha Queen Arlet tiene 5 motores fuera de borda y realiza el servicio de transporte de pasajeros entre las islas Santa Cruz e Isabela. En Galápagos, Diego Añasco, La Lama, del Amazonas.
2: 7:47 de la mañana y nos vamos a una pequeña pausa, pero antes recordarles nuestras redes sociales. 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Ya nos vemos.

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0: Bien, son las 7 de la mañana con 55 minutos de última hora en el sector de la Vía Daule, que colinda entre Francisco de Orellana y Vía Daule, casi por Bastión Popular. Un taxista, un taxi de alquiler color amarillo, se incendió gracias a nuestro amigo Chilán, quien está pasando esa hora, pudo grabar ese video. Afortunadamente, el dueño de ese carro de alquiler salió del sitio. Viendo que comenzó a incendiarse el vehículo, lo dejó abandonado. Aparentemente sería una falla mecánica que habría provocado este incendio. Mire cómo las llamas envolvió todo el vehículo y lo dejó prácticamente destrozado. A esta hora de la mañana se reportó ese incendio en el norte de Guayaquil.
1: Por eso dicen que hay que revisar el funcionamiento y cómo se encuentra el estado de nuestros vehículos, porque tanto es un riesgo para la persona que va conduciendo como para alrededor.
0: Yo vi una imprudencia de ese señor que pasó en ese vehículo ahí, esos carros. Si veo que está incendiándose, señores, me abro, me doy reto, pero no paso. En ese momento puede ser que la llama toque lo que es el cilindro.
1: O que haga un pum.
0: Una explosión por lo mismo. No, pues ya lamentablemente eso no puede pasar. 7:56 7:56
1: Y seguimos con información. Hubieron problemas en el CNE. En medio de gritos se llevó a cabo una sesión telemática. Vamos a conocer qué fue lo que pasó en este acontecimiento.
2: Los consejeros Elena Nájera y José Merino protagonizaron una discusión en la sesión virtual del Consejo Nacional Electoral que se realizó el sábado. El conflicto empezó porque Nájera y el consejero Enrique Pita pidieron tomar acciones contra Roberto Pinargote, director de la Delegación Provincial Electoral de Manabí, quien fue captado en un hotel de Puerto Viejo junto a Marco Zambrano, candidato a la prefectura de esa provincia por el movimiento gobiernista ADN.
3: Director de la provincia de Manabí, en un hotel de esa provincia, se reúne con representantes de una organización política, lo cual es absolutamente irregular, lo cual es absolutamente imprudente. Compañeros consejeros, es nuestra obligación tomar acciones sobre una acción irreflexible, irresponsable, que no la podemos dejar pasar.
2: Esa reunión ocurrió antes de que la Junta Electoral, presidida por Carla Loor, decida negar la candidatura de Luisa González para la prefectura de esa provincia con el movimiento Pachacutic.
4: También ha salido el nombre de la presidenta sugerido por el consejero Merino, que trabaja en la Universidad de Manta.
5: No puede mentir, aprenda, no puede mentir porque yo no he nombrado a nadie.
4: Aprenda si no le pregunto, a ser educado.
3: Ya se faltaron el respeto. Pero hay una ciudadanía que nos está viendo y hay una ciudadanía que está esperando. No, señores, déjeme terminar de hablar. Déjeme terminar de hablar. Usted no sea malcriado conmigo.
2: En medio del altercado, Nájera y Pita abandonaron la reunión virtual, que fue suspendida durante 10 minutos. La primera parte de la sesión, donde quedó registrada toda la discusión, ya no está disponible pese a ser pública. El CNE restringió el acceso al video.
6: Discúlpeme, doctora.
2: El consejero José Merino, en un comunicado, desmintió las acusaciones y prefirió no dar declaraciones a la prensa. Y ese domingo, Elena Nájera, en un documento, pidió formalmente la desvinculación de los funcionarios del CNE de Manabí, que se reunieron con el candidato del oficialismo que busca la prefectura de esa provincia.
4: Se ha removido del cargo previo al inicio de un sumario administrativo, dado que él es servidor de carrera.
2: Televistazo solicitó entrevistar al director de la delegación de Manabí y a la presidenta de la Junta Electoral, pero su equipo de comunicación aseguró que ese lunes darán declaraciones.
0: Y sobre el tema de las impugnaciones por parte del Consejo Nacional Electoral, existen 287 objeciones y 29 impugnaciones de candidaturas para las próximas seccionales. Cortesía de Teleamazonas, veamos el siguiente informe.
7: Las juntas electorales provinciales y el Pleno del Consejo Nacional Electoral tramitan las objeciones e impugnaciones que se han presentado en contra de las candidaturas para las dignidades de alcalde, prefecto, concejales y vocales de juntas parroquiales. Para este domingo a nivel nacional, 287 objeciones todavía están a la espera de ser resueltas.
8: Sobre la negativa de calificación procede la impugnación de la resolución de la Junta Provincial ante el Consejo Nacional Electoral.
7: Ese es el camino que, por ejemplo, deberá seguir la candidata a prefecta de Manabí por Pachacútic, Luisa González. Y aunque sabe que ese es el camino, sostiene que se trata de una persecución política.
6: No quieren, obviamente, perder las elecciones, nadie las quiere, pero ellos no la quieren ganar con el aprecio de la población, sino la quieren ganar haciendo fraude electoral desde hoy, negando la participación de aquellos que saben que no van a poder ganar en las urnas.
7: Para este domingo, la lista de impugnaciones ya suma 29. Las organizaciones políticas que busquen mantener a sus candidatos tendrán que transitar todavía un largo trayecto, pues incluso podrán enfrentarse a recursos contenciosos administrativos ante el Tribunal Contencioso Electoral.
8: Si hay sentencia del contencioso electoral, ya esa es la última decisión por la cual quedará en firme la resolución de que una candidatura no ha sido calificada, ya no hay recurso alguno. Es notificada la organización política para que en el término de 2 días sea reemplazado ese candidato y entra al mismo proceso de calificación e impugnación.
7: De allí que las candidaturas objetadas o impugnadas todavía pelean por mantenerse en el tablero electoral. Belén Merizalde, Teleamazonas.
1: Seguimos, así está la situación de las seccionales. Más adelante vamos a analizar las seccionales con un periodista de Quito para ver la situación y cómo va avanzando ese tablero político, que ya estamos a nada, a la vuelta de la esquina. Y seguimos con más información, 8 de la mañana con un minuto. Y 1 de cada 4 mujeres en Ecuador se unió o casó siendo menor de edad. Un reporte revela esta situación, que hay mujeres entre 18 y 49 años se casó o se unió en Ecuador antes de cumplir la mayoría de edad. Veamos.
9: 7 de agosto de 2026, provincia de Pastaza. El bloque de seguridad frena un horror en la frontera. Una niña de solo 10 años es rescatada. La menor fue traficada desde el país vecino para casarse con un hombre de 50 años. Este caso encendió las alarmas y pone en foco un tema. ¿Están realmente protegidas las infancias en Ecuador? Una investigación del portal Lupa Media señala que en Ecuador, 1 de 4 mujeres de 18 a 49 años se unió o se casó antes de la mayoría de edad.
10: Es súper importante señalar que el matrimonio infantil está prohibido en este país desde el 2015. Vemos que las niñas y adolescentes que más son obligadas a estas uniones tempranas son aquellas de los quintiles económicos más bajos, y de acuerdo a las cifras de la ENSANUD, se muestra que existe una mayor prevalencia en las niñas montubias, seguidas por las niñas afro y finalmente por las niñas indígenas.
9: Dentro de estas uniones hay también un dato preocupante: cifras de embarazo adolescente. Según el INEC, en una publicación del 22 de julio de 2025, se contabilizaron 1.621 nacimientos de madres entre 10 y 14 años y 30.580 entre 15 y 19 años.
10: Muchas de estas relaciones además son relaciones de poder. En la mayoría de los casos, las estadísticas dicen que los hombres tienen en promedio 10 años más que ellas. Y generalmente son sometidas a relaciones de violencia, tienen menos posibilidad de cumplir, digamos, su ciclo educativo, y esto hace que tengan condiciones económicas más difíciles, mayores dificultades para encontrar trabajo digno. Todas las cifras muestran que los hijos e hijas de madres adolescentes tienen menores, digamos, índices, por ejemplo, educativos, que son además quienes tienen mayores problemas de salud.
9: Una niña que se convierte en madre sigue siendo una niña. El desafío para el Estado no termina en salvarla de una unión forzada. Implica garantizarle educación, salud, protección y una vida sin violencia. En Quito, Melissa Herrera, Teleamazonas.
1: 8 de la mañana con 4 minutos, nos vamos a una pausa. ¿Nos confirmas, Nati? Sí, nos vamos a una pequeña pausa, pero ya volvemos con más información.

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0: 8:10 a.m. Ya se encuentra con nosotros Joel Minaya, periodista, para hablar sobre las seccionales, específicamente en Quito.
1: Sí, desde la ciudad de Guayaquil, Joel, te saludamos y queremos conocer cómo está el panorama seccional ya en estas elecciones para este domingo, este 29 de noviembre del 2026. Joel, un fuerte abrazo y bienvenido a Buenos Días País a través de la señal de Ecuantena.
2: Carlos Julio, qué gusto, un saludo para todos ustedes y para toda la audiencia que nos ven a esta hora.
1: Qué gusto saber que sigues en firme en el periodismo y sobre todo conocer tu punto de vista profesional en torno a este proceso de elecciones. ¿Cómo se está manejando en lo que es la capital de los ecuatorianos?
2: Sí, en efecto, Carlos Julio, la disputa por la alcaldía de Quito pues se encamina a un escenario de claros contrastes, ¿no? Donde la ciudadanía tendrá que evaluar si respalda la continuidad del correísmo representada por Pavel Muñoz o si opta por las propuestas de renovación y gestión que lidera pues el movimiento oficialista ADN, ¿no? Sabemos que son 10 candidatos que competirán por la alcaldía de Quito, aunque esto puede cambiar, ¿no? Por los procesos de calificación e impugnación que se están llevando, ¿no? Lo que busca la ciudadanía son perfiles de soluciones, ¿no? A los temas relevantes que aquejan a los quiteños en temas de movilidad, ambiente, recuperación urbana y de seguridad. Y sobre todo, un desafío muy importante, que es recuperar la confianza del ciudadano capitalino.
1: Me iba a referir, como estando en Quito, ¿cuál es el ambiente, el panorama del sentir del ciudadano común y corriente, ¿no? Recuperar Quito es lo más importante, pero ¿qué dice la gente en las calles cuando se le habla de unos candidatos o unos que van a reelección, nuevos y los que ya están en funciones?
2: Bueno, acá el sentimiento es de que no quieren ya lo pasado, ¿no? De que quieren rostros nuevos, resulta evidente la prisa actual del alcalde Muñoz por inaugurar obras a última hora, ¿no? Esto responde más a un cálculo de campaña electoral que a una planificación sostenida a lo largo pues de los años, ¿no? No creen en lo pasado, quieren figuras nuevas, rostros nuevos. Sabemos que Pavel Muñoz busca la reelección. Hay otras figuras también como Jorge Yunda, ¿no? Que prácticamente son ya perfiles que la ciudad no quiere, ¿no? Que los perfiles ya no quieren ese tipo de rostros, que tuvieron su tiempo, su espacio, no hicieron pues las cosas bien y ahora buscan pues llegar para corregir esos errores del pasado. Pero lo que pasa es que ese pasado nefasto y corrupto la ciudadanía quiteña ya no quiere, ¿no? Esos rostros de la vieja política, que la gente busca ahora perfiles nuevos, y eso es lo que pasa ahorita acá en la capital.
0: Y con respecto a que ya están viendo que los quiteños ya no quieren estas caras repetitivas, ¿quiénes serían los favoritos, los óptimos para estas nuevas seccionales?
2: Sí, hay varios candidatos, ¿no? Hay varios candidatos, entre ellos, pues, como repito, la ciudadanía busca a esa gente nueva, ¿no? ADN se perfila también para ganar la alcaldía de Quito, y no solo la alcaldía de Quito, sino también la prefectura de Pichincha con Giovanna Ovidia a la cabeza, una mujer que, pues, tiene recorrido, que sabe el tema rural, maneja, pues, el tema de la seguridad de social campesina aquí en el país. Y pues Harold Burbano, por otra parte, también está entre los perfiles opcionados a llegar a la alcaldía de Quito. Como repito, también hay otros candidatos nuevos, concejales también, que han renunciado pues a la concejalía para llegar también a la alcaldía de Quito. Están varios, hay varios nombres, no hay varias opciones, pero la ciudadanía no confía en esta gestión actual, ni en concejales, ni en la reelección del alcalde Pavel Muñoz. Lo que busca, pues, como repito, es un cambio, alguien con visión, ¿no? Con esa frontalidad, sin ese miedo, ¿no? Lo que la

0: ciudad necesita, pues, desde eso, ¿no? Gente con ética, con conocimiento de gestión pública y sobre todo con valentía, ¿no? Para enfrentar esos, esos poderes, ¿no? Que influyen en las decisiones de la ciudad. ¿Cómo es posible que un alcalde esté involucrado en chats con la esposa de Serrano, con procesados como Jordán, para pedir favorcitos, ¿no? Para pedir favorcitos y que se despidan a funcionarios de la municipalidad. Eso no puede pasar en una ciudad tan importante como la capital de los ecuatorianos.
1: ¿Y cuáles, por ejemplo, las obras prioritarias o primordiales que se deben de ejecutar así URG en la capital de los ecuatorianos? Teniendo en cuenta que la seguridad es algo que a todo el país nos afecta, pero que es competencia del gobierno nacional.
0: Sí, entre las obras principales están el tema de calles, ¿no? El tema de obras acá en Quito es muy evidente. Por donde usted cruce, sea centro, sur y norte de la ciudad, usted va a ver calles destruidas, bacheos, huecos. Estamos ya por entrar al invierno, ¿no? Y esto acá en Quito se vuelve cada vez más caótico. Y aparte de eso, no hay prevención en temas de desastres naturales. Sabemos que Quito está rodeada por montañas, tenemos quebradas y los aluviones que se han presentado en estos últimos años han dejado gran destrucción y afectaciones a la ciudadanía quiteña, ¿no? Eso es como parte de las obras prioritarias. En movilidad también Quito es un caos total. Como digo y repito, las obras que está haciendo Pavel Muñoz a última hora simplemente son para que la ciudadanía visibilice, según él, las obras que se están haciendo, pero realmente se las hace en horas de trabajo, en horas donde la ciudad ya se mueve, ¿no? Por lo general ese tipo de obras de reconstrucciones en calles se las hacen en la noche o madrugada para evitar todo este tipo de problemáticas. La recuperación urbana, parques en mal estado, barrios descuidados, la seguridad no está bien. Hay mucha suciedad en la capital de la República, la recolección de basura, la acumulación de basura, todo eso genera pues mucho malestar acá entre los capitalinos, ¿no?
2: ¿Y qué con respecto a los candidatos a las prefecturas de Pichincha? ¿Cómo se va moviendo?
0: Perdón, no escuché. ¿Puedes repetir?
2: ¿Qué con respecto a las prefecturas de Pichincha? ¿Cómo se va moviendo ese tablero político?
0: Bueno, la prefectura de Pichincha va prácticamente la gestión actual de Paola Pavón ha sido muy nefasta, ¿no? Con la reciente eliminación o prácticamente destitución de varios funcionarios de carrera, pues han dejado muy, muy mal vista la gestión de la actual prefecta. Acá lo que se busca es también un personaje de altura, como es Giovanna Uvidia, que en ADN pues acá está recorriendo la provincia, el noroccidente de Pichincha, las zonas de Cayambe, Cangagua, que son zonas altamente vulnerables y hasta donde la prefectura realmente no ha llegado, ¿no? Las obras son insuficientes, el sistema de riego para los cultivos, todo eso prácticamente creo que del liderazgo de Giovanna Uvidia eso va a cambiar. Va a cambiar y pues creo que la prefectura tendrá un nuevo realce en la provincia y tanto para todos, ¿no? En temas de salud, escuelas deportivas, todo lo que hace falta acá en la provincia de Pichincha.
1: Que es la ciudad de Quito, ¿cuál es el ambiente de la gente hacia la inclinación por parte del gobierno, ADN? Porque aquí en Guayaquil están con un gran porcentaje con ADN y la reelección de Cintia Viteri, que es auspiciada por el gobierno. Allá en Quito, ¿cuál es el panorama?
0: Sí, totalmente, totalmente. El apoyo, nosotros constantemente realizamos opinión ciudadana. La gente, como digo, busca gente nueva, ¿no? Gente nueva que realce esta ciudad, que realce esta provincia, ¿no? Y que no ocurran estos casos que ya se vienen viendo, ¿no? Como en el tema del municipio de Quito, estos cobros de tasa de recolecciones de basura en la planilla de la empresa pública metropolitana, pues generó un verdadero impacto en el bolsillo de los ciudadanos y eso ha generado bastante malestar. ADN está muy fuerte acá también en la capital y esos cambios se van a ver reflejados si es que la ciudadanía pues así lo decide, ¿no? Obviamente, el voto también influye muchísimo por esa campaña mediática que se ha generado en torno a la seguridad, esos ataques al gobierno, pero bueno, todo eso se determinará en las elecciones, ¿no?
1: Esperar entonces también cómo se está manejando, ahorita se me vino a la mente cómo se está manejando las redes sociales, cuál es el sentimiento de los candidatos a las distintas dignidades, ¿no? Porque aquí las redes sociales se mueven, pero como pan caliente.
0: Sí, totalmente, totalmente. Las candidaturas y los candidatos se manejan mucho, ¿no? Por el tema de redes sociales, ese es el impacto, lo que llega también a la ciudadanía en las diferentes redes sociales, ¿no? En las diferentes plataformas, cada quien maneja su comunicación, pues, para llegar a esa ciudadanía, para llegar a la ciudadanía joven también, además. Y los comentarios son buenos, los comentarios que vemos y que analizamos y hacemos un sondeo son muy buenos a favor del oficialismo, ¿no? Creo que lo que pide la ciudadanía quiteña también es un poco más en el tema de seguridad de la capital. Se ha visto mucho descontrol en varios sectores de acá populares de Quito. Y pues como hemos visto también, el gobierno, desde el Ministerio del Interior, se ha tenido que intervenir y en eso han estado, ¿no? Los candidatos, en esa constante conversación con la ciudadanía, en los diferentes barrios, en las diferentes parroquias de la capital. Y pues eso prácticamente ayuda también a que el candidato conozca, sepa y esté apegado también acá a la ciudadanía y sepa sus necesidades urgentes.
1: Joel, vamos a estar pendientes y muy atentos a lo que se acontece en la capital de los ecuatorianos sobre este proceso de elecciones y cómo va en marcha hasta el día que vayamos a las urnas. Muchas gracias por acompañarnos y vamos a estar pendientes contigo también.
0: Claro que sí, gracias Carlos Julio, saludos a todos, buen día.
1: Un fuerte abrazo y buen inicio de semana. 8 de la mañana con 21 minutos, ahí estuvo analizando Joel sobre prácticamente este proceso que se está llevando a cabo en todo el país, pero en especial en Quito, capital de Ecuador. 8:22, nos vamos a una pausa. Recordemos las redes sociales
2: para que estén informados con Radio Cuantena 24/7. Estamos en Facebook como Radio Cuantena, en Instagram y X como @Cuantena y en TikTok como Cuantena 1030 AM. Nos vamos a una pausa y ya volvemos.

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0: tenemos invitado todavía, ¿no?
1: Todavía no
0: cuadra cámara. Ok, por favor, que cuadre cámara para comenzar a hablar sobre un tema tan importante. 8:32 a.m. Les recordamos nuestras redes sociales, nuestro número telefónico, donde ustedes pueden hacer sus denuncias, sus sugerencias, el 098-331-4688, o si no, enviarnos mensajes o seguirnos a través de las redes. En Telegram estamos como Noticias ETN. En YouTube nos pueden seguir a través de Radio de Cuantena. También estamos en...
2: Estamos en Facebook también como Radio Cuantena, en Instagram y X como arroba Cuantena y en TikTok como Cuantena 1030 AM, en donde estamos informando y también estamos receptando denuncias. Por así que si tienen algún acontecer en su barrio, en la comunidad, pueden escribirnos, mandar su foto, su audio o incluso escribirnos nomás a las redes sociales que ya las mencionamos, que las volvemos a mencionar. Estamos en Facebook como Radio Cuantena, en Instagram que es como arroba Cuantena y en TikTok como Cuantena 1030 AM.
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2: De la mañana y ya se encuentra con nosotros el cineasta Carlos Córdoves para hablar sobre la jornada de cine infantil. Buenos días, bienvenido.
4: Muchísimas gracias por la apertura en este espacio. Es la segunda vez que estoy con ustedes. Muchísimas gracias por el espacio para poder hablar de este nuevo proyecto.
0: Sí, hablemos un poquito sobre el proyecto, mi estimado, muy buenos días. Va dirigido a los niños, ¿no?
4: Claro, sobre este proyecto lo realizo desde junio de 2025, mencionando que se han beneficiado 571 niños de zonas vulnerables. Esto se ha realizado, lo he realizado en la Biblioteca de las Artes, específicamente en lo que es la sala infantil. Ahora, en este año 2026, ya van 671 jóvenes, asimismo de zonas vulnerables, beneficiados en estos sectores que han asistido. Por ejemplo, 100 tuve en el mes de enero y ahora 571 solo en el mes de julio. Ahora en agosto se espera que tenga llegar a los 1000, ¿ya? En estas últimas semanas que hay del mes. Entonces, este proyecto consiste en poder llevar el cine a la comunidad, llevar a las personas que están en estos sectores para que puedan conocer el séptimo arte y que además puedan fomentar lo que es el análisis cinematográfico, la enseñanza en valores y sobre todo lo que es la historia del cine, que conozcan mucho más del cine que ofrece la cartelera actualmente. Y sobre todo, el fomentar el arte en sectores que obviamente parece que no pudiera haber por el tema de seguridad, pero tienen oportunidad. Muchos jóvenes como tal no conocen el centro. Eso me ha pasado como experiencia, que es su primera vez en la zona del centro o su primera vez en la biblioteca que los he llevado. Entonces para ellos se vuelve como una sorpresa y como una motivación de que pueden seguir aprendiendo mucho más. Entonces se vuelve muy importante.
0: A eso me iba a referir. ¿Qué dicen los niños al momento de que ven una película y prácticamente nunca lo han presenciado? ¿Cuál es el sentir de ellos?
4: Le comento sinceramente, da ganas a veces de llorar porque uno como gestor cultural no se espera que niños te vengan, te abracen. Obviamente entiendo como son menores de edad, eso del contacto, no me gusta mucho el contacto porque se puede malentender o algo, porque los niños son muy efusivos al momento de abrazar. Me ha pasado varias veces. Niños que se han puesto a llorar porque es su primera vez ahí. O niños que se han puesto a llorar porque no conocían, digamos, la biblioteca o el centro, porque dice, mi mamá no me puede traer por la seguridad, porque a veces si salimos, ¿cómo vamos a regresar? ¿A qué hora vamos a poder regresar a nuestro hogar? Porque no sabemos del tema del transporte. Eso me han dicho como niños ya, digamos, de 8 o 10 años. Entonces, y mismo los padres. Digamos, los sectores que he tenido han sido de Monte Sinaí, La Prosperina, Nueva Prosperina, la entrada de la 8, lo que también son las Malvinas, el suburbio. Entonces, zonas que obviamente no son un poco complicadas por tema de seguridad o que el mismo transporte no encuentras hasta cierta hora. Y de paso, una situación muy común es, no voy a esa zona. Entonces, no pueden, los padres tienen que sobrepesar en salgo con ellos. Y más allá del gasto que significa pues, una salida, porque toda salida, aunque sea mínima, genera un pequeño gasto. Entonces, versus el tema de cómo regresamos al hogar, entonces prefieren muchos quedarse ahí. Y muchos comentan que es una gran oportunidad que se conozcan los espacios, que los jóvenes puedan conocer y que vean que hay un futuro más allá del colegio, que está ubicado en un barrio peligroso, sobre todo considerando que muchas de estas son de zonas vulnerables y sobre todo colegios fiscales. Entonces los temas de la salida suelen ser un poco complejos para ellos. O más que nada, siempre el argumento principal es la seguridad. Pero se hace el intento para que ellos puedan tener una jornada. Yo les presento películas, obviamente, que justifiquen para la salida de ellos, que tengan un mensaje muy importante, como por ejemplo el amor a la lectura, el tema de los valores, como no darse por vencido, no a la discriminación, no al consumo. Trato de abordar a veces el tema del no consumo de las drogas, y también el saber perdonar, porque es como un tema muy importante de la madurez que ellos van teniendo como niños. O sea, de que si hay películas, por ejemplo, hay un corto que siempre les pongo que se llama El Parque, que va sobre dos niños que se pelean en un parque. Es como un día cualquiera que nos puede pasar a los que son padres. Entonces, que ellos aprendan a que deben pedir disculpas. Entonces, aceptar que han cometido un error y que deben pedir disculpas ya es como empezarlos a llevar al rango de la madurez. Entonces, siempre un tema que les vaya a funcionar a ellos, más allá de ver la película y retirarse, ¿no? O sea, que no solamente sea entretenimiento. Al menos yo trato de ver el cine no como entretenimiento, sino como un mecanismo educativo para la juventud y que eso se puedan desenvolver en su espacio, en este momento.
2: Un enfoque positivo a todo esto. Y Carlos, uh-huh. ¿Cuándo sería esta jornada de cine o hasta cuándo es?
4: Ya, por ejemplo, esta semana se va a realizar el 26 de agosto. De ahí las nuevas fechas se van a anunciar en las redes sociales personales mías, o sea, mis redes, y también lo que es la Biblioteca de las Artes, porque se anuncia, digamos, todo lo que va a haber en el mes o todo lo que hay en la semana. Entonces siempre se están mencionando cuáles son las nuevas. Por ejemplo, esta semana era el 26 y el 28 de agosto. Entonces, la semana pasada tuvimos lo que fue 18 y 19. Entonces, ahí casi llegando a los 1,000 jóvenes que eran. Entre todo eso se llegó a los 700, haciendo la cuenta solamente en 2026. Y sobre todo, es lindo que el proyecto tenga una apertura en otros medios de comunicación. O sea, el de ustedes siempre me encanta porque tengo la apertura completa, me gusta mucho, agradezco siempre su espacio, y también ver cómo otros medios se suman para poder hacer la cobertura, entonces el proyecto se da más a conocer. Considero que si un proyecto, el que sea, si no se conoce a través de los medios de comunicación, que usted como periodista lo sabe,
0: no se socializa.
4: Claro, es como la idea del árbol que se cae y no, si sonó, nadie sabe que sonó. ¿Por qué? Porque no se supo. Entonces, bajo esa idea, siempre doy a conocer todo.
0: Qué bien, qué interesante. Este proyecto de cine infantil, mi estimado, la gente, ¿dónde puede estar o estar pendiente para sus hijos, en especial los padres? ¿A dónde lo pueden comunicar o contactarse?
4: Ya, mi teléfono es 098-1542-533. Y mis redes sociales son Carlos Cordobés. Carlos R. Cordobés en Instagram y Carlos Cordobés en Facebook. Ahí está esa es la información de siempre, publico todo. Básicamente ahí es donde anuncio todas mis redes, más allá de la propia biblioteca, que es la que también anuncia su agenda como tal.
0: ¿No se ha pensado en filmar algo nuestro, algo que pertenezca a Ecuador para ese proyecto?
4: Le comento que hace poco me gradué de licenciado en cine, es mi segunda carrera. Y ya que la primera fue comunicación social, entonces sí tengo mi primer corto, pero es un corto sobre el género de terror. Casi infantil no lo he realizado. El primer de este corto se llama El Coleccionista y va sobre el acoso a la mujer en el tema laboral. Y sobre todo, cómo es la idiosincrasia del guayaquileño, no digo en todo, sino en algunos sectores, en algunas familias, sobre que si es el hijo varón, está muy bien que haga estas cosas, pero cómo a veces los padres pueden ser un poco permisivos con ciertas cosas que hacen los hijos. Entonces, el permitir que, como es el varón, puede hacerlo. Entonces, por ese lado es el que estoy llevando la historia, ¿no? O sea, ya no como el género de terror, sino analizarlo como el enfoque, los problemas sociales que pueden existir dentro de nuestra ciudad. Sí, es mi primer corto, dura 16 minutos, es género de terror dentro de una oficina sobre el acoso, entonces el acoso que puede recibir la mujer al momento de ir a buscar trabajo. Lo enfoqué mucho el tema de la mirada, cómo es el trato que puede recibir una persona, o sea, en este caso una mujer que es primeriza, o sea, está buscando su primer trabajo, la primera experiencia de su vida y tiene que enfrentarse a un jefe acosador. Y de paso a una jornada que ni siquiera, a un tipo de trabajo que ni conoce, que es ser una secretaria, pero igualmente, al no conocer nada, nunca haber trabajado, ahí está como la historia que se va desenvolviendo del personaje. Trato mucho de mostrar la crudeza a veces en la ciudad. Y es curioso que hablo de estos temas, pero también hago cine infantil para la comunidad. Entonces son cosas que uno, el contraste que puede haber a veces.
2: Con eso creo que ya queda la invitación abierta también para todos, para que puedan asistir. Ya está hecha la invitación.
0: Llama mucho la atención cine infantil.
2: El cine infantil, para que también, con noticias positivas, como estaba comentando Carlos, acerca de lo que podemos encontrar en esta jornada.
0: Carlos, quiero agradecerte de todo corazón sobre darnos a conocer noticias positivas, que eso es lo que requiere el país. Un buen inicio de semana y muchas gracias.
4: Muchísimas gracias a ustedes.
0: Bien, ahí están, a apoyar el arte y lo que es la cultura. 8:43, vamos a una pequeña pausa y regresamos con más en Buenos Días País.
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0: 8:51 y es momento de darles a conocer noticias positivas y de excelencia, porque la Iglesia Universal, por medio de un magnífico evento desarrollado este fin de semana, se reconoció, sí, el trabajo social, el trabajo de héroes, de personas que han hecho y siguen trabajando por los demás. En este caso, a los héroes a nivel nacional, entre ellos personal de la Comisión de Tránsito del Ecuador, Agencia de Tránsito y Movilidad de Guayaquil, el Cuerpo de Bomberos, entre otros. Veamos un informe preparado por Julio César Saona.
1: El evento Héroes de la Seguridad Nacional se llevó a cabo en el Templo de los Milagros de la Iglesia Universal. Aquí se dieron cita representantes de gobiernos seccionales y distintas instituciones que trabajan constantemente por la seguridad de Guayaquil y de la provincia del Guayas. El objetivo fue reconocer su esfuerzo, entrega y su incansable labor como escudo protector de los habitantes del puerto principal.
2: La institución, en 191 años que tenemos, pues nos hemos esforzado por siempre participar y ayudar a quien más lo necesita. Entonces, este reconocimiento es válido en función y entregarlo a cada uno de nuestros compañeros. Yo vengo en representación de cada uno de nosotros, de los del Cuerpo de Bomberos de Guayaquil. Esto nos llena y nos ayuda a seguir adelante.
3: Como capellanes nacionales e internacionales hemos sido invitados a este evento de Héroes de la Patria, que tienen que ver con el tema de seguridad, no solamente en el campo de la parte que tiene que ver con la parte policial, sino también de la ayuda humanitaria, la ayuda social, porque cuando intervenimos en la necesidad de la población, estamos contribuyendo a la paz nacional e internacional.
1: Instituciones como la Agencia de Tránsito y Movilidad, la Prefectura del Guayas, la Comisión de Tránsito del Ecuador, Segura EP, entre otras, recibieron reconocimientos por su ardua labor, compromiso y entrega permanente al servicio de la comunidad.
4: Para nosotros como prefectura es muy importante, estamos siempre pendientes de los guayasenses. De hecho, de la Dirección de Gestión de Riesgos, se están trabajando en varios aspectos, más que todo en la parte de la red vial de la provincia, para poder ayudar tanto a los transportistas, usuarios y todo el comercio que pasa y que viene al punto céntrico, que son los puertos de Guayaquil.
1: Para la Iglesia Universal, la seguridad es uno de los temas más importantes para el país y el mundo, especialmente porque desde su visión de fe, Dios es quien brinda amor, protección y seguridad, no solo en el ámbito físico, sino también en el espiritual.
5: El 90% de las personas que están siendo homenajeadas en este momento por la Iglesia Universal, que son héroes, son personas dedicadas a proteger a la sociedad, el 90% usa una protección, le llamamos un chaleco antibalas. Esa protección es una protección física muy importante para la labor que realiza las Fuerzas Armadas, la Policía Nacional y cualquier ente del gobierno. Pero como iglesia nosotros entendemos que la protección viene por la fe en la palabra de Dios, una fe sólida, más una protección espiritual, porque está muy bien que ellos usen esa protección física, pero muchos dejan de lado la protección espiritual, y es eso que estamos brindando para todas las instituciones, que en base a lo que está escrito en la palabra de Dios, ellos pueden tener ese sustento espiritual para poder tener paz, porque ellos también son personas que tienen sentimientos.
1: Julio César Saona, Radio Ecuantena.
0: Bien, felicitaciones a la Iglesia Universal por reconocer el trabajo de estas personas que siguen dando soporte de solidaridad. Son las 8:55, mi querida Ney. Vamos a revisar algo que, te lo juro, que llama la atención en redes sociales y ha sido subido en las plataformas por el ARSA. El personal del ARSA llegó hasta el sur de Guayaquil. ¿Y qué pasó allí?
6: Clausuró un restaurante, un local de corvinas y ceviches con graves incumplimientos higiénicos sanitarios, que ya lo clausuraron.
0: Veamos.
7: ¡Epa, doña Laura! ¡Venga a ver a su gato que anda por aquí farmeando aura! En este local claramente se denota que la insalubridad azota. Y si es donde hay gato, también hay ratón. Aquí había por montón, dejando sus recibos en la mesa y el mesón, en la baila y el bailón, en la taza y el tazón. Esa cocina era una decepción. Una mosca danzaba en las conchas del ceviche, y las otras esperaban su turno sobre la funda del guanchiche. Como al menino le cortan notas y se relamía por comerse una corvinota. Esa refri no sabía qué era la contaminación cruzada, con carne cruda cerca de las verduras para la ensalada. Y mientras esto pasaba, la dueña, como si nada, ¡padrina, póngase más avispada! Clausuramos este local de Corvinas hasta que apliquen serios cambios higiénicos, sobre todo en sus cocinas. ¡Arsa controla!
0: Terrible situación. 8:56 y vamos a revisar, antes de concluir el informativo, noticias internacionales, porque repetimos que 2 sismos se presentaron la madrugada de este lunes en Costa Rica. Terrible la situación. Tenemos declaraciones de última hora de un representante sismólogo de Costa Rica. Veamos.
8: Madrugada de hoy lunes 24 de agosto se presentaron 2 sismos fuertes sentidos en el Valle Central. El primero ocurrió a la 1:37 con una magnitud de 5.0 y ubicado a 8 kilómetros al noreste de San Isidro de Coronado. El segundo ocurrió 3 minutos después con una magnitud de 4.5 y a 9 kilómetros al noreste de Coronado. Ambos eventos con profundidad de 11 kilómetros. Se han registrado hasta este momento cerca de 30 réplicas, las cuales estaremos ubicando. Sí queremos indicar que 15 segundos antes del evento más fuerte, el de magnitud 5, se presentó un sismo de magnitud 2 en la zona sur. Sin embargo, el sistema automático, a la hora de calcular la magnitud, utilizó las amplitudes de los sismogramas del evento más fuerte de Coronado, y por eso se reportó con una magnitud mayor. Eso es incorrecto, eso es un error del sistema automático.
0: Bien, vamos a estar pendiente de la información que se genere desde Costa Rica sobre si hay personas damnificadas, si hay muertos, si hay heridos. En todo caso, Dios no lo permita, esta situación que ha vivido nuestros hermanos de Costa Rica, 2 sismos seguidos que se presentaron la madrugada de este lunes 24 de agosto 2026.
6: Ya nosotros igual tenemos que estar, no con miedo, sino que ya tenemos que estar prevenidos. Ya tenemos que empezar a ver el manejo de la maleta, si ya la tenemos lista, de actuar de manera tranquila si se llega a presentar un temblor, un sismo, un terremoto, porque recuerden que estamos situados en el cinturón de fuego del Pacífico.
0: Uno dice la calma, pero de verdad que en ese momento ni calma ni nada, la desesperación llega, pero hay que encomendarse mucho a Dios. 8:59, gracias por habernos acompañado, gracias por iniciar esta semana de forma optimista. Sigan nuestras redes sociales 24/7 para ustedes, que tengan ustedes un excelente día lunes y buen inicio de semana.
6: Nos vemos el día de mañana con más información y no se olviden nuestras redes sociales para que esté informado 24/7 del acontecer nacional e internacional. Estamos en Facebook como Radio Cuantena, en Instagram y X como Radio Cuantena y en TikTok como Cuantena 1030 AM. Nos vemos.

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2: En momentos de inestabilidad económica, hay algo que cambia silenciosamente: la manera en que las personas toman decisiones. La presión financiera puede llevar a actuar con rapidez, pero no siempre esas elecciones son las más convenientes para el futuro.
3: Invertir sin analizar, adquirir deudas sin una planificación o aceptar cualquier oportunidad por necesidad puede generar desequilibrios económicos difíciles de superar. Cuando una persona vive bajo una constante preocupación financiera, no solo disminuyen sus recursos, también puede verse afectada su capacidad para pensar con claridad y visualizar nuevas oportunidades. Por eso, se recomienda que las decisiones financieras más importantes sean tomadas con planificación, análisis y una visión a largo plazo, y no desde la desesperación.
4: En la vida, gente, lastimosamente nosotros siempre vamos a pasar por pérdidas. A veces uno, estando bien, pierde un trabajo, pierde un cliente, y ese cliente era el cliente más fuerte que usted tenía. Pero usted no puede permitir que esa pérdida haga que usted se pierda. Usted puede perder todo en la vida, pero usted nunca va a perder a Dios. Y ese Dios hará que usted nuevamente se levante. Y ese Dios hará nuevamente que usted recupere lo que se fue. Nunca pierda su confianza en Dios.
5: Gabriela, ¿cuál fue tu victoria?
6: Bueno, pastor, yo tenía algunos meses desempleada, pero gracias a Dios y perseverando todos los días lunes, ya encontré trabajo.
5: ¿Cuántos meses desempleada?
6: Casi un año, pastor, estuve desempleada, pero ya, ahora sí ya encontré trabajo.
5: Las puertas se abrieron.
6: Sí, sí.
5: Mercy, ¿cuál fue su victoria?
7: Bueno, mi victoria es que yo tenía una deuda. Gracias a Dios se me dieron las condiciones de poder cancelar todo.
5: Pagó la deuda.
7: Sí.
5: Señora Orlando, ¿cuál fue su victoria?
8: Mi victoria fue que me salió una deuda que yo no sabía que la tenía, pastor, pero Dios me dio las condiciones y la pagué toda.
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0: Cuando se viene de una vida llena de limitaciones desde la infancia, se tiene el sueño de poder salir de ahí a una vida mucho más placentera. Pero, ¿qué pasa cuando la realidad es todo lo contrario? Y a pesar de los esfuerzos, solo se logra obtener más fracaso y escasez.
1: Desde chiquita, donde venía, no había nada. Siempre sufría y salí muy chica. Era para salir adelante, para tener todo. Tenía un sueño diferente, no quería estar así. Y pues me fui a la ciudad. Pues empecé a trabajar. Quería tener bien, pues estar bien, pero ni así no fracasaba, no tenía nada. Me junté para estar bien, pero aún así vine la enfermedad. Yo me enfermé de la epilepsia. De tanto golpe que me daba, me salió dos tumores. Uno en la cabeza y el otro del pecho. Los tumores pues eran incurables. Los médicos decían que no tenía cura, que así iba a vivir, hasta donde la aguantaba. Teníamos un negocio y el negocio lo perdimos. Lo perdimos por causa de la enfermedad. Y pues nos quedamos sin nada. Ya no teníamos ni para la renta, ni para la comida, ya no nos alcanzaba nada. Y mi esposo también se hundió al vicio y él también se enfermó de diabetes. Él también estaba muy alto su azúcar. Y ya no podíamos nada que hacer, ni uno ni otro. Y sí, con la enfermedad, por la causa de la enfermedad nos acabó todo, nos endeudamos. Nos quedamos endeudadas. Pues ya no teníamos ni para pagar renta. Ya pues yo rentaba con mi hermana, con mi prima. Rentábamos varios. Ellos fueron quienes pagaban la renta, porque ya no la alcanzaba. Yo tenía un refri, lo vendí. Lo vendimos todas nuestras cosas para... Ya nos quedamos sin nada. Ya ni para comer ya teníamos. Ya luego íbamos a salir de noche a recoger algo. Latas, cartones o fierros, lo que haya, pues para comprar tortillas. Tenía ganas de morir ya no quería vivir, ya quería morir, ya quería, una vez me intenté y me quería aventar en un puente, ya no quería vivir porque ya no tenía nada, ya no podía trabajar por la enfermedad que tenía. Enfermedad pues que tanto lo vendía latas, cartones, pues no te lo pagaban. Yo tengo dos hijas, pues mis niñas estaban chiquitas, pues compraba sus tortillitas para que comieran ellos. En una ocasión ya llegamos que ya no alcanzaba ni para un zapato, ni para la ropa. Dios me restauró mi vida, me sané, ya no hay enfermedades, ya no hay carencia, ya no hay pobreza, ya no hay enfermedades, ya no tengo, fui sanada. Fui curada, mi esposo fue curado, mi matrimonio se restauró. Ahorita estoy feliz con mi matrimonio, mi familia unida. Estamos viviendo ahorita feliz. Día en hoy, mi vida, pues tengo un día en hoy, tengo cuatro taquerías. Ahora soy patrona, ya no soy empleada. Ahora me convertí patrona, tengo mis negocios. Tengo cuatro taquerías que tengo varios empleados trabajando. Tengo una camioneta 0 kilómetros. Tengo otro y tengo una casa de un departamento. Hoy me siento feliz y contenta porque cumplí mis sueños, lo que yo lo esperaba. Ahora ya no es un sueño nada más. Ahora ya tengo en realidad lo que yo quería, lo que yo lo esperaba.
0: Rosalía encontró la solución a una vida de sufrimiento. Ella y su familia ahora gozan de plenitud y abundancia. Al igual que ella, no lo dude más y participe este lunes.

0: Mi victoria es que el 2025 yo hice mi proyecto de hacer dos departamentos de construir. Así que esta semana ya se terminó y están listos para alquilarlos.
1: Señora Rosario, ¿cuál fue su victoria?
2: Lo que pasa es que hace 2 meses mi hija se quedó sin trabajo. Ella vive en Cuenca. Y yo, pues, la otra semana, pues, determiné que ella tiene que tener un trabajo. Entonces, el día sábado han dicho que ya vaya a un hipermercado en Cuenca.
1: Señora Hilda, ¿cuál fue su victoria?
3: Yo tengo este criadero de pollo. Entonces, todo se puso mal. Pollos se me morían grandes. Se enfermaban a muerte. Y se morían los pollos grandes ya. Y ya cuando comencé a venir los días lunes, comenzó a mejorar la cosa. Ahora, gracias a Dios, ya ellos no se mueren, se crecen y ya los aprovecho.
1: ¿Cuál es su nombre?
4: Mercedes.
1: Señora Mercedes, ¿cuál fue su victoria?
4: Mi victoria fue que el empleado que me le puse a arreglar la casa cometí el error de pagarle casi todo porque era la obra de 1,100 y le pagué $1,000 y no vino dos meses y estaba yo desesperada. Yo dije, voy a clamar al Señor para que me ayude, me proteja y este Señor me, por lo menos me llame, me diga algo, porque nunca me contestó el teléfono. Ya vino, ya me llamó por teléfono y dijo, ya mañana voy. Y ahorita ya está en la casa cumpliendo el trabajo y ya va a terminar para yo poder vender.
1: Señora Flora, ¿cuál fue su victoria?
5: Mi victoria fue que mi hijo en Chile se quedó sin trabajo y no tenía una salida y estaba muy preocupado. Pero yo estoy luchando y te va a salir un trabajo muy bueno. Y así fue. Ya tiene un muy buen trabajo, gracias a Dios.
1: Señora Jesús Mendoza, ¿cuál fue su victoria?
6: Pastor, yo oro por toda mi familia que tienen problemas, están desempleados, todo eso. Y tenía una sobrina que ella tenía un departamento y no lo podía alquilar. Y ahora la semana pasada, el día jueves, me llamó, me dice, tía, ya alquilé el departamento, dice, ya me pagaron, dice, lo que ella le pidió, el mes de depósito, todo eso. Dice, y son unas personas, dice, que trabajan y son bien honestas, me dice.
1: Usted puso ese proyecto en la carpeta en favor de este familiar, clamó, determinó, llegó la victoria.
6: Sí, señor.
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0: calle y queriendo pelear con todo el mundo. Yo llegué a consumir droga que ya duraba yo hasta 3 días encerrado fumando piedra. Empecé a vender todo, tenía un negocio, empecé a vender todo porque ya era mi desespero, porque ya no tenía ventas. Empiezo a consumir también el cristal al grado de ya no dormir en semanas completas. Y ahí empecé a robar, empecé a involucrarme, a andar asaltando gente, hasta el grado que ya empiezo a escuchar yo voces que ya no servía para nada, que ya no tenía sentido vivir aquí en la tierra, ya era mejor yo morir. Ahí, en ese momento que yo agarro la cuerda, mi esposa pensaba que yo estaba jugando y yo me subo a la parte de arriba, en la segunda planta, tomo una soga y la cuelgo y me subí en una silla y en un bote. Cuando me solté, ella escuchó el ruido y corrió, me bajó. Ella estaba embarazada. Fue un susto tremendo porque yo caí de cabeza en el piso y quedé inconsciente allí un rato. En ese momento yo escuché los gritos a lo lejos, que ella me gritaba y llorando, desesperada. Y mi niño también de 11 años. Me gritaba: papá, no te vayas, no te vayas, papá, te necesito. Yo decido aceptar la invitación de mi madre, que ella tenía pues años invitándome. Empiezo a ir a las reuniones, no tenía ni para el camión. Yo empecé a ir caminando, me iba caminando, era media hora de ida y media hora de venida. No teníamos ni para comer, entonces yo ahí ya empiezo a participar de las reuniones. Yo me di cuenta que ahí estaba la verdadera felicidad. Ahí yo comienzo a sentir alegría, comienzo a notar en mí mismo paz, tranquilidad, alegría. Yo empiezo a despejarme. Ahí yo tuve mi primer milagro, que dejé los vicios, que tenía desde los 12 años, ni un día podía estar sin droga, sin alcohol y sin fumar. Y ahí fue donde yo logro mi primer milagro y dejo los vicios. Hoy en día mi vida es con una verdadera paz, una verdadera alegría. Ahora hay respeto en mi matrimonio, hay amor, no hay más infidelidades, no hay pleitos, no hay golpes. A mi esposa ahora yo la cuido, la respeto, le llevo detalles, la amo. Actualmente mi economía cambió, mi negocio está siendo prosperado, tengo 3 motos, conquisté un carro, ahora compro por bultos de harina, tenemos para salir de viaje, tenemos estabilidad, hay bastante trabajo, ya estamos contratando a más personas para trabajar con nosotros porque ya no podemos nosotros solos. Y mi vida está siendo bendecida. El Espíritu Santo para mí fue mi especial tesoro. Para mí, ahí yo sentí que tenía el valor, que había alguien que me valoraba, que estaba esperándome, que me valoraba, que estaba esperándome con los brazos abiertos.
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1: Tocaba en bares de Londres hasta que se atrevió a tocar la puerta correcta. Ed Sheeran era un músico más, tocando en bares de Londres, sin fama, sin contactos, hasta que se atrevió a entrar en un estudio donde nadie lo había invitado. Pero allí estaba grabando Jamie Foxx, y Ed le mostró su música, le pidió que escuchara una canción. Para muchos, esto habría sido algo intimidante, pero para Ed era ahora o nunca. Y fue así que Jamie Foxx lo escuchó. No solo lo escuchó, quedó impresionado y le abrió la puerta de su estudio. Todo esto permitió que Ed conociera a productores, ingenieros y managers, personas que tenían conexiones que él jamás habría conseguido por sí solo. Podemos darnos cuenta que una sola conversación, una sola demostración de talento y su música empezó a llegar a las personas correctas. Porque Ed pasó de tocar en bares a ser promovido por gente de la industria top. Recuerda, el networking no es coleccionar contactos, es mostrar tu valor en el momento correcto, a la persona correcta. Tu talento es solo la mitad de la ecuación. La otra mitad es atreverte a conectar. Una puerta abierta puede cambiarlo todo.

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1: ¿Cuántas no son las personas emprendedoras, comerciantes, empresarios, microempresarios, que a pesar de ser su propio patrón, su propio jefe, no consiguen salir adelante? ¿Y sabe qué es lo más cruel? Que muchas veces sus empleados, sus funcionarios, ellos piensan que usted está nadando en dinero. Pero si ellos supieran que la realidad es otra, usted tiene que hacer muchos cortes, muchos sacrificios para poder seguir manteniendo los sueldos, el alquiler, para suplir las necesidades. Usted está a un paso de abandonar todo. Está a un paso de dejar todo. Pero yo quiero decirle que usted también está a un paso de cambiar esa situación. En el programa de hoy yo quiero presentarle el caso verídico de Carlos González. A pesar de ser su propio patrón, su economía estaba mal, sus deudas crecían, tenía problemas con su esposa, se refugió en el alcohol y en las drogas, aún teniendo propiedades, autos, de un día para el otro lo perdió todo. ¿Y qué es lo que pasa muchas veces? La desesperación es mala consejera. Él buscó a los brujos, cayó enfermo y muchas situaciones más. Pero usted va a conocer ahora lo que él hizo para salir de esa situación.
2: Para muchas personas, el tener un negocio y propiedades podría representar sinónimo de estabilidad, pero muchas veces no es así. Cuando por problemas externos, el dinero no rinde y se comienza a perder todo, dejando a la persona en el piso y desesperada. Este fue el caso de Carlos.
3: A pesar de ser siempre yo mi propio patrón, realmente mi economía era muy engañosa porque tenía, pero a la vez no tenía. Ganaba, pero mis deudas crecían inexplicablemente y no sabía ni por qué pasaba eso. Empezaron los problemas con mi esposa, creyendo que yo daba dinero a otra mujer, que tenía otra familia, que malgastaba. Pero lo que ella no sabía es que lamentablemente había yo caído también en el abismo del alcoholismo y la drogadicción. De hecho, vivimos separados un tiempo, porque vuelvo a lo mismo, mi economía no era mala, tenía yo propiedades, tenía yo casas, tenía yo autos, pero de la noche a la mañana empezaron, primero vendo una, luego vendo otra, luego tener que vender otra, un carro me lo robaron, para ser exacto fueron dos los dos vehículos que me robaron. Sí, ya no se recuperaron. Otros se tuvieron que malbaratar. Y la penúltima propiedad que teníamos también se malbarató para tener que pagar porque los intereses en el banco nos estaban comiendo. Y mi deuda estaba entre medio a un millón. Yo iba a brujos porque nunca falta el que te estén recomendando supuestamente para que te vaya muy bien. Pero creo que en vez de mejorar, empeoraba cada vez más. Pero cuando me empezó a ir peor fue cuando empecé a encontrar, así como en las paredes, como hierba molida con algo, no sé, como un líquido. Mi salud se vio mermada. Hubo un tiempo que llegué a bajar un promedio de 30, 35 kilos. Con toda esta situación, pues yo me sentía muy mal, me sentía frustrado, me sentía que no valía, sentía que me había quedado grande el paquete de ser jefe de familia. Perdí un 90% o 95% de todo lo que tenía. Que iba yo a los bancos a ver a quién le daban dinero porque ya llegó el momento de que yo quería asaltar, quería robar, quería quitarle el patrimonio a alguien para según beneficiar el mío. A tal grado de que ya quería yo hasta robar. primera vez que yo hablé con Dios tal como debe de ser, cuando me salió del corazón, yo le pedí su ayuda. Le dije que ya no soportaba más, que estaba a punto de perderlo todo, en su totalidad, que me quedaba un poquitito, pero que yo sentía que ese poquito era suficiente para Él, que es un Dios de grandeza, para que volviera a recuperar todo. Y me oyó. Ahora yo veo una gran diferencia en mi vida. He tenido logros que no había yo hecho. En poco tiempo he logrado lo que no había yo logrado en años. A la semana yo empecé a ver unos cambios tremendos. Deudas que tenía que pagar. ¿De dónde salían el dinero? No lo sé. Pagaba. He logrado una empacadora de filete y arrachera de res. Ahora tengo empleados. Mi cartera de clientes es cada vez más amplia. Ahora todo lo que había yo perdido lo he recuperado y al doble. Ahora tengo vehículos. He logrado recuperar casas. Claro, ahora con mi familia todo es muy diferente. Con mi esposa, después de los enojos, gritos, peleas, regaños y todo, ahora son sonrisas. Ahora es tranquilidad. Ahora es felicidad. Ahora es, no sé cómo describirlo, pero pues cumplo 30 años de casados, los cuales pensé que ya no los íbamos a, no íbamos a llegar. Y estamos muy felices. Muy agradecido con Dios por haber llegado a mi vida y haberme aceptado tal como era, porque no era para que, ni que, para que me hubiera aceptado. Siempre llevo presente que la humildad es la puerta del éxito, mientras que la soberbia es todo lo contrario.

0: Y así como el señor Carlos González, hoy por hoy, gracias a una actitud práctica, no gracias a un golpe de buena suerte, no, a una actitud. Él tomó la actitud de llegar a la reunión de la prosperidad con Dios. Un día, él estuvo escuchando una programación así como usted está escuchando esta programación. Y él dijo, voy a probar. Y si es verdad todo lo que dicen, eso se va a cumplir en mi vida. Él llegó, obedeció, practicó la palabra y ahí está el resultado. Hoy él es un hombre próspero por fuera, pero principalmente por dentro. Una fe, el alma, un pensamiento diferente. ¿Quiere usted también alcanzar lo mismo? Pues yo le hago esta convocatoria. Este día lunes, yo estaré esperando por usted. 7 de la mañana, 10 de la mañana, mediodía, 3 de la tarde y especialmente a las 19 horas, aquí en el Templo de los Milagros, Avenida de las Américas 305, sector Kennedy Norte, en la ciudad de Guayaquil y en todos los templos de una universal más cercana a su hogar. Vamos ahora con esta invitación de lo que sucederá en este día lunes.
1: ¿Está cansado de que los obstáculos detengan sus sueños y proyectos? Deudas sin pagar, hojas de vida rechazadas, jubilación trabada, proforma no aprobada. Pero todo esto puede cambiar con el poder de Dios. Quienes por la fe conquistaron reinos, hicieron justicia, obtuvieron promesas, cerraron bocas de leones. Por eso, mediante la fe, determinaremos que nuestros proyectos se cumplan en este 2026.

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1: ¿Cuál es su nombre?
2: Marta Montoya. Mi hija ayer, yo estaba luchando los proyectos, ella es abogada, había ingresado algunos proyectos, ella está viviendo en Ibarra, entonces ella mes a mes iba escribiendo cada proyecto que ella quería que se le solucione, pero justamente ayer ella me llama que el día de hoy está firmando un contrato de una cooperativa. Ella maneja todo lo que es coactiva y le salió uno de ellos. De todos, le salió uno. Está bendecida ella. Además, mi hijo que vive fuera, también me dio la sorpresa esta semana. Me dice, mami, acércate a la zona solar donde él me había pagado el pasaporte porque quiere que lo visite.
1: ¿Cuál es su nombre?
3: César.
1: Don César, ¿cuál fue su victoria?
3: Mi victoria es que el 2025 yo hice mi proyecto de hacer dos departamentos de construir. Así que esta semana ya se terminó y están listos para alquilarlos.
1: Señora Rosario, ¿cuál fue su victoria?
4: Lo que pasa es que hace 2 meses mi hija se quedó sin trabajo. Ella vive en Cuenca. Y yo, pues la otra semana, pues determiné que ella tiene que tener un trabajo. Entonces, el día sábado han dicho que ya vaya a un hipermercado en Cuenca.
1: Señora Hilda, ¿cuál fue su victoria?
5: Yo tengo criadero de pollo. Entonces, todo se puso mal. Pollos se me morían grandes, se enfermaban a muerte. Y se morían los pollos grandes ya. Y ya cuando comencé a venir los días lunes, comenzó a mejorar la cosa. Ahora, gracias a Dios, ya ellos no se mueren, se crecen y ya los aprovecho.
1: Señora Rosario, colocando su proyecto en la carpeta, ¿cuál fue su victoria?
4: Yo sufría de goteras del techo que tenía que poner plásticos para dormir, claro. Faltaba un pedazo, pero este año, gracias a Dios, y ya por Navidad ya alcancé a poner el techo. Ya saqué el plástico.
1: O sea, usted puso como proyecto arreglar el techo de su casa. Sí. Y Dios le dio condiciones y arregló su techo.
4: Ya arreglé mi techo y saqué el plástico que tenía puesto.
1: Señora Livia, colocando su proyecto en la carpeta, ¿cuál fue su victoria?
6: Mi victoria fue que yo tenía en el 2024 que no podía remodelar mi casa. Y cuando yo puse proyecto en el 2025 en la carpeta, lo primero que dije... Tengo que terminar mi casa porque como estoy sola y no me alcanzaba el dinero para hacer. Pero cuando yo lo puse aquí, ahora en este fin de año, en noviembre y diciembre, terminé a arreglar mi casa. Que yo mismo no lo creo. ¿Cómo terminé a arreglar el proyecto que me ha puesto aquí? Me resultó bueno.
1: Dios cumplió su proyecto.
6: Me cumplió.
1: Yusbelis, colocando tu proyecto en la carpeta, ¿cuál fue tu victoria?
7: Mi victoria fue, pastor, que a mí me ascendieron en mi trabajo, subieron mi sueldo y me colocaron de responsable en oficina.
1: Ivana, colocando tu proyecto en la carpeta, ¿cuál fue tu victoria?
8: Mi victoria fue, pastor, que gracias a Dios yo andaba buscando un trabajo y gracias a Dios yo pude buscar un trabajo y hoy en día estoy trabajando gracias a Él.
1: Señora Orlando, participando los lunes, ¿cuál fue su victoria?
9: Bueno, yo participando los lunes, desde el año pasado puse en el propósito porque me quería jubilar.
1: Ya.
9: Y había obstáculos, no me podía jubilar y ya en este mes ya me lo pude hacer, gracias a Dios.
1: ¿Salió su jubilación?
9: Salió mi jubilación, así es.
1: ¿No salía?
9: No salía.
1: ¿Llegó la victoria?
9: Sí, llegó la victoria.
1: Participando los lunes, ¿cuál fue su victoria?
10: 3 victorias, pastor. La primera, mi hijo desempleado, ahora consiguió trabajo, administra un hotel en playas. La segunda victoria es que un dinero que me debían ya fue cancelado. Y la tercera victoria, que las ventas en mi taller se han multiplicado.
1: Señora Natalia, ¿cuál fue su victoria?
11: Mi victoria es por mi hijo que no tenía trabajo, pastor. Y gracias a Dios que ya tiene como 3 semanas que ya tiene trabajo, pastor.
1: ¿Cuánto tiempo desempleado?
11: Ya algunos años, pastor.
12: y ya tiene trabajo.
11: Ya tiene trabajo, padre.

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1: En el programa de hoy hemos presentado a todos ustedes casos verídicos de personas que a través de la fe están saliendo adelante, están progresando, están venciendo, están saliendo de esa zona de dificultad. Porque cuando usted toma la decisión de luchar y de hacer una alianza con Dios, esto es como una escalera, grada a grada, paso a paso, usted avanza, usted crece, usted llega a lo alto. Pero si usted hace esta alianza con Dios, ¿de qué manera? Venga este día lunes. En la oportunidad, usted va a recibir de forma gratuita la carpeta de las mayores conquistas. En esa carpeta colocará su proyecto económico y determinaremos a través de la fe que se cumpla en su vida. Aquí en el Templo de los Milagros, Avenida de las Américas 305, sector Kennedy Norte, en la ciudad de Guayaquil. Y lo mismo estará sucediendo en todas las iglesias universal que hay en el país. Ahora me gustaría que usted acompañe este mensaje.
2: En momentos de inestabilidad económica, hay algo que cambia silenciosamente: la manera en que las personas toman decisiones. La presión financiera puede llevar a actuar con rapidez, pero no siempre esas elecciones son las más convenientes para el futuro.
3: Invertir sin analizar, adquirir deudas sin una planificación o aceptar cualquier oportunidad por necesidad puede generar desequilibrios económicos difíciles de superar. Cuando una persona vive bajo una constante preocupación financiera, no solo disminuyen sus recursos, también puede verse afectada su capacidad para pensar con claridad y visualizar nuevas oportunidades. Por eso, se recomienda que las decisiones financieras más importantes sean tomadas con planificación, análisis y una visión a largo plazo, y no desde la desesperación.
1: Dios derrama su espíritu y coloca sueños, visiones. Pero cada uno decide qué hará con aquello que recibió. No basta tener un sueño. Es necesario tener fe, determinación y disposición para actuar. Quien decide a dónde uno quiere llegar es uno mismo. Si yo tomo la actitud de que voy a llegar lejos, entonces yo voy a llegar, ¿qué? Lejos. Pero si yo digo, no puedo, solo voy a llegar hasta aquí, entonces yo voy a llegar hasta aquí. No permita que el poder de Dios se limite en su vida. Y quien lo limita no es Dios, quien lo limita es uno. Todos los lunes le enseñamos. Usted no es empresario todavía, pero tenga la meta de que usted lo será.
4: Gabriela, ¿cuál fue tu victoria?
5: Bueno, pastor, yo tenía algunos meses desempleada, pero gracias a Dios y perseverando todos los días lunes, ya encontré trabajo.
4: ¿Cuántos meses desempleada?
5: Casi un año, pastor, estuve desempleada, pero ya, ahora sí, ya encontré trabajo.
4: Las puertas se abrieron.
5: Sí, señor.
4: Mercy, ¿cuál fue su victoria?
6: Bueno, mi victoria es que yo tenía una deuda. Gracias a Dios se me dieron las condiciones de poder cancelar todo.
4: Pagó la deuda.
6: Sí.
4: Señor Orlando, ¿cuál fue su victoria?
7: Mi victoria fue que me salió una deuda que yo no sabía que la tenía, pastor, pero Dios me dio las condiciones y la pagué toda.
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1: ¿Por qué el Espíritu Santo? Porque el Espíritu Santo nos devuelve la imagen de Dios. Porque el Espíritu de Jesús nos hace testimonios vivos de su resurrección. Porque el Espíritu del Señor nos resucita para Dios. Porque el Espíritu del Dios Padre nos revela al Dios Hijo. Porque el Espíritu Consolador nos consuela en las horas amargas. Porque el Espíritu de poder nos da fuerza para vencer todo el mal, inclusive al mundo. Porque el Espíritu de sabiduría nos da habilidad para hacer su voluntad.

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1: Enterarse que usted padece de una determinada enfermedad es una situación difícil y al mismo tiempo dolorosa. El dolor de una enfermedad causa un impacto en todo su entorno. No solo afecta la salud en todas sus dimensiones, sino también los aspectos financieros y calidad de vida del paciente y de los familiares. También porque produce en usted la misma reacción del dolor, de la ansiedad, de la depresión y termina complicando más su salud. Porque muchas veces pasa de una enfermedad menor a una mayor, por causa que el estado de ánimo influye mucho. Cabe destacar que existen momentos en que la incertidumbre de que su enfermedad sigue avanzando más provoque que usted se sienta enojada, deprimida, ansiosa o encerrada en sí misma. Además, puede sentir culpabilidad, pensamientos negativos, como que usted mismo provocó ese sufrimiento, e incluso llega a tener deseos de quitarse la vida. Es tanta su desesperación y el dolor que siente dentro de sí que ha llegado también al punto de visitar lugares equivocados, como centros de brujería, buscando así una cura que ponga fin a su sufrimiento. Y esto pasa porque esa enfermedad impone en usted un gran desgaste emocional. Su dolor físico e interior crece cada día, lo que le impide realizar sus actividades diarias. Ya no da ese 100% que antes usted daba. Dese cuenta que no es justo que usted sufra con esa enfermedad, sea esta leve o grave. Conozca que sí, existe una cura para su dolor.

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1: Em minha vida havia tanto sofrimento, porque minha mamá tinha uma enfermidade que se chamava tuberculose. Meu papá estava em el vicio del alcohol. Lo que él ganaba se lo gastaba tomando, no teníamos para comer. Debido a eso, tuve que salir a trabajar con mi hermano. Poco que ganábamos no nos alcanzaba para la comida. Hacíamos un almuerzo y lo mismo teníamos que hacerlo para la merienda. En las noches, cuando me costaba a dormir, todos dormían y yo no podía dormir porque tenía insomnio, pesadilla, lloraba en las noches al ver a mi madre sufriendo con esa enfermedad, mi papá en el vicio, a veces que no teníamos para comer, lloraba en las noches. Y mi mamá falleció de esa enfermedad, mi hermana estuvo contagiada con eso, estuvo hospitalizada, y a ella la invitaron a la Iglesia Universal. Ella empezó a participar de las cadenas, ella fue curada, me invitaba a las reuniones, pero yo no quería ir, a pesar de la enfermedad que yo tenía, porque también me contagié de esa enfermedad. El médico me dijo que yo no tenía un pulmón y que el otro estaba perforado. Le dijeron a mi padre que me vayan y me hospitalicen, porque yo iba a contagiar a mis demás hermanos. Y yo le dije a mi papá que yo no quería morir lejos de ellos, que si era para morir, quería morir al lado de ellos. Y debido a esa enfermedad, cuando caminaba, me cansaba, tosía y botaba sangre por la boca. No podía trabajar porque me cansaba demasiado. Tomaba mucha medicina, el médico me recetó, tomaba 9, 12 pastillas diarias y no me hacía nada bien. Mis padres nos llevaron al brujo, nos mandaban a hacer baños, limpieza a la casa y nada. Hasta que un día mi hermana me invitó a la iglesia y yo no quería ir. A pesar del sufrimiento, yo no creía en eso. Yo decía, no quiero ir allá porque esos pastores son ladrones y yo no quiero ir. Pero después vine a conocer de Dios y vine a comprender todo diferente a través de la palabra de Dios que leía. Era el propio Dios hablándome. Empecé a participar de las reuniones y yo una vez escuché hablar ahí al pastor del Espíritu Santo, que el Espíritu Santo transformaba, que el Espíritu Santo cambiaba a la persona. Y yo dije, yo quiero conocer el Espíritu Santo. En mí hubo ese deseo de querer conocer. Dejé mi orgullo, dejé el resentimiento. Yo era una persona tímida, yo dejé todo en el altar. Tuve mi encuentro con Dios. Conocí el amor verdadero. Aquel amor que yo buscaba en antes en las personas y no lo hallaba. El Espíritu Santo invadió mi alma, llenó mi vida de gozo, transformó mi vida, tanto en mi salud como en mi vida económica. Dios me dio un local, Él mismo hizo la diferencia. Yo decía, Dios, muéstrame, ¿qué deseas que yo haga? Y Dios me mostró. Y hoy, gracias a Dios, tengo mi local propio, en el cual honro a Dios. Muchas personas que me ven también, ven que ahí en el local que tengo hay la diferencia. Ya no tengo más insomnio, no tengo más pesadilla. Ahora, gracias a Dios, me ha bendecido económicamente y en la salud. Incluso hace poco visité al médico y me dijo que tenía los dos pulmones, que estaban muy bien. Dios me dio salud. Dios me bendijo en mi vida económica. Dios me prosperó, pero lo más importante fue el Espíritu Santo. El Espíritu Santo llena mi alma de gozo. Es aquel que me da la fortaleza para seguir adelante. A pesar de muchas situaciones que uno enfrenta, es el Espíritu Santo aquel que me da la fortaleza para seguir. Sin el Espíritu Santo yo no soy nada. Sin el Espíritu Santo mi vida no tiene sentido. Hoy que conozco el Espíritu Santo, es el propio Dios adentro de mí. Así como hizo en mi vida, hará en la vida de muchas personas, de aquellas que se lancen de cuerpo, de alma y de espíritu.
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0: usted quede pronto por causa de las dolencias, de las enfermedades, ou hasta mesmo desahucio em sua vida, ou na vida de ser querido suyo, usted creía que todo estava perdido. 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Nada está perdido. Aún hay chance, aún hay oportunidade para usted, ou seja, para este ser querido suyo. 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
1: Gloria Santiago disfruta hoy de una familia unida y alegre que la quiere y la cuida. Pero unos años atrás, su familia estaba completamente destruida y Gloria se sentía completamente sola.
2: Acudí a brujerías, perdí mi matrimonio. Yo no quería ver la luz del sol, me vi sin familia, mucho dolor en el corazón. Me sentía sola. Había rencor, había coraje, había de todo. Había rencor, había coraje, había de todo. Mi nombre es Gloria y esta es mi historia. Me habían operado de cáncer en el seno izquierdo y debido a ese cáncer, pues a mí me dio depresión.
1: Todos sus problemas empezaron cuando Gloria fue diagnosticada con un cáncer de mama.
3: Usted tiene cáncer de mama. Afortunadamente hay varias...
4: No, pero espérese. ¿Cáncer? Pero eso es una sentencia de muerte.
3: Sí, Gloria, pero hay varias terapias que se pueden tomar.
2: Muy triste. Acudí a brujerías. Yo perdí mucho dinero, yo perdí hasta una casa. Yo estaba en un desastre. Yo no era yo, ¿verdad? Ni me encontraba.
1: Todo fue peor cuando su marido lo descubrió. Y por eso la abandonó, por haber malgastado sus ahorros de esa manera.
5: ¿Ha funcionado?
4: No.
5: Por supuesto que no. Es que eres una tonta.
2: Yo me fui para donde mi hija, la grande, la mayor. Ella estaba casada. Él era súper en otro building. Ella vivía sola con mi otra hija en ese apartamento. Ella me dijo, mami, usted se puede venir aquí. Pero en el momento que el marido se dio de cuenta que yo estaba en la casa de mi hija, le comenzó a decir.
6: Mi marido y yo hemos estado hablando y creemos que ya es momento que te vayas de nuestra casa.
4: ¿Por qué? ¿Qué has hecho? ¿Qué ha pasado?
6: Creemos que no eres una buena influencia en nuestras vidas y que todavía tienes dinero para buscar tu propia casa.
4: No es cierto, yo no tengo dinero.
2: Cuando mi hija me dijo a mí que yo no podía estar más en su casa, me dio a mí por llorar. Llorar y cogí las cosas, las metí en un sitio que hasta me robaron mis coats. Ahí mismito me fui para un shelter.
1: Donde perdió las pocas pertenencias que le quedaban. Gloria estaba sola en este mundo.
2: Yo me vi sin familia porque yo llamaba a mis hijas y ellas ni me contestaban el teléfono. Ahí comenzó mi depresión. La más pequeña se me fue para España. La otra vive aquí, pero ella me ignoraba mis llamadas de teléfono. Yo me sentía sola. Estaba yo pasando toda esa circunstancia. Vino una persona y me habló a mí del Cenáculo de la Fe, del Centro de Ayuda. De verdad, le dije yo a ella que sí, que yo le iba a acompañar el siguiente día, que yo no tenía nada que hacer. Y yo fui ahí y gracias a Dios, la palabra me tocó. Yo digo que Dios tiene la hora y el momento para llamarlo a uno. Entonces, cuando llegué al centro de ayuda, que yo oí la palabra y predicaron, que me tocó, porque yo dije, eso es para mí. Gracias a mi Señor, me cambió mi vida. porque ahora tengo a mis hijas, tengo a mi esposo, nos vamos a volver a unir de nuevo. Bueno, soy feliz. Las personas que me están viendo en estos momentos, que busquen de Jesús. Gracias a mi Señor Jesús que me abrió, me ayudó. Me está abriendo las puertas, las ventanas de los cielos.
1: Armada con los conocimientos de la fe inteligente, Gloria Santiago fue capaz de reconectar con su familia y empezar a disfrutar de la vida una vez más.

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1: Hola a todos los que acompañan esta audiencia. Estamos en su programa Momento de Fe. Y yo me quiero dirigir a usted que se encuentra mal, usted que está sufriendo. Su vida económica está por el piso debido a las enfermedades, debido a los vicios que hay en su hogar. Todo se está destruyendo. Tu vida ha ido de mal en peor. Y usted piensa de que ya no hay una salida. Yo quiero que usted ahora preste atención al caso verídico de Nancy Sánchez, porque ella va a mostrar para usted que no importa en la situación que usted se encuentra, si usted toma la decisión o toma las actitudes que ella tomó, su situación, ella va a cambiar. Preste atención al caso verídico.

problemas económicos empezaron cuando mi hermano empezó a usar drogas. Entonces, yo siempre he trabajado en la industria de costura. Siempre he ganado muy bien. Pero no podía haber dinero porque mi hermano siempre estaba en la cárcel. Teníamos que juntar dinero para las fianzas, pagar fianzas. Y cada mes él entraba, estaba 2 semanas libre y volvía a regresar a la cárcel. Tanto era lo que se necesitaba para pagar fianzas que ya lo que ganaba yo no era suficiente. Entonces empecé a hacer trabajos de brujería. No le tenía que pagar a nadie para hacer la brujería, sino tuve que aprender. Yo tenía algo que supuestamente de niña podía hacer cosas. Entonces empecé a hacer trabajos para otra gente, como amarres, endulzamientos, separaciones, todo eso. Y me daba a ganar dinero extra de mi trabajo. Pero llegó a un momento en que ya ese dinero tampoco no alcanzaba. Ya no mi trabajo, cuando empecé a hacer trabajos de brujería, empecé a perder mi propio trabajo. Ya no tenía trabajo, las compañías ya no me daban trabajo, como que se me empezaron a cerrar todas las puertas. Finalmente mi hermano logró salir de la cárcel, pero al mismo tiempo entró otro. Entonces fue como una depresión para mí, porque ya no me sentía desesperada, porque decía, okay, no estoy trabajando, no hay mucho trabajo, no tengo dinero, o necesitaba yo hacer algo. Entonces caí en depresión y buscaba trabajo, pero no trabajaba un mes sí, día no. Entonces ya no. Llegué a caer en depresión, llegué a fumar mucho. Y con los trabajos de brujería te ya no usas cigarros, sino vas al siguiente paso, que eran los puros. So, yo fumaba más puros que cigarros todos los días. Yo entré a la iglesia por el problema de un hermano mío. Empecé a hacer cadenas de oraciones. No tenía ni idea, porque yo asistía a iglesias cristianas, pero eran muy diferentes. Entonces, en esta iglesia hicieron muchas, como hacían como oraciones, desafíos, y tenía depresión. Llegué a la iglesia con depresión, llegué a la iglesia así como ya no me importaba qué pasara, como ya como nada más vivía como un día como cualquiera. Entonces, empecé a hacer las oraciones, me empezó a gustar porque empecé a ver muchos cambios. La primera semana que pasó, yo empecé a notar algo diferente en mí. Como fumaba, a veces fumaba una caja de cigarros al día, empecé a tomarle como un poquito de asco al cigarro. Entonces, la tercera semana dejé de fumar por completo. Ya no quería, el cigarro me daba asco, me da asco. Entonces empecé a decir, wow, de verdad esto funciona. Eso me empezó a gustar. La tercera semana recibí una llamada de una persona que me conoce de años y me dijo, Nancy, quiero que me ayudes a hacer un trabajo. Yo le dije, no puedo hacerte un trabajo porque no trabajo para nadie. No tengo dinero para yo poder empezar una compañía. No puedo. Entonces empecé a rentar mesas en diferentes compañías pequeñas. Les pagaba 300, 200 por una mesa. Entonces yo dije, Dios mío, ¿cómo de la nada me traes a rentar lugares? ¿Y cómo puedo yo pagarlos? Entonces eso me motivó más a ir a la iglesia. Ya no perdía ningún día. Entonces la cuarta semana llega este cliente y me dice, ¿sabes qué? Dice, yo te voy a prestar dinero. Te voy a prestar dinero para que rentes un lugar. Y yo te voy a llenar de trabajo y con el primer sueldo tú me vas a pagar el dinero y vas a poder pagar lo que vas a de esta renta y de la gente. Entonces yo se me hacía imposible, pero yo dije, si ya Dios me quitó el deseo de fumar, yo creo que Él tiene cosas mejores para mí. Entonces ya la siguiente semana ya tenía el lugar. Entonces sí, logré pagar y la compañía va creciendo cada día más. Cuando participé de los días lunes, todo empezó a cambiar, todo empezó empecé a ver la vida de otra manera. Yo estaba cerrada en mi mente, yo no quería saber nada. Entonces ellos te enseñan como que sí hay otra vida, que sí, si tú luchas y tienes fe, puedes salir adelante. Y todo eso me gustaba.
Mi nombre es Nancy y ahora soy una empresaria de éxito.

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2: Usted se identificó con el caso verídico de Nancy. La situación que usted está viviendo es difícil. Las deudas, la miseria, las enfermedades, los vicios en su hogar han devastado su economía. Las puertas se encuentran cerradas para ti, amigo oyente. Tome ahora una actitud de fe. Yo hago un desafío de fe, porque Nancy recibió este desafío, la oportunidad para ella cambiar de vida. Hoy en día, la vida de ella ha sido bendecida y prosperada porque ella tomó el desafío, la actitud de fe de poner los pies en un templo de la Universal. Y yo

0: ayudar y orientarle. Y Dios, que conoce la situación que usted está pasando, Él ha visto el dolor, la miseria, las deudas que usted tiene, y Él ha dado la oportunidad a través de esta programación de usted cambiar de vida. Por eso, a las 3 de la tarde, 7 de la noche, quien le habla, su compañero de fe Edinson, estará en el Templo de la Universal en Guasmo Sur, en la avenida Abdón Calderón y calle Tarqui, determinando que su vida venga a salir de esa situación difícil que usted está pasando.
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0: Mi nombre es Juan Peralta. Mis problemas económicos empezaron a muy temprana edad, porque yo me casé a una edad muy joven. Entonces, a causa de eso, tuve hijos muy temprano. Entonces, el salario que yo tenía en ese momento era de $400 al mes. Entonces, de ahí fue donde empezaron todos mis problemas, porque el salario que yo tenía no alcanzaba para nada. El peor momento que tuve yo económicamente fue cuando por fin quise independizarme, ir a vivir con mis hijos y mi esposa solos. Fue el peor momento económico que yo pude pasar, porque llegamos a pasar hambres, llegamos solo a depender de comida que el gobierno daba para los niños. Entonces, cada mes vivíamos muy limitados en cuanto a la comida. Mis hijos ya no querían comer más la comida que el gobierno proveía para nosotros, porque cada mes era lo mismo. Entonces, había días que yo dejaba de comer para que mis hijos comieran. Vivíamos en un garage que no tenía calefacción. Los días de frío hacía demasiado frío. Yo, mi esposa y mis hijos llegamos a dormir en el piso, y los niños siempre tienden a pedir algo diferente, siempre quieren tener lo que otros niños tienen, vestir la ropa que otros niños tienen, jugar con los juguetes que otros niños tienen. Y en este caso conmigo era muy difícil, porque a causa de esta situación que yo estaba enfrentando, no salía para afuera. Pasábamos todo nuestro tiempo encerrados en el garage, porque daba vergüenza para salir, porque a veces no tenía qué poner para mis hijos, o tenía vergüenza que la gente me viera siempre con la misma ropa de siempre. Entonces fue muy difícil esa situación. Yo poco a poco empecé a participar de los días lunes, y ahí escuchando los consejos, escuchando la manera de poder vivir mejor, empecé a poner en práctica todo aquello que yo escuchaba. Mi manera de pensar fue cambiando poco a poco, mi visión fue viendo diferente. Yo ya no aceptaba ya la situación en la que yo estaba. Entonces, fue difícil, la lucha fue difícil, mas no tenía nada que perder, porque yo no tenía nada en sí. Entonces yo dije, si voy a estar mal, más peor no puedo estar. Entonces fue cuando decidí tomar una decisión y seguí participando de los servicios el día lunes. Mi vida económica dio un cambio rotundo de lo que era antes. Estoy haciendo más de 10 veces de lo que hacía antes al mes. Estoy prosperando, las puertas están abiertas. Yo, que andaba en autobús caminando para mis trabajos, ahora ya llego a tener 2 carros del año. Mi vida económica está prosperando cada día más, las puertas están abriendo. Sigo luchando, participando de los servicios, porque la verdad es un cambio muy grande que aconteció en mi vida. Entonces yo no quiero parar, yo quiero seguir conquistando cosas más grandes de las que hasta hoy en este momento he logrado.
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4: En este domingo 30 de agosto, en todas las universidades del país, tendremos el Domingo del Perdón de Mis Culpas. Usted que se siente vacío, sin fuerzas, su mayor problema no es el de salud, familiar, económico, sentimental, no. El mayor problema ha sido porque usted se encuentra lejos de Dios. Y Dios, Él ha dado a usted ahora la oportunidad para que en este domingo usted comience todo de nuevo. Escrito está, Hebreos 10, 19, por el nuevo y vivo camino que Él nos ha consagrado por el velo, es decir, por su carne. El velo se rasgó en el altar para que todos los que creen en el Señor Jesucristo puedan pasar por Él y llegar al Santo de los Santos. Tendrás la oportunidad de acercarte a Dios, ser lleno de la presencia del Dios vivo, para que así tu vida ella venga a ser cambiada, transformada y bendecida. En la oportunidad, invite a toda su familia, porque tendremos este domingo la bendición para las familias. No se olvide de traer la botella con agua para recibir totalmente gratis el agua viva. Y será un domingo muy bendecido para usted y para toda su familia. En todos los templos de la Universal del país. Quien le habla, su compañero de fe, Edinson, estará en el Templo de la Universal en Guasmo Sur, ubicado en la avenida Agdón Calderón y calle Tarqui. Domingo 30 de agosto, 7 de la mañana, 9:30, 3 de la tarde y 5. Yo espero por todos ustedes. Por aquí ha terminado mi participación. Que tengas un excelente día y será hasta la próxima oportunidad.

¡Qué paz! El agua tiene la capacidad de traer alivio. Aún así, por los quehaceres del día a día, las dificultades familiares, laborales o incluso los problemas de salud, muchas veces no logra tener paz en su interior. Vive angustiado, cansado y hasta se siente cargado con cosas que no puede resolver, porque no basta con un minuto de tranquilidad. Lo que usted necesita va más allá. Agua viva recorriendo su interior, tal como está escrito. El que cree en mí, como ha dicho la Escritura, de lo más profundo de su ser, brotarán ríos de agua viva. Jesús es la fuente de agua viva, capaz de transformar todo su interior y así transformar su alrededor. 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

0: Hola, muy buenos días. Que el Espíritu de Dios venga a bendecir su día. Y yo creo que Dios, Él va a cambiar y va a transformar esa situación. Sé que ha enfrentado muchos problemas como deuda, desempleo, sus puertas están cerradas, ha enfrentado amenazas. Usted está sufriendo con muchos problemas económicos. Quiero decirle que Dios, Él tiene el poder para restaurar y cambiar su situación. Si usted ahora necesita desahogarse con alguien, necesita de una ayuda, de una orientación, usted puede hacerlo. Puede escribirnos a nuestro WhatsApp al 09-68-52-68-66. Estamos a la entera disposición para brindarle la orientación que usted necesita. Yo quiero que ahora usted preste atención al caso verídico de Alejandro. Él nos va a contar cómo era su situación antes, cómo él vivía, cómo él se encontraba y qué hizo para cambiar su situación, para cambiar su vida.
1: Yo tenía lo que son problemas con mi antigua pareja, en la cual ella por motivos empezó a alejarse. Yo quería lo que es sustentarla con muchos regalos, con muchas comodidades, mas sin embargo, pues nada servía. Al contrario, yo tenía empecé a tener lo que son deudas, contraje lo que es una deuda de 200 mil. A pesar de que yo trabajaba lo que es una institución financiera de renombre, pero yo ya no tenía lo que es el ingreso suficiente para pagar esas deudas. Asimismo, yo fui despedido lo que es del trabajo y la cosa se empeoró, porque yo al regresar lo que es a la casa de mis papás con deudas y ya separado de esta relación, yo empecé a vivir lo que es un infierno. Y por tener tantos problemas con mi familia, ellos decidieron pues decirme que yo no podía vivir con ellos, por lo cual pues yo me fui a vivir solo, pero yo no tenía realmente un trabajo, nada estable. Con lo poco que tenía, lo que es la ropa, pues yo tuve que estar viviendo lo que es en un cuarto. Mas sin embargo, llegó días que yo no tenía ni para comer. Yo no sabía ni qué hacer, de verdad estaba desesperado. Llegó al punto donde empecé a comer tortilla enlamada. Amigos y amigas me empezaron a invitar lo que es a personas que practicaban lo que es la magia blanca. Y yo decidí ir como una solución a todos mis problemas. Mas sin embargo, yo lo que único que veía es de que pues, el poco dinero que yo tenía se iba a lo que son los lujos, y en lugar de mejorar la situación se empeoraba, porque yo ya no podía dormir, yo empezaba a ver sombras. Yo llegué al punto de no valorarme, de ver que la vida ya no tenía sentido. Yo ya no encontraba una puerta donde yo pudiera decir, aquí está la solución. Yo me sentía cansado, abatido, frustrado, porque por más que luchaba, parecía que yo no podía salir. Yo ya quería acabar con mi vida, porque yo ya no quería estar en este mundo sufriendo. Y al principio, pues bueno, yo lo empecé a frecuentar porque sentía paz. Al menos ahí sentía lo que es paz, es lo que yo decía. Yo dije, ya, basta, yo quiero lo que es una vida nueva, yo quiero hacer una vida diferente, yo ya no quiero estar viviendo como estoy viviendo. Y me entregué por completo, dejé lo que son las malas amistades, dejé los vicios, dejé los malos pensamientos, dejé hacer las cosas mal que estaban delante de Dios. Yo empecé a ver cómo Dios empezó a abrir caminos. Fui a contratar lo que es una empresa, empecé a crecer, empecé a ascender, empezaron a llegar lo que es el dinero. Dios me dio la condición de poder pagar lo que son todas mis deudas. Dios me bendijo con una pareja, una mujer de Dios. Nosotros nos casamos, tenemos lo que es una vida bendecida, en la cual nosotros nos amamos, nos respetamos, nos valoramos, nos cuidamos hasta en los más pequeños detalles. Yo me siento muy bien, muy feliz con ella. Y he tenido lo que es la sabiduría e inteligencia para yo montar lo que es mi negocio de e-commerce y marketing digital. Ya no tengo que estar limitado a comer comida enlamada, comida echada a perder. Al contrario, yo ya puedo vestir hasta lo que quiero, lo que me gusta, lo que me hace sentir bien. Podemos viajar, ya no nos limitamos en ir a algún lugar. Al contrario, nosotros ya podemos a decidir el destino turístico que más nos complazca. Yo ya no pierdo lo que es el sueño, porque Dios siempre me da lo que es la tranquilidad. Yo ya no escucho voces, ya no veo bultos. En donde yo voy, Dios va conmigo. En donde yo toco, las cosas se multiplican. En donde yo toco, la puerta se abre. Porque Dios me da sabiduría e inteligencia. Porque Dios nos da más de lo que nosotros podemos dar. Para mí, mi mayor bendición es el Espíritu Santo. Porque es el que me ha dado la vida, la alegría, la esperanza de seguir viviendo, de seguir luchando, de salir adelante. Para mí, el Espíritu Santo es todo. Porque sin Él, realmente yo no sabría qué hacer. Con Él yo vivo y con Él yo trabajo. Con Él yo estoy en todas partes y en todo lugar.
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0: Alejandro le enfrentaba muchos problemas. Había muchas necesidades dentro de su propio hogar. Las necesidades básicas, él no las podía suplir. Había deudas, el dinero no le alcanzaba. Mira, una situación tan difícil. Él intentó de una forma u otra querer salir de esa situación. Pero cuando él recibió una dirección, él aceptó una invitación, él se acercó a un templo de la Universal. Lo primero que recibió fue la palabra. La palabra nos guía, la palabra de Dios nos da la dirección que necesitamos para superar los problemas, superar todo aquello que la persona carga en el alma. ¿Qué es lo que usted carga en su alma? ¿Qué enfrenta? Porque no solamente son las deudas, no es solamente el desempleo, sino también hay inseguridad, dudas, complejos. Y usted puede superar cada problema cuando usted hace uso de la fe. Porque la fe en la palabra de Dios nos fortalece, nos levanta, nos da la dirección. Y es lo que va a acontecer el día de hoy lunes. Porque hoy lunes nosotros vamos a determinar la liberación económica. Porque aquellas cadenas, aquel problema que está enfrentando, que usted está enfrentando, como deudas, desempleo, puertas cerradas, amenazas, usted ha sufrido de envidia, hay pocas ventas, le falta el dinero, está pasando por muchas injusticias. Mira, usted no le alcanza ni siquiera para pagar su alquiler, una situación tan difícil. Las oportunidades se cierran. Entonces, hoy nosotros estaremos determinando la liberación económica a las 3 de la tarde como a las 7 de la noche. Acepte el desafío. Venga, tome una actitud de fe para vencer cada problema. Yo quiero que usted en este momento preste atención a esta invitación que habla del día de hoy.
1: En la economía no todo se trata de la falta de oportunidades. Muchas veces las oportunidades sí llegan, pero no siempre se reconocen a tiempo. Un negocio que pudo comenzar, una decisión importante que se dejó para después, una inversión que parecía pequeña. Especialistas financieros aseguran que gran parte del crecimiento económico personal no depende únicamente de cuánto se gana, sino de la capacidad de reconocer las oportunidades correctas y actuar en el momento indicado.
2: Miles de personas deciden emprender cada año con sueños, metas y la esperanza de construir un futuro mejor. Pero con el paso de los días y los meses, algo comienza a cambiar. La duda empieza a pesar más que la decisión. El miedo a perder paraliza. Y la falta de claridad nubla la visión de quien un día se atrevió a comenzar. Y así lo que pudo convertirse en un gran avance termina quedando atrás como una oportunidad perdida. Con el tiempo, llega una sensación difícil de ignorar. Ver cómo otros avanzan, crecen y conquistan sus metas, mientras uno siente que permanece en el mismo lugar. Y muchas veces no es por falta de capacidad, es por falta de dirección en el momento correcto. Porque las oportunidades aparecen para todos. Sin embargo, no todos están preparados para reconocerlas y aprovecharlas. La falta de visión, sabiduría y dirección ha llevado a miles de personas a dejar pasar momentos que pudieron cambiar su historia. Entonces, ¿cómo podemos cambiar este panorama?
3: En la primera enseñanza, entonces David habló a los que estaban junto a él diciendo: ¿qué harán por el hombre que mate a este filisteo y quite el oprobio de Israel? Oprobio quiere decir humillación. ¿Quién es este filisteo incircunciso para desafiar a los escuadrones del Dios viviente? Donde todo mundo veía problemas, él veía oportunidades. Puede ser que en este momento usted esté pasando los peores momentos de su vida, pero usted tiene que ver con estos ojos. Todo lo que está pasando en su vida es para poder glorificar el nombre de ¿quién? De Dios. No vea ese gigante como un problema. Vea ese gigante como una oportunidad.
4: Yo me llamo Eugenio Hurtado. Pastor, fueron 4 años luchando, perseverando. Nunca tiré la toalla. A pesar de que habían voces que decían, tú estás perdido. Pero yo decía, mi Dios es más poderoso porque Él es el juez. Él es mi abogado. Yo, en la empresa donde trabajé mucho tiempo. Fui desvinculado porque yo me enfermé prácticamente y no podía trabajar. A pesar de que me habían desvinculado, ellos me hicieron una liquidación, y eso porque yo los demandé. O sea, yo le digo, todas las copias de la demanda, llévala a la iglesia, yo me voy. ¿Qué pasa, pastor? Que cuando ya estuvimos ahí en la audiencia, no llegaba la jueza. La jueza no llegó, asignaron otro juez. Y el juez que de la causa, cuando nosotros llegamos, llamaron, o sea, los abogados de ellos y el dueño de la empresa, y llamaron a mi abogado para que llegáramos a un acuerdo. Bueno, lo que ellos, la propuesta de ellos no era prácticamente favorable a mí. Entonces nosotros hicimos una propuesta, ellos proponían, nosotros también. Y llegamos a un acuerdo, me cancelaron lo que era de cancelar, del acuerdo que llegamos, y todo fue pastor, todo salió bien, fue un milagro. Porque este caso ya prácticamente, dice mi abogado, es bien difícil. Esto aquí hay que venir a muchas audiencias, dice, muchos días. Y no fue, solo el lunes se solucionó todo. Y gracias a Dios yo ya gané el juicio. Ellos se fueron también contentos, fui, firmé y ya todo quedó ahí. Gracias a Dios.
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nombre es Berenice Tapia. Mis problemas económicos empezaron casi desde que mi esposo y yo nos casamos, porque nos casamos muy jóvenes y no teníamos una estabilidad. Peleábamos por el dinero, discutíamos, no nos rendía, no nos alcanzaba para pagar la renta. Comprábamos una cosa, pero no podíamos comprar la otra. Entonces siempre fue así, fue una situación siempre muy apretada por lo mismo, porque no teníamos una estabilidad, una estructura. El momento más difícil que yo viví económicamente fue una vez que mi hija me pidió de comer y yo solamente tenía cereal y jugo de uva. Ese fue el peor momento, porque dices, caramba, no tienes nada, no tienes otra cosa. Fue una situación bien difícil, porque no podíamos comprar lo que queríamos, no podíamos comprar comida bien, sino teníamos que comprar para lo que nos alcanzaba. Yo siempre tenía miedo para buscar trabajo, porque siempre pensaba que me iban a decir que no. Como no conseguíamos nada, siempre estábamos discutiendo, y él me echaba la culpa a mí y yo le echaba la culpa a él. No es por tu culpa porque tú no haces nada, y él me decía lo mismo. Siempre era decir, no tú, o sea, nadie teníamos la culpa ahí, siempre era la culpa del otro. Mi esposo tenía dos trabajos, aparte yo trabajaba y el dinero no rendía, no sabíamos ni por dónde se iba el dinero. Al venir a este país yo vine más siguiendo a mi esposo que yo quererme venir para acá, pero la idea más de él era de que aquí vamos a prosperar, de que aquí vamos a crecer, de que aquí vamos a poder comprar las cosas que nosotros no teníamos en nuestro país. Pero cuando llegamos aquí vivíamos peor que si estuviéramos en nuestro país. Okay, cuando empiezas a participar los días lunes, la visión empieza a abrirse y empiezas a perder el miedo, porque existe inseguridad en uno de que no puedo, no vas a poder, todo el mundo te dice que no, eso no es para ti. Entonces cuando tú empiezas a ir lunes, tú empiezas a escuchar que te dicen, no, tú puedes, tú vas a crecer, inténtalo, no importa que fracases, tú lo tienes que intentar, tú lo tienes que hacer. O sea, te enseñan a tener seguridad propia. Nosotros hacemos, el tipo de negocio que tenemos es hacer entregas de comida a diferentes lugares. Mi esposo va y ofrece el producto y ya las personas nos llaman. Él también lleva a su trabajo. Entre la semana lleva productos para su trabajo, lleva la comida. Y de ahí fue donde empezaron a salir para repartir en las casas, para eventos especiales, es donde nosotros lo hacemos. Yo lo que más aprendí es a perder el miedo a hablar con la gente, a quitarme el miedo cuando te dicen un no, porque siempre va a existir. Pero hoy es cuando tú dices, ok, aquí me dicen no, pero allá yo voy a poder vencer. Mi vida económica hoy es diferente. El dinero nos rinde, podemos comprar lo que nosotros necesitamos y tienes una vida tranquila. Ha sido, nosotros nunca podíamos comprar nada efectivo, hemos podido comprar un carro y hemos empezado con nuestro propio negocio, y aparte mi esposo es trabajador independiente, ya no tiene que estar ahí al lado de alguien como siempre, sino él gana por lo que él hace. Mi nombre es Berenice Tapia y ahora soy feliz porque mi vida económica fue transformada.

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1: Existen personas que tienen un enorme vacío en su interior. Esto incluso puede agravarse por problemas económicos, familiares, de salud, entre otros. Sin embargo, hay quienes alcanzan una vida estable con respecto a lo material y a las demás áreas, y aún así, la sensación de soledad no los deja en paz. Queda en evidencia que el vacío del alma es una cuestión interna, espiritual y por lo tanto, aunque esta persona se encuentre rodeada de amigos y de seres queridos, ninguno de ellos puede solucionar su problema interior. Ante esta situación, muchos optan por refugiarse en los vicios, en fiestas o se obsesionan por sus carreras profesionales, por considerar que estas opciones son un buen escape para todo el dolor que sienten. Sin embargo, al tratarse de un problema del alma, nada es capaz de ocupar ese vacío. El Espíritu Santo es el único que puede llenar ese espacio que se encuentra desocupado en el alma. Cuando Él logra ingresar al interior del ser humano, la vida de aquel que lo recibe se transforma por completo y aunque haya dificultades en su entorno, existe una confianza, una seguridad y una paz tan fuertes que le dan la certeza de que podrá vencer todos los problemas. Él es una promesa del Señor Jesús para los que lo buscan. Respondió Jesús y le dijo: El que me ama, mi palabra guardará, y mi Padre le amará, y vendremos a Él y haremos morada con Él. Solo el Espíritu Santo puede remover el vacío en el alma, y Él quiere habitar en usted. 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
4: Yo les hago esa cordial invitación y usted puede acercarse el día de hoy en nuestro templo de la Universal en Durán, en la calle Sibambe y Ambato esquina, a pocos metros de la antigua empresa eléctrica. Podrá usted estar con nosotros a las 3 de la tarde como a las 7 de la noche. Le estaremos brindando una atención, le estaremos orientando, le estaremos ayudando para que usted pueda superar cada problema y cada situación, como también en todos los templos de la Universal. Que Dios me los bendiga, un fuerte abrazo. A continuación, la palabra amiga del obispo Macedo.

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amados de mi Padre, que Dios los bendiga a todos ustedes. Que los bendiga así como me ha bendecido a mí. ¿Sabe cómo? Él nos inspira, nos orienta, Él nos enseña, Él nos guía de acuerdo con su santa voluntad. Esa es la bendición de las bendiciones. Porque muchas personas piensan que Dios es mágico, que hará magia y hará llover dinero, hará ganar la lotería, hará eso y hará aquello. No, Dios nos da la dirección. Dios inspira. Una palabra de Dios vale más que todos los libros, que toda la literatura que existe en el mundo. Una palabra. Porque con una palabra que Él le dé, sabrá todo lo que quiere de usted, todo lo que quiere que usted haga. Y nosotros vemos eso en el caso del hijo pródigo. Nosotros hemos hablado sobre el hijo pródigo que decidió dejar la casa de su padre, tomar su parte de la riqueza e irse a una tierra lejana. Solo que él no esperaba, pero sucedió que después de que gastó todo, está escrito aquí, cuando lo había gastado todo, conscientemente gastó, vino un gran hambre en aquel país y comenzó a pasar necesidad. Entonces fue y se acercó a uno de los ciudadanos de aquel país, y él lo mandó a sus campos a apacentar cerdos. Todo el mundo ya conoce la historia generalmente. Y deseaba, vea, él deseaba, él sentía hambre y deseaba llenarse el estómago de las algarrobas que comían los cerdos, pero nadie le daba nada, absolutamente nada. ¿Sabe? Eso es lo que suele suceder. Cuando usted más lo necesita, aquellos amigos falsos desaparecen. Cuando usted más afligido está, ellos desaparecen. Y él se quedó solo, el joven, el hijo pródigo, se quedó solo y con hambre. El hambre ardía en su estómago. Entonces aquel hijo pródigo, queriendo comer algo, deseaba llenarse el estómago de las algarrobas que comían los cerdos, pero nadie le daba nada. Aquí es donde usted entra en esta historia. Tal vez usted esté exactamente en esa situación. Usted está mezclado con los cerdos y no tiene nada para comer, a no ser las algarrobas de los cerdos. Usted tal vez esté en esa situación. Usted está solo, no tiene a nadie con usted, a nadie que lo ayude, a nadie que le extienda una mano. Aquel joven entonces cayó en la realidad. Él llegó al punto al que Dios quería que llegara. ¿Cuál fue el punto al que Dios quería que llegara? Al fondo del pozo. Porque cuando una persona está en el fondo del pozo, no hay forma de descender más. Solo le queda mirar hacia lo alto y buscar socorro de lo alto, o sentarse en el pozo
y esperar hasta morir de hambre. Tal vez esa sea su situación. Usted está en esa situación. Usted está entre mirar hacia lo alto e invocar a Dios, clamar a Él, porque el padre del hijo pródigo, a pesar de haberle dado la mitad de los bienes, él continuaba siendo el padre del hijo pródigo. Él continuaba siendo el padre. Y usted sabe que hay un padre, que usted tiene un padre. ¿Usted es consciente de que hay un padre en los cielos? En la tierra, en todo el universo, que es poderoso para cambiar su situación. ¿Y cómo la cambia? Inspirando, orientando, enseñando una palabra. Fue entonces que aquel joven, el hijo pródigo, volviendo en sí, observe el detalle, volviendo en sí, él estaba con hambre, desesperadamente con hambre, pero entonces cayó en la realidad. Y volviendo en sí, dijo, ahí pensó, fue cuando Dios lo instruyó, lo inspiró naturalmente. ¿Cuántos jornaleros en casa de mi padre tienen abundancia de pan y yo aquí perezco de hambre? ¿Qué es lo que haré? Me levantaré e iré a mi padre y le diré, Padre, he pecado contra el cielo y contra ti. Ya no soy digno de ser llamado tu hijo. Hazme como a uno de tus jornaleros. Es decir, ponme junto con tus empleados, dame un trabajo junto con tus empleados. Solo quiero eso, quiero un trabajo, quiero producir, quiero terminar con esta desgraciada hambre que he pasado. Él no fue con su padre buscando o intentando atenuar el problema, echándole la culpa al destino, a las personas o a los falsos amigos. No, él asumió su error, lo asumió, eso es humildad. Cuando llegamos al punto al que llegó el hijo pródigo y decimos, Padre, he pecado contra ti, contra el cielo, ya no soy digno de ser llamado tu hijo, trátame como a uno de tus empleados. Esa humildad es extremadamente poderosa para alcanzar el corazón de Dios. Para alcanzar a Dios. Por eso Jesús dijo, bienaventurados, es decir, felices, los humildes de espíritu. Cuando una persona no es humilde para reconocer sus errores y no quedarse culpando a los demás, no quedarse culpando a fulano, a mengano o a sutano, porque a nadie le gusta asumir la culpa, a nadie le gusta asumir sus errores. Esa es la realidad. Todo el mundo busca un culpable. Pero el principal culpable fue él. Él hizo eso. Él decidió irse de su casa. Entonces, amiga y amigo, no busque a un culpable. Asuma su culpa. Usted tomó la decisión, usted eligió ese camino. Pero usted tiene el derecho, el poder de voltar atrás.

0: perdonable, salvo
1: aquel pecado en que la persona blasfema
0: contra el Espíritu Santo.
1: Entonces,
0: cuando una persona blasfema contra el Espíritu Santo, ella está anulando, cancelando la fuente, la dirección, la inspiración divina, la fe que Dios nos da. Entonces, claro que no hay salida para esa persona, pero no fue su caso, no es su caso. Usted hizo tonterías, usted tomó decisiones equivocadas, usted hizo elecciones equivocadas y cosechó los frutos de esos errores. Pero el Padre sigue siendo el Padre. Él sigue siendo el Padre. Él no cambió su manera de ser. Entonces, quien quiera humillarse
1: y voltar para o Pai,
0: volver al Padre y reconocer
1: que, o erro foi dele mesmo,
0: que fue su error, ah,
1: então, es
0: bienvenido.
1: Esse é bem-vindo. Porque diz o texto,
0: porque
1: sagrado,
0: el texto sagrado
1: legal,
0: dice,
1: clara,
0: es maravilloso, Jesús habla aquí de una manera tan clara, tan pura, tan limpia. Él dice que el Padre
1: estaba en casa.
0: Estaba en la casa.
1: Entonces,
0: y levantándose,
1: olha só que bacana,
0: vea qué increíble,
1: levantándose,
0: y levantándose
1: lá do chiqueiro
0: de allí, del chiquero de los cerdos,
1: fue para seu pai,
0: fue a su padre.
1: Y cuando, ainda
0: y cuando aún
1: estaba, longe,
0: estaba lejos,
1: o seu pai o viu,
0: su padre lo vio
1: y se moveu
0: y sintió compasión por él.
1: O seu pai,
0: su padre
1: o viu de longe,
0: lo vio de lejos
1: porque
0: estaba esperando su regreso.
1: Y, se moveu de
0: y sintió compasión por él,
1: íntima compasión,
0: una gran compasión.
1: Y, corriendo, o pai,
0: y corrió,
1: correndo,
0: el padre corrió.
1: Lanzóse
0: se echó sobre su cuello
1: y, o beijou, quer dizer, o pai
0: y le besó. Es decir, el padre fue al encuentro del hijo. Cuando nosotros damos un paso en dirección a Dios, un paso con la humildad de reconocer nuestras debilidades, nuestros errores,
1: y
0: nos volvemos a Dios con un paso, Él viene corriendo en nuestra dirección. Fue lo que sucedió con el hijo pródigo.
1: Movido
0: y sintió compasión por él. Es muy bonito eso. Jesús hizo hincapié en colocar esas palabras que dan una visión más amplia de cómo el padre estaba sufriendo por la falta de su hijo.
1: Es muy legal, ¿no?
0: Es increíble, ¿verdad? Es muy bueno tener un padre. Es muy bueno tener un padre que siempre está listo para ser movido por una gran compasión y venir a nuestro encuentro. Y corrió, se echó sobre su cuello y lo besó. Y el hijo le dijo, Padre, he pecado contra el cielo y contra ti. Ya no soy digno de ser llamado tu hijo. Pero el Padre dijo a sus siervos, pronto traed. Vea, el Padre estaba esperando, aguardando. Él dijo, pronto traed inmediatamente la mejor ropa y vestidlo y poned un anillo en su mano, que es símbolo de honra, y sandalias en los pies, y traed el becerro gordo. El becerro gordo era un becerro preparado para ocasiones muy especiales, y matadlo, y comamos y regocijémonos, porque este hijo mío estaba muerto. Él estaba muerto, pero su cabeza no. Su cabeza estaba viva.
1: Él pensó y tomó la decisión de

0: volver a casa.
1: Tome essa decisão, minha amiga.
0: Toma esa decisión, amiga mía y amigo mío. Entonces el padre se alegró porque su hijo volvió, no solo de cuerpo presente, sino que volvió con el corazón humilde, confesando su necesidad, reconociendo su pecado.
1: Porque este meu filho estava
0: porque
1: morto.
0: Este hijo mío estaba muerto
1: y revivió, estaba morto.
0: Y ha revivido. Estaba muerto.
1: Espiritualmente
0: estaba muerto.
1: Revivió, tinha-se perdido.
0: Y revivió. Se había perdido y fue hallado.
1: Y comenzaron a alegrarse.
0: Y comenzaron a regocijarse.
1: Eso es bacano, ¿no?
0: Eso es increíble, ¿no es así?
1: Muito bacana.
0: Eso es muy increíble.
1: Ahora vamos a ver
0: el otro lado.
1: O outro irmão.
0: Al otro hermano, dice así, y su hijo mayor, el primogénito, estaba en el campo y cuando vino y llegó cerca de la casa, oyó la música y las danzas. Y llamando a uno de los criados, le preguntó qué era aquello. Él le dijo, tu hermano ha venido y tu padre ha hecho matar el becerro gordo porque lo ha recibido sano y salvo. El hermano, en lugar de alegrarse con su padre, tenía un corazón duro. Él estaba en una situación peor que la del hijo pródigo. Él se indignó y no quiso entrar. Pero él, como hermano, debería haber sido el primero en querer festejar el regreso de su hermano, del hijo pródigo. Él debería haber sido el primero. Y eso es lo que haremos el 30 de este mes, el último domingo. Nosotros estaremos haciendo una gran fiesta.
1: Eso mismo.
0: Exactamente. Nosotros daremos una gran fiesta. Una fiesta que comenzará en los cielos y se extenderá en la tierra. Porque todos nosotros, de la Iglesia Universal del Reino de Dios, en todo el mundo, estaremos celebrando el regreso del Hijo Pródigo. Usted volverá
1: para los brazos de
0: a los brazos del padre. El hermano fue, pero no quiso entrar. Él lo consideraba absurdo, una injusticia. Él lo consideraba una injusticia. Pero cuando hay arrepentimiento, hay perdón. Y él, el hermano mayor, no vio eso. Él estaba arrepentido. Su hermano se había arrepentido y había vuelto al padre. Entonces, era un motivo para alegrarse, porque era su hermano. Aunque fuera un hermano resentido, él seguía siendo su hermano. Entonces, usted no mirará hacia los hermanos. No, que lo acusarán de la misma manera que ese hermano malo acusó, se enojó y se entristeció porque el padre trató al hijo pródigo con amor, con misericordia, con compasión, con tolerancia, con paciencia, porque solo quien es padre sabe cuán doloroso es ver a un hijo desviado. Y así como es doloroso ver a un hijo desviado, imagine la alegría que el padre sintió cuando abrazó de nuevo a su hijo.
1: Amiga y amigo,
0: amiga y amigo, Dios lo espera.
1: Tome
0: una decisión. Vuelva.
1: Volte para él.
0: Vuelva a él.
1: Para o pai.
0: vuelva al Padre. Él volvió al Padre y el Padre lo recibió. Si usted vuelve al Padre, Él lo recibirá. Ahora bien, si usted vuelve solo por una cuestión de querer resolver su problema de hambre, no servirá. Vuelva con el corazón arrepentido, contrito, con el corazón humilde para decir: Padre, pequé, me equivoqué, fui yo quien me equivoqué. Nadie tiene la culpa, yo soy el único culpable. Eso se llama arrepentimiento. Es por eso que Jesús dijo que sin arrepentimiento no hay perdón de pecado. Es por eso que la palabra de Dios enseña que sin arrepentimiento no hay perdón de pecado. Pero si hay arrepentimiento, como en el caso del hijo pródigo, hay perdón. Entonces, nosotros daremos una gran fiesta y participaremos del pan que representa el cuerpo del Cordero de Dios y del jugo de uva que representa su sangre. Estaremos celebrando el regreso del hijo pródigo. ¿Está bien? Prepárese. Vaya preparando su corazón. Vaya preparándose, no se quede dando vueltas en el dolor, en el enfado, en eso o en aquello, en que alguien le hizo mal, nada de eso. Mírese a sí mismo, cuídese a sí mismo, porque la salvación del alma es individual. Cuídese a sí mismo. Primero usted sea salvo.
1: Después
0: los demás. Pero primero usted. Cuide su alma. Y usted tendrá la oportunidad de volver al primer amor y comenzar todo de cero. ¿Está bien? Entonces el 30 estaremos en esta fiesta con la Santa Cena del Señor, la fiesta, el regreso del Hijo Pródigo, el reencuentro con el Padre. El 30 de este mes. Que Dios los bendiga y hasta mañana en el nombre del Señor Jesús. Amén.

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0: Muy buenas tardes, Ecuador. Hoy es lunes 24 de agosto de 2026 y quien les habla, Boris Lorenti, les agradece por su gentil sintonía en este su programa, porque es suyo, Ecuantena Noticias. Obvio, por la señal de Ecuantena 1030 AM, la radio de la familia. ¿Cómo estuvo su fin de semana? ¿Movido, tranquilo, relajado, salió con su familia, se divirtió, pasó, paseó? ¿O de repente tuvo, no sé, algún contratiempo, algo de última hora? Cuéntenos, ¿cómo le fue? Espero que muy bien. Confío en que le haya ido muy bien. Vamos a dar inicio a la siguiente programación, recordándoles que nos encuentran en todas las redes sociales, Facebook, Instagram, X y TikTok. Allí estamos. Y si quiere contactarse con nosotros, estamos a tan solo un clic de distancia, porque puede comunicarse a través de nuestro canal de Telegram, a través de la caja de comentarios de YouTube o nuestro número de WhatsApp. Quejas, comentarios, denuncias ciudadanas, guardamos la reserva de la fuente o decimos sus datos en caso de que usted lo desee, porque aquí respetamos su parecer. Así que ya sabe, estamos a tan solo un clic de distancia. Usted nos escribe y nosotros lo leemos al aire si nos lo permite. Luego de aquello, vamos con mi tradicional paseíto por mi red social favorita, Instagram. Me encanta esta interfaz, la prefiero antes que TikTok y las demás. Y primero agradecerles, ¿eh?, porque están subiendo nuestros seguidores. 54.300, subimos 100 seguidores en una semana. Quizás para algunos sea poquito. Nosotros tenemos la meta de llegar a 100.000 antes de fin de año. Y sea, vemos que con ustedes lo vamos a lograr. Lento pero seguro, a paso firme. Paso fuerte, gracias a ustedes una vez más. Entonces, ¿por dónde vamos a comenzar? Por aquí. Siniestro de tránsito. Carro quedó a punto de caer al vacío. Esto en Guayaquil. Detrás del taxi, mire a su derecha, allí está el vehículo. ¿Sí vio? Se subió con todo a la baranda por venir a alta velocidad. El hecho generó alarma entre quienes circulaban por el sector. Esto ocurrió el día de hoy en Guayaquil. No se registraron víctimas, ¿eh? Y se sospecha de que ellos venían a muy alta velocidad porque supuestamente estaban huyendo de un posible secuestro. ¿Ok? Seguimos con más información. Pero nos vamos hasta Costa Rica, porque esto de los movimientos telúricos nos tienen mal. Primero Venezuela, luego Colombia, Indonesia, aquí cerquita en Perú y ahora Costa Rica. Mire cómo se mueven esos vehículos. ¡Qué miedo, por Dios! Y ojo, no estamos contribuyendo al pánico colectivo. Usted tome las medidas preventivas del caso, tenga su mochilita, tenga su plan de emergencia, hable con su familia y estén preparados. Quizás no pase nada, pero si llegase a pasar algo aquí en Ecuador, en cualquier ciudad, debemos estar preparados. Eso es necesario. Vamos, otra de las noticias que movieron las expectativas, en este caso, en los ciudadanos del gobierno de Nayib Bukele, porque mire usted cómo los jóvenes están contentos. Se anunció 50.000 becas para estudiantes en El Salvador. 50.000. ¡Qué belleza! ¡Qué sana envidia! Ahora, ¿de dónde salen los fondos? ¿Cómo los financian? Ese es otro asunto. Estamos leyendo los titulares, 50.000 becas para los salvadoreños del gobierno de Bukele. Y para terminar este breve recorrido por nuestro feed de Ecuantena, contarles que la Iglesia Universal rindió homenaje a héroes de la patria. Estamos viéndolo en imágenes, este evento fue el día sábado y es uno de los temas que vamos a desarrollar en la presente emisión, porque hay que rendir homenaje, reconocimiento a quien se lo merece. Yo sé que la delincuencia nos desborda, pero ellos que están en pantalla se fajan todos los días para que esto esté un poquito mejor o al menos no esté tan mal. Así que hay que darles un aplauso y hay que darles un reconocimiento, porque todos los días salen de su casa para hacer lo mejor posible para usted y para mí. Ahora sí, ya. Vámonos con el desarrollo noticioso y por dónde vamos a comenzar. La Policía Nacional liberó a una víctima de secuestro extorsivo aquí en Guayaquil. ¡Qué bueno! La paz y la tranquilidad volvió hasta el seno de la familia de la persona liberada, quien ahora ya puede respirar tranquila. Póngase en su lugar, cierre un momento los ojos e imagínense cómo se siente usted, cómo se sentiría sabiendo que a usted lo secuestraron o que un miembro de su familia fue secuestrado. Que llegan los videos, las amenazas, las llamadas o a veces hasta partes del cuerpo, ay Dios mío, horrible, para cobrar un rescate que va de $3,000 para arriba. Vamos con el video cortesía de la Policía Nacional.
1: La noche parecía transcurrir con normalidad en Nueva Prosperina, Guayaquil, hasta que una alerta activó la respuesta de la Policía Nacional. Un joven fue interceptado por sujetos armados y llevado contra su voluntad. De inmediato, nuestras unidades policiales desplegaron acciones investigativas y operativas para localizarlo. La madrugada de este 23 de agosto, la investigación dio resultados. La víctima fue ubicada y liberada sin que se realizara ningún pago por su rescate. En el operativo, dos presuntos implicados fueron aprehendidos, además de la recuperación de dos vehículos y una tricimoto. La víctima recibió atención médica y se encuentra fuera de peligro. La Policía Nacional actúa para proteger la vida y combatir el secuestro.
0: Bueno, y mientras la policía hace su cometido y logran resultados positivos, al menos en este caso, el ministro John Reinberg saltó hasta el techo, se puso de todos los colores, él mismo ofrece ir a poner la denuncia, firmada de su puño y letra, porque está hasta acá de que la justicia le libere a criminales. En este caso se fue con todo contra la fiscalía porque le liberaron a alias Gato Jeremy. Una vez más, una raya más al tigre. Y usted y yo viviendo en la zozobra cada vez que salimos a la calle. Vamos a escuchar al ministro, quien dijo, en serio, ya está harto. Adelante.
2: Cuente como él, que debería estar hoy, no en cualquier cárcel, debería estar en la cárcel del encuentro. El nivel de criminalidad y que lo dejen en libertad, definitivamente es un mal trabajo por parte de la fiscalía, porque fue la fiscalía quien no formuló cargos. He dispuesto a mi equipo presentar la denuncia con mi firma para que sepan que es y voy a seguir denunciando a estos malos elementos que no están haciendo las cosas de forma correcta. Hoy ese delincuente está fuera. Hoy ese delincuente nuevamente está atacando a los ecuatorianos. Hoy ese delincuente nuevamente está haciendo operaciones que atentan contra la seguridad del país. Pero Policía Nacional tiene una clara disposición de seguir atrás, de buscar, de encontrar y llevarlo, como lo hemos hecho en varias ocasiones, hasta 32 veces, presentarlo ante la justicia hasta que alguien haga lo correcto.

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0: 12 horas con 51 minutos, seguimos con más información aquí en Ecuantena Noticias, temas de seguridad. Golpe a los lobos en Los Ríos, cayó alias Manaba, señalado como cabecilla de la organización. Así lo dio a conocer las Fuerzas Armadas el día de ayer mediante un boletín de prensa y las imágenes que vamos a ver a continuación. La intervención fue denominada como impacto letal y permitió además el decomiso de armas, municiones, 6 artefactos explosivos y sustancias sujetas de fiscalización. Ahí está el joven, bueno, el señor Francisco Leodán Aveiga Valareso, alias El Manaba. Ya no se lo ve tan peligroso. Durante el registro del inmueble en donde lo encontraron, también estuvo municiones, hubo municiones, un revólver, artefactos explosivos, los tacos de dinamita que usted ve en su pantalla al lado izquierdo. Ya vio, mecha larga, eso es arroja y boom. Según la información de inteligencia militar, alias Manaba sería uno de los principales responsables de las actividades de los lobos en los cantones Ventanas, Pueblo Viejo, Baba, Babahoyo y Vinces. Esta estructura estaría vinculada con actividades delictivas como sicariato, extorsión, secuestro, robo, tenencia y porte de armas, tráfico de sustancias sujetas a fiscalización y asaltos a buses y a camiones. Oiga, está viendo la misma foto que yo. En esa foto tiene la cara reventada. ¿Podemos retroceder a la foto que pusimos hace un minuto? La anterior. Allí se lo ve bien. ¿Qué pasó? ¿Qué pasó con la policía? Serán fotos de operativos distintos. Porque veo que usa una camiseta distinta. Ahí está con una camiseta verde y la cara reventada. O sea, le han dado duro, golpes en los ojos, en la boca, en el pómulo. Y en la otra foto está con una camiseta distinta, pero mire, tiene el rostro sanito entre comillas. Manchas rojas, parece de sangre, no lo sé, pero como que algo pasó allí, ¿eh? Cuidado, se les va a ir la mano a los policías. Recuerden que estos sujetos, aunque nos traigan muy mal, tienen derechos. No digo lo que estoy pensando, pero usted creo que ya lo intuye. Entonces, cuidado, no vaya a ser que después los demandan, que fue exceso de fuerza, hay que liberar al pobrecito, en fin. Vámonos con más información. Y ahora, ¿de qué vamos a hablar? Aumentaron las penas de prisión para aquellos que se meten con el tráfico de personas. Hasta 26 años de cárcel. Excelente. Sobre todo a esos que van y roban niños, no vuelven a verlos en su comunidad y quién sabe a dónde irán a parar. Vamos con el reporte de Teleamazonas.
1: En la actualidad, el artículo 91 del Código Penal sanciona el delito de trata de personas con una pena privativa de libertad entre 16 y 19 años de cárcel. La intención en la Comisión de Relaciones Internacionales de la Asamblea, con un paquete de reformas a la ley que topa este tema, es incrementar esta sanción a 26 años de privación de libertad con agravantes.
2: La trata de personas lamentablemente no respeta edad, no respeta condición social, no respeta género ni siquiera. Delito de trata y tráfico de personas, exactamente, pero sí, es necesario que se endurezcan las penas.
1: Hace pocos días, esta mesa legislativa unificó nuevos proyectos que tratan esta temática e incorporó un capítulo completo para la prevención de las víctimas y garantizar que puedan acceder a educación y plazas laborales.
2: Que tengan el suficiente apoyo para que, primero, no se las revictimice y, segundo, puedan tener la capacidad de desarrollarse, sea en el ambiente original de donde salieron o en otros ambientes, siempre con el apoyo del Estado.
3: Lo que hemos identificado como lo adecuado es la reintegración de las víctimas a el entorno social, en torno a educación, protección a su seguridad y a su entorno familiar.
1: El proyecto de ley incorpora los nuevos mecanismos de captación y explotación a través de medios digitales. Esto debido a la facilidad actual de acceder a un dispositivo electrónico y reconoce que la delincuencia organizada ha incorporado la trata de personas en sus mecanismos de obtención de recursos.
3: Queremos darle un enfoque preventivo. Hay muchos jóvenes, niños inclusive, y personas que están siendo reclutadas para ser víctimas de estos delitos.
1: Según datos expuestos en la mesa legislativa, solo en el 2023 fueron identificadas 190 víctimas de trata en el Ecuador. La mayoría de ellas son mujeres y menores de edad, las que fueron expuestas a explotación sexual, laboral, mendicidad y reclutamiento forzoso. En Quito, Karen Haro, Teleamazonas.
0: Gracias, Karen. Buen reportaje. Y en vista de todo lo que hemos visto durante este bloque de seguridad y de todo lo que hemos visto en esta programación y en el resto de programas, de noticieros, de la radio, de los colegas, en redes sociales, ante todo aquello, la Iglesia Universal del Reino de Dios tuvo una iniciativa, la de reconocer a quienes salen todos los días a tratar de protegernos. A veces lo logran, a veces no lo logran, pero todos los días se esfuerzan. Algunos más, otros menos, ya sabemos que malos elementos hay en todos lados. Pero en líneas generales, ellos son héroes. ¿Y quiénes son ellos? Todos quienes usted va a ver en la nota a continuación. Les adelanto, bomberos, policías, rescatistas, militares, todos quienes forman parte de esa cadena logística que permite que usted y yo salgamos de nuestras casas todas las mañanas y regresemos sanos y salvos. A todos ellos un aplauso. Adelante.
4: El evento Héroes de la Seguridad Nacional se llevó a cabo en el Templo de los Milagros de la Iglesia Universal. Aquí se dieron cita representantes de gobiernos seccionales y distintas instituciones que trabajan constantemente por la seguridad de Guayaquil y de la provincia del Guayas. El objetivo fue reconocer su esfuerzo, entrega y su incansable labor como escudo protector de los habitantes del puerto principal.
5: La institución, en 191 años que tenemos, pues nos hemos esforzado por siempre participar y ayudar a quien más lo necesita. Entonces, este reconocimiento es válido en función y entregarlo a cada uno de nuestros compañeros. Yo vengo en representación de cada uno de nosotros, de los del Cuerpo de Bomberos de Guayaquil. Esto nos llena y nos ayuda a seguir adelante.
6: Como capellanes nacionales e internacionales hemos sido invitados a este evento de Héroes de la Patria, que tienen que ver con el tema de seguridad, no solamente en el campo de la parte que tiene que ver con la parte policial, sino también de la ayuda humanitaria, la ayuda social, porque cuando intervenimos en la necesidad de la población, estamos contribuyendo a la paz nacional e internacional.
4: Instituciones como la Agencia de Tránsito y Movilidad, la Prefectura del Guayas, la Comisión de Tránsito del Ecuador, Segura EP, entre otras, recibieron reconocimientos por su ardua labor, compromiso y entrega permanente al servicio de la comunidad.
7: Para nosotros como prefectura es muy importante, estamos siempre pendientes de los guayasenses. De hecho, de la Dirección de Gestión de Riesgos, se están trabajando en varios aspectos, más que todo en la parte de la red vial de la provincia, para poder ayudar tanto a los transportistas, usuarios y todo el comercio que pasa y que viene al punto céntrico, que son los puertos de Guayaquil.
4: Para la Iglesia Universal, la seguridad es uno de los temas más importantes para el país y el mundo, especialmente porque desde su visión de fe, Dios es quien brinda amor, protección y seguridad, no solo en el ámbito físico, sino también en el espiritual.
8: El 90% de las personas que están siendo homenajeadas en este momento por la Iglesia Universal, que son héroes, son personas dedicadas a proteger a la sociedad, el 90% usa una protección, le llamamos un chaleco antibalas. Esa protección es una protección física muy importante para la labor que realiza las Fuerzas Armadas, la Policía Nacional y cualquier ente del gobierno. Pero como iglesia nosotros entendemos que la protección viene por la fe en la palabra de Dios, una fe sólida, más una protección espiritual, porque está muy bien que ellos usen esa protección física, pero muchos dejan de lado la protección espiritual y es eso que estamos brindando para todas las instituciones, que en base a lo que está escrito en la palabra de Dios, ellos pueden tener ese sustento espiritual para poder tener paz, porque ellos también son personas que tienen sentimientos.
4: Julio César Saona, Radio Ecuantena.
0: Gracias a todos quienes hacen posible que estemos más o menos seguros. Yo sé que falta mucho por hacer, pero estamos encaminados. Son las 13 horas en punto. Nos vamos a una muy pequeña pausa comercial porque al retornar, segmento de entrevistas. Vamos a charlar con Byron San Miguel respecto a las elecciones, el proceso electoral que viene ya mismito en noviembre. Pausa y volvemos.

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0: 13 horas con 3 minutos, segmento de entrevista, está con nosotros Byron San Miguel vía Zoom para charlar respecto al proceso electoral de noviembre. ¿Y por dónde vamos a comenzar? Por un tema coyuntural. Don Byron, ¿cómo está? Muy buenas tardes. ¿Qué opinión le merece lo acontecido en esa sesión del Pleno del Consejo Nacional Electoral, que pareció un circo, y de todo esto que ya lo bajaron de las redes sociales, ¿no?
1: Sí, buenas tardes, un gusto saludarles. Mire, esto es complicado, o sea, todos andan en negocios medios oscuros, entonces la gente no tiene en quién creer. El Consejo Nacional Electoral, siendo el órgano que debe controlar todo el nuevo proceso electoral, mire lo que ha pasado. Sí escuché el video y lo vi, y no es de no creer, pero la población buena tiene que confiar y votar, yo creo que por los candidatos, los mejores candidatos que estén en la papeleta de cada zona, de cada provincia.
0: Sí, Byron, con lo último acontecido, ¿se le quita legitimidad al proceso electoral? Que recordemos, ¿no? Lo cambiaron de fecha, lo adelantaron, proscribieron movimientos y partidos, se bajaron candidaturas. No estoy diciendo que estuvo bien o que estuvo mal. Le consulto, ¿todo eso sumado le quita legitimidad al proceso electoral?
1: No le quita legitimidad. Mire, ya está comprobado que está el niño, y el niño va a afectar justo en este proceso electoral, puede haber lluvias. Entonces la fecha de el adelanto de la fecha, yo creo que estuvo bien pensada, ya que riesgos tuvo esa iniciativa y lo aceptó el Consejo Electoral. Por ahí no va la cosa. Lo de las candidaturas, desgraciadamente hay muchos partidos políticos que son de alquiler, y hay candidatos que tienen problemas con la justicia, hay candidatos que tienen problemas en las inscripciones, y entonces eso tiene que resolver el Consejo Nacional Electoral y a su vez después, como última instancia, el Tribunal Contencioso Electoral.
0: Okay,
1: entonces, pero no quita legitimidad de ninguna manera a las elecciones posteriores, a las siguientes elecciones.
0: Ya, hablando exclusivamente de lo acontecido este fin de semana, ¿suena a tongo o es una, digamos, una coincidencia lamentable?
1: Mire, yo estaba analizando ese caso y escuché toda esta semana, por ejemplo, a Lourdes Tibán y al otro representante de Pachacuti. Ellos indicaron que el estatuto del movimiento Pachacuti indica que tiene por lo menos un candidato, si quiere ser por parte de Pachacuti, tiene que estar por lo menos 2 años afiliado. Y eso no ha sucedido, creo que con Luisa González, por eso han impugnado esa candidatura. El Consejo Electoral y después, como última instancia, el Tribunal Contencioso deberán analizar bien el caso y tomar las resoluciones de acuerdo a la ley. Pero eso no deslegitima que los demás, las elecciones en general, estén manchadas.
0: Sabe que en redes sociales se dice de todo, ¿no? Y una de las hipótesis que allí leí es que, y es casi irrisible, que Pachacuti lo había pensado de esa forma para dejar por fuera a Luisa sin quedar mal. ¿Qué le parece?
1: No, lo que pasa es que por ahí, de acuerdo a lo que yo les escuché a los dirigentes de Pachacuti, no estaban de acuerdo la directiva nacional con lo que la resolución que había tomado la directiva provincial. No sé qué pasó, pero por ahí también va la cosa, algo raro. Yo no sé por qué Luisa no fue con el Partido Socialista, si el Partido Socialista hizo alianza con el correísmo y ella se va por Pachacuti. Entonces toman malas decisiones y después están reclamando. Yo creo que fue una falla de procedimiento, de acuerdo a lo que yo he visto en el estatuto, ¿no es cierto? Y creo que van a tener que solucionar los organismos como es el CNE y el Tribunal Contencioso Electoral.
0: El CNE, y me paso a otro caso, don Byron. Bueno, lo acontecido el fin de semana en la delegación de Manabí con el candidato por ADN, en donde los han encontrado en una reunión dentro de un hotel. ¿Otra coincidencia lamentable o pasa algo?
1: Sí, es otra coincidencia porque yo vi el video del Consejo Electoral, también vi el reclamo de Pita, del, ¿no es cierto?, del miembro del Consejo Electoral Pita hacia el otro ciudadano y lo mismo de la otra señora. Y ese video ya lo sacaron, pero estas situaciones se prestan para esas cosas de que empañar el proceso electoral. Por eso es que cuando el Consejo de Participación Ciudadana y Control Social elija a estos miembros del Consejo Electoral, tiene que hacer una buena selección para que no pase lo que está sucediendo hoy con el Consejo actual.
0: Y todas estas lamentables coincidencias, ¿no le dan material para posicionar el relato a toda la oposición que está tratando de, a como sea, tratar de fijar una idea en el electorado?
1: Lo que pasa es que aquí hay dos corrientes, aquí no hay una tercera vía. Como yo los he dicho aquí en los chats que soy integrante, hay mucha gente que dice que la tercera vía, no hay tercera vía, el candidato, ya lo comprobamos en las últimas elecciones, todos los candidatos sacaron menos del 1% y solo los candidatos de Daniel Noboa y Luisa González sacaron más del 40%. Entonces no hay una tercera vía y lo que haga un grupo siempre es contrarrestado con el otro, y en las redes sociales pasa eso, hay los antinovoístas y los anticorreístas. Entonces todo lo que hagan los correístas es malo para los anticorreístas y viceversa. Por eso es que suceden situaciones que uno ve en redes sociales y es una discusión tremenda. Por eso no hay que fiarse mucho de las redes sociales, porque hay trolls, hay anticorreístas, hay antinovoístas. Y también unos que quieren sacar a la tercera vía, y hay otros como muchos periodistas que no están ni en el uno ni en ningún lado, y por ejemplo lo que pasó con Roberto Aguilar con el Expreso, lo culpan al gobierno en vez de culpar a la empresa que es la que le sacó del trabajo, ¿no es cierto?, a periodista, y no hizo como por ejemplo Correa cuando presionó al Universo para que le saquen a Palacio, de Emilio Palacio del Universo, lo respaldó y no lo sacó, tuvo que hacer un juicio Correa para enjuiciarle a los del directorio, a los directivos del diario El Universo, y lo mismo Emilio Palacio. Pero acá el Expreso lo sacó a este periodista y él debería reclamar al Expreso y no al gobierno. Y así son las circunstancias. Entonces, así haga bueno el gobierno algo bueno, siempre la oposición estará diciendo que hizo algo mal, inclusive en las muertes. Mira, lo sucedido con Lavinia, lo sucedido con Sensi Contugui, con su esposa, en las redes tremendamente han criticado y a estos personajes que ya están muertos. Entonces, esta dualidad de criterios nos está haciendo mucho mal al país.
0: Oiga, don Byron, no hay una tercera vía. Sin embargo, nosotros los ecuatorianos, usted y yo, y toda la audiencia, estamos pagando una campaña electoral con un número de candidatos espantoso. Y ojo, son menos que la ocasión anterior, pero si siguen siendo tantos millones de dólares, ¿hasta cuándo?
1: Sí, mire, acá yo veo Prefectura de Pichincha, 10 binomios, Alcaldía de Quito, 10 candidatos, Prefectura del Guayas, 8 binomios, Alcaldía, 7. Pero yo le digo, solo son dos los que compiten, los demás son chimbadores, los demás no ganan ni el 1%, por eso es que más bien se restan entre ellos, y a lo mejor el alcalde de Quito, como la vez anterior, va a ganar con el 30%, lo mismo va a suceder acá en Guayaquil, porque la disputa va a ser entre correístas y novoístas, no hay más, y hay candidatos que son de, los otros son, como decimos, chimbadores, no llegan ni al 5%, entonces no sé para qué se presentan tan,

0: provincias. A esos hay que elegirles y ver que son probos y que si van a apoyar o no el gobierno, al gobierno en esta lucha contra los grupos narcodelincuenciales, y no pase lo que ha pasado, por ejemplo, en Guayaquil con SegurEP, que fue utilizada las cámaras para provecho del partido del alcalde, y lo mismo ha pasado en Quito. Por eso fueron intervenidas tanto SegurEP como la de Quito. Mire, la efectividad, yo hablo como experto en seguridad de este tema. Las cámaras de SegurEP tenían un 27% de efectividad con Aquiles Álvarez. Cuando intervino John Reinberg y la policía está hecho cargo, está más o menos con un 93% de efectividad. Es decir, se están anticipando al delito. Antes estas cámaras servían para otros asuntos. Igual va a pasar en Quito. Quito tuvo que aumentar 2.000 policías, 2.000 miembros de Fuerzas Armadas del gobierno, porque la delincuencia estaba azotando, especialmente en delitos como las vacunas, la extorsión y esto le afectó duro a la capital y lo mismo a Cuenca. Por eso es que hay que elegir bien a los candidatos que van a luchar especialmente contra la corrupción, que es la primera causa que el ecuatoriano dice, ¿qué es lo que quiere cuando le encuestan? Seguridad en mi país. Entonces, por seguridad primero, luego el asunto económico, luego el asunto de las plazas de trabajo. Pero por seguridad, los alcaldes y los prefectos tienen que trabajar en conjunción con el gobierno y con todos los poderes del Estado. Y hay el Plan Nacional de Seguridad Integral 2025-2029, y ese plan es integral, además aprobado por el COSEPEC, donde están las máximas autoridades de todas las funciones del Estado, y entonces ya no es ese plan ya no es una política de gobierno, sino es una política del Estado, y como es integral, ahí involucra a todos para que aporten a la seguridad. Es decir, los alcaldes y prefectos ya no pueden decir esto, la seguridad no es mi competencia, es competencia del gobierno. Todos tenemos que aportar a la seguridad, por eso es que hay que elegir a los mejores representantes para que nos den seguridad y a corto plazo o a mediano tengamos ya mejores índices de inseguridad en el país.
1: Listo, don Byron, muchísimas gracias por su colaboración. Espero tenerlo en este espacio más a menudo, ya que para las elecciones aún falta.
0: Sí, Boris, a las órdenes siempre, con Ecuantena, y un saludo cordial a todos.
1: Gracias, tenga una muy buena tarde. Estuvo con nosotros Byron San Miguel, analista político. Nos vamos a una pequeña pausa comercial y seguimos con el segmento de entrevistas, porque tenemos mucho más para usted al volver.

0: una pausa comercial y regresamos con Ecoantena Noticias. 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

0: Regresamos en Ecuantena Noticias con William Pulupa. Él va a charlar sobre el Congreso Internacional de Valoración Aduanera 2026 que se llevará a cabo en el Hostel Sheraton. Don William, ¿cómo está? Buenas tardes.
1: Buenas tardes y un gusto estar aquí en Ecuantena una vez más con la audiencia para compartir un poquito de aduanas.
0: Cuénteme, ¿qué tan importante es este tema?
1: Bueno, en el tema del control aduanero existen muchas formas de controlarlo, ¿verdad? Pero hay uno que es técnico, hay uno que lesiona duro a las economías de todos los países. No me voy a referir solamente a Ecuador porque la problemática es a nivel mundial. Las prácticas, las buenas prácticas son las que deben existir. Existen, ocurren, aquí hay. Pero lamentablemente hay una fracción ahí que rebelde, que yo le llamo rebelde, porque no se alinea mucho por buscar un interés o un beneficio individual. Entonces allí es donde entran los controles aduaneros, de los muchos que existen, ¿no? En etapa anterior, cuando llega el contenedor y cuando ya se fue inclusive. La aduana tiene hasta 5 años para poder pedir información. Entonces en ese contexto hay una materia que es la valoración aduanera, ¿no? Que de hecho es la que más tiene control y mucha relevancia porque las autoridades de control pueden detectar presuntas subvaloraciones. ¿Y por qué afecta una subvaloración? Le voy a poner un ejemplo con este micrófono. Este micrófono en origen puede costar $100, ¿no? Y sobre esos $100 se ajustan para tener una base imponible y sobre esa base imponible pagar tributos. Pero hay cierto mercado, no digo que son todos, ¿no? Cierto mercado que dice no le pongamos 100, pongámosle 20. Para que la base imponible baje y por lo tanto los impuestos bajen.
0: Y mi mayor rango de ganancia se queda conmigo.
1: Claro, entonces ese es el mayor reto de todas las aduanas, no solamente la ecuatoriana, ¿no? Ahora, existen micrófonos de $20, ¿sí? Puede ser cierto. Claro, la aduana le dice, defiéndete. Y ahí vienen los controles. Ahí nace algo que se llama duda razonable. La aduana le pone una duda razonable a la importación de micrófonos. Y la aduana le dice, bueno, demuéstreme que usted pagó $20 por el micrófono. En mi base de datos dice que están a 100. Y ahí viene la controversia, ¿no? Capaz el que declara en $20 sí tiene soportes porque efectivamente lo compró en un descuento, es un micrófono que está fuera de temporada, está comprando 1,000 micrófonos. O sea, pueden haber muchas circunstancias que efectivamente le hagan reducir el precio. Pero el sujeto pasivo es el llamado a poder defender esos $20. Y ahí nace la controversia. ¿Qué pasa si no lo tienes? Inclusive pagando $20, un importador pagó $20, pero no tuvo la precaución de ir guardando documentos, asientos contables, giros, correos electrónicos con el proveedor, algo que le permita demostrar que él hizo una negociación, un contrato con un valor de $20. Ese es el mayor reto que hoy por hoy existen en las aduanas de todo el mundo, en saber defender algo que se llama el precio realmente pagado por pagar, puntualmente en esta materia.
0: ¿Y allí tiene injerencia la tecnología mayormente?
1: Ahí juegan mucho las herramientas estadísticas o las herramientas de predicción, como los sistemas de riesgos o de perfilamiento. Es como en un banco. Usted va a un banco, pide un crédito, el banco ya sabe todo de usted. Ya sabe a qué tarjeta le debe, ya sabe a quién no está pagando. El banco sabe todo de usted por los registros estadísticos que hay. Aquí en la aduana es exactamente igual. Yo hago una declaración de aduana, la aduana ya sabe todo de mí. Ya sabe qué importé, a cuánto importé, cuántas cantidades traje. Ya lo sabe todo. Entonces, esa información pasa por un sistema de riesgo, por un análisis de riesgo, y le da un scoring. O es potencial, o es un peligro, o es un importador tranquilo que hace sus cosas bien, declara bien, se le abren, se le aforan y no hay novedades. Eso lo hacen los sistemas de riesgos.
0: Optimizan el proceso.
1: Sí, ayudan, sobre todo para quien puede defenderse. Y ahí viene el tema, y esto es algo que deben saber los importadores o quienes están en esta industria. Deben de tener todos los documentos por transacción. Y el tema pasa por tener un orden en 4 categorías de documentos. Los documentos que soportan el pago, los documentos que soportan la negociación, los documentos que soportan los asientos contables, en el caso de las personas obligadas a llevar contabilidad, y los documentos relativos al proveedor. O sea, son cuatro carpetitas que usted tiene que tener guardado con todo lo que involucra esa importación. Y ahí viene el problema. No me da el tiempo para guardar. Bueno, si la aduana te toca la puerta y te pide los papeles, ¿qué vas a hacer? Puede que tengas razón, pero no te puedes defender porque no tienes documentos.
0: Y en este país de sabidos.
1: Sí, hay mucha vulnerabilidad y existen, o sea, la gente ha aprendido un poquito, creo que al dolor. Hay muchos importadores que ni siquiera tienen sistemas contables, tienen una hojita de Excel, que ayuda, sirve, pero para un control te perjudica.
0: Oiga, antes que se me acabe el tiempo, don William, criptomonedas.
1: Miren, así como la globalización y todo el mundo habla de la integración, qué bueno que eso exista, y los acuerdos comerciales, perfecto, así como el comercio evoluciona, también evolucionan las formas de pago. Hoy por hoy, bueno, no hoy por hoy, ya hace algunos años existen nuevas formas de hacer transacciones. Por billeteras electrónicas, por criptomonedas, por monedas electrónicas, como lo querramos llamar, en donde existen transacciones. Hay empresas que ya se acostumbraron a ese mecanismo porque les da seguridad, porque tienen una buena billetera, lo que quiera. Ahora, ¿eso es compatible con un marco en donde existen solamente monedas de uso legal, formal? Formal. En algunos países las criptomonedas son legales. Ya, entonces, ¿esta formalidad se acepta en todo el mundo? ¿Se debería aceptar en todo el mundo? Entonces, ese es un desafío para el mundo del comercio y para el mundo de las aduanas. Porque viene una ola de pago o de transacciones bajo esta modalidad. Y si no existe claridad y si no existe el conocimiento, muchos podrán caerse y muchos no podrán defender ese precio que están declarando. Ya vienen las multas, ahí vienen las sanciones, ahí viene todo el aparataje de control frente a un error que fácilmente se pudo haber corregido solamente comprendiendo la normativa y qué debo de guardar y qué no. O inclusive, ¿me conviene hacerlo en criptomonedas o no? Capaz la realidad de todas las empresas no es la misma. O sea, capaz el control se vuelve invisible. Entonces, son muchas cosas ahí que hay que tener siempre presente.
0: De este y otros temas se va a hablar en el Congreso Internacional de Valoración Aduanera 2026. Se llevará a cabo el día de mañana, 25 de agosto, Hotel Sheraton Guayaquil. Realice, por favor, la invitación.
1: Por supuesto, si eres importador, si quieres entrar en el mundo de las importaciones, a cualquier escala, pequeño, mediano o grande sobre todo, deben de irnos a escuchar. El Congreso de Valoración va a traer dos expertos de la Organización Mundial de Aduanas. Uno de ellos es consultor del Banco Mundial, consultor del Banco Interamericano de Desarrollo, justamente por todos esos temas del precio realmente pagado por pagar, qué debemos de guardar, cuáles son las condiciones luego de una transacción, eso la gente no sabe. Compro yo camisetas de algún bichito, algún Mickey Mouse, tengo que tener un pago adicional. No se pierda mañana Sheraton, 8:30 de la mañana hasta las 8 de la noche, los esperamos. congresosfortrade.com.
0: De esta forma llegamos a la parte final de la presente emisión. Conmigo hasta el día de mañana, don William Polupa, gracias por venir. Las puertas abiertas para una próxima ocasión.
1: Excelente, muchas gracias.
0: Tengan muy buena tarde, pásenla bien, cuídense.
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Hola, ¿qué tal? Bienvenidos. Buenas tardes a los oyentes amigos de Cuantena Deportes. Sean todos bienvenidos. Hoy arrancando una nueva semana. Aquí estamos con la bendición de Dios, que todo nos salga bonito. Y bueno, hoy lunes 24 de agosto del 2026. El Campeonato Ecuatoriano de Fútbol entrando en la recta. Los partidos más importantes del torneo. Hubieron algunos partidos, el partido arrancó. Oiga, la Liga Pro entra a la parte más importante del torneo. Nadie va a regalar nada, nadie quiere regalar nada. Los que regalan es el Manta y el Delfín. Los dos es que están hechos los regalones y que van a tener problemas porque en la posición que están los dos equipos manabitas, lamentable, ¿eh? Un equipo que recién viene ascendido, como el Manta, a la Serie A, y otra vez tendrá que retornar de donde vino, de la Serie B. Es lamentable, ¿no?, que se den este tipo de cosas cuando no hay un presupuesto para poder manejar, pues, en la parte económica a un club para reforzarse bien, traer buenos jugadores, no equivocarse. Lamentablemente, a veces los dirigentes invierten mal, se dejan meter jugadores que a la postre no rinden lo que se esperaba de ellos. Y lamentable, porque son los dos equipos manabita. El Delfín también va por ese mismo camino. Los partidos que se dieron en esta fecha número 26, el día viernes arrancó con un partidazo, un partido espectacular jugado, pero así, oiga, el aficionado no se duerme en los estadios, ni el que está viendo por televisión. Quiere estar ahí, activo, activamente viendo el desenvolvimiento del partido. Me refiero al partido que sostuvieron el Leones con Independiente del Valle. Este Independiente del Valle, por eso va ahí, por eso les ha sacado la diferencia enorme a todo el resto de los participantes en esta Liga Pro. Y con sobra de merecimientos, el equipo de Independiente del Valle ha sacado una ventaja, pero creo que, si no me equivoco, es la primera vez que se ve esto en el fútbol ecuatoriano. No he visto, no recuerdo que haya un equipo, porque ni siquiera el equipo del Nacional, el tricampeón, no logró esa racha como lo ha logrado el equipo hasta ahora del equipo de Independiente del Valle. Es algo histórico que quedará escrito ahí en la historia del fútbol ecuatoriano. Un equipo recién ascendido hace pocos años a la primera A del fútbol ecuatoriano. Y miren ustedes los logros alcanzados. Son extraordinarios. Que ni siquiera los equipos tradicionales, los que siempre participaban en Copa Libertadores de América y representando a Ecuador, eran Barcelona, Emelec, ni siquiera ellos han logrado obtener un título internacional. No lo han logrado. Barcelona tuvo dos ocasiones, pero ahí queda, solo eso queda en la historia. Quedará escrito que Barcelona por ahí estuvo muy cerca de ganar una Copa Libertadores de América, dos copas. Solo quedará ahí en el recuerdo. Pero los equipos capitalinos han sabido trabajar, han ido en una forma despacio, pero seguro. Liga de Quito logró ese primer campeonato, llevar un equipo ecuatoriano a lograr una Copa Libertadores de América, Copa Sudamericana, Recopa.
mire, entre Liga e Independiente del Valle. Son los equipos hoy por hoy los más representativos del fútbol ecuatoriano. Barcelona estuvo cerca, pero faltó eso. La jerarquía para rematar en esas dos oportunidades. Así que este partido de Leones, iba ganando Leones 2-1. Y los narradores, porque estaba viendo el partido y lo estaba escuchando también, y decían, bueno, por fin se acabó la racha del equipo de Independiente del Valle con 14 partidos invictos y bueno, ya va a finalizar 90 minutos para que finalice el partido. ¿Cuántos da de reposición el árbitro? 11 minutos, pero no necesitó esos 11 minutos que faltaban el equipo Independiente. Creo que en 5 minutos 95, 96, ya había liquidado el pleito a favor de Independiente. 3-2, ganó, le dio la vuelta al partido. Y cuando se tiene esta clase de jugadores con esa jerarquía, esa capacidad goleadora, este Carlos González, paraguayo, que también fue convocado por Alfaro para el Mundial de los Estados Unidos, por Paraguay. ¡Qué jugador, oiga! La potencia, ese tipo de jugadores se necesita. Si quieres un centro delantero. ¿Aló? ¿Sí? ¿Me están escuchando? Bueno, si los equipos necesitan un centro delantero goleador, ese tipo de jugadores tienen que buscar. No vayan a buscar, no vayan a traer uno que mide 1.60. 1.65 m. ¿Dónde le vas a ganar a los duros, espigados jugadores de defensa contrario? Miren, hasta en eso hay que aprender. Lo de César Farías, como que se puso de acuerdo para traer un equipo de jugadores pequeñitos. Sí, casi la talla también del técnico César Farías. En cambio, Liga de Quito, Liga tiene, por ejemplo, un Michael Estrada, lo tiene también al brasileño Daverson. El equipo de la Católica tiene jugadores como el Tigre Palacios, tiene jugadores como Londoño, José Fajardo. Son jugadores fuertes, espigados. Y ahí está Independiente del Valle. Independiente del Valle tiene este jugador González. Tiene otros jugadores, que, por ejemplo, este Riquelme Angulo, un jovencito. Lo tiene a Pata, Emerson Pata. Son jugadores potentes, ¿ya? Pero bueno, hay que tener la capacidad, tienes que tener esa jerarquía. Si no tienes ese, no tienes ese 1.90 m que se requiere para ser un potente delantero, pero hay otras virtudes que las deben de tener. Bueno, para superar eso, la técnica, el buen toque, la velocidad. Otros partidos que se dieron el día sábado. A ver, el día viernes se jugaron dos partidos. El equipo de Independiente le ganó 3-2 a Leones. Ahí iba muy bonito Leones, ya contando con esos 3 puntos, pero otra vez se quedó ahí donde está Leones. El día viernes también se jugó otro partido, Deportivo Cuenca con el Musurruna. Dividieron honores, 0-0 fue este resultado, mientras que el día sábado hubieron 3 partidos. El equipo de la Universidad Católica, aquí está la Universidad Católica,
lo marcaron Mauricio Alonso, un doblete de Mauricio Alonso, marcó José Fajardo, Darwin Nazareno y Mauro Díaz para la Católica. Mientras que en el partido de el partido entre el Deportivo Cuenca, reiteramos, 0-0 fue el resultado. Técnico Universitario, este fue el otro partido que se jugó el día sábado. Técnico Universitario iba ganando 2-0 al equipo del Guayaquil City. Este creo que fue uno de los resultados más sonados en esta fecha número 26. Buen partido que hizo el equipo del Guayaquil City. Se sacó la sal. Miller Bolaños, que marcó un doblete. El Miller se mandó un partidazo, Miller Bolaños. Un doblete hizo y le da vuelta al partido y ganan 3-2 el equipo de Pulga Vilanes. Qué bien por el City, que se recuperó. Y finalizando el día sábado, el partido que cerró a las 19 horas en el Estadio Monumental, con puertas cerradas, Barcelona jugó sin público. Por ahí siempre no falta el acucioso, el inteligente. Dice, bueno, Barcelona debe jugar de aquí en adelante sin público, que juega mejor. Eso lo dice de chistoso por allí. Barcelona sacó un partido sin despeinarse. Ahora Barcelona presentó otra faceta, otro estilo de juego. No ese estilo que utilizó César Farías y que no pudo durante todas estas fechas que él dirigió, no pudo tener un estilo de juego, un equipo delineado, titular. Cada fecha era experimentos y el estilo de juego era pelotazo, pelotazo y nada más. Eso era lo que jugaba Barcelona. Ahora ya vamos a escuchar qué dijo el técnico del Barcelona, Pablo Troviani, que está gustoso de, claro, cuando se gana todo, todo es bonito, ¿no? El asunto es cuando no se te dan los resultados, que recibes palo de todos lados. Entonces, Barcelona saca un partido porque todo podía pasar. Aquí, como venía Barcelona en capa caída, todos venían a quererle hacer la fiesta. Le ganó Macará, acuérdense, que ese fue el resultado que lo sacó también a Farías. Barcelona 3, Orense 2, con un doblete del panameño Tomás Rodríguez. Me gustó ese segundo gol, o fue el primero, que le pone Tomás Martínez. Eso Barcelona no tenía, ese hombre que maneje los hilos en el medio sector. ¿Cómo se la levanta la pelota Tomás Martínez a Tomás Rodríguez, que en la salida del arquero Silva lo que hace es cachetearle la pelota por arriba y pone la primera para el equipo del Barcelona? Y también un doblete hubo de Tomás Rodríguez, y el otro marcó, el tercero lo marcó Huila. Que este chico hay que seguirle dando la oportunidad. Y yo creo que Pablo Troviani le va a dar la confianza a este jugador joven que tiene muchas condiciones. Simplemente hay que pulirlo, hay que trabajarlo, porque tiene un estado físico envidiable como para ser ese tipo de delantero que pique al vacío, que le gane las espaldas a los defensores por velocidad, fuerza. Todo esto tiene este chico, ¿eh? Entonces, muy bien, Pablo Troviani lo ha estado observando, sin duda. Solamente que no lo quería ver era
César Farías, porque lo ponía unos minutitos y ahí se quedaba en la banca. O si no, venga, juegue, ya cuando está para terminar el partido, unos 5 o 10 minutos, entra. ¿Qué puede mostrar un jugador que tiene esa picardía, que quiere demostrarse, pero no le da pues tiempo? Ahí lo que hace Troviani es correcto. Ya en algún momento el jugador necesita un poquito ya, o el técnico manejar un resultado, comienza a hacer las variantes, a refrescar el equipo, dependiendo a dónde en la línea, a dónde puedo hacer esa variante. Ese tipo de cosas se está viendo, ¿no? Muy bien, vamos a escuchar, bueno, para darles los resultados final, Delfín 0, Aucas 0. Miren ustedes, este Delfín que necesita tanto de los puntos, va el Aucas y le gana ya en el Hawkeye. Pero así nada más. ¿Cómo se han entregado puntos? ¿Cómo se han regalado puntos? Digo regalados en la forma de cómo se pierde un partido. Caramba, no saber manejar los tiempos, no saber definir, porque el Delfín tuvo la oportunidad para marcar como dos o tres oportunidades clarísimas. ¿Y cómo es posible que los jugadores no se esmeren un poco más y sacar adelante un partido para su divisa, para su camiseta, defenderla? A eso me refiero. No es posible que los jugadores, mientras el dirigente tiene que buscar, hacer la gestión para buscar el dinero, para pagarle a sus jugadores, y que se muestren así en el terreno de juego. Por favor. El dirigente no les está regalando el dinero, pues. El dirigente les está pagando a sus jugadores para que demuestren en la cancha y saquen buenos resultados. Por eso yo no quisiera ser dirigente de ningún equipo de fútbol, porque yo sería muy, muy exigente. Si yo pago a mis jugadores, así mismo ellos tienen que devengar su sueldo, tienen que dejarle algo al equipo, pues. No es posible que pierdan el partido en casa. No estoy de acuerdo. De verdad que no, y ahí voy a estar con los dirigentes, porque a veces se sienten molestos los dirigentes y tienen toda la razón. Pero para demandarlo, si no le pagaron y lo echaron del equipo, olvídese que es una demanda segura para el equipo. Bueno, falta otro partido. El Club Sport Emelec cayó el conjunto del Emelec frente a Liga Deportiva Universitaria. Pero, caramba, Nasuti, aquí sí me queda debiendo, Nasuti. Porque fue prácticamente a defenderse. ¿Cómo vas a ir a defenderte con un equipo que está mostrando que está en alza, que tiene delanteros goleadores, que tiene un equipo formadito, Liga de Quito, y no te vas a ir a defender? De una se declaró que ese era el planteamiento, poner una línea de cinco en el fondo. Los tres centrales lo pone a Luis Fernando León, que había tenido una para, que si bien es cierto, un jugador que sufre una lesión, está cuidándose, está preparándose en la parte física, ya cuando el cuerpo médico le diga está listo para que vaya a la cancha, pero queda ahí pues ese temor a que otra vez te vayas a lesionar en una entrada fuerte. Entonces va temeroso siempre el jugador, ¿no? Pero ¿por qué no pusiste a los mismos que venían jugando? Lo tenías a Segura, lo dejas a Segura. Y bueno, ¿cómo forma el equipo allí? Comenzando del arco, lo pone Eduardo Bores. Eduardo Bores
no había venido tapando. Pero el que venía tapando era Mario Valero. Estaba haciéndolo muy bien. Y lo pone a Eduardo Borges en este partido, a donde se suponía que era un partido bravo, no era un partido fácil para el Club Sport Emelec. Lo pone a Eduardo Borges en la portería, los tres centrales, Aníbal Eguizamón, Luis León y Stalin Valencia, que tuvo que sacarlo a Stalin Valencia en el minuto 35 del primer tiempo. Estaba con tarjeta amarilla, pero qué partido de Stalin Valencia. Flojito. Y lo deja segura en la banca. Miren ustedes, allí los desaciertos que realmente no entiendo. Y Liga lo comenzó a apretar desde el inicio y al minuto de juego ya le puso la primera a través de Janer Corozo, que a propósito se fue con tarjeta roja, que no debió irse. El señor Guillermo Guerrero se apresuró, porque no era para tarjeta roja. Podía haber sido una amarilla. No, que a veces los árbitros compran también los jugadores que se parece que han sufrido una lesión gravísima. Y las vueltas que se dan, y por aquí que le duele por allá. En fin. Entonces, por ahí el central le saca la tarjeta amarilla, la tarjeta roja, perdón, a Janer Corozo, que casi fuese en el minuto 18, ¿sí? En el minuto 18 es el segundo gol que le pone Liga, que en revisión de VAR también se toman demasiado tiempo en la revisión de VAR, finalmente le dan el gol a Liga. Y al finalizar los primeros 45 minutos, ahí es a donde se va con tarjeta roja Janer Corozo. Menos mal se fue Janer, porque con Janer en cancha podía haber aumentado el marcador. Y no supo sacarle provecho Nasuti al rival que estaba jugando con 10 hombres. Y aún así no pudo marcar el conjunto del Emelec. Lo pone los tres centrales, lo pone como lateral por derecha a Teo Gómez y el otro Ignacio Guerrico por izquierda. Ahí están los cinco del fondo. Te pone tres recuperadores: Víctor Griffi, Jefferson Valverde y Ángelo Mina. Y un poquito atrás del 9, lo pone a volantear allí a Luis Fragoso con Ronnie Carrillo. Así formó el conjunto del Emelec. A los 35 minutos tuvo que salir Valencia y entró Ruiz Gómez, entró Gonzalo Napoli, Klimowicz, y Klimowicz la estuvo para el descuento. Y David Zaya, ahí son los cambios que hizo Nasuti para el equipo del Club Sport Emelec. Emelec, caramba, comprometido el conjunto del Emelec, que está entre los 6 de abajo. Emelec está en el puesto número 12. A ver si nos pone la tablita ahí, Luis. ¿Cómo queda el conjunto del Emelec? Si mal no recuerdo, Emelec baja a la décima segunda casilla en la parte baja, donde se va a pelear para lo que tiene que ver los 6 que van a pelear por el no descenso. Hasta ahí está el conjunto del Emelec. El próximo partido le viene el Emelec. Ojo, a Emelec le viene un partido que no va a ser fácil. Claro que lo va a jugar en el Capul, pero tiene este equipo de Leones que es durísimo. Es durísimo. El equipo de Independiente le costó para ganarle a Independiente. Ah, perdón, a,
a Leones. Así que no va a ser nada fácil para el conjunto del Club Sport Emelec. Entonces, los resultados quedaron. Leones cayó 3-2 frente a Independiente, Deportivo Cuenca 0, Muchurruna 0, Católica 5, Manta 1, Técnico 2, Guayaquil City 3, Barcelona 3, Orense 0, Delfín 0, Aucas 1, Liga 2 y Emelec 2. Esta noche en el estadio Reina del Cisne, Libertad recibe al Macará para cerrar la fecha número 26 de Liga Pro. 14:05. Vamos a hacer una pausa y luego de la misma retornamos.

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Vamos. 14 horas con ya 12 minutos. Bueno, continuamos con lo del Barcelona, ¿no? Barcelona, Pablo Troviani, contento por lo que el equipo se lo vio de una mejor manera en todos los aspectos. Apostó por el buen trato de pelota, pelota al piso, que eso es uno de los factores que tiene que apostar un técnico, al buen juego, no ese pelotazo intrascendente. Y otro de la, recuperar la identidad de, en la parte ofensiva. Barcelona estuvo muy concentradito en la parte de arriba, sobre todo un conductor como Tomás Martínez, que lo hizo muy bien. Tomás Martínez allí en otra ubicación, ubicándose por el centro y distribuyendo pelota, pero a ras de piso. Esa es, nada de pelotazo. Los jugadores están en su mejor posición, claro. El caso de Gustavo Vallecilla, lo vi mejor allí cuando se ponen pues los dos centrales con Rangel y Vallecilla. Yo no sé, no hay esa coordinación.

0: Y por otro lado también la eficacia en el toque. Eso lo de Jefferson Huila, una pelota que le pone Tomás Rodríguez, el gol de Jefferson Huila, que le da la tranquilidad al banco de Barcelona. El banco donde está el técnico ahí sin despeinarse, en la zona técnica, Pablo Troviani, y hace de que saque adelante un partido. Vamos a escuchar luego del partido la rueda de prensa del técnico argentino Pablo Troviani.
1: Para empezar por la última pregunta, no hablo de los jugadores que no tengo. Sinceramente, después de este partido estoy muy contento con los plantel que tengo, hay que felicitarlos. Después la primera pregunta era si tenemos que, a veces queda un poquito largo, sí, tenemos que mejorar en eso, tenemos que ser más pacientes y salir la línea de defensa más rápido, pero a veces te lleva el juego a ser más verticales, a llegar más al arco y a veces tomas riesgos. A veces quedábamos 3-1 con los tres, con los dos centrales más Lugo y quedaba un volante más y los dos laterales profundos. Y a veces Barcelona tiene que jugar así, porque es Barcelona, no estoy en otro equipo. Entonces, si tengo que tomar riesgos, voy a tomarlos con tratar de corregir, pero siempre jugando para buscar el arco contrario, que es lo que buscamos siempre.
2: Y bueno, tuvimos bastantes oportunidades a gol, podía ser más amplio el resultado, pero bueno, me voy contento con el 3-0 que jugamos acá y ganamos.
3: ¿Y podríamos conocer las correcciones?
2: Las correcciones son continuamente, o sea, los entrenamientos es una metodología muy clara, con un modelo de juego muy claro y cosas que tenemos que corregir, más allá de estar un poquito más seguro en el pase. Algún defensor me falló alguna salida de balón, pero eso te lo va dando el entrenamiento, las sesiones, y siempre estamos corrigiendo. Soy un entrenador que en todos los entrenamientos corrijo, busco la perfección, tratamos que el volante central se meta dentro de los centrales para que sea una salida limpia, y pasar de zona 1 a zona 2 con su primera numérica, de zona 2 a zona 3, lo que ha cambiado, que me ha gustado, que de los pocos entrenamientos que tenemos, que fuimos verticales los últimos 25 metros. Entonces ahí tuvimos opciones, doble pared, picar al espacio, le pegamos al arco y eso me pone contento porque vamos mejorando día a día.
4: Perfecto. Vamos con la siguiente pregunta. Juan Rueda, por favor, y luego finalizamos con Carla Almeida. Juan, por favor.
5: ¿Qué tal, profe? ¿Cómo le va? Buenas noches. Profesor, usted ha mencionado mucho la verticalidad que ha tenido el equipo y demás. Algo que a mí me llamó particularmente la atención. Mínimo 4 jugadores cuando se atacaba pisando el área. Pero eso también, al menos desde mi interpretación, no sé si estoy equivocado y se lo consulto, el equipo por momentos parecía que quedaba muy estirado y cuando Orense hacía la contra, si bien es cierto, quedaba superioridad numérica con el 2-1, pero muy expuesto Barcelona. ¿Ese era el plan o es algo de las cosas, de las pequeñas cosas que tiene que corregir? Y la otra, yo sé que no quiere hablar de jugadores que no están, pero le consulto. ¿El mercado o el libro de fichajes en Barcelona está cerrado? Gracias.
2: Mira, para empezar por la última pregunta, no hablo de los jugadores que no tengo. Sinceramente, después de este partido estoy muy contento con los plantel que tengo, hay que felicitarlos. Después la primera pregunta era si tenemos que, a veces queda un poquito largo, sí, tenemos que mejorar en eso, tenemos que ser más pacientes y salir la línea de defensa más rápido, pero a veces te lleva el juego a ser más verticales, a llegar más al arco y a veces tomas riesgos. A veces quedábamos 3-1 con los dos centrales más Lugo y quedaba un volante más y los dos laterales profundos. Y a veces Barcelona tiene que jugar así, porque es Barcelona, no estoy en otro equipo. Entonces, si tengo que tomar riesgos, voy a tomarlos con tratar de corregir, pero siempre jugando para buscar el arco contrario, que es lo que buscamos siempre.
4: Perfecto, finalizamos con la última pregunta. Carla Almeida, de La Redonda, por favor. Carla.
6: Profesor, buenas noches. Por acá, buenas noches. Se ve un cambio en el estilo de juego que usted está planteando en Barcelona Sporting Club. Mi pregunta va, ¿en qué porcentaje cree usted que está Barcelona de lo que usted quiere lograr con los jugadores?

0: Bueno, tenemos 10 sesiones de entrenamiento. Me sorprende gratamente lo que han evolucionado los chicos y tenemos jugadores de mucha calidad y de buen pie.
1: Bueno, hasta ahí las declaraciones del técnico del Barcelona, Pablo Troviani. Satisfecho, contento por el rendimiento del equipo, a donde se vio una cara diferente en el equipo del Barcelona, donde vieron jugadores que se marcaron diferencia. El caso del panameño Tomás Rodríguez, que marcó un doblete, dos goles se mandó el panameño, y eso le hace a Barcelona retomar nuevamente esa dirección, esa línea que se había perdido. Qué duro le costaba al Barcelona marcar un gol en la época de Farías, en la época de Rescalvo, porque ahora no vamos a decir que ya ahora sí Barcelona es una máquina, tampoco así, porque ya no faltan los agoreros por ahí a decir que bueno, Barcelona tiene que seguir goleando, ¿no? De repente viene un equipo bravo como Independiente del Valle, que le toca, por ejemplo, los partidos que le restan al Barcelona. ¿Cuáles son esos partidos que le restan al Barcelona? Descontamos ya el de Orense, quedan cuatro fechas más, cuatro partidos más. Barcelona, la próxima, la fecha número 27, le toca viajar a Manta. El Manta lo recibe al Barcelona. Ese sí va a ser un partidazo, se los apuesto. Ahí sí. Pero bueno. Y de allí Barcelona regresa al Monumental para jugar con Independiente del Valle. Ahí todo puede pasar, tal como viene jugando Independiente. Lo más seguro es que gane también ese partido, que las ha ganado todas Independiente. Y Barcelona todavía no está como para hacerle carrera Independiente, que está mejorando, sí, que de a poco, bajo la dirección de Pablo Troviani, se va a ir el equipo logrando ya una estabilidad, primero en la parte emocional, que eso es lo que yo le decía a Pablo, de que tiene que levantar el autoestima primeramente del jugador, porque había quedado por los suelos el autoestima del jugador. Yo veía que entraban a la cancha y ya iban, era con la mirada al piso. Eso quiere decir que no lleva esa motivación, ese positivismo el jugador. Va caminando lento, con los brazos caídos, la mirada al piso. Eso quiere decir que algo faltaba ahí, algo pasaba. Entonces, ahora lo vi diferente, parece que ha habido alguna conversación, ha habido un trato con el psicólogo, con los jugadores, porque eso también tiene que tener en la parte médica, también tiene que estar el psicólogo, ¿eh? Tiene que estar allí dándole esa ayuda a lo que necesita en la parte anímica el futbolista. Vi otro Barcelona y los goles llegaron y de muy buena factura. Al frente tiene un equipo de Orense que todos los equipos que han venido le han ganado acá en el Monumental. Entonces, todo podía pasar, pero lo superó Barcelona con fútbol, se paró bien en el terreno, cada uno de sus jugadores predispuesto a ganar el partido, y se vio ese cambio. Barcelona que tendrá que bregar mucho, porque la idea es clasificar en el hexagonal primero. Ahí tiene Barcelona entonces el partido con Independiente del Valle. Luego, Barcelona tiene que viajar a la capital de la República para medir a Sociedad Deportiva Aucas. Vayan sumando. Y Barcelona cierra en la fecha 30. Cierra en el Monumental recibe al Delfín. Tiene que bregar duro Barcelona porque al pie ahí van otros equipos que quieren pues pasar a los seis de arriba. Bueno, ahora, ¿cómo queda la posibilidad del Club Sport Emelec que con la pérdida frente a Liga de Quito se complica el conjunto del Emelec que está en el puesto número 12? Está entre los seis de abajo del sótano de la tabla, a donde van a pelear por el no descenso. Ahí está comprometido el Club Sport Emelec. ¿Cuáles son los partidos que le restan al conjunto del Emelec? Descontando el partido de Liga, que ya lo jugó, quedan cuatro fechas más. La número 27, Emelec recibe a Leones el próximo domingo en el estadio George Capwell. Tiene que ganar Emelec. Que eso sí, váyanse preparando. Entiendo que ya Pedro Ortiz también está de vuelta, pero pienso que Pedro no va a entrar a un partido tan decisivo. Tiene que ir con lo mejor. Creo que si lo pone a Valero, tendrá que ir Valero, que lo vi en cierta a Eduardo Bore en la para que ha tenido, no lo veo tan seguro. Lo veo más seguro a Mario Valero. Sin duda que va a ir frente a Leones. El próximo partido le tocaría la fecha número 28. Emelec tiene que viajar a Loja para medir a Libertad de Loja, que viene en alza este equipo lojano. Y Emelec cierra en la fecha 29. A ver, la fecha 29 recibe al Manta en el estadio Capol. Y cierra Emelec la fecha 30. Le toca viajar a Ambato, al estadio Bellavista, para jugar con el Macará de Ambato. Duro los partidos que le restan al conjunto del Emelec. Complicada la tiene el conjunto azul. Pero de aquí, ¿quiénes son los que tienen que ponerse el overol y sacar adelante a esta institución? Son los jugadores. Aquí no hay nadie más que Nasuti no va a jugar. Son los jugadores. A dejar la última gota de sudor en la cancha para sacar esos puntos que son valiosísimos para el conjunto del Emelec. Sacar puntos fuera sería lo ideal, pero ahí a quién tendría que sacarle esos puntos. Le tocaría sacar esos dos puntos, esos tres puntos a Libertad, ganar en Loja. ¿Qué puede hacerlo? Pero hay que ver si el rival te lo permite también. Partidos duros, partidos bravos que tienen los equipos del Astillero. En todo caso, ahí están los cuatro partidos que le restan a los equipos del Astillero. El equipo de Pulga Vilanes se levantó y está muy bien allí bregando para meterse a la Sudamericana. Ahí está el equipo de Pulga Vilanes. Fue vital este triunfo del Guayaquil City, sin duda. Oiga, también tenemos por acá los partidos que ya se van a dar para la Copa Sudamericana, los octavos de finales de Copa Libertadores, ya se dieron. Ahora se vienen los cuartos de finales, a donde está Coquimbo Unido, está Platense, Cerro Porteño, Palmeira, Flamengo, Cruzeiro, Corinthians y Rosario Central. Los equipos ecuatorianos también tienen partido esta semana, a donde se vienen los partidos por los cuartos de finales, ya Liga ya tiene rival. Vamos a ver cómo le va a los equipos ecuatorianos. Está Liga y está Independiente por la Copa Libertadores de América. En la Sudamericana estaba Macará, pero recuerden que el Santos lo eliminó al equipo ecuatoriano, el equipo del Manta. Y bueno, así están las cosas en el campeonato ecuatoriano de fútbol, que está llegando a la parte más importante del fútbol ecuatoriano. Ener Valencia también no puede concretar, ¿eh? Caramba, por ahí las tuvo para embocarla en la del triunfo y no sé qué le pasó a Ener, pero total es que la terminó errando y no pudo concretar para Boca. Y esperemos que esto no le vaya a pesar al delantero ecuatoriano y ojalá que pronto se reencuentre con el gol Ener Valencia, el jugador de nuestra selección ecuatoriana de fútbol. Nos vamos. Agradecidos por el tiempo a nuestros oyentes amigos. Los esperamos el día de mañana. Pásenla bien. Buenas tardes.

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0: buenos días, buenas tardes, buenas noches a todos nuestros buenos amigos que ya están en su café con la tercera. Se me quedó de año, maestro. Un café con la tercera. Hoy un día muy especial. ¿Por qué? ¿Por qué?
1: Porque estamos en música.
0: Coja el micrófono porque ahí no se lo va a escuchar, maestro.
1: Estamos en música.
0: Maestro, usted también tiene para hablar a la distancia. Bienvenido, Jaime, aunque está como voz en off.
2: Tras cámaras.
0: Bueno, es un bonito a los tiempos por acá, por esta programación.
3: Bueno, muy gustoso de estar nuevamente por
0: acá. Está sin micrófono usted, Dios mío, nene. No está conectado. Pero ahí está, Jorgito, grite. Bueno, tenemos acá un amigo, dos amigos. Ahí está Jorgito para que salude.
3: Bueno, un saludo fraterno para todos los amigos que nos están escuchando, nos están viendo y están y van a disfrutar de este programa, porque es música pura, música en vivo. Aquí tenemos a Pepito con su guitarra, el niño lobo le dicen de la guitarra.
0: No le decían el niño lobo,
3: sino
0: le decían Pepito, el niño niño lobo. Pepito, salude.
3: Saluda a Pepito.
1: Aquí estamos con doble micrófono estéreo. Esta va a ser una tarde maravillosa. Van a estar estos oídos muy afinados y con mucho entusiasmo de continuar en los días posteriores, que va a haber un evento formidable.
0: ¿Qué evento va a haber?
1: El domingo estamos de música, todos los que estamos aquí, muchos más en la
0: Garza Roja.
1: Excelente.
0: ¿Y qué vamos a hacer en la Garza Roja? Celebrar algo, como se llama el Festival Alfa Centauro, recobrando o remembranzas. Tenemos, bueno, Pepito es parte de del grupo Big Rock Deep. Big Rock Deep. ¿Por qué Víctor Deep?
1: Están combinados dos grupos musicales, Big Rock y Deep Rock.
0: Ah, ya. ¿Y Deep es de otro colegio?
1: Son mis sentidos, sino que son de otras épocas.
0: Ok. Y por acá tenemos, doctor.
4: Mucho gusto, ¿cómo está? ¿Qué tal?
0: El doctor Eddie Chan, director de Los Descomplicados.
4: Vaya, usted soy director, suena como que si fuera músico yo, pero bueno.
0: No, ya, no, usted bien. Es músico. De todos tenemos un poco, músicos y poetas y locos. Entonces, la idea de esto está ir determinando las cosas, ¿no? Uh-huh. Y estamos en este proceso de comprender. No va a pasar nada. Está invertida la polaridad, ese es el detalle, la conexión está invertida. Ok, ¿cómo están Los Descomplicados?
4: Bien.
0: Yo estuve en la noche que usted organizó el Café del Chino.
4: Sí. Ahí lo nuestro es una cuestión que la retomamos después de 30 y tantos años, hace 2 años y medio, 3 años que estamos juntos, pero son gente que no son músicos como ustedes, ¿sí me explico? O sea, ustedes son músicos, ¿verdad? Yo retomé eso más como una cuestión de como médico, de recobrar la neuroplasticidad y mejoró la memoria, mejoró el estado de salud, el ánimo, etc. La música es excelente.
0: Ustedes que hacen música, ¿sí? Y la desinhibición, porque veo que son unos descomplicados, y al menos son cantantes, Dios mío.
4: Muy buena terapia, sí, muy buena terapia. Sí, dicen por ahí. Es musicoterapia. En realidad, nos ha ido bien. Yo eso lo manejaba. Lo manejaba conmigo. Yo había sentido que la música, ustedes conocen que yo hago canto profesional, pero dije, bueno, vamos con todos estos amigos. Y en realidad, comenzaron a manejar otra vez los instrumentos, gente que no tocaba guitarra hace 40 años, imagínate tú. Entonces, pero se sintieron bien, por eso lo que vamos a hacer allá es una cuestión de canciones, el recuerdo, sencillo, pero el asunto, la verdad es que lo disfrutamos.
0: Es disfrutarlo, esto no es una exhibición artística, sino claro, un amor al arte.
4: Claro. Y también una propuesta,
0: sí, señor.
4: De que todos aquellos que hicimos música, algunos que estamos activos todavía, se puede todavía mantener esto, claro. Porque es un buen hábito, ¿no? Es un buen hábito para todo el mundo, como terapia. Tú que eres psicólogo, ¿sabes?
0: Tú también, gracias a la psicología. Sí. Estuviste en la facultad.
4: Yo hago neurociencia, sí, claro. Yo hago neurociencia. Entonces, para mí era eso, ¿no? Para mí era eso, esa cuestión de cómo hacer que esas neuronas que están, que ya creen que ya no se pueden conectar, o que hay zonas que ya están muertas, mentira. Tú comienzas a retomar el instrumento y te comienzas a pensar en acordes nuevos, la velocidad de los dedos, en las armonías, comienza otra vez. Eso es
2: la reactivación neuronal. La reactivación.
4: Neurogénesis. Sí. Neurogénesis.
1: Por eso que estoy aquí.
2: Y por acá tenemos Miguelito Chiluiza, jefe máximo de los Big Rock. De los años
5: 73, 74 se dice ese año, porque ese año yo salí del Vicente Rocafuerte, glorioso mi colegio. Pero en realidad nosotros es un grupo que nos hemos amalgamado a algunos de la promoción, pero no en el año mismo hicimos el grupo, sino que éramos un grupo de grupos entre varios años. Hicimos música, invitaciones que nos hacían el colegio y lo representábamos. Y en realidad nos juntamos porque una necesidad nos hizo alguna vez unirnos, ¿no? Yo ya había salido del Vicente Rocafuerte, quedaron algunos todavía que yo recuerdo, algunos que hicieron música, no se graduaron en el colegio, pero también estaban en el grupo.
2: Yo recuerdo en plena pandemia hicieron un reencuentro así vicentino.
5: Así es, claro.
2: Y fuimos, pues, y yo estuve allí, sí, estuvo Ángel Loyola, estuvo Marcos Molina, estuvo Billy Balseca, una cantidad de músicos. Lo malo que la amplificación estaba horrible.
4: Eso hay que cuidarlo.
2: Eso hay que cuidar muchísimo.
5: Eso mató pues muchas cosas que habíamos querido hacerlo bien, ¿no? O sea, en realidad...
3: Una pregunta.
2: Micrófono.
3: ¿Tú estabas donde Eduardo Mieles?
2: ¡Claro!
3: ¡Ay, es que he visto esa cara!
2: Sí, sí. Eduardo Mieles. Ahí iba, con Eduardo Mieles.
5: Pues. Ahí iban Eduardo Mieles. Habían algunos que eran de años anteriores a Miguel Vicente Rocafuerte, que también fueron de Big Rock. O sea, estaban en la banda, ¿no? No sé, tú estuviste ahí con el ingeniero Sixto Torres.
1: Carlos Filián.
2: Sixto. Claro, Carlos Filián.
1: También, arquitecto.

0: Equipo Fender.
1: Sí conocía esa batería. Claro. Nueva, tenía 3 años esa batería. Claro,
2: pero sí, qué comprado, duro, pues. Qué duro que era conseguir amplificación e instrumentos en esa época. Claro. Ah, o sea, para los chicos que de ahora,
0: Beethoven.
2: Tú vas nomás
0: al Alvarado.
2: Ay, quiero esto, esto y ya te Beethoven, vas. Beethoven. Había que alquilar.
0: Donde Beethoven y luego donde Gallardo.
2: La carga de semejantes amplificadores, hermano. Te quedaba.
3: Mira esa cajita chiquitita.
4: Bueno, pero obviamente el colegio nos daba la buceta, nos daba el portero, nos daba todo. Claro. Y nosotros no teníamos problema. Y aquí con este mi gran amigo, también Pepe, hicimos algunas veces buenos serenos. Y cuando, ¿quién no conquistó a las enamoradas?
0: No sé, mi abuela.
4: En ese tiempo.
0: ¡Está pagando!
2: Nadie le pidió que conquistara.
0: No, pero te cuento que a través del Big Rock en el año 77 conocí a la que en vida fue mi esposa. Ah, ella tocaba en el conjunto de Guayaquil con Lorena caramba. Torres.
1: Ah, con Lorena.
0: Sí. Sí, ahí la conocí y llegué hasta casarme, hermano.
2: ¿Qué tocaba? Hay una cosa curiosa en todo este movimiento por la época. Nosotros somos el 76, ¿verdad?
0: Correcto.
2: Pero tú en esa época, para hablar de otros colegios, también tenías el Eloy Alfaro, tenías el San José.
0: Claro.
2: Con Ñañón Jurado.
0: Correcto.
2: Con el Osito Torres. Había el Javier, también tenía un conjunto donde estaban los Gutiérrez.
0: El Alemán.
2: El Alemán, o sea, tú encontrabas
0: una cantidad
2: de grupos. O sea, realmente había que hacer.
5: Una fiebre.
0: El Aguirre con Napolitano.
2: Claro.
4: El Aguirre era una potencia.
2: Claro, había que ser bueno, ¿no? O sea, porque tenías mucha competencia. Y si tú te das cuenta ahora, y en esa época se daban los festivales,
0: claro.
2: Estaban, dice, estaba el del Vicente Rocafuerte, el de Aguirre Román, está el del Cristóbal.
0: Las abejitas del Guayaquil.
2: Y ahora nada, no hay nada.
4: No
2: hay festivales.
1: El cambio climático.
2: No. Y los pelados tocan, mano, ya cumplí. O sea, a veces me voy. Pero antes se vivía la esencia de eso, del grupo.
0: Claro, la música se le vivía. No, eso era un canal.
1: Sí, el de acá, nomás, este es el que bajé. Aquí, no, pero el que está haciendo ruido.
0: El que está funcionando es este de aquí.
1: Sí, pero este es el que está haciendo este
0: ruido. El de acá.
5: Había un grupo, ya sabes.
1: ¡Micrófono!
0: ¡Micrófono!
5: Historia.
0: Bueno, pásale un ratito. Grita nomás, no hay problema.
5: Había un grupo que hizo historia. Yo vivía en Manabí, pues. Yo soy de Manabí. Y nosotros, con un grupito que teníamos del colegio, admirábamos ese grupo y tocábamos canciones de ellos. Vamos a ver si recordamos algo de ellos.
1: Allá.
5: Dale el micrófono a Eddie, si no se acuerda Eddie, de acá le grito la
2: letra. A ver, cántalo tú, yo canto desde aquí. Ponle el micro ahí.
5: Pero es que no tengo.
0: No tiene pedestal.
2: Ahí pues tiene un
0: pedestal. Ya tienes el brazo de pedestal.
2: Pedestal, pues. A ver, ¿cómo se hace antes?
0: Nada más.

0: Oso. A ver el Pepito, ahí mismo, re mayor.
1: ¡Ajá! ¡Ay, ay, ay! ¡Ay, ay! ¡Viva el Festival Alfa Centauro!

0: aplauso para los maestros.
1: Maestro.
2: Corbels.
1: Los Corbels, ¿no?
2: Sí, señor.
3: Póngase el videito de...
1: Vamos a presentar un video que hice con la IA. en el café del chino.
2: Oh, yeah.
1: Vamos, los descomplicados. Aunque no, las caras no son, pero la del cantante sí se parece muchísimo.
2: Sí, sí, tiene los ojos regados. ¿Sí?
1: No, el uno de los cantantes.
2: Tito.
1: El más alto.
2: Tito Sean. Saludos para Tito Sean, Bri.
1: Ok.
4: Bienvenidos a la Cafetería del Chino. Hoy presentamos con mucho orgullo al grupo musical del Colegio Javier. Ellos son los únicos e increíbles Descomplic 2.
1: Ok, eso lo hice yo esa noche. Por lo mismo lo hice. ¿Qué tal esa noche de Descomplicados y bien, en la Cafetería del Chino?
2: Bien, bien. Porque,
1: ¿cuál es el proyecto?
2: A ver, es que aparte de esto, los Descomplicados, que estamos más por la onda de la edad nuestra, ¿no? Hay un grupo al cual yo le doy clases y estos señores ya tienen entre cerca de 80, 75 y 80 años. Entonces van a hacer un show así. Claro, o sea, tal vez no sea, la calidad no sea lo suficientemente buena porque ellos no cantaban nada. Y entonces van a presentarse.
1: Es lo importante de
2: lo
1: esto.
2: Importante.
1: Es lo importantísimo de
2: increíble.
1: Esto.
2: Yo estoy súper contento.
1: Es que, a ver, primero, ¿por qué lo importante? Tú sabes, la recobrar actividad de un adulto mayor y un envejecimiento digno es lo fundamental en todo este proceso. Y recordar es volver a vivir.
5: Algo principal que yo veo que... yo escuché una vez allí en la bota.
1: Ahí fuimos, nosotros fuimos.
2: Sí,
1: fuimos
2: sí, claro.
5: Y la verdad que, como lo dice...
1: Eddie,
5: hay personas que... Algunos, para mí, nunca han tocado un instrumento.
2: Bien.
5: Y peor, cantar. O sea, desinhibirse ante un público y tirarse a cantar, claro. Eso es una cosa importante.
2: Sí, dar ese paso. O sea, estos señores son tres señoras, sí, y un señor. Amigos, igual. Bueno, el amigo era este señor.
5: Que ya la gente que tiene cierto año para allá, salir de la...
1: De la rutina.
5: No, de la inercia. Y botarse algo diferente, ¿no?
2: Bueno, están súper entusiasmados, Tomás. Súper entusiasmados.
5: Están los complicados.
2: Pero ahí tengo, yo tengo ese espacio que teníamos.
1: Claro.
2: Que lo vio Tomás.
1: Ahí tienes un espacio para ampliarlo.
2: Ya quería hacer una losa por ahí. Para
1: está en la planta. Tú tienes como 12 metros por 3 metros más adicionales.
2: Claro, ¿no? Sí, 12 por 4, ¿no?
1: 40
2: metros.
1: Adicionales a lo que tienes.
2: Ese espacio ha servido para que, con todos los instrumentos que tenemos ahí, entonces van...
1: Ecualizas muy bien, oye. Me encanta la ecualización allí.
2: Y hemos ido de a poquito ¿no? aprendiendo eso. Porque... Tampoco no le vas a, cada vez que viene, vas a pagarle a alguien para que te ecualice.
5: Claro.
2: O sea, vamos a tener que... Teníamos que aprender eso. Entonces, la gente aprendió a cantar en el micrófono. Bien. Bueno, les enseñé cómo hacer con el micrófono, cómo colocarlo, qué es lo que tienen que hacer, respiración, etcétera. En todo este tiempo, mis amigos mejoraron su canto. Ya cada uno su instrumento. Y yo, que apenas tocaba teclado, tuve que asumir el asunto de coger eso y buscar acordes y todo lo demás. Pero también interesante. Por ejemplo, Tito, el que sale acá, ¿no? Le vamos a pasar esta que está guapísimo.
1: Se parece.
2: Jovencito, ¿no? Pero al principio no se acordaba las letras. Y enojado porque no se acordaba las letras. Porque él cantaba en el colegio. Entonces, dice, no, yo no puedo cantar. Y ahora, ¿tú viste? Que
1: claro,
2: no
1: el desarrollo de...
2: No usaba...
1: ¿Papel?
2: Papel. Yo tampoco no uso papeles en el teclado, pero precisamente, porque podría tener, ¿no? Encifrado ahí para... No, precisamente...
1: Para el ejercicio mental.
2: Te obliga.
1: El ejercicio mental.
2: Y eso es importantísimo. Hay Manolo Seyer, que lo viste haciendo percusión.
1: Correcto.
2: No tocaba nada. De nada, ni el timbre. Es más, él dijo, no, yo los acompaño, no, yo los acolito, dijo. Yo no soy músico. Dijo, tú bailas bien, dale nomás. Se compró un cajón, se compró un bongo, se compró la cortina, se compró un shaker, se compró...
1: ¿Es familiar tuyo el que toca el...?
2: No, el que estaba al lado mío sí es Javier, mi hermano.
1: Tu hermano, sí.
2: Ese es de otra promoción, pero él sí tocaba batería. Cuando era peladito, chuf, todo así.
0: ya. Todas las cosas nuevas crean nuevas conexiones.
2: Nuevas conexiones, eso.
0: Nuevos
2: sí.
0: caminos.
2: Sinapsis, claro. Y tú lo estimulas y hay un reporte que cuando tú aprendes algo, por repetición, por decir algo, te ponen a trabajar con esto. Tú necesitas por lo menos 30 repeticiones para hacerlo. Ya te lo aprendiste. Pero cuando aprendes a través de la emoción, con 6, 7, 8 veces, y mientras más te guste, más rápido. Entonces, lo que hay que hacer es eso. Entonces, comenzamos a escoger canciones que le gustaba a cada uno. Entonces, partimos de cero. ¿Ah? Va a llegar a 120 temas.
1: Ya tiene para largo ahorita.
6: ¿Cuántos integrantes son?
2: Somos, bueno,
1: como 8, me creo.
2: 7, o sea.
5: ¿Pero contigo?
2: Sí, 7. Pero de ahí canta uno, canta el otro, y nos ha servido, porque todos cantamos.
1: Correcto, así es.
2: Todos cantamos, porque si ponen falta uno, ¿no?
1: Yo puedo cantar.
2: Canta tú, y llenamos el repertorio, o sea. Porque cuando tú tienes un grupo
1: y solo un
2: solamente una voz líder, se te acabó, no puede ir y ahora. No.
1: Acá es el baterista, el cantante.
5: Acá en el grupo nosotros, todos menos el pianista que canta. Por matarlo, que canta en el baño, creo.
1: Magdalo. Magdalo está en los dos grupos.
5: Sí, claro. Pero él es mi emoción.
2: Claro, Magdalo toca teclado.
1: Claro.
2: Ese es pianista.
1: Claro. Tocó en bodega, me creo.
2: Sí.
0: Ya salió de bodega.
5: Ya salió ahorita, creo. Ya no está
1: tampoco. Ok. Y maestro, póngale una musiquita ahí de los Big Rock Deep, que sí lo haya. Presentamos a un video de los Big. Aquí, descomplicándonos aquí en el sistema. ¿Cómo está, maestro?
6: Aquí, gustoso de escuchar lo que el doctor está expresando. Justamente lo conocí al poco tiempo atrás y le comentaba de que estoy perdiendo la memoria. Y entonces, sí. Yo tengo en mi casa todos los instrumentos para justamente con la idea de que algún día aplicar neurogénesis voy a ser mejor organista que él. No, voy a ser mejor bajista que él.
2: Mejor médico que yo y mejor psicólogo que
5: ya eres mejor.
1: Déjeme aprender a tocar guitarra como usted.
6: Estoy en pañales. Entonces, hay bastante que aprender y eso va a ayudarme a. Como todos los días se mueren miles y miles de neuronas. Okay. Nosotros a través de la neurogénesis podemos crear nuevas neuronas.
2: Nuevas conexiones.
6: Y entonces, por la neuroplasticidad, como usted lo mencionó, pues el cerebro.
2: Es que ese neuromito de que ya cuando pasa cierta edad se te mueren las neuronas y si antes fumabas y tomabas, pues ya prácticamente no había
1: la neurodegeneración que le llaman.
2: Sí, sí,
1: bueno, estamos ahí. Big Rock. Ahí vamos, como en video.

0: desde su café con la tercera. 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
0: Y esta es una familia.
2: Familia.
0: La familia musical del Vicente Rocafuerte y del Colegio Javier. Que estamos aquí reunidos para motivar a que la gente vaya este domingo a la Garza Roja, el Festival de Alfa Centauro.
3: El gusto de Ecuador.
0: ¿Ah?
3: El gusto de Ecuador.
0: ¿Qué vamos ahí? ¿Tenemos la canción todavía, no? Sí. Ahí está, vamos. Ahí tenemos un solo de Pepito. Pepito el Niño Lobo.

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0: 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Vamos a calentar más agua y ya regresamos para seguir disfrutando de Un Café con la Tercera.
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0: 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El agua ya está caliente. Sírvase otro poquito, que seguimos con Un Café con la Tercera.
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8: Entramos nuevamente, este es Un Café con la Tercera y el Festival Alfa Centauro que va a realizarse en la Garza Roja este día domingo. ¿Expectativas?
9: ¿Desde cuándo se puede ir? ¿Desde qué hora se puede ir?
8: Desde las 10 de la mañana.
9: ¿Empieza el festival?
8: No, el festival comienza a las 11, pero hay que ir temprano.
9: Pero se puede tomar desayuno.
8: Ya claro, gente que claro, claro. Vaya, tome, hay un... para la gente que quiere ir, hay un, si hay, van en grupo... Hay costos. Uh-huh. La chica que es parte de la Garza Roja me envió, no pude, estoy enferma, no puedo ver, iba a venir acá.
9: ¿Ya?
8: Costos de, si de, es de 9 y 10 personas, hay de $9, 12 y 15. La única situación es el tipo de la comida. ¿Ya? El de 15 cuesta más porque el plato es un, tú lo leíste, ¿no? Porque estaba reclamando la comida.
9: Ahí seco el pato.
8: Aquí está.
9: No,
8: ya,
9: no puede faltar el seco empate.
8: Yo creo que sí, en ese sector es
9: claro,
8: por el pato.
9: Claro, claro.
10: Hay que llegar a pata ahí.
9: Vamos a ir a Novoli y no comer seco empate, hermano.
8: ¿Expectativas, Miguel?
11: Para el domingo.
8: Ajá.
11: Bueno, sí, hay bastante expectativa de la cantidad de personas que nosotros mismos vamos a arrastrar, familiares, amigos y dentro de la publicidad.
8: Te digo lo siguiente, por eso es importantísimo que se armen grupos para acogerse el beneficio de lo que vas a recibir por $9 y $12.
11: Correcto, o sea,
8: correcto,
11: eso sí. Tenemos en cuenta.
8: Claro. Un encuentro, sí. O sea,
9: perdóname, es que para el público también es importante, esos 9 y 12 dólares son...
8: Para grupos de 9 y 10 personas.
9: 9 y 10 personas, no. ¿Y hay un valor por persona? Okay.
8: No, no, es sí un valor de $9
9: por persona.
8: Por persona.
10: Si uno va solo, ¿cuánto es?
8: Solo tú pagas la entrada y tú verás
9: qué
8: comes allá. Ah,
9: no está mal. No está mal.
8: Si quieres comer.
9: Si quieres comer, si no.
8: Claro,
9: ¿cuánto vale la entrada?
8: Ahí sí desconozco cuánto cuesta. Yo no creo que sea muy caro.
10: Hay que averiguar.
8: Ya, chévere. Pero o sea, bueno. La entrada es un costo.
9: Claro.
8: Y lo que tú consumas allá va a tener un costo adicional que va a ser un poco más elevado que el paquete.
9: Ya.
8: ¿Sí me va a convencer? Uh-huh. El paquete es diferente.
10: Con deseos de comentar algo aquí al ingeniero.
12: Venga, se siente un ratito acá para no dejarlo con la frustración de hablar.
8: espérese un ratito. Aquí, ven, siéntate a mi lado, como dice la canción.
4: Seco de pato, está al lado.
8: Diga, no, pero el pato no es como...
4: Ay, Dios, ¿cómo?
8: Gallina. A ver.
10: No va a faltar, pues, ¿no, ingeniero?
4: No, yo muy contento, muy complacido de estar con este grupo musical, pero yo soy un baterista frustrado, les he comentado, pero más que eso, músico frustrado. Tengo un amigo, Alfredo Mármol.
8: Ah, Alfredito,
4: claro. En el paraíso. Entonces, cada vez que el hermano hace entrenamientos ahí para shows y cosas, ahí yo estoy de sapo ahí tras el vidrio.
9: Ese. ¿Tú eres amigo de los Mármoles, entonces? Sí, de sí. Ricardo también, del médico, el cardiólogo.
4: Sí, también,
10: sí. Chévere. Ricardo Mármol.
4: Entonces, chévere, es seguro cardiólogo. Me apunto ahí para el domingo.
8: Correcto.
4: 10:30.
8: Ya en la Garza Roja.
4: Garza Roja.
8: Oye, Parque Cultural La Garza
4: eso
8: Roja.
4: Eso es...
8: Pasando Novol.
4: Pasando Novol.
9: Apenas sale de Novol a la derecha.
8: Claro.
4: Sí, vi que hay piscina.
8: Hay piscina, hay de todo. Nosotros hicimos el recorrido, ¿no?
9: Claro, sí.
8: ¿Qué te gustó? ¿El lugar donde está todo el muro de los lamentos o el lamento de los muros?
9: El muro de los lamentos es una réplica de Israel.
8: Correcto.
10: Bonito museo.
8: Ramón,
9: históricamente eso es muy...
8: Por eso
9: muy,
8: se llama Parque cultural.
9: Sí, muy cultural.
8: Muy cultural.
9: Mucha gente a veces ni conoce, pero ahí va a tener la oportunidad de ver muchas cosas aparte de eso, ¿no?
8: Claro.
9: Sí. Hay museos, hay sitios...
8: Las muñecas.
9: La casa de, sí,
8: la las casa muñecas, de las muñecas.
9: De todas partes del mundo hay muñecas de Francia, de Europa, cierto, ¿no? De Italia, qué sé yo.
12: Es que Ramón siempre la apostó a eso.
8: No, él es parte de eso, ¿no?
12: Es parte de eso, o sea, ese es su...
8: Eso es su
9: que, de por sí, es aparte de que por sí el sitio es bastante agradable porque tiene todo, algunos sitios que uno puede, si no le gusta uno, se va a otro. Pero yo creo que le va a gustar es la parte de la música, porque está justo, escogimos el lugar...
8: El lugar donde de la piscina.
9: De una piscina al laguito ahí, hay bastantes sombras por ahí, no, y
12: o sea,
9: el escenario
12: O sea
9: también.
12: Que de ley hay... Tienen que
9: y está cerca, del, ah. Está cerca del comedor, o sea, está
10: ahí. Está vendiendo, El pato.
8: O escuchen.
10: Nada más. No pueden meter la pata.
8: Algo de música, para ver, porque en música todo es chéverísimo. A ver.

0: Café con la Tercera y el Festival Alfa Centauro. ¿Eh, usted? ¿Qué opina, maestro?
1: Hay que llevar a la chica que iría, pues.
0: No hay más. hay que invitarla ¿cómo es? A la psicóloga, a Vicky León. Nuestra amiga, él es psicólogo. Ah, también, pues, sí sabes que él es psicólogo. Es que ese día, ahí en el Malecón del Salvador, las chicas salieron a bailar.
2: Ya no.
0: Era el grupo de
2: que no esperábamos que salieran a bailar. La gente no esperaba que salieran a bailar, pero te pones a pensar de que esto de aquí no era, era la música bailable de esa época.
0: Claro.
3: ¿Cuál? O
0: sea, este tipo de música.
2: El pop del 70.
0: Sí, claro.
2: No, entonces la gente salió a bailar eso.
0: Claro.
2: Y entonces, claro, salieron todas las chicas de esa época.
0: No, yo la motivé, es que estaba, que se movía Vicky. Ajá. Ya, Vicky, saca, Vicky.
2: Y terminaron bailando.
0: Y haciendo una, ¿cómo se llama?
2: Coreografía.
3: Sí, fue líder ahí.
0: Chévere.
1: Claro, eso era esa pantalla, la división de la gente que estaba en el escenario y la del público también.
2: Claro, mira que los videoclips que se hacían con los náufragos, los mitos,
1: claro,
2: era que
1: coreografía, claro.
2: Había una reunión y comenzaban a tocar y todo el mundo bailaba. Bueno, tampoco no se podía hacer mucho en esa época, bueno, eran videos elementales y con eso salía. Pero súper motivados, así que chévere, por ahí andamos.
0: ¿Otra canción, maestro? Ya que lo hemos hecho musical, este programa especialísimo. Perdóneme, maestro, pero esto fue el terremoto de hoy día. Es que estamos hablando acerca de por qué tiembla la Tierra. Dos especialistas.

0: ahí usted, maestro.
1: No, no te fue.
2: No.
0: Sigue. No terminó.
2: Está haciendo el intermedio.

0: vivo sale.
1: Y llámame si te acuerdas.
0: De así.
2: De todo pasa en la casa del músico.
0: No, le hicimos hasta reggaetón.
3: Eso se llama merengue pop.
4: ¿Cómo se sintió con ese merengue pop?
3: Genial.
4: Todo por meter el dedo donde no debe. Volvamos a recordar a los coros.
3: Otra vez.
0: A ver.
4: La menor.
3: ¿Sí? La menor.
4: ¿Cuándo tenía cualquier?
0: 3 minutos nos quedan.

0: falsa sinceridad. Nos vamos despidiendo, Eddie.
1: Bueno,
0: ¿cómo te pareció este programa hoy día?
1: Lindo, lindo. Ahí se puede disfrutar muchísimo. Y este placer verlos.
0: Y este domingo lo vamos a disfrutar.
1: Estaremos compartiendo el este domingo, sí, con los descomplicados. Ahí nos veremos y esperemos que todo salga bien.
0: Ok.
1: Sí, un abrazo.
0: Miguelín.
2: Igualmente, complacido de estar aquí con un grupo de músicos. Yo no soy músico, por si acaso.
0: No se me haga.
2: No, yo simplemente he sido...
0: Yo soy bajo arreglista. Bajo los equipos y los arreglos.
2: Sí, más o menos. Sí, yo he compartido con ustedes una tarde, unos momentos en la tarde agradables y conocer a algunas personas que no tienen el gusto de...
0: Pásale el micrófono.
2: No hay gusto de conocerlos. Esperamos entonces, Dios mediante, el día domingo vernos en la Garza Roja.
0: Ok.
3: Bien, amigos, un gusto de haber disfrutado con ustedes esta tarde y, repito, los esperamos en la Garza Roja, donde vamos a hacer música, algunos grupos solistas.
4: ¡Jaimito!
3: Y pueden disfrutar en familia.
4: Así es.
5: Así es. Aquí en representación al público. Ya, ya estoy emocionado, muy gustoso, qué buen ritmo, qué buenos recuerdos. Entonces, encontrémonos en la Garza Roja
4: el
5: domingo a las 10 de la mañana.
4: Allá.
5: Con su familia. Allí y con los amigos de la edad.
4: Okay.
6: Y si alguien quiere cantar, tiene buena voz, está invitado.
0: ¿No hay más?
6: Los vamos a acompañar.
2: Acompañamos. Hacemos ¿sí? canta si puede ahí.
6: No, también.
0: No hay más. No hay, así puede. Bueno, damos gracias a Dios por habernos permitido este su café con la tercera, muy especial con el Alfa Centauro del día domingo. ¡Nos vemos! ¡Hasta pronto!
6: ¡Eso! ¡Aplauso!
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Muy buenas tardes, amigos de Contrapunto Informativo en Radio Ecuantena. Gracias a Dios estamos una vez más con ustedes para enfocar noticias locales, nacionales, internacionales y deportivas hoy lunes 24 de agosto del 2026. Recordándoles que nuestro horario es de lunes a viernes de 16 a 17 horas. Gracias a Dios estamos acá. Quienes habla, el licenciado Edgar López Ibarra, director del noticiero. Por cierto, lo hago público a una habilidad que me demostró el señor Raymond Díaz. Él es el que lleva el control de los equipos de mi noticiero, que lamentablemente al subir la escalera de la radio me enredé y me iba de espalda hacia abajo unos 10 escalones. Y gracias a Raymond Díaz, que me cogió, si no, estuviera padeciendo otras situaciones difíciles. Gracias a Raymond Díaz por su amabilidad. Dios lo compensará a usted. Tenemos ya las informaciones. Giancarlo Lofredo, sobre coalición contra los carteles de las Américas, dice: Ecuador planteó que el Centro de Fusión de Inteligencia para Acciones contra el Narcotráfico esté en el país. Las operaciones de la coalición contra los carteles de las Américas empezarán en 3 meses y Ecuador presentó su propuesta de trabajo. En entrevista con Diario El Universo, el ministro de Defensa, Giancarlo Lofredo, anuncia que en el próximo trimestre se iniciarán las operaciones de la coalición contra los carteles de las Américas, donde el Ecuador planteó que en el Centro de Fusión de Inteligencia esté en el país y que solo se espera una respuesta del Departamento de Guerra de Estados Unidos. Ahora, con la coalición contra los carteles de las Américas, vamos a tener cooperación con todos los países del continente. Esa es la idea de esta coalición. Si bien se definieron 2 rutas específicas de acción, una de ellas es la del Pacífico, en donde está Ecuador. Ahí estamos con nuestros vecinos de Colombia y Perú, más al norte hasta El Salvador y hacia el sur probablemente lleguemos hasta la altura de Paraguay. Estamos hablando de que en la reunión que tuvimos se planteó la creación de centro de fusión, uno para cada una de estas regiones. Así que, amigos, Giancarlo Lofredo, sobre coalición contra los carteles de las Américas, dice: Ecuador planteó que el Centro de Fusión de Inteligencia para Acciones contra el Narcotráfico esté en el país. Tenemos más informaciones, distinguidos y honorables amigos radioescuchas de Contrapunto Informativo en Ecuantena. Tenemos más para ustedes. Legislativo debatirá reforma a la Constitución para el apoyo complementario de las Fuerzas Armadas a la Policía Nacional. La reforma al artículo 158 de la Constitución surge del referéndum del 2024 en el que la ciudadanía votó a favor de que las Fuerzas Armadas apoyen a la policía. La Comisión de Seguridad de la Asamblea Nacional aprobó el informe para segundo debate del proyecto de ley orgánica que regula el apoyo complementario y subsidiario de las Fuerzas Armadas a la Policía Nacional a través de una reforma al artículo 158 de la Constitución. El documento se discutirá en el Pleno del Parlamento este martes 25 de agosto en la sesión 117 convocada por la presidenta de la legislatura, Michelle Mancheno, para las 10 de la mañana. El informe fue aprobado este sábado 22 de agosto y tiene 20 artículos, 2 disposiciones generales, 3 reformatorias, 3 transitorias y 1 disposición final. Así que, amigos, Legislativo debatirá reforma a la Constitución para el apoyo complementario de las Fuerzas Armadas a la Policía Nacional.
Tenemos más información cuando son las 16 horas 11 minutos. Contrapunto informativo está donde otros no están. Cumplimos ya 47 años, sí, amigos, 47 años de estar informando al pueblo con veracidad, puntualidad e independencia. Enviamos un cordialísimo saludo a la distinguidísima licenciada Mayra Ramírez, que nos sintoniza en Solca. Es una eficiente ejecutiva, la licenciada Mayra Ramírez, dado que demuestra ante los pacientes que tiene esa dignísima capacidad para atenderlos y darles tranquilidad. Felicitaciones, Mayra Ramírez, allá en Solca. Tenemos más informaciones. Juez, nuevo juez del caso Goleada, deja sin efecto audiencia preparatoria de juicio convocada para esta semana. El juez Cornejo anticipó que de manera oportuna señalará nuevo día y hora para la continuación de la audiencia. El nuevo juez encargado del caso Goleada, José Sebastián Cornejo Aguiar, dejó sin efecto la convocatoria para la reinstalación de la audiencia de evaluación y preparatoria de juicio fijada para el 24, 25, 26, 27, 28 de agosto que había establecido el juez suspendido Jairo García. La continuación de la diligencia estaba prevista para este lunes desde las 8 de la mañana de manera virtual. Sin embargo, el juez Cornejo decidió no reinstalar la audiencia convocada para esta semana, tras argumentar que se encuentra sustanciando audiencias propias del despacho principal. En una providencia emitida la tarde de este domingo 23 de agosto, el juez Cornejo anticipó que de manera oportuna y diligente, conforme el agendamiento de audiencias, señalará nuevo día y hora para la continuación de la audiencia. Así que, amigos, nuevo juez del caso Goleada deja sin efecto audiencia preparatoria de juicio convocada para esta semana. 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

Ustedes escuchan Contrapunto Informativo en Radio Ecoantena. Tenemos más noticias para ustedes, amigos. Presidente Daniel Noboa llegó a Singapur para complementar su gira por Asia. El mandatario ecuatoriano fue recibido por Grace Fu, ministra de Sostenibilidad, Medio Ambiente y ministra a cargo de las Relaciones Comerciales de Singapur. Este domingo, 23 de agosto del 2026, el presidente Daniel Noboa arribó a la República de Singapur como parte de su gira por Asia. El mandatario llegó a esta nación acompañado de su esposa Lavinia Balbonesi. En este país, el mandatario ecuatoriano fue recibido por Grace Fu, ministra de Sostenibilidad, Medio Ambiente y ministra a cargo de las Relaciones Comerciales de Singapur, con quien mantuvo una reunión.

El pasado 16 de agosto, el jefe de Estado arrancó con una gira oficial por China, Singapur y Vietnam, que inicialmente estaba prevista hasta el 28 de agosto. De acuerdo con el Decreto Ejecutivo 469, la agenda contemplaba su permanencia en China hasta el 23 de agosto, su visita a Singapur el 23 al 26 y posteriormente traslado a Vietnam, donde debía permanecer hasta el 28 de agosto. Así que amigos, presidente Daniel Noboa llega a Singapur para complementar su gira por Asia. Más noticias. Banano ecuatoriano gana mercado en China con impulso del acuerdo, nuevas rutas y problemas en competidores. Los proveedores de China en Asia, Filipinas, Vietnam y Camboya tienen dificultades productivas. Las exportaciones de banano ecuatoriano al mercado chino mantienen un desempeño positivo y proyectan un importante crecimiento, sostenidas por la entrada en vigencia del acuerdo comercial bilateral, la habilitación de nuevas rutas logísticas directas a Asia y la reducción de la oferta exportable de sus principales competidores. La alineación de estos factores ha permitido fortalecer la presencia de la fruta local en China. Richard Salazar, director ejecutivo de la Asociación de Comercialización y Exportaciones de Banano del Ecuador, Acorbanet, y José Antonio Hidalgo, director ejecutivo de la Asociación de Exportadores de Banano del Ecuador, coinciden en señalar que el crecimiento de la fruta ecuatoriana china responde a una combinación favorable de competitividad arancelaria, logística marítima optimizada y menos producción en Filipinas, Vietnam y Camboya. Así que amigos, banano ecuatoriano gana mercado en China con impulso del acuerdo, nuevas rutas y problemas en competidores. Tenemos más informaciones para ustedes, distinguidos y honorables amigos. Ecuador impulsa la internacionalización de las juventudes rurales de cara a la macro rueda Agrojoven 2026. Mesas de trabajo internacionales promoverán becas, mentorías y participación en ferias mundiales para el talento rural. El ministro de Agricultura, Ganadería y Pesca, en conjunto con la Cancillería del Ecuador, el Ministerio de Producción y la Organización de las Naciones Unidas para la Alimentación y la Agricultura, mantuvo un diálogo estratégico con embajadas, delegaciones diplomáticas y agregadas comerciales acreditadas en el país, según reporta la FAO y el MAGP en sus cuentas de X. El objetivo principal de la cita fue fortalecer alianzas para abrir mercados internacionales, atraer inversiones e impulsar la cooperación en favor de los jóvenes agroemprendedores a través de la iniciativa de Agrojoven Ecuador. Durante la jornada, las autoridades e instituciones organizadoras destacaron el rol estratégico que desempeña el cuerpo diplomático para conectar la oferta rural ecuatoriana con compradores y empresas extranjeras entre las líneas de acción prioritarias establecidas sobre la mesa de trabajo. Destaca la gestión de cooperación técnica, mentorías, becas de pasantía, así como el financiamiento de auspicios para ferias y ruedas de negocios internacionales. Así que amigos, Ecuador impulsa la internacionalización de las juventudes rurales de cara a la macro rueda Agrojoven 2026. Tenemos más informaciones para ustedes, distinguidos y honorables amigos. La gente los mira nomás, ellos atacan si los están molestando. Moradores de Puerta del Sol en alerta por avistamiento de cocodrilos en canales. Aunque la presencia de estos animales
es frecuente, moradores señalan que los avistamientos en esta época del año no son habituales. Los canales del sector de Vía a la Costa, en el oeste de Guayaquil, han vuelto a ser escenario de la presencia de cocodrilos. Moradores de zonas como la cooperativa Puertas del Sol, ubicada en el kilómetro 8.5 de la vía, aseguran que han observado a estos animales asomarse en los canales, principalmente durante los recientes días. En Puerto Azul, situado a pocos metros del primer sector, moradores también han reportado la presencia de estos reptiles en los alrededores del Yard Club. Así que, amigos, la gente los mira nomás, ellos atacan si los están molestando, dicen moradores de Puerta del Sol en alerta por avistamiento de cocodrilos en canales. Tenemos más informaciones. Arquidiócesis de Guayaquil celebra su aniversario 70 con una misión evangelizadora en las calles de la ciudad. Se contempla que las 161 parroquias participen en esta misión. En la Catedral Metropolitana, Monseñor Luis Gerardo Cabrera, cardenal y arzobispo de Guayaquil, lideró una misa de envío de la misión Puerta a Puerta. Esta misión se enmarca en el aniversario 70 de la Arquidiócesis de Guayaquil, en la que los sacerdotes religiosos y laicos voluntarios saldrán a las calles de la ciudad para llevar el Evangelio. En la homilía que se ofreció este sábado 22 de agosto, participaron aproximadamente 125 sacerdotes, entre ellos vicarios, episcopales y feligreses de distintas parroquias. Así que, amigos, Arquidiócesis de Guayaquil celebra su aniversario 70 con una misión evangelizadora en las calles de la ciudad. 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Cumplimos ya 46 años, sí, amigos, 46 años de estar informando al pueblo con veracidad, puntualidad e independencia. Más noticias. Caso Triple A. Arch pide al tribunal que informe si ya hay una sentencia sobre el juicio contra Aquiles Álvarez y otros. En la etapa de juicio, la Fiscalía pidió la pena máxima de 6 años y 9 meses de prisión para las personas naturales. La Agencia de Regulación y Control de Hidrocarburos, ARCH, solicitó al Tribunal de Garantías Penales de la Unidad Judicial Especializadora para el juzgamiento de delitos relacionados con corrupción y crimen organizado, integrado por los jueces Jorge Sánchez Pico, ponente, Clara Soria Carpio y Víctor Barahona Cunalata, que informen sobre el estado del caso Triple A y si es que ya existe una resolución del juicio en contra de los procesados por el delito de almacenamiento, transporte, envasado, comercialización o distribución ilegal de productos derivados del petróleo. Así que, amigos, caso Triple A, ARCH pide al tribunal que informe si ya hay una sentencia sobre el juicio contra Aquiles Álvarez y otros. 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

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Tenemos más informaciones. Vendrán muchos más, dice ministro Reinbeck. Anticipa nuevas acciones por las sanciones de Estados Unidos a redes de narcotráfico con base en Ecuador. Ecuador mantiene activas indagaciones y comparte información con autoridades internacionales sobre estas redes. Las investigaciones sobre empresas, personas y embarcaciones presuntamente utilizadas para movilizar droga desde Ecuador continúan activas y la información obtenida es compartida con autoridades estadounidenses. El ministro del Interior, John Reinbeck, aseguró que las recientes sanciones anunciadas por Estados Unidos corresponden a un primer grupo identificado y anticipó nuevas acciones. Es parte del primer grupo, se vendrán muchos más, afirmó Reinbeck este domingo 23 de agosto al ser consultado por un medio de comunicación sobre el alcance que tiene para Ecuador las medidas adoptadas por la Oficina de Control de Activos Extranjeros del Departamento del Tesoro de los Estados Unidos. Así que amigos, vendrán muchos más, dice ministro Reinbeck, y anticipa nuevas acciones por las sanciones de Estados Unidos a redes de narcotráfico con base en Ecuador. Tenemos más informaciones, distinguidos y honorables amigos. Sebastián Cornejo es el nuevo juez del caso Goleada, que investiga a Aquiles Álvarez y a su familia por presunto lavado de activos. En el caso Goleada, son investigadas por lavado de activos 17 personas naturales, entre ellas Aquiles Álvarez, alcalde de Guayaquil. José Sebastián Cornejo Aguiar es el nuevo juez temporal que asumirá el caso Goleada ante la suspensión del magistrado titular Jairo García. Este domingo 23 de agosto, el secretario de la Unidad Judicial de Garantías Penales, especializada para el juzgamiento de delitos relacionados con la corrupción y crimen organizado, emitió una razón en la que confirma que Cornejo asumirá el caso. En el escrito se repasa que este proceso se inició con la formulación de cargos el pasado 11 de febrero y que hasta la presente fecha han transcurrido 193 días, es decir, 6 meses y 12 días, y que el caso se encuentra en la etapa de evaluación y preparatoria de juicio. Así que amigos, Sebastián Cornejo es el nuevo juez del caso Goleada que investiga a Aquiles Álvarez y a su familia por presunto lavado de activos. Más informaciones. Descalificados a ser candidato a consejero de Participación Ciudadana empieza a recurrir al Tribunal Contencioso Electoral. El Consejo Electoral no publicó los informes de incumplimiento de requisitos que inhabilitaron a 245 aspirantes al Consejo de Participación Ciudadana y Control Social. De las 245 precandidaturas, 5 personas han presentado recursos judiciales ante el Tribunal Contencioso Electoral en contra de las resoluciones que los descalificaron de su intención de ser electo vocal del Consejo de Participación Ciudadana y Control Social en los comicios seccionales del 29 de noviembre. El 14 de agosto del 2026, el Consejo Nacional Electoral se pronunció sobre la calificación de 309 solicitudes de inscripción de candidaturas para las 7 vocalías principales y suplentes del Consejo de Participación Ciudadana y Control Social
y descalificó a 245 personas. Así que amigos, descalificados a ser candidato a consejero de participación ciudadana, empieza a recurrir al Tribunal Contencioso Electoral. Tenemos más informaciones. Agencia de Hidrocarburos intensifica inspecciones técnicas en plantas de GLP y reciclaje de lubricantes en los ríos y Guayas. Las visitas técnicas buscan garantizar el cumplimiento de las normas de seguridad e impulsar prácticas sostenibles en el sector. La Agencia de Regulación y Control de Hidrocarburos informó que durante esta semana su director ejecutivo, Cristian Puente, junto con la Coordinadora Nacional de Control de Hidrocarburos, Cristina Montenegro, el director distrital del Guayas, Carlos Quijije, y el equipo técnico de dicha dirección, llevaron a cabo inspecciones y visitas técnicas en las provincias de Los Ríos y Guayas para asegurar el cumplimiento normativo e impulsar acciones sostenibles. En Los Ríos, las autoridades ejecutaron una inspección técnica a una planta envasadora de gas licuado de petróleo, GLP, para constatar la integridad de su infraestructura, los sistemas de emergencia, los procesos de envasado y despacho, la observancia de la normativa vigente y el cumplimiento de las normas de seguridad para los operativos. Una de las plantas visitadas fue la de Kingas, en donde se realizó una inspección a los procesos. Según la institución, estas acciones garantizan que el producto destinado a la ciudadanía cumpla con los parámetros de calidad y seguridad requeridos. 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Tenemos más informaciones, pero ya en el ámbito internacional. Presidente Donald Trump acusa a Canadá de imponer enormes aranceles a agricultores de Estados Unidos. Canadá anunció el pasado sábado aranceles de represalia contra Estados Unidos tras rechazar el mal acuerdo de Trump. El presidente de Estados Unidos acusó este domingo a Canadá de imponer altos aranceles a los agricultores de su país un día después del fracaso del diálogo comercial bilateral y la entrada de vigor de nuevos gravámenes estadounidenses del 50% sobre productos canadienses. Más internacionales. El Papa León XIV pide respuestas internacionales para frenar el brote de ébola en la República del Congo. El brote de ébola ha dejado 2.557 muertos y 5.375 casos confirmados en la RD del Congo. El Papa León XIV pidió este domingo una respuesta de la comunidad internacional para frenar la propagación de la epidemia de ébola que golpea a la República Democrática del Congo, que ha dejado ya 2.557 muertos y 5.375 casos confirmados, con el fin de salvar muchas vidas humanas. En mi oración recuerdo a menudo a la República Democrática del Congo, en particular por la propagación de la epidemia de ébola, que lamentablemente está provocando muchas víctimas, señaló el pontífice tras el rezo del Angelus Dominical. Y añadió: ánimo a una respuesta por parte de la comunidad internacional que involucre también a las comunidades locales en la labor de prevención para salvar muchas vidas.
Así que amigos, el ébola está prácticamente eliminando muchísimos ciudadanos en el Congo. 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

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Tenemos a continuación las informaciones en el ámbito deportivo. Si tengo que tomar riesgos, voy a tomarlos, apunta Pablo Troviani, DT de Barcelona Sporting Club. El estratega argentino consiguió su primer triunfo al mando del primer equipo torero. El director técnico de Barcelona Sporting Club, el argentino Pablo Troviani, destacó el nivel del equipo en la victoria sobre Orense por 3-0 en el Estadio Monumental Banco Pichincha. Asimismo, aseveró que tomará riesgos para buscar el arco contrario porque así lo demanda el club. A veces quedamos un poco largos. Tenemos que mejorar en eso, ser más paciente y que la línea de defensa salga más rápido, pero a veces el juego te lleva a ser más verticales y tomas riesgos. Barcelona Sporting Club tiene que jugar así porque es Barcelona Sporting Club. Si tengo que tomar riesgos, voy a tomarlos, sostuvo Troviani en rueda de prensa. Más deportivas. Miller Bolaños comanda remontada de Guayaquil City en Ambato ante técnico universitario. Ismael Blanco tuvo un amargo debut como director técnico del Rodillo Rojo. Guayaquil City protagonizó la tarde de este sábado una gran remontada en el estadio Bellavista de Ambato y derrotó 3-2 a técnico universitario por la fecha 26 de la fase inicial de la Liga Ecuavet 2026. El Rodillo Rojo tomó ventaja rápidamente y llegó a mantener el 2-0 hasta el mínimo 24 gracias a los goles de Diego Armas y Mateo Castaño. Sin embargo, Guayaquil City reaccionó en el tramo final y cambió por completo la historia del partido, encabezado por un encendido Miller Bolaños. Tenemos más deportivas. Estadios semivacíos en la Liga Ecuavet. Solo Emelec y Liga superan el 30% de ocupación promedio. El Monumental llega apenas al 11.1%. De acuerdo con los datos de asistencia correspondientes al 2026, ninguno de los 16 clubes alcanzó el 50% de ocupación promedio de su estadio. La Liga Ecuavet tiene una marcada diferencia en la capacidad de convocatoria de sus clubes, mientras Emelec y Liga de Quito superan los 14.000 espectadores promedio por partido como locales. Varios equipos juegan habitualmente ante una fracción mínima de la capacidad de sus estadios. En algunos casos la ocupación ni siquiera alcanza el 10%. Así que amigos, estadios semivacíos en la Liga Ecuavet. Pero también se dice que los equipos no dan una buena presentación con sus jugadores. Son paquetes, en la palabra de manifestar, que no dan la opción para que haya esa vivacidad en la cancha. Entonces la gente tampoco puede ir porque no es ninguna atracción con esos jugadores que tienen muchos equipos aquí en Guayaquil. Dejamos espacios que Barcelona Sporting Club aprovechó muy bien, lamenta Agustín Robles de TD Orense. El elenco machaleño no logra salir de la zona del hexagonal del descenso del campeonato. El director técnico de Orense, Agustín Robles, aseguró en rueda de prensa que Barcelona Sporting Club aprovechó la buena forma los espacios que su equipo dejó en el campo de juego. Los toreros golearon por 3-0 en el Monumental Banco Pichincha y pusieron fin a una racha de 5 partidos sin ganar en la Liga Ecuavet. A tal punto que ni los propios jugadores
creían que habían ganado o estaban ganando con 3 goles. Ni los propios jugadores de Barcelona, porque venían con 5 partidos que no ganaban. Tenemos más deportivas. Universidad Católica hunde al Manta en el fondo de la Liga Ecuavet. Los camaratas siguen ubicándose en puestos del hexagonal principal y cerca de la Copa Libertadores. En una gran exhibición de fútbol, Universidad Católica fue superior al Manta y lo goleó por 5-1 este sábado, 22 de agosto, en el Estadio Olímpico Atahualpa, por la fecha 26 de la fase inicial de la Liga Ecuavet 2026. Tenemos más informaciones. The Holberg Cup Riesco y su festejo a lo Spiderman, que también recordó al icónico celebración de Otilino Tenorio en el triunfo de Independiente del Valle frente a León FC. Tenemos más deportivas. Liga Ecuavet dice Independiente del Valle remonta en Ibarra con 2 goles de Cocolizo González en el tiempo añadido. Con este resultado, Independiente del Valle mantuvo su invicto y extendió a 15 partidos su racha sin perder en la Liga Ecuavet. Y tenemos la última deportiva. Deportivo Cuenca y Musurruna empatan sin goles en un partido marcado por una expulsión. En la próxima fecha, Deportivo Cuenca visitará al técnico universitario, mientras que el Musurruna recibirá a Delfín. 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Contrapunto Informativo está donde otros no están. Cumplimos ya 46 años, sí, amigos, 46 años de estar informando al pueblo con veracidad, puntualidad e independencia. Les habló su director, licenciado Edgar Gonzalo López Ibarra. Amigos, tengan ustedes muy buenas tardes y gracias por su sintonía.

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Hola, hola, hola, ¿qué tal? ¿Qué tal? ¿Cómo están? Bienvenidos amigos oyentes de Radio Ecuantena 1030M. Acá arrancamos Contraataque, señores, acá con toda la información. Acá con toda la información, señores, para contarles todas las novedades del Barcelona, el Emelec, que no pudo ganar el fin de semana a Liga de Quito y se le complica la situación. Y un Barcelona que goleó, que jugó mejor, que gustó, hay que decirlo. Y sacó 3 puntos después de 5 partidos en la Liga Pro sin ganar. Y eso que pueden haber sido 7, sino que le ganó a Libertad 1-0. Y antes de Libertad tenía 2 empates más. O sea, tranquilamente, por eso se siente como que hace tiempo no ganaba. Porque eran 7 partidos empatados y por ahí tuvo intermedio un partido ganado con las justas en el último minuto a Libertad. Entonces, así está la cosa, señores. Y para hablar de un tema del cual se está generando mucha información en este momento, señores. A ver, el tema de Damián Díaz. He leído mucha gente que no quiere a Damián Díaz en Barcelona y asimismo muchos barcelonistas que están contentos con el regreso de Damián Díaz a Barcelona. ¿Cuál es la realidad? Recordemos que en el mes de julio estuvo a punto de llegar cuando todavía Antonio Álvarez era presidente de Barcelona. No se dio, no llegó porque ya sabemos que él no tenía una buena relación con el presidente de aquel momento. Y ahora se le hizo una propuesta una vez más, ya que hoy se cierra el libro de pases de la Liga Pro ya de esta segunda etapa. Y tomó la decisión finalmente de sí llegar a Barcelona. Y hasta el acuerdo Barcelona, Guayaquil City, jugador. Así que es un hecho, Damián Díaz jugará en Barcelona Sporting Club. Ha firmado un contrato hasta la temporada 2027. Es decir, año y medio aproximadamente, hasta diciembre de 2027. El último baile de Damián Díaz en Barcelona Sporting Club. El último baile de Damián Díaz jugando al fútbol. Así que se viene la despedida del Quito. Y vamos a ver qué pasa realmente, ¿no? Por ahora, después de la victoria de Barcelona el fin de semana, hay un aire diferente en el barcelonismo. Y esta noticia que genera mucho siempre cuando se habla de Damián Díaz, porque es el último ídolo que tiene Barcelona, porque recordemos que Oyola ya se retiró del fútbol y esos eran los 2 últimos ídolos de Barcelona, Oyola y Díaz. Y actualmente activo, Damián Díaz, aunque les guste a algunos y a otros no les guste, es el último ídolo que tiene Barcelona Sporting Club activo. Entonces, he leído, como repito, mucha gente no está de acuerdo. Mucha gente dice, sí, está bien que regrese Díaz y que sea su último baile. Ahora, lo que yo entiendo y comprendo para esa gente que no está de acuerdo con la llegada de Damián Díaz, porque piensa que lo traen como la solución. Y yo quiero pensar que realmente cuando se lo trae a Damián Díaz, yo sí creo que es una solución inmediata, pero hasta diciembre de 2027 para buscar ganar algún cupo internacional, tratar de mantenernos dentro del hexagonal y si es posible quedar en segundo puesto para clasificar de manera directa a Copa Libertadores. Entonces ese es el primer objetivo que tiene Barcelona. Estar dentro del hexagonal y conseguir un cupo a Copa Libertadores de manera directa. Y si no, le tocará el repechaje como viene pasando en los últimos años. Entonces, para eso yo creo que sí es un buen refuerzo. De ahí, vendrá el 2027. Y en el 2027 sí considero que cuando tú armas de nuevo el equipo, tendrás que hacer algunos cambios importantes. Por ejemplo, ya que Damián Díaz va a estar un año más y es su último baile con Barcelona, hay que buscar el nuevo Damián Díaz. Hay que buscar un 10 que sea solución. Un 10, porque se lo viene buscando, pero realmente no se lo encuentra, ¿no? Con Tomás Martínez recién vimos un gran partido que lo hizo el fin de semana ante Orense, pero en todo el año no había hecho nada. Entonces, se lo trajo a Sergio Díaz y como que por ahí agrada bastante a la vista de los barcelonistas, pero todavía no es ese gran 10 que la gente busca. Igual son sus primeros partidos. Entonces, les digo, Damián Díaz te va a servir de aquí a diciembre. Yo sí creo que te va a servir y mucho. De ahí, para el 2027, cuando vas a rearmar el plantel,
tienes que buscar un 10 de 25, 26 años que sea la solución, que sea pelota, que sea lo que fue Damián Díaz en el 2011 cuando llegó a mediados de año a Barcelona, y que Damián Díaz pueda ser un buen suplente. Porque sabemos que las condiciones de Díaz ya el próximo año, llegando a los 41 años, físicamente no es lo mismo que cuando él tenía muchos menos años, ¿no? Ya, ahora creo que hay que aprovechar la experiencia y la rapidez mental que tiene Díaz. Pero para mí, si es que va a llegar, que va a llegar, mejor dicho, para la próxima temporada, sí lo considero que puede ser un buen suplente, y hay que traer un 10 joven que tenga las condiciones de jugar en Barcelona, y que cuando tú sacas a ese 10 y miras a la banca, dices, bueno, viene Damián Díaz para jugar 30 minutos, 45 minutos, pero que venga y te resuelva, ¿no? Así sea en pocos minutos. Entonces, para mí, ese es mi punto de vista, y yo respeto el de todos porque, repito, he leído mucha gente molesta, enojada por el regreso de Damián Díaz. Otros están felices, pero si hablamos desde el lado que... desde el lado que decimos, a ver, Damián Díaz fue campeón con el equipo 2012, fue campeón en el 2016, fue campeón en el 2020 en ese año pandémico, fue dos veces semifinalista de Copa Libertadores, nos ha dado tantas alegrías en los clásicos del astillero. Yo creo que sí merecía despedirse en Barcelona, ¿no? Lamentablemente en el camino pasaron muchas situaciones. Yo creo que sí merecía despedirse en Barcelona, y es lo que va a cumplir, ¿no? Un sueño, él despedirse en el equipo de sus amores. Para mí es el último ídolo activo que tiene Barcelona. Y yo sí quiero que la gente comente, ¿no? Que comente acá en este video, ¿están de acuerdo o no están de acuerdo con el regreso de Damián Díaz a Barcelona Sporting Club? Así que pilas, ahí está, vamos a compartir, vamos a comentar, vamos aquí con toda la gente. Ahí, si quiere, lo reduce, lo hace más corto, usted mírelo ahí, póngale unas imágenes ahí, y todo chévere. Así que por acá voy a compartir el programa en vivo. Tengo comentarios.

marca, lo he visto marcando, a pesar de que tiene 40 años, pero yo creo que va a ser una buena alternativa en Barcelona. Y claro, si es titular es porque se ganará el puesto, pero para el 2027 sí hay que traer un 10. Pepa, Pepa, Pepa, y que cuando Díaz tenga que entrar a la variante, pueda resolverte también con la misma calidad que te resuelve el 10 Pepa. Ernesto dice, por fin hablas bien, es momento de otra oportunidad, que el viejito cojo juega mejor que todos los que pasaron, dice por acá. Joao Rojas, ¿cuándo vuelve? Dice, Joao Rojas el próximo año, ni me había acordado de Joao Rojas. Javier dice, muy de acuerdo, el man con su edad va a ser mejor que poco de jugadores fríos que le están ganando el billete a Vaca en el club. Dice Tony, Díaz solo por experiencia. Es el comentario acá que nos pone. ¿Sabes qué puede ponerle? En el videito. Ponga como yo hago así, ¿ves? Me pone aquí arriba la mitad y abajo una foto de Díaz o jugadas de Díaz. Jugadas, jugadas de Díaz, jugadas de Díaz. Todos puros goles, jugadas. Eso póngale. Y ahí le pone un título en la mitad. Eso. Para me avisa para repostearlo. Entonces, ahí está la gente, ¿no? Que la gente comente, que la gente opine. Dice Melanie Orellana, el Quito siempre resuelve. Tony dice, Barcelona, elecciones sociedad o sociedad anónima, dice por acá. Y ojo, porque quizás por ahí, mire, por aquí me comentaba alguien y les voy a leer. Me decían, a ver, escuchen, no pasa nada, debieron llevarlo, esta es la opinión de un hincha barcelonista, debieron llevarlo es para que se despida en la noche amarilla. Todo es cuento de la directiva para que no hablen más de elecciones. Por eso ya ese man debe estar retirado. 40 años sigue siendo la solución. Eso demuestra que el equipo está en la M, dice por acá mi pana Héctor. Y que la afición se alegre de eso, ya mejor ni hablar. Él debió haber sido invitado a que se despida en la noche amarilla y listo. No para que juegue el campeonato nacional. Saludos para mi pana Héctor. Ese es el comentario, por eso les digo, hay para todos, hinchas que están contentos, hinchas que no están contentos, muchos dirán, ya están contratando viejitos, bueno, y espero que realmente le vaya bien a Díaz, ¿eh? Yo espero que realmente le vaya bien a Díaz. Dice por acá, hay hinchas que se enamoran de jugadores, hay que algunos que están enamorados de Ener y La Rola, dice por acá. Bueno, acá está la gente, ¿no? Acá está la gente justamente comentando, opinando, participando. A ver, a mover la colita. Ahí está, ¿no? Por acá déjenme compartir en Facebook también para que la gente pueda opinar, pueda dar su comentario, alguna sugerencia. Yo sí quiero leer a la gente. ¿Estás de acuerdo o no estás de acuerdo con la llegada de Damián Díaz a Barcelona? Es la gran pregunta que yo le hago al hincha barcelonista. Y quiero que opinen. Ahí estaba opinando la gente. ¿Estás de acuerdo o no te gusta? Estoy compartiendo en Facebook para que la gente se vaya sumando. ¿O no te gusta la llegada de Damián Díaz a Barcelona? Así que vamos a ver qué es lo que pasa. Vamos a ver. A ver. Por acá, rapidito, mientras estamos compartiendo, la gente se puede unir. Dice Foco Fabri, está bien que regrese y se retire en el equipo. Sí, yo también creo que merece retirarse. Ojo, todos pueden opinar. Yo, si no están de acuerdo con mi opinión, perfecto, porque por eso somos cabezas diferentes y cada uno pensamos de manera diferente. Dice, muy de acuerdo, el man con su edad va a ser mejor que un poco de jugadores pechofríos. Pablo Sánchez dice, saludos desde Durán, excelente programa, Pulpo Abrán, si me gusta aquí tu Díaz. Santoclo Quiñones dice, Díaz es como Messi. Saludos para los hermanos Gargantúa. Ahí está, son amigos de la Luisa Miguela, los hermanos Gargantúa. Son primos hermanos, ¿sí sabes? Luis Miguel, Luisa Miguela Delgado Gargantúa es él, el segundo apellido, es parte de madre. Así que ahí está para la Luisa Miguela. ¿Dónde andará la Luisa Miguela? Entonces, ahí está, ¿no? Para que la gente escriba. Quiero leer a la gente. A ver, quiero leer a la gente que me diga. ¿Estás de acuerdo o no estás de acuerdo con la llegada de Damián Díaz? Es la pregunta que yo...

yo le hago a la hinchada barcelonista. Comenten, si no están de acuerdo, perfecto. Yo hice el comentario, hay mucha gente que sí he visto enojada porque piensan que lo traen como una solución, y yo creo que sí es una ayuda importante para los próximos 3 meses. Yo sí creo que es una ayuda importante para los próximos 3 meses, pero el próximo año tienen que traer un 10 joven, un 10 pelota, y que Damián Díaz sea el alternante el próximo año. No sabemos que con 41 años ya no va a tener las mismas condiciones físicas, pero que como alternante sí puede solucionarte en pocos minutos un partido. Así que ahí está, ¿no? Para que la gente opine, para que la gente nos diga, que la gente diga, ¿estás de acuerdo? ¿No estás de acuerdo? Así que ahí está, ¿no? Vamos a un pequeño corte, señores. Vamos a preparar un pequeño corte y la gente sigue escribiendo. Por acá vamos a leer a todos los que están escribiendo a través de YouTube y a través de Facebook. Pilas, ya regresamos con más información de Damián Díaz. Pilas.

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Bueno, seguimos por acá, señores, con más novedades, con más información. Es la noticia del día. Damián Díaz se convertirá en nuevo jugador de Barcelona Sporting Club. Yo les digo, y quizás mucha gente que recién esté saliendo del trabajo. ¿Por qué? Por acá, a ver, la gente, ¿dónde está comentando? ¿En Facebook o en YouTube? A ver, acá dicen, ¿dónde está la Luisa Miguela? Está asustada por el regreso del Quito. Cristela Paredes dice, no estoy de acuerdo, ya está viejo. Tal vez para que solo juegue en Guayaquil, espero que no dañe el camerino, dice Cristel Paredes. Francisco dice, ¿para qué van a traer a ese abuelo? No es que pieza que no nos sirve, dice. O no es la pieza que sirve. Mira, yo les digo algo. Yo no digo que ustedes lo vean a Damián Díaz como la solución. Más bien, tienen que verlo a Damián Díaz como ese aporte con su granito de arena que puede dar a Barcelona. Damián Díaz, es verdad, tiene 40 años. Ya no tiene 26 como vino a mitad del 2011. Por eso, yo sí les digo, no es la solución, no es la salvación. Pero sí es un jugador que llega a sumar a Barcelona. Y yo creo que en este hexagonal vamos a ver el aporte que él puede tener con el equipo. Y si el próximo año se arma un gran plantel donde tú pones extremos rápidos y pones un 10 como Damián Díaz que no tenga que correr. Y ojo, no te digo que vaya a titular Díaz, pero puedes traer otro 10 más Pepa, joven de 26, 27 años. Y Díaz jugando parado, si tienes extremos rápidos, delantero solo tiene que filtrar pases, tocar, asociar, si no correr mucho. Mira cómo hablaban en su momento, me acuerdo que la gente dice, ya se fue Messi, comparando las distancias, ¿no? Ya se fue Messi al Inter de Miami, ¿qué va a ir a jugar al Mundial si ya no juega en un torneo competitivo como es el europeo? Y hizo su mejor Mundial. Y Damián Díaz tampoco es que viene tan, no es que viene, tiene 40 años, pero no viene acabado, viene jugando, físicamente lo hemos visto bien, está más parado que el Pipa Benedetto, que tiene 36 años. Tiene más físico que el mismo Tito Villalba, que lo hemos visto, que pega una corrida y se cansa. Entonces, a pesar de que tiene 40 años, no les digo que sea la solución. Pero yo considero que sí va a ser un aporte y que va a sumar mucho para este Barcelona, que necesita pelear al menos un puesto de Copa Libertadores. Así que ahí está, ¿no? La gente que pueda seguir escribiendo acá, todos escriben su opinión, que están de acuerdo, no están de acuerdo. Escriban para seguir leyendo a todos, esa es la idea. Así que por acá a toda la gente que está en sintonía. A ver, dice, ¿en qué mejoró el equipo cuando el Quito se fue? En nada, entonces no es culpa de él. Carlos Salinas, qué buena noticia. La verdad es que es buena noticia, por eso les digo. Para algunos, buena noticia. Para otros, les amarga el regreso de Díaz. La mayoría es buena noticia. Sí, yo creo que en un 80% para el barcelonismo lo ve con buenos ojos el regreso de Damián Díaz y se alegra de que Díaz se pueda despedir en Barcelona. Y sí, también creo que puede haber un 10-20% de barcelonistas que no quieren a Díaz en Barcelona. No sé por qué realmente, al menos yo sí lo veo que se viene cuidando. Y repito, una cosa es que tú traigas un jugador que sea solución, y sabemos que hoy Díaz con 40 años no es la solución. Pero sí es un jugador que te viene a sumar, porque en Barcelona hay jugadores que no suman. En Barcelona hay jugadores que les renovaron contrato y no suman. Y parece mentira, pero Damián Díaz con 40 años sí te puede sumar. No es la solución, pero sí te va a sumar. Ahora, si él da la sorpresa y con 40 años termina siendo una solución, bienvenido sea para Barcelona. Pero para que te sume en los próximos 3 meses, yo creo que sí va a ser un aporte interesante al equipo cuando necesitas hacer variantes. Y para el próximo año, si Martínez no logra convencer hasta diciembre, que para mí yo sí buscaré un 10 Pepa, ni Martínez ni Sergio Díaz lo veo bien, pero quiero algo más Pepa. No me quedo ni con Martínez ni con Sergio Díaz, o me quedo con uno y me quedo con Sergio Díaz y el Quitu, por ejemplo, y traigo un 10 Pepa
de 26, 27 años, así como se lo trajo a Damián Díaz en el 2011 para que sea la nueva figura del ídolo. Así lo veo yo, ¿no? Este año te va a sumar para terminar y tratar de cumplir objetivos, y que el próximo año tiene que armarse un mejor equipo, traer un 10 joven y que Díaz sea un recambio en el equipo torero. Oiga, por acá la gente, a ver, por acá la gente que comenta, por acá la gente que opina. Oiga, por acá la gente que opina, por acá la gente sus detalles. A ver. Oiga, entonces le decía, ¿no? Hay mucha gente que está a gusto, hay mucha gente que no le gusta, que no le agrada. Para gustos y colores, ya sabemos, ¿no? Entonces, ahí está, a ver, por acá. Déjeme actualizarle algo más por acá para leer a la gente. Por ejemplo, les voy a hablar ahora de Liga de Quito, que para mí tiene un buen fichaje, un buen número 10, y es lo que debe buscar Barcelona para el próximo año. Mira que Quito Díaz ya no ocupa ese cupo de extranjero. Él es nacional, o sea, viene a sumar como nacional. Por eso les digo que para el próximo año hay que buscar un buen extranjero y tener a Damián Díaz como un recambio, porque él ya está para el recambio, para su despedida, y él quizás jugando sin presión termina haciendo una buena temporada en el 2027. A ver, mire, por acá, este fichaje para mí es buenísimo. Liga Deportiva Universitaria cerró la incorporación de Lucas El Titi Rodríguez, buen número 10. Lucas El Titi Rodríguez llega como agente libre del Querétaro. En el Querétaro no le ha ido tan bien, pero estuvo en el Cholos de Tijuana, buena pelota. Este Lucas Titis Rodríguez, por ejemplo, es un buen número 10. El acuerdo contempla un contrato por un año. De esta manera, el cuadro universitario suma su nueva pieza a su plantilla y continúa reforzándose de cara a los próximos desafíos de la temporada. Así que Lucas Titis Rodríguez se suma como el nuevo 10 de Liga de Quito. Y eso es lo que necesita buscar para la próxima temporada Barcelona. Un nuevo 10. No verlo a Damián Díaz como la solución y ser el 10 titular. Díaz va a ser un jugador que te va a aportar y que te va a sumar. Pero sí hay que buscar un 10 joven de 26, 27 años que pueda ser la solución de Barcelona. Eso sí hay que buscar para el 2027, señores. Por acá, rapidito, oiga, hoy debutó el Chelsea, no jugó Niño Moy, no estuvo ni entre los convocados. No estuvo ni entre los convocados Niño Moy, hoy está lesionado en el debut del Chelsea de visita en la Premier League. Así que otra de las novedades también es el tema de Julián Álvarez, que está dando muchísimo de qué hablar en los últimos días. Y Julián Álvarez continúa alimentando los rumores sobre un posible fichaje del Fútbol Club Barcelona antes del cierre del mercado. Según informó Mundo Deportivo, diario importante de España, el delantero argentino dio me gusta en TikTok a un video en el que aparece una imagen editada suya vistiendo la camiseta azulgrana y realizando su habitual celebración de Spider-Man. El gesto no pasó desapercibido debido al contexto que rodea actualmente al futbolista. El Atlético Madrid mantiene una postura firme y, de acuerdo con el reporte, no contempla facilitar su salida al Barcelona, aunque sí estaría abierto a negociar una transferencia al Arsenal. Pese a ello, Julián seguirá teniendo como prioridad vestir la camiseta del conjunto catalán. Durante el pasado Mundial ya había reconocido públicamente su deseo de cambiar el equipo y cumplir con su objetivo personal. El argentino también viene de vivir un momento incómodo en el Metropolitano, donde parte de la afición del Atlético manifestó su descontento con una fuerte silbatina durante el reciente partido ante Villarreal. Con aproximadamente una semana por delante antes del cierre del mercado, el Barcelona permanece atento a cómo evoluciona la solución y la posibilidad de que se abra alguna vía para negociar por el atacante. Por ahora no existe acuerdo entre los clubes, pero este nuevo gesto de Julián en redes sociales vuelve a alimentar una de las grandes novelas del mercado europeo. Así está el tema también en Europa, señores. Hoy, repito, Moisés Caicedo no pudo debutar por lesión con el Chelsea. A ver por acá si hay más mensajería, más comentarios, más saludos. A ver, por acá nos dice Ídolo Hoy 19.
El Jonathan dice, ojalá tengas voz de ángel. Francisco dice, ¿para qué van a traer ese abuelo? No es la pieza, no sirve en Barcelona. Bueno, ahí está el comentario de la gente, ¿no? Acerca de la llegada de Díaz. Yo sí le pregunto y repito, confirmen. ¿Están de acuerdo o no están de acuerdo con la llegada de Damián Díaz a Barcelona Sporting Club? Escriban, ¿por qué no les gusta? Ojo, no lo vean como solución. Véanlo como un aporte, véanlo como un jugador que viene a sumar a Barcelona y no como la solución. Es que estamos acostumbrados a que Damián Díaz ha sido siempre esa solución y quizás la gente lo ve como el jugador estrella que ha contratado Barcelona y tiene un gran recorrido dentro del equipo torero. Es muy querido por la gente, pero yo sí les digo, mírenlo como un jugador que viene a sumar, que viene a aportar, pero que no viene a ser la solución. La solución la tiene que buscar Barcelona en el 2027, rearmando el equipo. Ahí va a encontrar la solución. Pero Damián Díaz considero que es un jugador que sabe que es su último año, que se va a despedir en Barcelona, que anímicamente va a estar bien, que está contento, que está feliz y que va a sumar. Yo sí creo que va a sumar. Yo sí creo que va a sumar, sinceramente. Vamos a un pequeño corte, señores. Ya regresamos con más información.

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Bueno, seguimos por acá con más información, señores, más novedades. La gente sigue preguntando, ¿qué pasa? ¿Vuelve o no vuelve Damián Díaz? ¿Vuelve o no vuelve? Porque en horas de la mañana la gente consumió y se quedó con la información de que Damián Díaz no volvería a Barcelona, de que había rechazado la propuesta cuando ya estaba todo acordado. Pero lo que yo sí les digo, y a mí me dijeron, Damián Díaz ha pasado en una reunión de todo el día. Todo el día ha existido la reunión. Y en horas de la mañana, de la tarde, porque en la mañana se habló y se difundió mucho de que había rechazado, de que ya no estaba. Y en horas de la tarde ya se pudo conocer que sí regresará al Barcelona Sporting Club con un contrato hasta diciembre 2027. Esta noticia ha generado mucha controversia, ha generado mucho debate entre los hinchas del Barcelona. Y bueno, ya queda a disposición y a opinión de cada uno, ¿no? A criterio, análisis de cada barcelonista. Muchos están a gusto, muchos dicen que ya no sirve Damián Díaz. Y así es el fútbol, ¿no? Y eso es lo bonito del fútbol, que está para debatir. Pero yo, desde mi punto de vista, yo les digo que yo creo que Damián Díaz sí te va a sumar. No es la solución, repito, pero sí te va a sumar. Austin Masao dice, tantos jugadores que han llegado como 10, pero nunca hicieron nada. Armando Chica, buenas tardes, en defensa hace falta, por supuesto. Ya en defensas no van a traer a nadie, o sea, ya hoy día se cierra el libro de pases, por si acaso, de la Liga Pro, pero para el próximo año sí tiene que rearmarse esa defensa. Dice Austin, ese jugador es el que necesita Barcelona. Por acá nos dicen, a ver, más comentarios, la gente que siga participando, que siga opinando acá con nosotros. Así que recuerda seguirnos en TikTok, arroba Ecoantena Deportes, que ahí vamos a estar leyendo toda la mensajería en vivo. Así que escríbanos, comenten, opinen, participen, que acá vamos a leer toda la mensajería en vivo. Así que ya saben, ya. Oiga, definido los horarios para los cuartos de final de la Copa Ecuador, definió fechas, horarios y escenarios para los partidos correspondientes. La jornada comenzará este miércoles 26 de agosto en el duelo Liga de Quito Aucas, programado para las 5 de la tarde en el Estadio Rodrigo Paz Delgado. El segundo encuentro será el 10 de septiembre cuando Astillero Fútbol Club enfrente Universidad Católica desde las 3 de la tarde en el Estadio del Espol. El ganador de esta llave asegurará uno de los cupos para las semifinales. Y posterior, el 16 de septiembre, Liga de Puerto Viejo recibirá al Delfín a las 5 de la tarde en el Estadio Real Estamarindo. Imagínate, ahí estuviese jugando Barcelona frente a Delfín, si no hubiesen perdido la mesa. Gualaceo Independiente del Valle cerrarán los cuartos de final desde las 7 de la noche en el Estadio Alejandro Serrano Aguilar. Con este calendario, los 8 equipos ya conocen el camino que deberán recorrer para alcanzar las semifinales. La competencia estará así en su etapa decisiva con 4 enfrentamientos que definirán a los principales aspirantes al título. Oiga, una noticia que hoy ha dado mucho de qué hablar. La selección de Ecuador perdió 7-5 ante Bolivia este lunes 24 de agosto por la tercera fecha del grupo B del Campeonato Sudamericano Sub-20 de fútbol playa. ¿Qué le parece, Raymond? Ecuador perdió con un país que no tiene playas, que no tiene mar. Ecuador perdió en el Sub-20. El encuentro tuvo un inicio complicado para la tricolor, que recibió 5 goles y llegó a estar 5-0 abajo en el marcador. Bolivia aprovechó sus oportunidades y consiguió una amplia ventaja durante los primeros pasajes del compromiso. Ecuador reaccionó y protagonizó una importante remontada. El combinado nacional logró descontar en varias ocasiones hasta colocarse 5-4, dejando el partido completamente abierto y con opciones para ambos equipos. Sin embargo, la verde consiguió recuperar el control en el tramo final del encuentro y volvió a ampliar la diferencia. Bolivia marcó 2 tantos más para establecer el 7-5 definitivo y quedarse con los 3 puntos. Oiga, ¿vieron ayer el partido de Boca frente a Vélez? O Racing, creo que fue. Racing. Ayer nuevamente ingresó a la variante Ener Valencia.
tuvo dos opciones de gol. Un pase filtrado en diagonal, corre bien, gana la posición. El arquero de Racing sale, achica y la manda a las tribunas en el Valencia. Se nota la ansiedad, la desesperación, la manda a las tribunas. Después tuvo otra jugada en un contraataque sobre el final, la coge en el Valencia. Va por la banda, hace la diagonal, cosa que sabe hacer en el Valencia. Tenía dos compañeros para entregar el balón con mejor posición. Y en la desesperación, Ener Valencia, afuera del área, saca un zapatazo y la manda una vez más afuera. Desesperado, está cerca el gol Ener Valencia, todavía no consigue abrir el arco de Boca, él como jugador. Se nota la desesperación realmente, en los pocos minutos que tiene, se ha creado opciones de gol para él. Pero lamentablemente todavía no puede convertir. Así que esperemos que Ener Valencia pueda en los próximos días, en los próximos partidos, realmente conseguir su primer gol. Lo necesita y esperemos que don Ener pueda convertir. Oiga, Rodri da un paso adelante y ya entrena con el FC Barcelona. Rodri Hernández dio un nuevo paso en el proceso de adaptación del FC Barcelona al participar este lunes en parte del entrenamiento junto al resto de sus compañeros en la Ciutat Esportiva John Gamper. El mediocampista español realizó ejercicios de posesión, pases, movimientos y trabajo con balón en el campo Tito Vilanova. Rodri trabajó con el peto amarillo y compartió sesión con varios integrantes del primer equipo. Así que ahí está, ¿no? Oiga, rapidito, estamos llegando a la parte final. Así que mañana estaremos acá con más información, señores. Nos vamos, pasen bien. Disfruten y estén atentos a las redes sociales de Ecoantena Deportes. Así que pila, nos vamos. Buenas tardes.

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0: Muy buenas tardes, amigos emprendedores. Son las 6 de la tarde con 5 minutos aquí en Radio Ecuantena 1030 AM, la radio de la familia. Yo soy Pepe Rojas en este espacio que se llama Aprendiendo y Emprendiendo, un espacio dedicado a los negocios, al emprendimiento y a las herramientas para que usted emprenda de la mejor manera, para que usted logre descifrar este camino del emprendimiento que a veces es confuso, difícil, que puede presentar ciertos obstáculos, pero que yo sé que todos los emprendedores tienen ese espíritu guerrero, ese espíritu de lucha, ese espíritu de siempre salir adelante. Y eso me encanta, el emprendedor. El emprendedor se caracteriza por ser una persona de empuje, una persona resiliente. Y eso es maravilloso. Cada historia de emprendimiento que nosotros tenemos aquí nos llena de ese orgullo, de esa pasión por el emprendimiento y nos enseña también que cuando se quiere y se hace las cosas con pasión, se puede llegar a los objetivos que tanto nos trazamos y las metas que tanto anhelamos. Y es que cuando uno empieza a emprender, uno no sabe ni siquiera por dónde empezar. Y después de ya empezar, uno no sabe cómo continuar o cómo hacer crecer la empresa. Y el día de hoy tenemos una invitada súper especial que nos va a contar un montón, pero un montón de hacks, de ideas y de técnicas, y nos va a contar cómo hacer para crecer de manera ordenada. Y creo que eso es lo más difícil. E incluso nuestra invitada nos va a hablar porque ella ha ayudado no solo a emprendedores, ha ayudado a empresas grandes que a veces no saben tampoco cómo implementar la inteligencia artificial o cómo no, o cómo implementar mejores procesos en sus procesos del día a día, en su cómo mejorar esos procesos que ya han ido escalando poco a poco, que ya han sido parte de del ADN de la empresa, pero que a veces no funcionan bien o tal vez no son lo totalmente rentables que quisiera ser. Y es que cada vez que nosotros montamos una empresa y que arrancamos y que hacemos, tenemos que estar evaluando constantemente. Y para eso hay expertos que se dedican a organizarlo y a armar lo que se llama la arquitectura detrás del negocio. Y es igual que el trabajo del arquitecto cuando hace un edificio, ¿verdad? Es una estructura sólida para que aguante cualquier remesón. Es exactamente igual, ¿verdad? Entonces hay arquitectos de negocios que nos enseñan a desde adentro mejorar los procesos para hacerlos mucho más óptimos y para que siempre sean más rentables, que eso es lo que busca toda empresa y todo emprendedor. Entonces yo quiero invitar el día de hoy una persona muy especial. Nos acompaña desde Quito, María Ángel Hernández, es speaker TED y Tech Founder de una empresa maravillosa que se llama To Sell More, una empresa que está en Quito, pero que trabaja a nivel nacional e internacional. Y con orgullo podemos decir que una empresa fundada y hecha aquí en el Ecuador está también atendiendo a diferentes compañías a nivel mundial. Y ya tiene un listado de más de 300 empresas a las que les ha ayudado a hacer todo este proceso del cual yo vengo conversando. Entonces quería darle la bienvenida, la tenemos ahí a María Ángel. María Ángel, hola, ¿cómo estás? Bienvenida.
1: Muy bien, Pepe, qué gusto acompañarles este día de hoy por acá. Excelente manera de cerrar el día.
0: Qué chévere. Cuéntame un poco a qué se dedica To Sell More primero, para poder ir entrando como en la materia, y luego quiero hablar también de ti, porque me encanta tu perfil. Creo que has hecho cosas maravillosas, estar en escenarios gigantescos frente a un montón de gente y también, a ver, y también estar delante de un directorio diciendo así se hacen las cosas. Hay que tener valentía también, ¿no? Para sentarse delante de un directorio de una empresa de 50 años establecida para que una chica joven, porque eres una mujer joven, les diga, ok, ahora vamos a hacer las cosas, de ahora en adelante vamos a hacer las cosas así, ¿cierto?
1: Total, y bueno, y creo que ese es uno de los puntos más álgidos, ¿no? Porque cada emprendedor, así sea ya luego un empresario exitoso, siempre guardas esa esencia de emprendedor, de construir con tus manos, de querer echar, andar algo nuevo, de meterte con alma, vida y corazón en lo que haces y venir a decirles, así no es, ahora es así, es muy complejo. De hecho, nunca lo he hecho de esa forma, sino que precisamente para ir, para llegar a tomar esa conversación, me he apalancado de herramientas tecnológicas que me ayudan a hablar con datos, porque no es lo mismo decirle, oye, así, si sigue así, tu empresa va a morir en
0: Por
1: 5 años,
0: supuesto.
1: a cuando yo le demuestro, oye, mira, tienes esta cantidad de clientes, el 40% de tus clientes ahorita está pidiendo esta solución y nadie se la está planteando. Así es como nosotros se la podemos plantear, porque si no se la vendes tú, otro se la va a vender. Mira, la cosa cambia por completo, porque
0: Claro,
1: ahí sí dice,
0: la,
1: ah, ok, hablemos.
0: la data mata cualquier expectativa, cualquier sueño. O sea, tú dices, mira, así yo creería que funciona. No, la data es dura, es la firme. Entonces tú eres la mujer de la data.
1: Totalmente, no es lo que dice
0: Fantástico.
1: María Ángel, ni lo que dice el cliente, ni lo que
0: Bien.
1: yo creo. Aquí están los datos de a quien a ti te importa más, que es tu cliente. Y ahí es donde empiezan a haber opciones y a decir, es verdad, yo no quiero dejar eso sobre la mesa para mi competencia. Esto tengo que ayudárselo a resolver yo, directa o indirectamente. Entonces cambia, cambia por supuesto la perspectiva, porque nadie sabe más de tu negocio que tú. Nadie conoce
0: Definitivamente.
1: mejor a tus clientes que tú, ni a tu equipo de trabajo, ni a tu producto, ni a tu empresa como tú. Entonces, ¿cómo va a venir un externo a decirte lo que tienes que hacer? De esta manera es que abordamos siempre estos procesos de acompañamiento. Ya mi empresa tiene 8 años, cumplimos en octubre, y esa siempre ha sido la premisa, facilitar, acompañar esa arquitectura de crecimiento, pero lo más bonito es que la construyes tú, la construyes con tu equipo, la construyes con lo que tú sabes. No tienes que volverte un gurú en mil cosas, sino yo les ayudo a trabajar con lo que tienen. Entonces, eso es lo chévere porque luego no se quedan dependiendo de un consultor, dependiendo de un tercero,
0: Ajá.
1: sino que ya se dan cuenta que en esos 2, 3 meses que trabajamos, todo realmente lo hicieron ellos. Yo guío, yo entrego herramientas con metodologías, por supuesto, pero ellos se dan cuenta que todo lo hicieron con su propio equipo y con sus propias decisiones. Lo que yo les ayudé fue a darse cuenta qué tienen que leer antes de tomarlas. Y son datos, no son corazonadas
0: Claro.
1: o decisiones por impulso. Lo que pasa es que mi tío me recomendó esto, sino aprender a leer sus datos, como los tengan en una agenda, en un Excel, en un sistema, como sea.
0: Por eso lo que tú dices al inicio es cierto, pero peligroso en algún momento, ¿verdad? Porque yo entiendo cómo funciona mi compañía. Tengo procesos establecidos desde el día uno, pero luego puede que esos procesos que lo has establecido desde el día uno no sea lo más eficiente posible. Hay siempre formas de poder mejorar y las empresas y los emprendedores deben estar en una constante evolución y en una búsqueda de la eficiencia. Eso es innegable. Pero también lo que tú dices es eso, ¿no? También es peligroso que el dueño, el CEO, se sienta también muy, muy cómodo. Creo que al salir de la zona de confort es lo que te hace pensar mucho más allá. Hay un proverbio japonés, una anécdota japonesa que había, no sé si la has escuchado, que ellos tenían que transportar pescado fresco en barcos, ¿no? Entonces se dieron cuenta que cuando el pescado iba congelado, el sabor cambiaba. Entonces decidieron implementar grandes peceras para meter los peces en el agua, pero se dieron cuenta que no se movían los peces. Entonces decidieron meter un pequeño tiburón en el pez para que el pez siempre esté en la pecera, para que el pez siempre esté nadando, queriendo salvar su vida. Entonces así es como haciendo la relación a la empresa, uno debe tener siempre el tiburón en el estanque, ¿no? Con ideas, ideas agresivas que te hagan salir de esa zona de confort y te hagan romper esa pecera en la que estás, en lo que te sientes cómodo, te sientes en tu área cómoda y luego piensas en esta innovación y en este ser eficiente en todo momento, ¿verdad?
1: Claro, y ahí Pepe, lo que tú dices es cierto, en términos conceptuales lo sabemos, y no solo en los negocios, en todo. En el momento en que tú te quedas cómodo, te estancas, en general, con tu dieta, con tu pareja, con tu negocio, con tu cliente, en general. Si tú te quedas cómodo haciendo lo mismo todos los días, te estancas. ¿Qué es lo que yo les recomiendo a los emprendedores, a los dueños de negocio, a los líderes de equipo? Háganse siempre estas preguntas que les voy a decir ahora para que sean disparadores de, oye, ¿será que estoy muy cómodo? Y son las siguientes. El problema que creo que estoy resolviéndole a mi cliente, ¿realmente es un problema? ¿Tengo pruebas de eso? Porque a veces uno dice, ah, no, claro, es que ellos están buscando porque quieren lo más barato. Ah, ellos están buscando esto porque quieren, tienen este problema. Realmente nos sentamos a conversar con un cliente a ver si eso que yo le solucionaba antes sigue siendo un problema prioritario para ellos ahora, porque puede que cambió esa prioridad. Fíjense cómo el mundo evoluciona y cambia todo de la noche a la mañana de una forma tan rápida. Y nosotros ya a veces tenemos años vendiéndole lo mismo a nuestro cliente. Entonces, cuando yo veo esa pregunta, yo digo, oye, la verdad que no sé, no tengo pruebas de que eso sea así. Voy a tomarme un café con estos tres clientes esta semana. Y en esa conversación de un café en 15 minutos, nos damos cuenta que ellos ahorita están viendo otra problemática que los tiene preocupados y que nadie le está resolviendo. Entonces, tú no puedes perder esa curiosidad por validar si el problema, el reto de mi cliente, excelente, sigue siendo un problema.
0: Excelente. No, y aparte de eso, lo que hay que entender siempre, el jefe es el cliente, ¿no? Luego es el principal sentado en la mesa del directorio, debe haber un puesto en donde esté el cliente, que el cliente

0: comercial, porque tú bien puedes decir, ah, bueno, ya vino, compró, comió, me pagó, chao. Pero realmente en la postventa, lo que pasa después de que te compran es de lo que más se acuerda el cliente. Ese mensaje, tú te acuerdas más de ese mensaje que de lo que pagaste por esa cena, por ese almuerzo, por lo que comiste. No te acuerdas el
1: Exactamente.
0: monto, no te acuerdas realmente cuánto costaba esto, cuánto costaba lo otro, era más barato. No, te acuerdas del mensaje que te llegó después. Y nos ponemos a ver, y ese mensaje realmente, en términos de costos para el negocio, es ínfimo, por no decir
1: Por
0: que no
1: supuesto.
0: cuesta nada. No cuesta nada dejar una experiencia memorable. Y es algo que podemos hacer todos, todos tengamos el presupuesto que tengamos y el nivel de negocio que tengamos.
1: Sí, definitivamente hay una de las cosas más valiosas que es justamente agregar valor en todo momento, ¿verdad? Y eso es parte de tu trabajo, ¿no? Ver e encontrar cómo es, qué hay detrás de esos procesos que pueden agregar valor a determinado servicio o producto que recibe el cliente. Cuéntame un poco sobre eso, cómo tu Sellmore organiza esto de aquí, cómo es tu metodología de trabajo.
0: Bueno, yo arranco por como los médicos. Primero que nada hay que hacer un
1: Diagnóstico.
0: diagnóstico. Tienes que hacer un diagnóstico para ver en qué estatus está. Porque a mí me dicen, Mari, ayúdanos a implementar agentes de IA. Mari, ¿qué ERP elegimos? Mari, necesito capacitar a mi equipo de ventas. Pero yo tengo que ver y hacer el diagnóstico es como el examen de sangre. A ver, ¿cómo está la hemoglobina? ¿Cómo está la glucosa? ¿Cómo están los triglicéridos? ¿Cómo está el colesterol? ¿Cómo está los distintos valores de tu negocio para recomendarte una solución que realmente te ayude a resolver la raíz de la incomodidad que estás viviendo hoy? Porque fácilmente sería, mira, vamos a hacer una capacitación donde le entregamos y hacemos un set de tres agentes de IA para cada uno de tus vendedores. Pero resulta que los procesos, que el nivel de liderazgo, que la manera en que se mide a los vendedores está generando mucha fricción, la gente está fastidiada, la gente está inconforme, la gente no se lleva bien entre ellos. Entonces, vamos a lo que van a hacer las herramientas tecnológicas es amplificar el caos que ya existe. Y
1: Por
0: eso no
1: supuesto.
0: queremos, no queremos cuatro veces más caos. Queremos es eficiencia. Entonces, primero el diagnóstico me permite en 2 días, en cuestión de 48 horas, poder sacar esa radiografía completa y entender cómo está la empresa en términos de liderazgo, de cultura organizacional, de customer experience, de experiencia de empleado, de innovación de sus productos y de su propuesta de valor, para con eso ahí sí decir, ok, esta es la fórmula. Esto es mi recomendación para que la inversión que sea que hagas en tiempo, y porque ahorita, ahora invertir en tecnología no es nada, no tiene que ser costoso. Hay muchas herramientas que son gratuitas o muy fáciles de pagar mes a mes. Pero que tú tengas todo, digamos, ese jardín listo, esa tierra abonada, ese entorno acorde para que pueda florecer lo que tú siembres. Si no hay eso, pues definitivamente va a ser mucho más difícil. Entonces yo arranco siempre con ese diagnóstico para luego ahí sí empezar a trabajar en mentorías, en adopción de plataformas, en capacitación, en formación continua, en lo que sea que se necesite, pero siempre arrancamos con este diagnóstico.
1: Y luego también entender cuál es tu público objetivo, no cuál es tu cliente, porque a lo mejor si mi público objetivo son personas más de 60 años, a lo mejor no me va a convenir tener un agente bot de IA porque el señor mayor o la señora mayor no van a poder entenderlo y no va a poder interactuar, qué es lo que busca. A mí personalmente, te prometo, he encontrado de todo. Me ha gustado muchos bots que realmente se sienten tan naturales que incluso te mandan hoy en día notas de voz, que me parece increíble que tú puedas enviar una nota de voz y que el bot te pueda responder con una nota de voz y que no se sienta en ningún momento una conversación con un robot, ¿verdad? Y luego
0: Exacto.
1: me he encontrado con empresas, oh Dios mío, que ponen un bot y que el bot no entiende y que al final te manda a cosas que nunca te solucionan el problema y eso a la larga causa una inconformidad tremenda, ¿no?
0: Totalmente. Entender bien cuál es el journey, el camino que recorre tu cliente con tu marca es fundamental para ver dónde, en qué plataformas quiere interactuar conmigo, en qué horarios, qué quiere recibir por ahí. Hay gente que le encanta preguntar, recibir información detallada, recibir la propuesta comercial y pagar quiere todo.

0: hacerlo por el chat de Instagram.
1: Ajá.
0: Cuando tú le dices, ok, te mando la información a este WhatsApp, pierdes el 90% de las transacciones. ¿Por qué? Porque le estás cambiando de canal a tu cliente. Él quiere, si te preguntó por Instagram, tienes que atenderlo por Instagram, tienes que mandarle el link de pago por Instagram, tienes que mandarle el catálogo de productos por Instagram, porque tienes que hacerle la vida sencilla y fácil a esa persona. Si tú le dices, sí, cómo no, pero llámeme a este número o escríbeme por WhatsApp,
1: Ya está,
0: pierdes
1: claro.
0: la mayoría de las transacciones. Entonces,
1: Difícil,
0: eso es
1: ¿no?
0: fundamental, comprender qué es lo que prefiere y cómo le hago el camino más fácil para que se sienta absolutamente bien comprendido y atendido por la marca.
1: Mira, que aquí Yasmín Núñez, mando un gran saludo a Yasmín. Dice, esos son esos pequeños grandes detalles, ¿verdad? Que los emprendedores deben hacer. Una pregunta. Bueno, aún me estás hablando ahora de grandes empresas. A Yasmín le mando un saludo. Tiene un negocio que está hoy en día arrancando. Fue nuestra invitada acá. Y se llama Atelier Concho de Vino, que es un pequeño taller personalizado de arte, ¿no? Entonces la gente va a pintar en unas 3 horas de su tarde y a tomarse una copa de vino y a conversar con la gente alrededor. Es un negocio precioso, realmente. Mando un saludo a Yasmín. Pero, por ejemplo, cuando es un pequeño emprendedor, tú has dado, ok, esa radiografía lo haces tú con tu equipo en grandes rasgos. ¿Qué debería siempre preguntarse el emprendedor o cada cuánto tiempo el emprendedor debe como subir un poco a la colina y ver desde arriba y decir, ok, este es el panorama que tengo hoy y cómo hacer para que sin afectar mi negocio yo pueda ir mejorando cada día más?
0: Pues la buena noticia ahí, Pepe, es que esto no es solo para grandes empresas. Este diagnóstico express para emprendedores lo tenemos disponible de manera
1: Ah,
0: gratuita. Así que,
1: fantástico.
0: Yasmín, que me escriba,
1: Fantástico, ve. Entonces,
0: que me
1: Yasmín, ya
0: escribas
1: sabes.
0: por mi Instagram y te mando el link para que puedas hacer ese diagnóstico, porque esto lo necesitan todas las empresas. ¿Por
1: Ya.
0: dónde arranco? ¿Cómo estoy? ¿Qué me falta por dónde puedo innovar? ¿Cómo? Porque me está yendo bien con este negocio, pero yo te digo una cosa, ¿te va bien con tu negocio? Y espérate, que es cuestión de tiempo, que la competencia se empieza a hacer lo mismo que tú.
1: Seguro que sí.
0: Eso es seguro,
1: A
0: seguro,
1: ver,
0: es una prueba que lo
1: y
0: estoy haciendo bien.
1: está bien, ojo, está
0: ¿Sí?
1: bien, porque,
0: Alégrate.
1: ah, claro, por
0: Alégrate.
1: supuesto, porque
0: Una
1: estoy,
0: larga.
1: significa que yo estoy haciendo bien las cosas, que soy un ejemplo, y que aparte me está
0: Correcto.
1: poniendo una vara a la que tengo que estarme subiendo siempre, o sea, voy a tener que estar subiendo permanentemente la vara.
0: Nadie se copia lo malo, ¿verdad, Pepe? Nadie se copia lo malo. Entonces, si te copian es porque estás haciendo algo bien. Este diagnóstico, Yasmín, si me escribes por mi Instagram, te paso el link para que lo puedas hacer. ¿Qué te permite ver qué preguntas tengo que hacerme para poder innovar en mi negocio, el que sea? ¿Qué tengo que evaluar? ¿Qué tengo que analizar para ver en mi entorno algo que de repente no estoy viendo y que se pueden convertir en posibles líneas de negocio, en posibles líneas de ingresos adicionales a la que ya tienes? Porque eso es lo que no debemos parar de hacer. Siempre tenemos que estar generando, ok, ¿qué más le resuelvo a mi cliente? ¿Qué más le ayudo? ¿En qué más ok, yo quiero ir a pintar allá y hacer mis lienzos y tomarme mi vino con mis amigas, pero ¿qué pasa? Tengo una bebé. Tengo una bebé de 2 años y tengo otra de 2, entonces ¿dónde las dejo? Ah, no se diga más, Yasmín se arma el taller para mamás y luego allá un micro taller estilo Gymboree donde van los niños y están dos, tres, señor, claro,
1: Fantástico,
0: entonces ¿qué
1: claro.
0: pasa? Lo que a mí antes me cobraba $20, $30, lo que sea, ahora no importa, yo pago 50, yo pago 60.
1: Subo el ticket
0: Pero me
1: promedio.
0: están cuidando la bendición, me estás entreteniendo la bendición, pues yo poderme distraer con mis amigas un rato. Entonces, mira,
1: Fantástico.
0: al observar la realidad del cliente, tú te das cuenta que tienes formas de crear nuevas líneas de ingreso para tu negocio. Yo ya no me quedo, ya yo no me quedo hora y media y me toca salir corriendo, yo ya me quedo más rato. ¿Por qué? Porque estoy tranquila de que todos estamos disfrutando.
1: Fantástico, muy bueno, muy bueno. Entonces todos pueden acceder a esto. ¿Y cómo luego son la contratación de tus servicios? De aquí, ¿cómo viene? ¿Cuál es el siguiente paso, por ejemplo? Tú, luego que hago ese diagnóstico, ¿cómo puedo acceder a ti y a los servicios?
0: Tenemos programas de mentorías, tenemos programas de suscripciones en donde pagan un fee mensual, pagan un fee anual y tienen acceso a formaciones ilimitadas de
1: Fantástico.
0: nuestras plataformas. Tienen acceso a eventos especiales en donde asisten mentores en otras áreas, consultores, colegas míos en otras líneas que también les ayudan a desarrollar un ecosistema mucho más amplio de conocimiento y obvio, pues de repente hay especialistas en comercio exterior, especialistas en temas legales, en temas tributarios, en temas financieros, en otra cantidad de cosas que obviamente les van a servir en su camino de crecimiento y sobre todo a generar alianzas. A mí me encanta propiciar el tema de que vayan, de que se reúnan, de que conversen, porque tú no sabes a quién tienes al lado que puede ser un posible aliado, un posible socio, proveedor, cliente, y así es como se teje este gran tejido empresarial que necesitamos fomentar a nivel de la microeconomía. Uno hace mejores negocios con gente cercana, con gente que conoce, mira, ¿quién vende esto? Aquí en el chat me pusieron, a ese le compro porque es de la comunidad. Entonces, eso es algo que nos gusta propiciar también para ayudarles a crecer más rápido y en ambientes de confianza.
1: Háblame un poco de ti. ¿Cuál es tu experiencia? ¿Qué estudiaste? ¿En dónde estás ahora? Háblame de las charlas hermosas esas que has dado. Cuéntame un poco cómo estás profesionalmente y cuál es tu experiencia hoy en día.
0: Bueno, mira, yo me gradué de ingeniero en telecomunicaciones, me especialicé en ciberseguridad en Rusia. Vivía ya 6 años y luego llegué al Ecuador. Yo soy venezolana, tengo en el Ecuador 17 años ya.
1: Wow.
0: Entonces vivo acá, ya digamos, ¿no? Ya este año tengo que sacarme ya la nacionalidad porque ya es ya es un must.
1: Claro.
0: Hincho por la tricolor, o sea, yo
1: Sí.
0: más que mi marido. Yo,
1: O sea.
0: vamos, vamos con todo. Entonces, radico acá en Quito hace 17 años y mi formación viene del área de tecnología, pero desde trabajando en empresas de tecnología, siempre estuve a cargo de la parte comercial, de la parte de estrategia de desarrollo de negocios, de la parte de generación de demanda, cómo armar iniciativas para atraer a los clientes que necesitamos atraer. ¿Por qué? Porque vender es duro cuando el cliente o cuando el prospecto no es consciente de que tiene un problema. En cambio, es muy distinto cuando tú fomentas un entorno en donde quien llega ya tiene claro por qué está ahí y por qué tú le puedes ayudar. Entonces, en eso me empecé a formar, eso empecé a ejecutar de manera directa. Hasta que hace 8 años, después de trabajar solo trabajaba con empresas multinacionales de tecnología, haciendo eso, y dije, no, pues ya es hora de ponerme mi tarantín, ya es hora de poner mi kiosco, y emprendí, decidí meterme al mundo del emprendimiento, pero obviamente con muy buenos padrinos. Mi jefa en ese entonces fue mi madrina principal y la que me dijo, hágale con todo, que usted
1: Perfecto.
0: puede con esto y con más. Y arranqué con su bendición, con su aval, y eso me abrió muchas puertas, que el primer año de facturación facturamos en 3 países,
1: Qué
0: estando aquí
1: lindo.
0: igual radicados en Ecuador. En mi empresa somos 6 personas, todas mujeres, todas las que estamos en
1: Qué
0: nómina
1: lindo.
0: somos mujeres. Entonces también me encanta, y la mayoría son sostén de hogar. Son mamás
1: Increíble.
0: solteras con hijos y obviamente muy talentosas, muy trabajadoras y responsables. Y me encanta apoyar el talento femenino, el talento ecuatoriano, que pues es finalmente el país que me ha abierto las puertas y la tierra de mis hijas. Entonces, es mi hogar al día de hoy y me encanta poder generar esta atracción que genera impacto positivo de manera exponencial. Y las charlas pues me ayudan a masificar esto. Me gusta hacer esto con un toque de humor. Me han dicho que tengo aptitud para el stand-up comedy y me lo creí y pues ya me pagan por eso y todo. Ya hasta
1: Qué
0: cobro
1: chévere.
0: por el stand-up comedy que arrancó como hobby, pero es uno de los tickets mejor pagados el día
1: Pues
0: de hoy a nivel de toda Latinoamérica. Viajo bastante. con esta modalidad de business stand-up comedy, porque hablar de tecnología, de innovación, de crecimiento, de finanzas, de negocios, normalmente se ve como algo medio formal, medio aburridón, como muy, muy lejano. Y hacerlo sencillo de entender para todos es algo que me gusta, que me apasiona y que me encanta precisamente presentarlo así, que sea para todos. Cualquiera puede hacer esto con la guía adecuada y me encanta facilitar esa guía.
1: Increíble. Una pregunta, cuando tú justamente esta semana, perdón, la semana pasada estuve en Dealmakers acá, estuvo Beltrán Briones, estuvo el señor Ansures, estuvo Andrés Bilbao, estuvieron acá y tuve la oportunidad de conversar con ellos. Y justamente Beltrán Briones decía algo parecido a lo que tú dices. Dice, a mí me pagan hoy por estar aquí arriba, pero yo aprendo hoy más estando aquí arriba que lo que aprendí estando abajo. Entonces uno realmente en la tarima es donde más aprende, porque aprende de toda la experiencia que está, de todo, se nutre de toda la experiencia de las personas que están escuchando también, ¿no? Es muy enriquecedor.
0: Claro, claro que sí. Realmente el prepararse para una charla, para una convención, a veces dicen, Mari, pero son 20 minutos en la tarima. Sin embargo, son horas y horas y días detrás de eso, investigando, armando todo ese compendio de elementos que se ven ahí, que es la presentación, la música, el contenido, el cómo te ves, lo que proyectas, lo que quieres entregar, los descargables, porque en mis charlas siempre trato de dar algo que la gente se lleve de manera funcional. Fantástico. Para aplicar en su negocio. Entonces es muchísimo trabajo previo y aún ahí, en ese momento, cuando tú aprendes a conectar con la vibra, con la energía de la gente, realmente es un feedback, no es una sola persona hablando, porque todos los que están interactuando con esa energía también nos dan. Entonces es un entorno muy enriquecedor y realmente, pues, para mí es una gran pasión.
1: Muy bien. Cuando tú arrancas haciendo todas estas intervenciones en las empresas, ¿verdad? ¿Cuándo fue tus primeros clientes con los que te pudiste sentar y qué sentiste cuando empezaste a emprender y a empezarte a sentar en las mesas directivas? Tal vez esa transición, cuéntanos un poco por qué, te pregunto por qué, luego como tú dices, tu jefa en ese entonces te dio la primera patadita, que eso es, creo, tal vez lo que mucha gente necesita, porque no es fácil. Miedos existe un montón. Y yo te voy a contar una experiencia también, luego de que tú me respondas esto. Porque hay un montón de miedos y el miedo es normal. El miedo es parte del ser humano. Pero ¿cómo lo enfrentaste? ¿Cómo te sentiste? ¿Y cómo fuiste agarrando cancha también en esto? Seguro, a ver, de cómo empezaste a hoy, ves eso. Y yo siempre le pregunto eso a mis emprendedores, porque le digo, ¿cómo fue cuando arrancaste y tú ves los trabajos en retrospectiva, ¿no? Y dices, ok, esto hoy en día tal vez no lo hubiera entregado o no lo hubiera hecho así, ¿no? Porque la experiencia te hace ir madurando también en tus entregables y en tu trabajo, ¿verdad?
0: Claro, si tu primer producto no te da vergüenza, es que arrancaste muy tarde.
1: Claro.
0: Siempre, entonces, es que yo veo, a ver, yo digo, Dios mío, esas presentaciones mías, qué pena, qué horrible. Así es, y así arrancas, porque tienes que darle con lo que hay en ese entonces. Pero yo te voy a ser muy sincera, cuando yo trabajaba en una multinacional muy grande, y yo ya sabía lo que yo estaba armando para mi negocio. Entonces, yo ya propiciaba esos espacios de cuestionar a los altos directivos, pero yo lo utilizaba con algunas herramientas de negociaciones complejas y de neurocomunicación que me ayudaban a establecer un punto sin que se sintiera mío, para que ellos lo escudriñaran, lo adaptaran, lo manejaran como si fuera de ellos y que no lo tomaran como una crítica de mi persona.
1: Entonces, hacías el inception.
0: Así como yo manejé esas juntas directivas complejas de decirle, oiga, tu empresa no funca porque usted no está liderándola como es, yo no podía decir eso.
1: Claro, claro.
0: Sino que la comunicación era clave para que ellos no se sintieran atacados y que finalmente mi punto se llevara a una discusión que llevara a una decisión. Entonces, eso fue brutal. Y yo, yo por el ladito, porque claro, y más en esa época que yo estaba en toda la onda de la innovación y tal, yo iba a dictar esos talleres con jean, con zapatillas, con tenis y camisetas, esas camisetas disruptivas así, Entonces me veía más joven de lo que era. Entonces era complicado. Eso me sirvió mucho, el comunicar estratégicamente para que ellos se encargaran de la decisión, que no sintieran que era algo impuesto ni que era un juicio de valor de mi parte. Eso fue fundamental. Pero el momento como tal, y cuando yo veo atrás, efectivamente el feeling de mi primer taller era full síndrome del impostor. Yo sentía como que, ay, me van a refutar, ay, me van a cuestionar, me van a decir que yo dónde saco eso, me van a... es eso que te come la cabeza. Pero nunca nadie me cuestionó mayor cosa. Al momento, cuando ha pasado, escasas veces, ya como espartana, esto sale de aquí, esto lo puse así, esto lo armé así, ya finalmente pues tengo tablas y horas de vuelo para poderlo sostener, pero en un inicio esto siempre está, esto siempre te acompaña y hay que hacerlo. Y yo tengo un video grabado de apenas yo salí de esta empresa, me conectan con un gremio que quiero muchísimo, que aún me mantengo conectada con ellos, que es la CAMECOL, la Cámara de Comercio e Industrias Ecuatoriano-Colombiana. Y ellos están dándole la bienvenida a los nuevos socios y me dicen, María Ángel, ven para que presentes tu empresa. Cuando a mí me hacen caminar a esa tarima. Y yo acostumbrada siempre a representar a este mega fabricante. O sea, yo era la representante de SAP en Ecuador. O sea,
1: claro.
0: Una marca de 40 años, alemana, el software más top que hay. Y ahora venir a presentar a mi empresa que se llama To Sell More, que nadie conoce, que es nueva. Yo me sentía, y el tono en que yo lo tengo grabado, porque en todos los aniversarios lo pongo en mis historias.
1: Lo tienes que
0: y
1: poner. Para
0: recordarme cómo hablaba yo de mi empresa la primera vez que tuve que presentarla frente a un gremio. Y el tono se notaba, yo estaba asustada, estaba como con vergüenza, como que, ay, ¿yo qué estoy haciendo aquí? Estaba Pronaca, Banco Pichín, un montón de empresas gigantes, y yo hablando de mi sueño, hecho RUC, porque en ese momento solo quería un RUC, todavía estaba, imagínate. Pero eso es algo que nos pasa a todos.
1: Normal.
0: Y que sentimos todos, y que con humildad hay que recordarlo y tenerlo presente, porque son nuestros inicios. Hay que honrar ese momento, hay que agradecerle a ese emprendedor que en ese entonces se atrevió a pararse ahí para sostener una marca y un logo horrible, que fue con el primer logo con que arrancas, que es un logo feo siempre. Pero ahí estás. El tema es cómo no soltó la toalla, cómo realmente supo reinventarse con cada variación, con cada año, para escuchar siempre al cliente y ofrecerle alguna mejor versión en cada ocasión.
1: Sí, yo me acuerdo, mi primer logo fue hecho en Word. Yo mismo lo hice en Word. Entonces le puse tipografía y me bajé algo de un PNG, como algo así, y lo agarré y lo hice en Word. Y era horroroso. Pero tengo hasta camisetas, hicimos auspicios con ese logo. Tengo cosas hechas de auspicios con ese logo. Y digo, Dios mío, era feo.
0: Sí es.
1: Pero luego ya con el tiempo fuiste ganando esa cancha, ¿verdad? Ese pasar del tiempo que te fue dando también. Y es que también uno ve los resultados, y esos son los resultados que te va afianzando mucho más en la cancha, ¿no? Y uno dice, ok, mira, no ha sido tan malo lo que hago, lo estoy haciendo bien, estoy por buen camino. Y lo que dices, frente a la data no hay nada que realmente puedas objetar, ¿no? Está bien. Ya me encanta la data. Yo siempre le digo a mis clientes, usen porcentajes cuando son muy chiquitos. porque los porcentajes son maravillosos. Si antes recibías una llamada y hoy recibes dos, entonces has subido al 100% tus...
0: Duplicado.
1: Sí, claro, entonces está buenísimo, ¿no? Suena mejor cuando lo haces porcentaje. Bueno, hay que decidirlo.

0: pero cuando los números son grandes es mejor mostrar los números que el porcentaje, porque a veces, y ahí el porcentaje puede ser chico, ¿no? Puede ser, sí, optimicé el 0.5, ya, pero si ese 0.5 se convierte en 17 millones de dólares, entonces estamos hablando de grandes números, ¿verdad? Entonces es cuestión de cómo lo ves, ¿no? Y cómo también te vendes de la mejor manera para que se entienda que eres un profesional y que estás teniendo buenos resultados, ¿cierto?
1: Es correcto. Ahorita estuve la semana pasada en el Startup World Cup que se hizo en Manta, una competencia de las startups, las empresas tecnológicas más prometedoras en el Ecuador. Y era hermoso ver esa sala con tanto emprendedor, con tanto estudiante que sueña con armar su proyecto, convertirlo en una empresa. Y para mí es muy gratificante el poder extenderle esos mensajes de señores, miren, aquí nadie nace aprendido, todos hemos pasado por esto, por esto, por esto. El tema es tomar cartas en el asunto, el tema es buscar un mentor, busca a alguien que te dé consejos, pide ayuda, sin miedo. No te sientas mal por acercártele a un empresario y decirle, oiga, yo quisiera enviarle a usted mi propuesta de ta, ta, ta, porque muy probablemente te va a ayudar, te va a dar una recomendación, un consejo. A mí me han, y lo digo porque yo he tenido grandes mentores en mi camino que de esa manera me han servido. A veces recuerdo uno que yo le he hecho todo un cuento de una situación, tenía que tomar una decisión muy importante y él solo me hizo una pregunta y yo con eso ya vi claridad en la respuesta, pero total, y no era nada financiero y no era nada, digamos, de una índole que yo tuviera que hacer cálculos y hacer, no, fue absolutamente a la vena del punto de esa decisión. Y es, Mari, de esos tres escenarios, ¿con cuál te sientes tú feliz?
0: Muy bien.
1: No con cuál te da más rentabilidad, uh-huh. No con cuál vas a tener mayor expansión, no con cuál te... No, ¿cuál te hace feliz a ti?
0: Fantástico.
1: Y para mí fue claro, yo lo vi de los tres, el dos, este es. Entonces, imagínate qué potente es rodearse de la gente adecuada.
0: Claro, lo que yo siempre le digo a mis estudiantes cuando les enseño a hacer contenido o transmisión en vivo o estoy con algún, me contratan mucho para dar estas mentorías de cómo hablar frente a la cámara o cómo hablar frente, yo tengo una experiencia audiovisual de más de una trayectoria de más de 23 años en este mundo, ¿no? del periodismo y la comunicación, y siempre les digo, piensa, cuando pienses en un contenido, piensa si tú te consumirías esto, si lo que estás haciendo es algo que tú mismo verías. Y si la respuesta es no, entonces no lo hagas, porque realmente es algo que si ni siquiera tú lo verías, entonces quiere decir que no estás en el camino correcto. Entonces primero piensa, ¿lo consumirías tú? ¿Te gustaría a ti? Para luego poder saber que le va a gustar a los otros. Si es auténtico y a ti te gusta, entonces quiere decir que el resto lo va a apreciar. María Ángeles, te voy a pedir un ratito porque vamos a tener un pequeño corte, pero por favor no te desconectes porque quiero seguir contigo conversando mucho más de esto. ¿Ya? Dame un minutito y enseguida regresamos.
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0: 6:47 aquí en Aprendiendo y Emprendiendo, y estamos con María Ángel Hernández, speaker y tech founder, CEO de To Sell More, que es una empresa que ayuda a otras empresas a implementar tecnología, a hacer arquitectura de negocios y a resolver problemas que puedan tener internamente, a reestructurarse, a encontrar mejor efectividad y mejor hacer mejor los procesos. Eso es lo que se dedica To Sell More. Y si ustedes quieren hoy acceder a una valoración y pueden acceder también a un diagnóstico, pueden entrar a sus redes sociales. En Instagram lo encuentran como To Sell More. Vamos a poner las imágenes de cómo lo pueden encontrar en Instagram. No solamente si ustedes quieren acceder, sino que ustedes quieren ver contenido también de valor, de calidad, porque María Ángel siempre está subiendo sus recomendaciones, tiene un podcast maravilloso, ustedes pueden escuchar también el podcast. Está en el bio está el link, ¿verdad? Para el podcast, ¿cierto?
1: Sí, y mi red tiene más contenido aún, que es María Ángel Strategist.
0: Ya, ok. Lo puedo encontrar aquí, sí, ahí mismo.
1: Sí,
0: ahí mismo, ok. Ahí mismo.
1: María Ángel Strategist.
0: Ok, ya lo vamos a poner también. Y también por medio de la página web, me gustaría poner también la página web, que ahí también van a encontrar un montón de contenido, los testimoniales también de las personas que han accedido a mi guía. Aquí está. Motores que escalan negocios, ese es el eslogan, más de 300 empresas que ha ayudado, la estrategia se convierte en realidad, ¿verdad? Cómo hacer que esa estrategia, porque el papel aguanta todo, ¿verdad, María Ángel? Uh-huh. El papel aguanta todo. Luego ejecutarla es lo difícil, porque luego hay muchos consultores que te van a decir, sí, mira, esto es la hoja de ruta por la que tenemos que recorrer. Ok, ¿y cómo lo hago? Eso es complejo, ¿no?
1: Exactamente, y ahí es donde acompañamos ese proceso. Porque el diagnóstico te puede decir claramente lo que tienes que hacer. Este es el paso uno, paso dos. Pero el cómo lo haces, el cómo llevas a tu equipo, el cómo haces que tu equipo quiera sostenerlo en el tiempo. Porque incluso hay talleres, hay capacitaciones, la gente va, se sienta, te escucha, se come su break a media mañana, salen contentos, te califican qué buen taller, qué bueno estuvo. Pero luego, ¿cómo mides que realmente están ejecutando y poniendo en práctica todo lo que aprendieron en esa capacitación? Si realmente están utilizando las herramientas tecnológicas que compraste para la empresa. Entonces, sí. Ahí es donde realmente nosotros nos enfocamos en acompañar. ¿Para qué? Para crear una cultura, para crear ese hábito y que la gente realmente adopte una nueva forma de comportarse. El comportamiento sostenido es lo que crea culturas organizacionales de empresas que crecen. Y la cultura es lo que queda en el negocio cuando el jefe no está. Cuando el dueño se va, ¿cómo queda la gente? ¿Qué se quedan haciendo? ¿Cómo atienden al cliente cuando el jefe no está? Entonces, todo eso es lo que nosotros nos enfocamos para que puedan trascender los negocios, para que puedan crecer y, por supuesto, apoyándonos al máximo en herramientas tecnológicas, que es lo que permite hacer esto de manera sostenible en el tiempo.
0: Me parece increíble lo que estás diciendo y la verdad es esa, ¿no? O sea, yo les llamo la atención siempre a la gente que atiende. Yo sé que a veces uno no puede con un dependiente pensar que todos van a atenderte bien, ¿no? Hay gente que tiene malos días y otros clientes que los tratan mal y siempre pasa, ¿no? Pero yo siempre le digo a la persona cuando tiene una mala atención delante y le digo, mira, de verdad, si no eres feliz en este lugar, yo me imagino que a lo mejor no es el sueldo que quieres ganar, no estás haciendo lo que quieres hacer, pero tú estás representando una empresa que al final no va a decir el señor que está ahí me trató mal, va a decir la compañía me trató mal, allá tratan mal a la gente y eso es realmente un problema, ¿no? Entonces hay que ponerse siempre, si ustedes trabajan en relación de dependencia y atienden clientes, tienen que pensar también, ¿me hace feliz? ¿Estoy bien donde estoy? ¿O lo estoy haciendo solo por el dinero hasta que me sale algo mejor? Pero luego ponte a pensar también, ¿no? Yo entiendo que muchas veces la gente tiene que trabajar por necesidad, pero tienes que trabajar también con pasión y eso es importante, ¿no? Y lo que tú hablas es muy importante. Hay que haber una cultura detrás de eso. Porque la cultura mismo de la compañía, si al final hay una cultura que está establecida y es fuerte, va a ir filtrando los elementos, ¿verdad? El que no se alinea la cultura definitivamente va a salir y no lo va a tener en las filas de mi negocio porque realmente no se alinea a lo que yo estoy esperando, ¿no? Pero hay que tener una cultura fuerte detrás que te pueda aguantar este tipo de cosas, ¿no?
1: Exactamente, y la cultura organizacional no es nada distinto a lo que vivimos en nuestra sociedad, en nuestras familias. ¿Cómo es la relación mejor dicho, cómo se relaciona un niño en el colegio cuando la mamá es cariñosa, es pacienzuda, le trata con amor, le explica las cosas, a que si de repente tú llegas, le tratas a los gritos, le tratas mal, no le prestas atención, pasas solo en el teléfono? Entonces, ¿cómo va a comportarse ese niño con sus compañeritos? Tal cual pasa con la misma dinámica en una estructura organizacional. Si el líder le trata a la mala, le cuenta el minuto, el segundo, mire, es que mi hijo se enfermó, está con fiebre, bueno, no me importa, usted tiene que estar aquí. Claro. Si el líder es de ese estilo, pues ¿cómo crees que va a tratar esa persona a tus clientes? Por eso dicen, y es una excelente recomendación de grandes empresarios, tú enfócate en generar una experiencia de empleado que sea memorable, que sea positiva. Tú encárgate de atender a tu equipo, que tu equipo se va a encargar de atender bien a tu cliente.
0: Fantástico.
1: Pero es en la misma proporción. Yo entiendo que hay modelos de negocio distintos, que hay realidades diferentes, hay muchas variables, pero si tú me preguntas a mí me ha funcionado eso a cabalidad, siempre. Mi equipo es mi familia, es mi gente, mi equipo necesita algo y yo estoy para eso. Uh-huh. Y apoyo, y les ayudo, y les acolito, y lo que, pero eso es una relación recíproca, yo doy y recibo. Yo doy y recibo. También sé de casos de empleadores, de dueños de empresas que son sumamente queridos, permisivos, atentos con su gente y luego se encuentran abusos,
0: pasa
1: abusos mucho de confianza, cuestiones. Entonces, pues bueno, no quiero decir que sea una regla, pero probablemente hay que ir construyéndolo de la mano para que la cuestión empiece a fluir.
0: Sí, somos seres humanos. Al final vamos a cometer errores definitivamente. ¿Sabes qué? Hay un par de cosas que pasan que quiero contarte. Mira, por ejemplo, en esta charla que estuve, que te digo, estuve con Fernando Ansúrez, estuve con Andrés Bilbao y con Beltrán Briones. Tú sabes que los tres en una conversación privada para contarte que hay miedos y que estos seres humanos que se suben a dar grandes charlas, entre los tres me hicieron a mí la misma pregunta. Oye, ¿tú conoces a los otros? ¿Tú crees que los que vinieron a la charla es por mí o vinieron por los otros? ¿Tú me recomiendas seguirlos a ellos? ¿Qué es lo que ellos hacen distinto a lo que yo estoy haciendo? Imagínate, o sea, a mí que yo en teoría soy un ser humano que no me subo a grandes tarimas, ellos que están acostumbrados a dar charlas para a veces 15,000 personas, me estaban preguntando eso. Yo decía, ok, ellos, mira, qué curioso, ¿no? Son seres humanos con miedos de subirse a un escenario, con miedo de quién está al lado mío, porque mira que entre ellos son tan famosos y tienen tantos seguidores, o sea, cada uno tiene 2,000,000 de seguidores por lo menos, y entre ellos no se conocían mucho, no se habían seguido mucho. Entonces estaban con esas como dudas entre ellos de quién es quién y será que le presto atención, será que... Mira, o sea, a todo nivel, ¿no?
1: Totalmente, cualquier ser humano, y eso yo les digo también a toda la audiencia y a todas las comunidades de emprendedores, cuando tú te reúnes a hablar con un inversionista, con un fondo, con unos mentores, con el gerente general, el dueño, la cabeza del directorio tal, es una persona que como cualquier otra persona en el mundo tiene objetivos que no ha cumplido, tiene frustraciones, tiene miedos, tiene sueños, tiene ansiedad por cuestiones, tiene lo mismo que tenemos todos. Uh-huh. Entonces, míralo desde esa perspectiva, porque igual es una persona con la que quieres conectar para entregar un mensaje, para llegar a un objetivo. Entonces, cuando uno lo ve en toda esa visión 360, con esa perspectiva, digamos, tienes más posibilidades de conectar de manera auténtica.
0: A ver, quiero ver cómo ha mejorado tu speech. Quisiera ver si te puedo poner un pequeño retito y me puedes decir en 60 segundos un ascensor pitch de To Sell More.
1: Bueno, en To Sell More hacemos que las empresas vendan más diferenciándose de su competencia. ¿Cómo lo hacemos? Construyendo una arquitectura de herramientas que les ayuden a construir esos pasos concretos para que la tecnología sirva a sus equipos para sacar lo mejor de sí mismos, llegar a sus metas, poder crear experiencias memorables para sus clientes, vender más sintiéndose feliz mientras hacen lo que hacen y mientras la empresa cumple con sus objetivos. Lo hacemos en un rango de 3 a 6 meses, dependiendo de lo que espera la organización. Y arrancamos agendando ahorita en este link.
0: Fantástico, qué lindo, me encanta. Y otra cosa que te quiero contar es una cosa que tú has dicho y que rescato mucho de lo que hemos hablado hoy es el olfato y la visión. Hay que tener los ojos bien abiertos, ver alrededor es importante. Y un consejo a los emprendedores y empresarios, miren a su alrededor. Yo he resuelto problemas fáciles con cuestiones, ¿por qué? Cuando uno es externo, cuando uno no está dentro de la organización, uno mira con diferentes ojos, ¿verdad? Por ejemplo, un día me enfrentaba a algo que me decían, ¿sabes qué? Es que tenemos un QR que nadie lo abre. Y yo le digo, pero para la empresa es importante que la gente lo abra porque ahí está, no sé, no me acuerdo exactamente qué era hoy, pero era como un cuestionario de funciones, algo que necesitaban que lo abran y no lo abrían, ¿ok? Yo le digo, ok, ¿y dónde está puesto el letrero? Me dice, está justo donde entra todo el mundo. Yo le digo, ok, pero cuando la gente entra apurada porque va llegando al trabajo, va llegando tarde, tiene que marcar, está pensando en otras cosas, no va a nunca pararse a ver el QR. ¿Por qué no lo pones donde la gente permanece más tiempo en la empresa? Me dice, en el comedor. Pongámoslo en el comedor y van a ver cómo se resuelve. Y fue exactamente eso. Se puso en el comedor y comenzaron rápidamente a subir todo. Y es eso, justamente, ¿no? Hay que tener visión, hay que tener pararse de lejos y a veces estar con esa visión de director técnico, ¿no? Fuera de la cancha, no de delantero, sino fuera de la cancha, mirando todo objetivamente y tomando mejores decisiones, ¿verdad?
1: Claro, claro que sí. Y para eso nos sirve la visión de otros también. Nosotros estamos acostumbrados a pasar todos los días por el mismo sitio y nos cuesta más adquirir esas habilidades. Claro que mientras más las entrenemos, pues más rápido va a ser. Llevar una conversación con un cliente para que te diga lo que no estás viendo, lo que no estás haciendo bien, es difícil. Sin embargo, entrenándola ya llega un punto en donde tú no lo ves como un ataque personal, no es un ataque a tu capacidad profesional. Realmente te están dando un feedback y tienes que darle la vuelta para poder mejorar, para poder crecer. Entonces, no es que uno pierda la vergüenza, sino que nos acostumbramos a verlo como un proceso de validación científica, incluso que no tiene que ver con juicios de valor hacia la persona. Pero definitivamente es necesario para poder salir de ahí. Si no, lo que haces es quedarte en tu zona de confort, te victimizas cada vez que alguien se queja, tú, ay, qué mal agradecido, qué grosero, qué cliente tan, no, ¿cómo se le ocurre? Yo tanto que me esfuerzo y viene y me dice eso, porque la victimización no te va a llegar a ningún lado, no te va a llevar a ningún siguiente nivel ni nada. Olvídate, te vas a quedar cómodo pensando que todo el mundo está en contra tú y nada que ver.
0: María Ángel, lamentablemente se nos ha acabado el tiempo. Me gustaría, creo que podemos quedarnos aquí conversando 3 horas más, 4 horas más, pero lamentablemente se nos acaba el tiempo. María Ángel, déjame agradecerte por tu entrevista maravillosa que hemos tenido el día de hoy. Esta es tu casa cuando necesites y voy a pasarle tus redes a todos mis contactos de los emprendedores para que puedan hacer esa experiencia contigo.
1: Claro que sí, con mucho gusto. Ahí estamos a las órdenes y pendientes de ustedes. Me encuentran en Instagram también como María Ángel Strategist o como To Sell More. Ahí ya Pepe nos va a... les va a pasar toda esa información y me encantará conocer de sus inquietudes para podernos dar una mano. Muchísimas gracias, Pepe, por la invitación y de igual manera siempre las